0: No, estadounidense.
1: Ah, ok. Esas eran buenas peleas también,
0: ¿no? No, pues la primera.
1: Hubo como 70, güey. La chiquita González Carvajal, güey.
0: Sí, sí, sí, sí.
1: ¿Y Chávez, cuál es para usted la mejor pelea?
0: Chávez, su mejor pelea. No contra mexicano, ¿verdad?
1: No, no. Puede ser Randall, Whittaker.
0: No, no. Su mejor pelea definitivamente fue la de Maverick Taylor, uno.
1: Con Taylor.
0: 17 de marzo de 1990. Yo estuve ahí. Y yo, la verdad, yo soy creyente de San Judas Tadeo. Es un santo muy venerado aquí en México.
1: Sí, sí.
0: Y le dicen que el patrón de los asuntos imposibles o de las causas imposibles. Y yo, la verdad, estaba rezando: San Juditas, haz algo, porque Chávez ya parece que va a perder. Y de repente viene ese golpe, sí.
2: Y es entonces cuando ese es cuando lo tenía contra las cuerdas a Chávez, este boxeador.
0: No, Chávez lo lastima de un derechazo.
2: Ajá.
0: Previamente. Y luego viene ese derechazo que derriba a Taylor cuando faltaban unos 12 segundos.
1: Sí, 14. Es que ya se iba a acabar, ya lo habían perdido, ya estaba todo, y sacó ese
2: al último ese,
0: sí.
1: Y que y hubiera sido raro que, porque luego la paró el referee, pero ya no tenía nada el otro.
0: Lo que pasa es que si se fijan ustedes, Maverick Taylor está agarrado de una cuerda.
2: Sí.
0: Cuando le termina el conteo de protección y le pregunta a Richard Steele, ¿puede seguir? Y se queda
1: en blanco.
0: Exacto, no contesta nada, y en ese momento Richard Steele es cuando la declara, ya cuando declara el knockout.
1: Sí, oiga, pues es un honor tenerlo usted aquí, y gracias por venir hasta aquí. Digo, ahorita es un rollo llegar acá al Zócalo. Usted fue uno de los creadores del apodo de Julio César Chávez, ¿no?
0: Sí, sí.
1: Bueno, el creador.
0: Bueno, yo...
1: El César del boxeo.
0: Sí, sí, yo lo...
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0: estamos aquí desde la Ciudad de México. Fíjate lo que es la hipocresía, güey. Yo conozco compas que le van a las Chivas y dicen que los vatos que son nacidos en Estados Unidos son mexicanos, porque ahí sí es la constitución, ¿verdad?
1: Sí.
0: Y está chido, sí, cierto.
1: Sí.
0: Pero vino Intocable y era de los que estaban criticando a Intocable, que por qué esos vatos pocho estaban tocando aquí en México ayer, que lo hicieron, pero perrísimo, güey.
1: Grite y grite y la frega.
2: Sí. Es más, el Garbanzo dice que no le gusta Intocable, Choco, que porque lo ha, no es que sea mal grupo, sino porque lo hace recordar cosas y lloran.
1: Sí, yo llegué. Sí, es en serio, chico. Ya no puedo escuchar esa música.
3: ¿Por qué? ¿Qué canción te hace sufrir?
1: Todas.
0: La de Coqueta se la dedicaba una amiga.
1: Había un bando que me decía, cinco, cállate.
0: Oye, Idealito, ¿qué te pareció el concierto ayer?
4: Muy bien, bueno, es la... ¿Sabes qué? ¿No se recuerdan de que nosotros, bueno, de hecho tú, Erasno, hiciste un show en Disneyland con ellos hace años?
0: Sí,
4: güey. Sí. De hecho, todos los ganadores le pusieron como sombreros con las orejas de Mickey. Entonces, es que imagínate, después de 20 años, viéndolos aquí en el Zócalo, llenísimo con la gente, está increíble, man.
3: Sí, digo, y con todo respeto a Intocable, digo, lo más importante fue toda la ceremonia que se vivió alrededor de, obviamente Intocable fue parte de, pero sí es cierto, o sea, Intocable en Disneyland no puede tocar cualquier persona ni cualquier grupo porque checan mucho su historial. Intocable nunca ha tenido un chisme, nunca ha cantado una canción que sea controversial, ¿no?
2: Yeah. Bueno, Choco, sí, hay una canción que fue controversial de Intocable, se llama Eres Mi Droga. Y mucha gente decía que era muy grotesca porque dice, mis venas ya las tengo que inyectar, de ti necesito más. Y muchos lo relacionaban con los que se inyectan heroína. Entonces, era muy explícita y Intocable la sacó un tiempo de sus roles.
1: Ah, ¿de verdad? Eso no lo sabía.
2: Y como que después Ricky reflexionó y dijo, güey, ¿quién quiere relacionar realmente eso con otro? Pero es, ¿qué es lo que es?
3: Sí, o sea, relacionas, por eso dice, eres mi droga, eres mi vida... eres mi vicio, tantas cosas me provocas cuando hacemos el amor, ¿no?
0: Pero es el único que de Intocable. Y otra cosa, Choco, hablando de conciertos y todo eso, pues ya saben lo que pasó en Las Vegas, que Alejandro Fernández iba a llegar con Nodal, no llegó, y estaban diciendo que era porque obviamente no había mucho tiempo y no sé qué rollo. Yo la neta estuve ahí y yo creo que Karim es muy chido, ya había dicho Nodal, ¿no? Karim es muy chido, pero es que la esfera es para hacer otra cosa, güey. No hacer un show normal. O sea, él hizo su show.

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13: Bueno, nos vamos con el chocolatazo a El Salvador y tenemos a José. José, buenas tardes.
14: Hola, buenas tardes.
13: José, le vamos a hacer el chocolatazo a Ana Cristina. Ustedes tienen 4 años de relación. La viste por última vez hace 2 años. Ella está en El Salvador.
14: Correcto, hace 2 años estuve allá.
13: Tú la conociste en persona hace 3 años, desde entonces son novios, la fuiste a ver hace 2 años, ¿y cómo está la relación?
14: Excelente, todo bien, ¿ok?
13: Y si todo está excelente,

0: muchos años, ¿verdad?
1: ¿Tú qué edad tienes?
0: Yo tengo 50 años.
1: Tú tienes 50, ella tiene 30, 20 años de diferencia.
0: Correcto.
1: ¿Y los dos niños que tiene no son tuyos?
0: No, no son míos.
1: Aún así, tú mantienes a esos niños y la mantienes a ella, ¿no?
0: Como digo, voluntariamente yo me puse condiciones por mí mismo, que ella nunca la sabe ni la supo. Yo nomás estoy pendiente de ellos las 24 horas.
1: Estás haciendo el chocolatazo más que todo porque son 20 años de diferencia de edad. Ahora, ¿tú hablas con los hijos de ella, con los niños?
0: Ah, yo hablo con ellos todos los días y con ella.
2: ¿Y el papá habla con los niños?
0: Pues dice ella que no.
2: Ella dice que no.
1: Tranquilo, Doggy. Oye, José, ¿y qué tal si ella ahorita no te manda los chocolates y te engaña? ¿Qué va a pasar con los niños? Tú ya los quieres, ¿no?
0: Pues sería un problema en mi caso, pero de todas maneras tenemos que aprender a, como digo, a perder y a ganar, ¿verdad?
2: ¡Que le llame el lobo! ¡Échale, Brody!
1: Bueno, le va a llamar el lobo, ¿ok?
0: Sí, ok, está bien, Choco.
1: Ok, ya entró la llamada, no haga ruido.
3: Aló.
2: Aló, con la señorita Ana Cristina, por favor.
3: Sí, dígame.
2: Hola, Ana Cristina, ¿cómo estás?
3: Bien, bien.
2: Me alegra escuchar eso, Ana Cristina. Bueno, mira, te llamo de una compañía de chocolates. Tenemos una promoción. Es algo muy simple. Nosotros le hacemos llegar unos chocolates en forma de corazón a alguna persona especial que tú tengas. Es gratuito. Tú no pagarías nada ni la persona que los va a recibir. ¿Tú tienes a alguien especial a quien te gustaría que le enviemos esto?
3: Ya, no lo tengo a nadie.
2: No tienes a nadie, Ana Cristina. Bueno, mira, yo te llamo de acá de México. Yo sé que estás en El Salvador y se me hizo raro escuchar en tu contestador una música de banda. No pensé que escucharan banda ya.
3: Está de moda la canción de banda.
2: Muy bonita esa canción.
3: Está bonita.
2: Sí, es muy bonita. Oye, pero dices que no tienes a nadie a quien mandarle chocolates.
3: No, a nadie especial.
2: A nadie especial. Entonces te va a tocar mandarme los chocolates a mí, ¿no?
3: Sería bueno.
2: Sí, buenísimo. Oye, ¿te puedo marcar otra vez? Porque se oye un ruido raro ahí.
3: Sí, porque está cayendo una gran tormenta ahorita.
2: Hay una tormenta. Bueno, déjate marco otra vez. Ahí va, Choco.
1: José, ¿estás escuchando? Dijo que no tenía nadie para empezar.
0: Ok, está bien.
2: Ese lobo es bravo, primo.
1: A ver, ya entró la llamada de nuevo.
4: Eres algo más que el amor de mi vida.
3: Bueno,
2: Ana Cristina.
3: Sí, dígame.
2: Oye, antes de seguir hablando, quiero que escuches esto para ti.

0: es para ti tu serenata. Me atreví a ponerte la serenata porque me dijiste que no tienes a nadie, ¿verdad?
1: No, pues a nadie.
0: Por eso aproveché para darte tu serenata.
1: Pues...
0: como no tienes a nadie, me vas a mandar los chocolates a mí, ¿no?
1: Sería bueno tener a alguien especial.
0: ¿Te caí bien para que fuera esa persona especial para ti?
1: Sería bueno, digo yo, ¿no?
0: Eso se escuchó muy bonito y me gusta la idea. Y estamos hablando como si ya nos conociéramos, ¿no?
1: Será, pueda que en la otra vida los hayamos conocido. Hasta buenos amigos hemos divertido.
0: O tal vez algo más, no sabemos.
1: Tal vez si en la otra vida no pasó, pueda que en esta se dé.
0: ¿Tú crees que en esta vida se dé?
1: Es posible.
0: Tengo 33 años, ¿cuántos tienes tú?
1: Creo que está bien porque tengo 29.
0: Ah, estás bien porque tienes 29, o sea, qué penas para mí, ¿no?
1: Pero me veo de 15, no te creas.
0: ¿De verdad? Oye, tengo ganas de saber cómo eres, te voy a dar mi Facebook y ahí nos conocemos mejor, ¿no?
1: Ajá, qué hombre más inteligente, es una mejor opción. Yo te busco, te veo, me agradas, te agrego y si no, pues... no te creas.
0: Oye, pero ya no te rías, te ríes muy rico. Ya me dan ganas de irte a ver al Salvador ahorita.
1: Sí, verdad, no sé si es bueno o malo, pero hay mucha distancia entre nosotros. No sé si sería un 50 y un 50, ¿no? Un pro y un contra, no sé.
0: Pues para mí es un contra el saber que existes, que eres una mujer muy agradable y tenerte muy lejos no es bueno. Por cierto, ¿cómo aparece tu foto de Facebook?
1: ¿Yo?
0: Sí, ¿qué foto tienes?
1: Mi linda y hermosa carita.
0: ¿Tu carita?
1: Sí, la carita. Porque uno enamora con la carita, no con otras áreas del cuerpo.
0: A ver, ¿cómo me vas a enamorar?
1: Con la carita, con el rostro, no con las otras áreas del cuerpo.
0: Pero se escucha que estás muy rica y estoy seguro que también me enamorarías con otras partes del cuerpo, ¿no crees?
1: No lo creo, estoy segura de...

0: Ya lo ves. Oye, ¿y te caí bien o no?
1: Me gusta ser sincera, me cae súper bien.
0: Me agrada escuchar eso. Oye, aprovechando, ¿cómo eres tú físicamente? Aparte que dices que tu carita es muy bonita.
1: Bueno, mido 1.78 de alta.
0: Wow, muy bien.
1: Delgada y con rizos bien hechos, de piel morena.
0: Piel morena con rizos, no me digas, con eso me matas, ¿eh?
1: Súper bonitos, por cierto, y naturales.
0: O sea que eres una colochita.
1: Ajá.
0: Pues qué suerte tengo de hablar con una mujer tan hermosa, ¿eh?
1: Sí, cabal, es que yo creo que nací para una, como dicen, como para ser modelo, pero se me frustró la carrera, el camino, ni modo.
0: Qué lástima que no hayas podido ser modelo, oye, pero ¿qué es lo que más te gusta de tu cuerpo?
1: Todo.
0: ¿Todo? ¿Todo para mí? Pero a ver, dime, ¿qué es lo que más te gusta de tu físico?
1: Digamos que de mi carita me gustan como más los labios y los ojos, y son los que más llaman la atención.
0: Tus ojitos y tus labios. ¿Te imaginas, Ana Cristina, que de repente te diera un beso y te mordiera poquito tu labio?
1: Sería como muy seductor y una satisfacción para ti.
0: ¿Sería muy seductor?
1: Para mí, y muy satisfactorio para ti.
0: No tengas duda de eso, ¿eh? Ya me están dando ganas de ir a verte a El Salvador ahorita.
1: No, pues sería bueno, y así en persona creo que sería como mejor.
0: Shh, ya no me digas, pues. ¿Cuál sería el ruido que hicieras si te doy un besito y te muerdo tus labios?
1: Ya.
0: Yeah. Wow, qué bien. Sabes que mis labios son carnosos. ¿Cómo son los tuyos?
1: Igual, por eso me encanta. Imagínate que estás viendo como decía Angelina Jolie, pero solamente los labios.
0: De verdad, hasta me dieron ganas de mandarte un beso ahorita, mira.
1: Mua. Qué rico, gracias.
0: De nada, te voy a mandar otro.
1: Mua. Wow, rico.
0: Sí, muy rico. Ahora mándame uno tú.
1: Ok.
0: Mua. Qué rico, cómo quisiera tenerte aquí para que me des besos en todos lados.
1: Ay, tal vez algún día pruebo tu chocolate.
0: Wow, qué tremenda eres, ¿eh? Así que quieres probar mi chocolate. A ver, dilo otra vez.
1: Tal vez algún día pruebo tu chocolate.
0: ¿Te imaginas tú y yo en la playa escuchando esa canción de la banda El Recodo y yo haciéndote el amor a ti?
1: Creo que me matarías porque si me lo preguntan, nunca nadie lo ha hecho.
0: Me gustaría ser esa persona, estar ahí contigo y consentirte mucho.
1: Ay, que yo creo que en esa parte tú y yo somos iguales, somos así como bien detallistas, y así que queremos lo mejor para la persona a la que amamos, ¿no?
0: Claro, imagínate yo diciéndote lo de la canción en tu oído como, y no puedo compararte, yo no he conocido a nadie que te iguale, eres la mejor de todas, para describirte las palabras sobran.
1: Es que es tan bonito que un hombre se lo dijera a una mujer, creo que la captura pues solo con esa parte.
0: Esa canción la hicieron a tu medida.
1: Es que mira, es que esa banda se inspiró en mí para hacer esa canción, nomás que no te había querido decir, pero...
0: Eres la colochita hermosa. Oye, ya hemos hablado de todo, pero dime la verdad, ¿tú no tienes novio?
1: Para serte sincera, porque soy súper sincera, ¿no? Sí, tengo pareja, pero no hay problema.
0: A ver, o sea, sí tienes pareja, ¿pero qué?
1: No hay problema.
0: ¿Segura que no hay problema? Porque tu novio estuvo escuchando toda la conversación. Adelante, José.
2: Ok. Anita, ¿me estás escuchando?
1: Sí.
2: Ok, se llegó el momento. Dime, confiésamelo. ¿Por qué? Porque
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1: 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Señores, señores, ya está aquí con nosotros el ranchero chido en el show más chido. ¡Es de la Chocolata!
14: ¡Ranchero!
15: Oye, ¿por qué anda? El otro día me dijo un amigo, buenas tardes, que iban a tener una cena mexicana. Le digo, ¿qué van a tener de cena mexicana? ¿Qué van a tener enchiladas con este que queso y frijoles? Le digo, güérate, nomás sé lo que ceno yo todos los días, una cena mexicana estos. Si su mujer no sabe hacer pozole, de veras, ustedes no tienen una mujer mexicana. Y si ustedes no saben hacer carnitas, no son mexicanos ustedes. Todo mexicano sabe cocinar, hacer algo. Los otros, si no saben cocinar, son huevones. ¿Qué sabes cocinar tú, diablito?
16: Nada más una peanut butter and jelly sandwich, es lo que dicen. Así, un sándwich con jalea y un poquito de peanut butter. ¿Cómo se dice?
15: ¿Qué es jalea tú?
16: Jelly.
15: Mermelada,
16: ranchero. Mermelada. Discúlpeme.
15: Ah, es mermelada. ¿Y tú, garbanzo, tú qué sabes hacer de comer?
17: Yo sí sé hacer varias cosas, ranchero. Mire, por ejemplo, chilitos rellenos, huevitos a la mexicana.
15: ¿Cómo se hacen los chiles rellenos?
17: Los chiles rellenos es muy fácil, muy sencillo. Mire, usted primero compra los chiles. Después, esos chiles serranos.
15: No, te estoy diciendo que cómo se consiguen. Estoy diciendo que cómo se hacen.
17: Bueno, ok. Tatema los chiles serranos, los tatema así en el comalito.
15: Los chiles serranos.
17: Sí, los chiles serranos. O los chiles esos que usan. No sé cómo se llaman, esos chiles.
18: Ahí está la falsedad.
17: Oye, Doggy, bienvenido. Fake, bro.
18: Gracias, brother. Y tú también, bienvenido.
17: ¿Te preguntaron a ti o qué?
18: Bienvenido.
16: Empecemos.
17: Tú solamente sabes hacer carne con sal.
18: Tranquilo, brother.
17: Solo carne con sal sabes hacer.
18: ¿Quieres salir al tema? ¿Por qué no sabes hacer chiles rellenos? Con chiles serranos.
17: Entonces, ¿chile campana? ¿Cómo es? ¿Con qué chiles son?
18: Con chiles jalapeños, brody.
17: No, estás bien, güey, otro famoso. Ok, ranchero chido.
15: Chile poblano, güey.
17: ¿Es chile poblano? Bueno, esos chiles, no sé cómo se llaman, pero
15: fíjate nomás, ya, ¿para qué uno se ve tan bueno y inteligente cuando uno dice, no sé?
17: Ahí va, pues. Entonces, hace los tatema bien chido, ranchero chido. Todos bien tatemaditos en la parrilla. Y después, agarra claras de huevo y las bate, machín, pa, las bate, y ya para esto tiene preparado. Usted puede rellenarlo de lo que quiera. Yo me gusta rellenarlo con queso panela, dos rajitas de queso panela adentro del chile relleno. Se le pone un palillo para que se cierre el chile relleno, y en su mezcla que hizo de huevo ya batido, agarra el chile relleno de la colita y lo baña, luego lo saca y lo echa en un sartén que es con salsa de tomate. Hay gente que los hace secos, hay quienes los hacen con salsa de tomate. Yo con salsa de tomate.
15: ¿Y cómo es la salsa de tomate?
17: Un bote, compra el salsa de tomate en bote y vámonos recio. ¿Para
15: ya
17: qué?
15: Ya esa receta ya no me gustó.
17: Come on.
15: ¿Y sabes desde cuándo no me gustó, ranchero chido? Desde que dijo que tatemaba los chiles y luego después los metía a la clara de huevo. Hay que quitarle el pellejito del tatemado, güey. Si no te va a hacer malo, pero yo, tú, cada quien comes tú, ¿no?
17: Tienes razón.
15: No.
17: Es que aquí a uno le cuenta el tiempo, obviamente le raspas y le quitas lo quemadito. Sí, eso es verdad.
15: Pues qué bueno, que ojalá y no te cuenten el tiempo cuando estés cocinando, cabrón, porque te vas a comer hasta los palillos.
17: Y bueno, ya después de que esté así todo ese proceso, los
15: vas. Así está bien, ya, garbanzo, tú, gracias.
16: Oye, ¿qué es esto? ¿Qué es esto? ¿Show de cocina o qué?
15: Que están diciendo que son mexicanos, no saben hacer ni siquiera una comida mexicana, lo que estoy diciendo, tú, diablito. ¿Qué parte no entiendes para ver tú?
16: Sí, pero mucho tiempo.
15: Es más, ¿qué es de Guatemala? ¿Sabes hacer comida mexicana? ¿Qué sabes hacer tú?
19: No, comida mexicana no, pero sí sé hacer tamales guatemaltecos.
15: ¿Y cómo se hace eso?
19: No, es muy complicado.
15: Es la independencia de México. No sabes.
19: Sí.
15: No, le voy a decir a tu mujer a ver si es cierto. Le voy a mandar una carta.
18: No, ranchero chido, ya estamos en nuevas épocas. Ya puede mandarle mensajes de texto, una llamada en el show. ¿Qué es eso de una carta?
15: Una carta de esas que tenían el sobrecito como azul y rojo. ¿Te acuerdas? En la orilleta.
17: Correo
15: y luego le ponías.
17: Aéreo se llamaba.
15: Le ponías una estampita. Imagínate que el otro día. Estábamos que íbamos que al DEFI y que íbamos a celebrar la independencia de México. Si hay más mexicanos en Los Ángeles que aquí en el DEFI, hay más mexicanos. Allá aquí veo puro gabacho. Los mexicanos no quieren salir a celebrar, los que andan celebrando son gabachos porque vienen aquí, les cuesta todo más barato. Eso es lo que es.
18: Oiga, ranchero chido, ¿y viene solo o viene con Seleno?
15: Cuando uno anda de paseo así de tienes que traer al amante. Dile que pase a él, no lo querían dejar pasar los de seguridad.
18: ¿Cómo?
20: Indias.
18: A ver.
15: ¡Ay!
18: ¡Seleno! ¡Tirano! ¡Ah!
15: ¡Oh!
18: Oye, ¿qué es eso?
20: ¡Hola! ¿Cómo estás?
18: ¡Oh, joder!
14: Buenas tardes, hola. Ay, ustedes no dejan de trabajar ni aquí. Aquí es día de peda todos.
18: Oye, salió tu
14: mira, mira, grupo. Garbanzo, cómo vuelo, mira.
15: Oh, no te lanzas acercando, mocho.
18: ¿Qué hicieron?
14: ¿Anoche? Ay, ¿cuál anoche? No ha habido anoche, estúpido. Vamos, vamos, aquí estábamos en la Plaza Garibaldi, estuvimos pisteando toda la noche.
15: Pisteando.
14: A este lo cargué todo borracho.
15: Me subí al taxi, me subí al taxi. Ustedes cuando anden, que vayan a agarrar una amante, agarren un común como Seleno, porque si se agarran, se arman los madrazos, les va a ayudar y si se emborrachan los carga, ¿verdad, Seleno?
14: Sí, pero y además hacemos otras cositas, ahorita vamos a echarnos un bañito y ahí vamos a hacer lo que... Ustedes piensan que uno que es gay nada más es eso, ¿verdad?
18: Sí.
14: Garbanzo, tú solo piensas en eso. Porque es lo que te gusta, okay, a ti. Entonces, te gusta que te ay,
18: en serio, no hables así.
14: Que te lengüetien el posto, lo que te gusta.
18: Serio, no hables así que me pones nerviosón. Entonces, ¿qué van a hacer? Como no hacen todos esto, todo eso, ¿qué hacen?
14: Ahorita a curarnos la vamos a ir a unos mariscos.
18: ¿Van a reírse de alguien?
14: Vamos a ir a ¿dónde me vas a llevar, papi?
15: Te voy a llevar a la barbacoa aquí, ¿cómo se llama? Un mercado. Un mercado. Ahí el mercado de la Merced. Ahí venden comida buena. Tú, Garbanzo, no, pues aquí eres de aquí, tú eres puras mentiras.
18: Es que la vez pasada fuimos a comer una birria bien sabrosa en un tianguis.
15: ¿Y qué tiene que ver con que yo vaya a ir al carajo mercado? Ya porque tú fuiste un día a comer birria en un tianguis.
18: Pues que pensé que iba a decir eso, ranchero.
15: ¿Tú a dónde fuiste? A ver, pues si te ibas a pensar que iba a decir eso.
16: No sé qué iba a decir.
18: Yo fui a un mercado Polanco, ranchero chido, ahí enfrente del Hotel Presidente. Ahí se pone un mercadito los sábados.
15: Allí va a ir, fíjate, a comerme unos carajos, es que son como unos cuchillos.
16: ¿Y luego?
18: Unos cuchillos.
15: Así les dicen, machetes. Pero son quesadillas largas, así hechas a mano.
18: Vamos por una arma.
15: Vamos, ahorita vamos, porque sí tengo harta hambre. Seleno, ¿qué vas a querer?
14: Sí, vamos a donde tú me quieras llevar, mi amor, yo lo que tú quieras, papi. Oye, esto se está escuchando en Estados Unidos.
18: Sí.
14: Ay, entonces,
18: ¿por qué te pones nervioso?
15: Se va a detener.
14: No, para decir más cosas. Acá me lo estoy echando a tu viejo, Bertalicia.
15: Ah,
14: aquí está conmigo. ¿Por qué no vino la vieja?
15: No, pues también no te pases. Es que lo operaron de tenía el apéndice. Es que se nos cortó el agua y está cargando ahorita el agua de allá de atrás del corral de la pila para bañarnos. Se le hizo un apéndice. ¿De qué te dientes de elote?
18: Ese ranchero chido. Seguramente la mandó a hacer cola a algún lugar. Que acaba de comprar una carretilla o algo. Que se pasa de lanza.
14: Oye, pues no me importa, Bertalice. Igual esto, si escuchas el podcast, estoy aquí con el ranchero chido en el Zócalo. Él dijo que iba a Michoacán, no sé qué, un bautizo de no sé quién. Aquí estamos. Desde el Zócalo.
16: Chileno.
14: Ayer estuvimos en Garibaldi, pedo los dos. Y aquí estamos gastándonos todo el dinero que tenían para una confirmación o no sé qué.
16: Chileno,
14: ¿qué? Diablito, ¿y tú qué, papi?
16: ¿Qué? Pues soy todo tuyo cuando
14: aquí
16: quieras.
14: Aquí no estás en Estados Unidos, you're in Mexico, we can do whatever you want.
16: Sí, cuando quieras, mira aquí en el balcón.
14: Donde sea lo que tú quieras.
16: Te estoy
14: nunca lo has hecho en el balcón.
16: Yo sí, ¿y tú?
14: Sí, lo he hecho.
18: Hey, aquí
14: muchas veces.
18: Tío,
14: lo he hecho muchas veces en el balcón. Se siente bien bonito, así como. ¿Te sientes como Rosla de Titanic?
15: No, una vez que estábamos con el Seleno, que claro, vamos a hacer un trabajo, nos llevan un trabajillo allá para para Colorado. Nos contrataron. Me lo llevé. Y dijo que quería sentirse como Rosla del Titanic. Y dije, pues ¿dónde la voy a poner? Y que el vinco en la carretilla que traemos cargando el cemento, el colao, ahí la cargué en la carretilla y la traigo así con las manos abiertas, iba por toda la isla, estábamos en la construcción.
14: Ay, ni saben lo que es eso, estos mensos, no les hagas caso. Llamamos, mi amor.
15: Llamamos, ¿dónde está la Claudia?
18: Te dice la doctora, la presidenta de México.
15: ¿Dónde está la Claudia?
18: Ahí duerme, miren esa ventana que se ve allá.
15: Para allá, ¿qué nos cuesta? Vamos a
18: ahí donde se ve amarillo, arriba, al lado de las ventanas verdes, ahí está. Ese es su cuerpo.
14: Andará crudita.
15: No, yo creo.
14: Claudia, te traigo algo. ¡Ay! ¡Se está quemando! ¡Vámonos!
15: Ya, vámonos. No,

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1: Este es el reporte del tráfico en el 93.1 El Rey.
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18: Hemos tenido muchos temas muy importantes. Obviamente hay personas que usan poderes del más allá, se puede decir, o pócimas, otras cosas para dañar a la gente, porque eso solamente pues ellos saben, pero que existe, existen. ¿Y cómo identificar si te están dando pociones o endulzamientos? En otro lado le llaman de otra forma, ¿no? Pero como que sería como amarres, agua de... ¿Cómo le dicen?
19: Agua de calzón.
18: Tolache. Bueno, tenemos ya al maestro Fernando de Caminos de la Vida. Maestro, ¿cómo está? Muy buenas tardes.
20: Muy buenas tardes. Muchas gracias nuevamente por invitarme a participar en tu segmento.
18: maestro. Sí, gracias a usted por la información. Pues vamos al punto. Hay personas que les está pasando esto y no lo podemos identificar. Podemos decir, bueno, ya me tocaba o ya Dios, bla, bla, bla, muchas cosas. Pero, ¿qué pasa cuando sucede? ¿Cómo podemos identificar si nos están haciendo eso, maestro Fernando?
8: Híjole, pues fíjate que una de las maneras con las cuales más le pueden a uno hacer esto, opciones o endulzamientos o algo por el estilo, es a través de nuestros propios fluidos, a través de la saliva, a través del sudor, a través de nuestra sangre, o en, bueno, también en el caso de la menstruación de las mujeres, inclusive también con nuestro, pues, nuestro semen. O sea, esos son fluidos como indirectos del cuerpo, entonces pueden hacer unos amarres terribles. ¿Y cómo se da cuenta una persona? Por ejemplo, nos ha llegado mucho de joven que resulta que con o sea, viven esto como así como con vergüenza, porque son les gustan las mujeres, quieren estar con mujeres y no funcionan. No funcionan. No funcionan y solamente funcionan con una. Entonces aquí no hay casualidades, ¿no?
18: Ah, ya, ahora ya entendí. Ah, ya entendí, además, Choco. No. O sea, de eso, como dicen, funcionan todo ahí con la que tienen o con una y con las demás no. Y pues obviamente ya es muy raro, porque si fuera algo físico, pues obviamente con todas no funcionaría con ninguna. 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Entonces, maestro, nos decía, ahí van los chicos, dicen aquí no funciona, acá tampoco, pero con ella sí.
8: Exactamente. O igual una mujer, ¿no? Que resulta de que se separa de su pareja y quiere rehacer su vida, pero a la hora de querer intimar con otro hombre, no puede, le duele, se siente, o sea, le duele la, o sea, le pasa algo que no es normal. Entonces también hay hombres que hacen ese tipo de cosas, ¿no? Y no es lo mismo esto, una poción así oscura a un endulzamiento, que eso sí es bueno aclarar a la gente. Un endulzamiento,
18: ¿cuál es la diferencia?
8: Utiliza mucho, primero la intención, y segundo que los endulzamientos normalmente son rituales que se hacen con magia roja, que son más que todo con flores. O sea, un endulzamiento es más como para activar más y para armonizar más una relación.
18: Uy, no más.
8: Y cuando son pociones para dañar a una persona, para someterla, para ponerla como zombie, para que una persona no tenga ojos para nadie más, eso ya es algo demasiado obsesivo, y sí hace ese tipo de pociones.
18: Bueno, lo que estamos hablando es de que muchas personas, y ustedes saben quiénes son, y usa una palabra muy interesante, tienen pena de estar con alguien más, pero también le voy a decir algo. Tienen pena también de acudir por ayuda, maestro Fernando, y no acudir por ayuda, porque imagínese cómo va a ser, oiga, maestro Fernando, dice que no me funciona, una mujer diciendo no tengo apetito sexual, me pasa eso, y creo que es una barrera muy grande también. Ustedes, todo lo que hacen, maestro Fernando, es 100% discreto, nadie sabe quién va a su clínica, todo funciona de esa manera.
8: Sí, claro, no, las consultas son personales y privadas. Lo que se hace dentro de nuestros centros de atención, ahí queda esto, completa discreción, y pues obviamente se le da todo el apoyo al mundo. Normalmente las personas van a buscar primeramente que las píldoras, que energizantes y cosas del estilo, pero ya si ni siquiera con eso, pues se les despierta esa lujuria, esa pasión, entonces no descarten la posibilidad de que les esté haciendo algún amarre, les hayan dado alguna poción a base de brujería, pues para de alguna forma alterar la energía de la persona, porque es que la gente cree que solamente uno es carne y hueso y también somos energía y vibración. Entonces hay maneras de dañar esa energía y esa vibración para que el lado físico también se altere.
18: Perfecto, bien. Llámele al maestro Fernando de Caminos de la Vida. Muchos años lo han escuchado usted, lo han visto por ahí, porque lo dicen, hay gente que ni lo sabemos quiénes son. 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Maestro Fernando, muchas gracias y hasta la próxima.
8: Muchísimas gracias a ti, gracias a tu público, amigos míos. Sean libres, sean felices, abran su mente, busquen opciones. No se me rinda. Paz, amor y buen genio, mis peregrinos del alma.
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0: los saluda su compadre El Fabel y bueno, estás escuchando el show de Erasmo y la Chocolata.
1: ¿Cómo estás?
2: Bueno, pues aquí vestida todavía de Adelita para todas las personas. El Garbanzo le dijeron que obviamente ya se podía quitar la ropa que trae de ayer de manta y pues tú no te ves mal de charro.
1: Venimos de la peda todavía. Ayer se celebró machín la independencia de México aquí desde el Zócalo. Es más, todavía andamos acá.
3: Comida, tequila, baile y esquites.
4: Oye, quiero ofrecer una disculpa a todo México, país, por no haber venido a celebrar la independencia antes aquí a la Ciudad de México. Brody, dense un día, los que puedan, obviamente, el gusto de venir a celebrar las fiestas patrias aquí a México. De veras, qué fiestonón, Brody.
3: Sí, la verdad es un agasajo. Y es que también a los mexicanos sí se ve que nos gusta acomodar bien todo para tener una buena fiesta,
1: güey. Oye, ¿y cómo somos los mexicanos, Choco? Siempre alegando que está todo mal y luego a la hora de la fiesta se nos olvida todo y hacemos un desmadre.
2: Ey. Diablito, más o menos.
5: Hay una experiencia única, definitivamente, siendo Mexican American South Union y estar aquí.
3: Espérate, tranquilo.
1: Tú no eres mexicano, güey.
5: No eres mexicano.
1: Tus dos papás son salvadoreños, güey.
3: Diablito.
2: Está bien, ¿qué es el no quiere ser de México, él es de Guatemala y punto. Bueno, ya.
5: Además dice, ¿por qué siempre matan la inspiración? O sea,
3: no, tienes razón, el de Choco, ¿qué no dicen los artistas que?
2: Tú cállate, también mataste la inspiración. ¿Cuál tiene razón? Cállate, sigue, Diablito.
5: Está muy bonito la celebración, nunca he vivido un momento así, pero sí, como dicen, tantos problemas en un país, pero en este momento, bueno, en ese momento se reunían todos porque andan celebrando, gritando. Y obviamente borrachos.
1: No, y luego tú, Diablito, quieres ir como Pocho, que les gustan las catrinas y todo lo que tiene que ver con Frida Kahlo. Debes venir en Día de Muertos, güey. Se vuelven locos.
3: Lo que sí está bien que a este le dijeron ayer, le dijeron, oiga, pues se viene vestido de Diego Rivera.
1: Así se viste
5: Lo que no me gusta, Choco.
1: Cara de perro chato.
5: Choco, lo que no me gusta es de que seguimos un día después y la gente quiere tomarse una foto con un azteca, o sea, Garbanzo. O sea,
2: sí, porque al Garbanzo le pedían fotos.
4: Eso sí, Decían que si era el Indio Fernández, Choco.
3: El Indio Fernández.
4: Ah, por cierto, Erasmo, Choco, trae una muchacha aquí y eso no está bien, Choco, que está diciendo arriba Zapata. Y la muchacha le dijo, ¿eres revolucionario? Le dijo, no, arriba es Zapata.
2: Oye, Choco, eres un estúpido, Erasmo, la verdad.
3: No permite.
1: Pues, ¿qué tiene, güey? Estamos en México, ¿qué tiene? A celebrar y disfrutar. Oye, Choco, pues vamos a seguir haciendo el show. Tenemos invitados, vamos a hacer desmadre, relajo, todo el rollo. Me estaba diciendo un vato, oye, que venía, no sé, de Stacto, no sé dónde, que si le contaba un chiste de mexicanos y que ya tenía mucho que no le contaba el chiste del vato que andaba cazando patos. Y le dije, bueno, pues me lo voy a aventar, así que va este chiste en honor a todos los mexicanos. Estamos celebrando la independencia, raza, aquí ahorita todo está cerrado, todas las, como la gente celebra el día 15, el 16, todos están crudos, están pedos, están todavía de todo, entonces muchas tiendas están cerradas, así que está el rollo así. Y yo con mi trompetita ayer de...
3: Hey.
1: Bueno, Choco, dice la historia.
2: ¿Cuál historia?
1: Del mexicano que andaba cazando patos. Y andaba cazando patos. Y no mataba ni uno, y no mataba ni un pato, y no le pegaba ni uno. Y los patos no morían. ¡Pac! ¡Pac! ¡Pac!
2: Oye, parece la de Super Mario, ¿no?
1: Pues así andaba. Entonces ahí andaba el vato matando patos, güey. Tiraba, güey. Nada, güey. Y se agüitó, güey. Dijo, soy un loser, güey. Y deja su carabina cargada, güey, a un lado de él. Y cuando la pone así, ¡pum!, se dispara, güey. Y le pega un pato, güey. Y el pato... Y cae y dice, güey, ¿no más? ¡Soy un pato! ¡Ah, güey! ¡Maté un pato! Y el güey va caminando. Y, güey, como este güey andaba cazando ahí cerca de la frontera... Ajá. El pato cayó en el lado de Estados Unidos, güey. Dijo, chingazo. Y no, valió madre, dijo el mexicano, ¿verdad? El pato cayó del lado de México, él está cazando del otro lado de Estados Unidos. ¿O cómo era? ¿No era así, verdad, güey?
3: A la mitad, cae a la mitad exactamente, mitad y mitad, en la mera frontera. Sí.
4: No, güey, el que andaba cazando era un gabacho y le cayó el pato al mexicano.
1: No, ¿es cierto? Oigan, pedo todavía, no, sí, no es cierto, Choco.
2: ¿Andas borracho?
1: No, sí, ahí va.
5: Huele su aliento.
1: Va de nuevo. Andaba un gabacho matando patos.
2: Okay. Ah, ya cambió, era un gabacho.
1: Nada más. Andaba ahí en el Paso, Texas. Hoy voy a matar pato. Voy a matar pato. Soy un cazador y voy a matar un pato. Y en eso, güey, pasó lo que pasó. Pues no mataba ni uno. Se disparó sola la pistola, mató un pato y cayó. Cayó del lado de México, güey. Del lado de México cayó el pato, güey. ¡Sas! Oh no, mother son of a. Oh, you. My pot guy del lado de México. No way. Y el güey cruza pa acá, güey. Y llega ahí y ve que el pato, güey, estaba al lado de un mexicano, güey, que estaba sentado ahí como. Estaba vale, medio dormido. Estaba dormido, güey, sentado en un árbol y puso la mano así y arriba del pato lo estaba acariciando la cabecita al pato. Hey, two Mexicano, pato mío. ¿Qué? Y ese güey dice, ¿qué? Pato mío, yo mato pato. Yo matar pato cuando estar cazando. Yo disparo pistola y pego pato. Pato que aquí, pato mío. No manches, güey. ¿El pato es de quién?
5: Okay,
1: pato mío. Dijo, güey. Mira, te voy a decir algo, güey. El pato está aquí a un lado de mí. Y mi mano está arriba del pato. ¿Dónde estabas cazando? Oh, yo estoy cazando en Estados Unidos. Y pato cae aquí. Pero yo matar. Yo disparo, cae pato. Ya ves, güey. Tú lo matas, güey. Pero el pato está del lado de México. Ese pato es mío. No, güey. What? You're crazy. I'm talking about what you're crazy right now. Dijo, mira, güey. No sé qué está diciendo de inglés, pero... No es tuyo el pato, es mío. Mío, pato, mío, por favor. Cuida, güey, vamos a hacer algo. Ok. I like that. That sounds like you want to make a deal with me. Yo quiero hacer un negocito contigo, güey.
5: Un trato.
1: El pato cayó en el lado de México. El pato es mío. No, güey. Dime qué quieres tú proponer. Digo, mira, güey, yo proponer lo siguiente. Va más patadas, ese güey se va a quedar con el pato. Oh, ok, sounds like a deal. Ok, nosotros patear y quien patea más aguanta se queda con el pato.
5: Ok.
1: All right, I like it. Ok, güey, entonces yo empiezo, güey, porque yo soy en México, entonces yo soy local. El local empieza. Ok, no problem. Tú mexicano estás chiquito. Yo americano grande. Grande. Yo poder aguantar muchas patadas. Órale, pues. Muy bien. Tú muy, muy grande, güey. Sí, estás grande. Estás mamado. Yo estar aquí en base de Paso, Texas. Yo estar en base de Paso, Texas. 2 años. Yo estar fuerte. Órale, chido, güey. Tú estás en las fuerzas. Pues yo, güey, nunca he ido a esa madre, pero pues vamos yo primero. Y traigo unas botas de casquillo, güey, así, Timberlake, güey, grandes, güey. De las que traen
5: Timberland.
1: De la construcción. Timberland.
5: Timberland,
1: güey. Ok, güey, yo voy primero. Abre tus patitas, papi.
5: Oh,
1: yes. All right. Pato mío. Sí, pues a ver quién se queda con él, güey. Alright, go ahead. Ok, a ver, a la una, a las dos y ya a las. Oh, you. Oh, mother. Oh, bastard. Oh, you. Y se empezó a vomitar, güey.
5: Oh, no.
1: Oh.
5: No.
1: Ahí, güey, pasaron como 5 minutos.
5: No, no, ma.
1: 6 minutos, 7 minutos. Oh, ma. Pasó casi, güey, 20 minutos y se empezó a recuperar, güey. Ok. That was crazy, man. You're strong. Mucho fuerte. Mucho fuerte, mi turno, mi toca. Ok, güey.
6: abre tus pies, por favor.
7: Ok. A sus patillas el mexicano.
6: Ok, a la una, a las dos.
7: Y, espérame, güey.
6: ¿Qué?
7: Toma el pato, güey. La neta, yo no lo quiero, güey.
6: ¡Ah!
1: Salud.
6: ¡Ay, güey!
3: ¡Ay, güey!
5: Savage, man.
7: ¿Quieres otro mexicano?
5: Dale, yes.
7: Este se llamaba El Torneo.
3: Yo tengo un chiste.
7: Ah, échalo.
3: ¿Sí? Ok. Resulta ser, güey, que estaba en esos inicios de la independencia, estaba don Miguel Hidalgo y Costilla, güey, reunido allá a toda la gente, ¿no? Y ya tenía un chorro de gente ahí reunida. Y se pone a gritar y le dice: ¡Pueblo de Guanajuato! Estamos aquí para unirnos en armas y ser independientes. Así es de que hoy, mi querido pueblo de Guanajuato, quiero que por favor se levanten temprano y que se acuesten ahora temprano para que no vayan desvelados, porque mañana todo el pueblo de Guanajuato va a salir a pelear. Y entonces está ahí doña Josefa, ¿no? Y se le acerca y le dice: Oiga, espéreme. Mi querido pueblo de Guanajuato, tenemos que ganar esta. Y doña Josefa le dice: Don Miguel Hidalgo, espéreme. ¿Qué quiere, doña Josefa? No se dice Guanajuato, se dice Guanajuato. Y así fue como nació la corregidora.
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0: señores. Lo entrevistarán enfrente de la plancha del Zócalo. Él es un experto en lucha libre mexicana. Nacido en Guaymas, Sonora, México. Alexis Sánchez. Bueno, allí lo vemos en el juego de las cuerdas. Impresionante desde Guaymas, Sonora. Llegó a México a entretener a locales y extranjeros. Vean ahí cómo se sube al camión turista y va diciéndoles y hablándoles de grandes luchadores mexicanos. Ahí vemos que les está dando unos tacos. ¡Le está tomando al tequila! Y están llegando a la arena a disfrutar de la lucha mexicana.
1: Alexis, muy bienvenido.
2: Pensé que iba a sacar al Magadán y a Álvaro Morales.
3: No, pero una versión también, una versión bastante diluida del Mucha Crema Gaitán.

0: En anunciar la lucha libre, él utilizaba, digamos, como este estilo bastante exagerado a la hora de describir la forma. Alguna vez nos pintaron a nuestro último gran héroe revolucionario de la lucha libre, el Místico, como extrema derecha, panista, ya sabes.
1: No manches.
0: Sí. O sea, el tema de la creatividad en la parte del anuncio puede ir a traspasando cualquier tipo.
2: Por eso en el Cremas le echaba mucha crema.
1: ¿Cuál era su nombre completo otra vez?
0: Armando Gaitán, el Mucha Crema Gaitán.
1: El Mucha Crema Gaitán.
2: Oye, Alexis, pues de Sonora llega hasta la Ciudad de México. Y hablando de lo que es la lucha, ahorita vamos a hablar de un tour que él hace. Que si quieren venir, pues ustedes sabrán. Y yo la neta se lo recomiendo, porque cuando llegas por primera vez, a veces dices tú, ¿por dónde me voy? ¿A qué horas? ¿Qué tanto sé o no? Y por la primera vez, por lo menos, allá le dan la chance de venir y aprender lo básico. Ya sabemos de luchadores, a mí me gusta la lucha, pero no soy un experto como tú. A mí me gusta hacer esto porque siento como que es interesante. Los tres luchadores más icónicos de México, ¿que tú creías que son?
0: Por tema histórico y cultural, Blue Demon, El Santo y Black Shadow, me iría.
2: Más que mil máscaras, Black Shadow.
0: Creo que por un tema de icónico, bueno, fíjate, está bien, te la compro, vamos con mil máscaras. Mil máscaras.
2: Sí, yo no sé, en Estados Unidos, Black Shadow dicen que fue el primero, ¿verdad?, que llegó antes de mil máscaras.
0: Es que además Black Shadow fue un súper adelantado a su época. Él fue el que introdujo lo que hoy llamaríamos el estilo aéreo. Estos movimientos mucho más acrobáticos, muchos de los movimientos insignias que fueron creados por Black Shadow se popularizaron años, un par de décadas más tarde, por el Rayo de Jalisco. Y hoy día esos movimientos los seguimos viendo, y de pronto vinimos con una generación, ya sabes, de Rey Misterio hacia finales de los 90, principios de los 2000, y luego vemos que ahora es el estándar de la industria, toda la lucha aérea, pero pocos tenemos realmente en mente de dónde viene todo este estilo, en una época donde la lucha, como decíamos antes de entrar al aire, era completamente a ras de lona.
2: Y que ahora es más espectacular, más show, porque yo me acuerdo antes, si veíamos, por ejemplo, un Blue Panther, que sí, tal vez se sacaba un lance, un tope, algo así, pero era más a las de Rona. Los villanos también eran unos de ellos, ¿no? De los que peleaban así. Pero a lo que yo he escuchado, o dime tú, ¿sabes más? El matemático, él mismo lo dice, que le decían que era un payaso por andar de repente volando. Y el último dice que a los tres meses ya andaban aventándose unos lancecitos.
1: ¿Todos volaban ya?
0: Sí, totalmente. Lo comentábamos también en...
2: Si quieres, espérate un poquito más aquí.
0: Listo. Lo comentábamos también anteriormente. Se les llamaba chapulines, a veces de forma despectiva, a todo este tipo de luchadores que eran más acrobáticos, que se las llevaban solamente saltando, porque en una industria dominada por estos vacas sagradas, ya sabes, que son muy respetados y tal, y que su lucha era completamente a ras de lona, pues quien sea que saliera de esos estándares realmente estaba haciendo el ridículo. Y eso pasaba mucho con personajes justamente como el matemático y con otros que empezaron a estandarizar, digamos, la acrobacia o esta... Pues sí, básicamente los saltos espectaculares dentro de la implementación de una nueva forma de practicar la lucha libre.
1: Oye, me encanta, eso es lo mío.
2: Es un espectáculo. Tú eres de Sonora y me llama la atención, yo soy de Michoacán, se hablaba de que Aníbal era michoacano, otros luchadores importantes, por ejemplo en Jalisco tenemos mucho boxeador, luchador, en el norte, ¿no? Chihuahua, en lo que es Coahuila, la mayoría son de la Ciudad de México, ¿no? Esos son como los lugares donde ha habido más luchadores, ¿no?
0: Creo que las escuelas más relevantes de lucha libre, además de Ciudad de México, está la Escuela Tapatía, y creo que el mejor maestro de lucha libre en la historia es Cuauhtémoc el Diablo Velasco. Justamente toda la Escuela Tapatía deriva del Diablo Velasco, pero también la Comarca Lagunera ha sido una cuna de grandes luchadores. Monterrey también tiene lo propio, pero con un estilo ligeramente distinto y también una gran cuna de luchadores, Tijuana. Tijuana, sin duda.
2: ¿De Tijuana sí, quién es? ¿Nicho el Millonario?
0: Nicho el Millonario, el original Rey Misterio, Miguel López, y después a quien hoy en WWE vemos como Rey Misterio. En aquellos entonces lo conocíamos como Rey Misterio Jr.
2: La semana pasada estuvimos con Dominique Misterio.
0: Dominique, el sucio Dom.
2: Sí, que no quiere a su papá.
0: No, no, no, es, hay un tema ahí de...

0: violencia intrafamiliar bastante interesante. Y sí, supe que les anduvo presumiendo su cinturón, el cual perdió el día de ayer aquí a unos kilómetros en la Arena Ciudad de México. Ya tenemos nuevo megacampeón en lucha libre triple A y no es Dominic Mysterio.
1: Andaba de presumido diciendo que nadie lo tocaba, que no sé qué.
0: Valió. Cuando llegas a México, las reglas del juego cambian completamente. Aquí estamos en otro terreno.
2: Oye, siendo sonorense, te metiste tan duro aquí que ya estás bien compenetrado, que llegas. ¿Tú qué haces? Al tutur llegan, lo subes al camión. ¿Qué es lo básico que les dices de la lucha?
0: Bueno, de entrada los reunimos en una taquería aquí en Centro Histórico, alrededor de unos tacos, unas quesadillas y una bebida, agua, refresco, cerveza.
2: Con queso.
0: Lo que quieran. Ahí vamos a empezar a darles un poco de contexto, reglas, historia sobre lucha libre mexicana. Estamos explicando básicamente cualquier interés, cualquier cosa que quieres saber. Me gusta contar la versión de adultos detrás de la lucha libre, pero sobre todo me interesa que sepas a qué vamos a la arena y qué es lo que vas a ver esa noche. Después de finalizar todo el contexto histórico, hacemos un repaso sobre el programa del día, quiénes van a luchar, cuál es la historia detrás de cada uno de estos personajes, y de ahí nos dirigimos ahora sí a la Arena México. Nos subimos al Metrobús, es decir, vamos a viajar como viajan los locales.
1: Ah, o sea, camioncito y todo.
0: Nos movemos Arena México martes, viernes o domingo, Arena Coliseo los sábados, y a partir de este mes también los jueves, y ya nos movemos hacia la arena que nos corresponda. Todas nuestras experiencias van incluidos un boleto en ringside, entonces nada de que allá engañó.
2: ¿Dónde es donde no hay vallas? ¿En la Coliseo?
0: En la Coliseo no hay vallas.
2: O sea, estás en primera fila y te caen ahí.
1: Y te caen encima, ¿no?
2: Sí, como quisiera que estuviera ahí y me cayera, no sé, güey.
1: Rosa Salvaje, ¿no? Rosa Salvaje.
0: Dulce Gardenia.
1: Dulce Gardenia, güey.
2: Que me caiga Dulce Gardenia. Papel. Sácame de pobre.
1: Ahí es donde estaba la señora, una señora ya adulta, ¿no?
0: Sí, la cavernaria, que fue quizás la aficionada más emblemática y famosa en la lucha libre mexicana, claro que sí.
1: Les daba sus ollazos,
2: bolsas. ¿Cuáles son los gritos más famosos en la lucha? Porque yo me imagino que también les haces enseñar a estos güeyes que vienen que tienen que gritar, porque a muchos les da miedo y tú les dices, grítale, aquí no hay problema, ¿verdad?
0: O sea, la arena de lucha libre es el espacio perfecto para sacar cualquier tipo de estrés y para desquitarte de cualquier problema que vengas arrastrando. Pero fíjate que lejos de inducirlos yo a los gritos, o sea, evidentemente compartimos ahí algunas cosas, escucha a la audiencia y súmatele, sí, porque la raza es creativa.
2: No, bien creativa.
0: O sea, exactamente. Entonces, más allá de que podamos por ahí inducir los más populares, la verdad es que casi todo sale al momento. La creatividad del mexicano es infinita y de repente salen algunas cosas.
2: Sé que hay uno donde los de abajo dicen que son los que tienen lana, los de arriba son los que están pobres, y hay un grito entre los de abajo con los de arriba. ¿Cuál es?
0: Mira, eso nace en la Arena Coliseo de Occidente en Guadalajara. En los martes de glamour, que se llaman así los eventos de los martes.
1: Martes de glamour.
0: Es increíble el ambiente que se vive en la Coliseo de Occidente, pero sí empieza como una lucha de clases sociales. Entonces, los que van arriba a gallola empiezan a madrear a los de abajo, y los de abajo a los de arriba, pero básicamente los de abajo les gritan a los de arriba que ya se les va el camión.
1: Sí. Casi como que ya se les va el camión.
0: Se les va el camión.
2: Pero lo
0: y,
2: que
0: y los de arriba les responden, me trajo tu papá,
2: ¿sabes? O sea, como son los juniors, los niños.
0: Sí, totalmente, chido, pues. Entonces, la guerra de clases puede ser tan creativa y de pronto también tan ofensiva. Se ha extrapolado y se ha ido a otras arenas. Ya en Ciudad de México tenemos esos gritos, pero desafortunadamente no tan creativos, como que eso de copiar no se les ha dado tan bien. Entonces, quizás deberíamos de meter algo más de creatividad acá, porque Guadalajara lo ha estado haciendo bastante bien, ¿eh?
2: Está chido. Fíjate, yo soy de la época de los 90s, inicios, allá cuando yo creo la más icónica lucha, Lo Machín contra Blue Panther. Uy. Que le quitan la máscara a Lo Machín, cuando yo creo que también le quitaron la máscara a Conan, el perro aguayo.
0: Claro.
2: Cuando Pierrot era pues de los chidos. Fíjate, todo en ese tiempo Choker peleaba en una lucha, eran los lunes, no sé qué lucha era, desconocida, y ahí se lo llevan después al buen Choker.
0: Claro.
2: Acá a la tele. Pero para mí, lo que te iba a preguntar tú como experto, tenemos luchadores que se han hecho para niños, como fue Super Muñeco, Super Ratón,
0: Sí, el trío Fantasía, Super Ratón, Super Muñeco y
2: Pinocho.
0: Y Super Pinocho, es correcto.
2: Oye, salieron peleados.
0: Sí, sí, sí.
2: Este güey se la curaba de ellos porque sea. Oye, güey, está bien cura que porque sí se pelearon de verdad.
0: Sí, claro.
2: Todos los, pero lo cura es de que estaban hablando de su pedo, pero con las máscaras, güey. Entonces, agarrar al dice este güey, alguien en serio, sí. Don Pinocho ya viene.
1: Sí, y dice, no, oh, sí, güey, nos abrió.
2: Pero con la madre, entonces. Este, no se me
3: va. ¿Cuál es? 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
8: ¿Cómo están? Buenas tardes. El siguiente reporte de tráfico presentado a ti por Positive Coaching Alliance. Sobre la autopista 205 dirección sur a la altura

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7: Señoras sí, y señores, estamos de regreso a la entrevista con nuestro amigo de Sonora y sus ojos negros.
8: Pero hasta el doctor Morales de...
7: ¡Es una obsesión, Magadán! ¡Por Dios!
9: Tenemos a Alexis Sánchez y no es el jugador chileno.
10: No, yo soy el original.
9: Este es el original, no el del mall. Oye, Alexis, pues quedamos en las noches tristes. Si le va cambiando o está oyéndonos en el aire, pues ya sabe, vaya al podcast porque tenemos una plática chida. Y además, cuando vengan a la Ciudad de México puedan disfrutar del tour que da Alexis Sánchez. Trae máscara, ¿eh? Neta no lo he visto. Dicen que es carita el vato, no sé. Todos los que traemos máscara somos muy guapos.
8: ¡Ey!
9: Cagajo, diría el Tuca.
10: Ahí no es, hijo de...
9: Imagínate al Tuca narrando lucha así de...
10: Ahí tenemos este luchador, naturalmente su característica son los lances, se tope hacia atrás, allí viene, se lanza, ¡cagajo! ¡Uno, dos, tres, gana el campeonato, mano!
8: No vengas, como...
9: Oye, Alexis, las noches tristes de la lucha libre mexicana.
11: Sí. Vienen a mi mente dos rápidamente, la noche en que pierde la vida Oro, uno del trío de los metálicos, acá en la Arena Coliseo.
9: ¿De Jalisco?
11: Sí, creo que era tapatío, efectivamente. Me parece que fue por ahí de 1993, una lucha estelar contra Caos, era una lucha de relevos. Ahí pierde la vida Oro y de hecho la imagen de este luchador forma parte del mural que está en el lobby de la Arena México, que se hizo para celebrar los 80 años de la Arena México. Otra más.
9: De mis favoritos, perdón, Oro. Y las máscaras, ¿no? O sea, era oro, plata y bronce.
11: Oro, plata y bronce,
9: acá unos figuritas así. Y ellos eran también, ellos ya eran muy voladores, Ana, de los...
11: Sí, tenían un estilo aéreo. De hecho, uno de ellos a la postre se hizo, bueno, cambia de personaje. Y es quien después conocimos como... Ay, se me fue. Dame un segundito ahorita.
9: Pero
11: ahorita
9: era recuerdo. De esos voladores.
11: Sí, era uno de estos voladores. Se le decían el rey del tope. Jesús Reza. No. Black.
9: El rey del tope, sí, me viene.
11: Sí, el rey del tope, que hizo una rivalidad y perdió la máscara. Black Warrior. Perdió la máscara con Místico.
8: Esa está chida, güey.
11: Black Warrior llegó a ser uno de los
8: mejores. ¿Cuándo fue esa derrota, esa pelea?
11: La de Místico,
8: sí,
11: y
8: Místico
11: Black Warrior.
8: Esa está chida, ¿verdad?
9: Oye, Black Warrior sí está bien feo, güey.
11: En paz descanse el profe.
8: En paz descanse el profe.
9: Fíjate que es uno de esos luchadores que dices tú, hacen falta, ¿da?
11: Sí, totalmente. Era. Él tenía unas habilidades físico-atléticas impresionantes y su tope suicida era inigualable.
8: Chale.
11: Con una fuerza y con una velocidad que es de esas que dices, es difícil de falsificar o difícil de decir esto no es real.
9: Es okay. Uno de los fíjate, esa no me la sabía, esa está chida. Oye, entonces vamos a otra noche triste.
11: Pues el perrito Aguayo. Uy, en sí. Tijuana, en una lucha también contra Rey Misterio. El mismo Silver King también en una
9: lucha. Inglaterra, ¿no?
11: Él en Inglaterra, exactamente. De hecho, fíjate, esa función yo la estaba viendo en Facebook Live cuando pasa todo esto. Era una gira que anualmente hacía el Hijo del Santo por Inglaterra y llevaba mucho talento. En esa gira iba Silver King, iba también Juventud Guerrera, iban otros luchadores muy famosos en ese momento del circuito independiente, y ahí también pierde la vida en el ring haciendo lo que más amaba.
9: Oye, se me hace muy triste que el Hijo del Santo era el promotor de esos luchadores, pues es el que los lleva y se encarga de ellos. Estaba muy triste porque lo hace con sus hijos, viene y trae una caja, güey. Una caja y le dice, aquí están las pertenencias de su papá, güey. No. O sea, Garbanzo, imagínate que, tú, no digamos, te pasa algo aquí, te tengo que llevar allá, pero yo les voy a entregar tu cartera, güey. Tu teléfono, güey, y hay un video donde vi que...
8: No, eso está heavy.
9: Sí,
8: wey.
9: Está heavy, güey. También el que falleció, pues La Parca, ¿verdad?
11: La Parca, Jesús Alfonso Escobosa Huerta, también fue un personaje que después de un vuelo que hizo ante Rush, cae mal y tiene una lesión en las cervicales, me parece, dura varios días hospitalizados y finalmente pierde la batalla.
9: Estamos hablando de los que murieron. Hay lesiones gachas, ¿no? Como hablando de Carmelo Reyes y el Rayo de Jalisco, dice que lo dejó casi un año fuera, ¿no?
11: Sí, bueno, hay otras lesiones también más significativas. La de Pentagón, el original Pentagón fue una persona que perdió mucha movilidad. Y bueno, Pierrot,
9: sí, Pierrot, justamente. ¿Qué le pasó a Pierrot?
11: Él en una lucha también con La Parca, con Tapia, tiene una le llamaban, creo que era una pasada por encima y cae mal, digamos, sobre el ring y tuvo bastantes secuelas. De hecho, tiene capacidad limitada en cuanto al habla. Y capacidad limitada de movilidad también.
9: No, fíjate, Pierrot, que lo veías tan fuerte, grandote, rudo, ¿no? El perrotazo. que se volvió según boricua y todo el rollo. De mis máscaras favoritas, la de Pierrot,
11: definitivamente.
9: Sí, era de los rudos chidos, ¿verdad?
11: Sí, Pierrot era también de mis máscaras favoritas y era de esos rudos consentidos. Rudo, rudo de adeveras dentro y fuera del ring.
9: Ya cuando veías Pierrot contra Octagón, güey, Atlantis.
8: Agárrate.
9: Era, con esa tercia que era. Atlantis. Era Atlantis, máscara sagrada y Octagón. Y luego de repente se agarraban contra los villanos o los. Estos güeyes, los perros de no sé quién, ¿dónde está, güey?
8: Los perros del mal.
11: Los perros del mal, fíjate.
9: Oye, pues algo que quieras agregar antes de darte la Garbanzo, tú tienes
8: sí, una. Sí, tengo un par de preguntas. Dale, la primera échale. Es, en tu tour, porque a veces eso. Yo me acuerdo de algunos nombres de llaves y algunos nombres de lances en el ring. ¿Les enseñas eso a la gente que va con tu tour? O sea, ahí se aventó la. ¿Cómo era la patada de la Filomena? Y
11: del sí, tribunal. La de a caballo, ya sabes, el tope suicida. Por supuesto, muchas veces el puente olímpico también. Como van sucediendo las acciones en el ring, yo siempre estoy sentado con mis invitados y les voy diciendo de
8: ese movimiento,
11: okay. Exactamente. Y de repente también digo, es importante reconocer que hay muchas rutinas o hay esto que llamamos los movimientos insignia que cada luchador hace en cada función, y eso pasa mucho. Entonces ya identifico algunos de estos movimientos y cuando veo la posición de un luchador ahí y que sé que viene algo, les digo, a ver, préstenle atención a ese luchador. Pasa mucho con Neón, que hace un vuelo.
8: Neón.
11: Desde la pasarela salta la tercera cuerda, luego pasa hacia el otro y hace un giro en el aire hacia atrás, increíble y muy muy limpio.
9: El otra vez vinimos, grabamos en la arena y me tocó justo aquí pasan los luchadores, estaba un mero enfrente de la mera esquina entre el ring y la. Y viene Neón y le dije, güey, ¿cómo te va a ganar ese güey sin nalgas? Le grité, Neón, ¿cómo te va a ganar ese güey? Te ganó el más malo. No, valió madre. Oye, pues qué chido, vayan a la lucha, diviértanse, parte de la cultura mexicana. Y pues por eso estamos aquí, presumiendo un poquito de lo que pues es México. Y te agradecemos mucho, Alexis, y gracias por tu tiempo.
11: No, hombre, gracias por la invitación y por celebrar a esos héroes que nos dieron patria, el Místico, Blue Panther, Rayo de Jalisco.
9: Sí. Garbanzo, tus dos máscaras favoritas de la lucha libre mexicana.
8: Tiene que ser la de el Super Ratón. Y esa de máscara, güey. Y creo que la de Solar está chida.
11: Solar es buena.
8: Sí.
11: Solar. Tú, mis máscaras favoritas, 100 caras, limpia, aparte mi luchador favorito, y Blue Panther.
8: Blue Panther, sí está chido. Tú tienes una, ¿no? Te regaló
9: sí,
8: una, señor.
9: Blue Panther me regaló una y me la firmó, güey. Don Blue Panther. Ese sí también era uno de ponte la máscara, ¿no? Porque se veía bien acá, sí, me acuerdo. Sí. Era rudo también. Pero bueno, yo para mí, cuando yo la primera máscara que usé, hace más de 20 años, como personaje de Erasmo, fue la de Super Muñeco.
11: Ok.
9: Fue así y me gusta mucho. Es carismática la máscara y además era un gran luchador. Y pues los pelitos acá son en homenaje a don Super Muñeco. Y luego es que yo siento que la máscara de Máscara Sagrada está bien chida, güey.
11: Máscara Sagrada, por supuesto.
9: Sí. Y bueno, pues esas son, digo, todas tienen lo suyo, su toque. Y pues te agradecemos otra vez y gracias. Ojalá cuando vayas a USA, pues te damos nosotros un tour.
11: Con muchísimo gusto, por ahí los visito pronto.
8: Ya estás.
9: Órale.
8: Bien, entonces.
9: Ya regresamos, señores, desde Ciudad de México.

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0: Verdades que duelen, pero liberan. Cala, ¿eh? Cala que nos digan nuestras verdades. Y más si eres persona egoísta, narcisista, narcisista, no le digas una verdad porque cállate. Verdades que duelen, pero que liberan. Por ejemplo, de esto, así te doy la bienvenida por el placer de vivir en este día en el cual estamos celebrando la independencia de México y aplaudir. ¡Claro que sí! Por eso me vine con un color
1: rojo.
0: ¡Al de rojo!
1: ¡Al de rojo!
0: Celebra la patria.
1: Claro, claro.
0: Color de un color de mi bandera maravillosa. Hoy en este día nos estará escuchando alguien, ¿eh?
2: Sí, doctor, sí, los que van a los desfiles.
0: En México, para toda mi gente en los Estados Unidos, no se trabaja el 16 de septiembre. Pero en los Estados Unidos me están escuchando todos porque allá trabajan hasta el 25 de diciembre, ¿eh? Sí. Ah, pero ¿qué tal el Thanksgiving?
2: Ah, no, ahí se guardan.
0: No, no, ahí el Thanksgiving no, ahí se guardan.
2: Bien guardaditos todos.
0: ¿Y el día y el 4 de julio también se guardan?
2: No, muchos días, hay varios días que sí se guardan.
0: No hay tantos, claro que sí. Aquí somos más arrastrados, seamos sinceros. Aquí agarramos cualquier pretexto para no trabajar. Me da vergüenza decirlo con tanto hispano que está viéndome y escuchándome en los Estados Unidos. Qué bien que trabajan con ganas. Bueno, se les paga por hora. Ahí es muy diferente. Nos pagaron. ¿A ustedes les pagan por hora?
2: ¿Por hora?
0: No, ¿verdad? Ah, no.
2: ¿Por día?
0: Por día.
2: Sí.
0: Pero bien, gracias. Además, la nota de Joel.
2: Doctor, les voy a compartir esto que se ha hecho viral a través de plataformas digitales. A ver, cuando van al supermercado, no me digan que no a los que nos están escuchando y nos ven a través de redes sociales. ¿Han agarrado alguna uva, alguna fruta y así escondidas
0: sí.
2: No han comido?
0: Sí. Yo sí lo he hecho.
2: ¿Qué otra cosa? ¿Qué otra cosa han
0: Nada
2: tomado?
0: Más uvas. Es lo
2: Nada más
0: único.
2: La uvita.
0: Nunca.
2: Nada más la uva.
0: De repente sí la agarro para ver qué tan dulce está. Hoy está lavada.
2: Bueno, pues, no están lavadas. No están lavadas. Pero sí agarran una
0: ¿Qué
2: uva.
0: ¿Qué otra cosa has agarrado alguna?
2: Tú. ¿Yo qué otra cosa? Ay, pues, un pan.
0: Los aguacates para ver si están suavecitos.
2: No, pero para probar. Que ya lo abriste y lo probaste. Dice,
0: No, nada más. Yo nada más. Soy muy obsesivo con la.
2: Yo voy al departamento de salchichonería y jamones a ver el jamón. A probar
0: y
2: jamón.
0: Ni compras.
2: Y no, ay, bueno, muchas gracias. Ya me llené. ¿A poco no? A los quesos también.
0: Ay, no.
2: Bueno, se van a sorprender lo que encontraron en un supermercado. Una familia los reportaron por lo que hicieron en este supermercado. Ni se imaginan lo que ellos probaron.
0: Eso y más seguimos platicando el día de hoy. Ya te digo que cuernicería fue. Una pausa, no te vayas. Esto es el placer de vivir internacional. Saludos a las nuevas estaciones que transmiten por el placer de vivir. Ya estamos en varias estaciones nuevas. Bueno, Saltillo está dando la bienvenida. Puerto Vallarta, Bahía Banderas, Los Cabos, Baja California Sur, La Paz, Baja California Sur. Doy la bienvenida a ustedes. Nuevas estaciones. Simol, Chiapas, Reynosa, Tamaulipas, Saltillo, Coahuila. Gracias. Ahorita volvemos.

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0: probablemente alguien tenía que escuchar esta reflexión y te la quiero dedicar con todo mi cariño. Por cierto, antes de ponerte la reflexión de hoy con la frase matona, antes, si alguien quiere platicar conmigo, más 52-81-28-610-170 de cualquier parte de los Estados Unidos o de México. Este mensaje es para ti. A veces no le tenemos miedo a la verdad. Le tenemos miedo a lo que tendremos que hacer cuando la conozcamos, la verdad. Porque a veces nos cala que nos digan eso. Pero es responsabilidad. ¿Ahora qué voy a hacer con si es cierto? Por eso preferimos ignorar señales, enojarnos, justificar comportamientos. Me convenzo a mí mismo de que no. Aparte, todos tenemos pata. Una pata de la que... Ay, hablando de pata, que estoy cojeando yo. Bueno, todos tenemos cola que nos pisen. Ya, punto. Ah, te justificas. Porque aceptar la verdad puede doler, pero vivir engañándonos también tiene un precio. Hay verdades que incomodan, pero que también liberan. Cuando dejas de huir de lo que sabes, comienzas a enfrentarlo, ya tomaste el poder de decidir. Por eso te doy esta frase. La verdad puede doler cuando la descubres, pero duele mucho más cuando la vida te pasa la factura al huir de ella. ¡Sas! ¡Qué fuerte estuvo eso, joder! Muy fuerte.
1: Muy fuerte, doctor, eso.
0: Así nos quedamos. Mira, pero hay verdades que te liberan. Por ejemplo, ahí te van a liberar que, ¿verdad? Aquí vamos al otro lado de la moneda. Hay unas que me van a liberar. No todo el mundo cambia. Es una verdad que libera. A ver, ¿tú cambiaste? Sí. Es que yo antes era muy así. ¿Por qué tú no puedes cambiar? No todo el mundo cambia. Hay gente que perro viejo, ese perro viejo no aprende maroma nueva. Tú sabrás qué haces con eso. ¿Te adaptas, te amargas, te quedas o te vas? Segunda verdad que libera. Hay disculpas que nunca llegarán. Hay gente tan, pero tan ególatra, es tan soberbia, que no saben pedir perdón. No, no esperes disculpas. Prefieren tragarse, aunque se den cuenta que la regaron, se den cuenta que dijeron una tontería, se den cuenta que hirieron demasiado. Pues sí, pues así soy, ¿qué quieres hacer? Pero no te va a dar la disculpa. Tercera verdad que te libera: no fue tu culpa. Las emociones de los demás es responsabilidad de ellos, no tuya. No fue mi culpa. Y a veces tu mente te está martirizando en que fuimos culpables. No siempre. Cuarto, no todas las pérdidas duelen por amor. Hay personas que se van de tu vida y su ausencia no es una pérdida real. No, fue una libertad. Pero, no, se supone que me debería de doler. Y me voy a ir más allá. Hay gente que se va de este plano terrenal. Y no es que te alegres. Pero qué cosa, ¿cómo era? No, la tía Juan, la tía Beatriz era como la fregada. No me alegro que se haya muerto, pero bueno. Y la última, insistir, rogar, no es amar. ¿Quedó entendido? No andemos de migajeros, verdad que duele, incomoda, pero eso no es amor. Vamos con la nota de Joel.
1: Ay, doctor, una amiga hace mucho me dijo: Joel, es que no te dejaron porque no te quisiera. Te dejaron porque ya no eras lo que quería para su vida. Punto.
0: Oye, muy bonito.
1: Dolió
0: eso.
1: Pero no, sí dolió, doctor.
0: Pero claro. Se oye bien bonito.
1: Sí, tan elegante me lo dijeron. Pero bueno, mejor les comparto esta nota, doctor, que se ha hecho viral a través de plataformas digitales. Sobre todo cuando van al supermercado. Esto surgió en Estado de México. Las cámaras de seguridad en los supermercados están con todo. Hay personas, y les preguntaba, que a veces pues agarras una uvita, a ver, para probar, está dulce o no está dulce, me la llevo o no me la llevo. Hay gente que incluso...
0: Que no tiene semillas.
1: Que no tiene semillas, es la verde.
0: Yo por eso las pruebo. ¿Es uva sin semilla? Veamos.
1: Ándale, vamos a ver. Vamos.
0: Pero
1: a calarlo.
0: No creas, yo le echo
1: El
0: spraycito.
1: Sí, para poder desinfectar la verdura. Hay personas que toman incluso papas, personas que toman incluso pues botanas, las abren para probar, etcétera. Pero se van a sorprender, en las cámaras de seguridad de este centro comercial, de este establecimiento, pues detectaron a una familia que estaba probando, imagínense, agarran los botes de nieve, los que están en los congeladores, y con el dedo, a ver a qué, este está vainilla, no, a ver, vamos a dejar, este no me gusta. Vamos al que sigue. Este es napolitano. A ver, ¿los este pescaron? Puede ser. Los pescaron, doctor.
0: ¿Los hicieron pagar todo?
1: Por un foco de insalubridad que puede generar. Eso no se hace. O sea, no vas a andar probando nieve, nieve, nieve. Probaron aproximadamente entre 4 botecitos de nieve. Ay, en este supermercado.
0: Y había niños viendo eso.
1: Había niños qué alrededor. Lindo. Es el claro ejemplo que le estaban dando
0: a los niños. Imagínate la educación a esas criaturas.
1: Exactamente. Entonces, ha llamado muchísimo la atención este caso porque pues hay comidas que pues no se pueden probar ahí en el supermercado, ¿verdad? O sea, llévatelo.
0: Vamos a una pausa. Ahorita volvemos. Un saludo grande. Un saludo muy grande. Un
1: saludo grande. Un abrazo grande.
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0: verdades que duelen pero incomodan, que te digan de repente que hace tiempo que no siento nada, cuando, ay, no sé, hace tiempo que no siento nada cuando platicamos tú y yo, cuando antes nos platicábamos bien bonito, duele, incomoda, pero es momento de hacer algo. A ver, ¿qué recomiendas? Vamos a checar hormonas, sobre todo los hombres, testosterona, muchachos. De repente es una baja de testosterona lo que traes y se puede remediar. Las mujeres, checar los estrógenos, checar la... sobre todo estrógenos. Hace tiempo que me molesta mucho que tú te metas y hables mal de mi mamá. Incomoda que te digan eso, pero a veces no nos damos cuenta que sin querer queriendo le estamos echando tierra a la suegra, al suegro, al cuñado, a la cuñada. Y es su hermana, es su mamá. Claro que cala. En la línea, ¿a quién tengo? A ver, déjame ver. Tengo aquí en Alejandra. Desde Barra de Navidad, ya me están escuchando en Barra de Navidad, Jalisco. Te mando un abrazo muy grande.
1: Saludos.
0: Alejandra, ¿cómo estás?
1: Excelentemente bien.
0: ¿Soltera, casada, viuda, divorciada, separada?
1: Separada, felizmente separada.
0: Ah, felizmente. ¿Por qué felizmente?
1: Porque está uno mejor emocionalmente, más estable.
0: ¿Cuánto tiempo duraste con esa persona?
1: Bueno, mi última relación fueron 6 años.
0: ¿Mi última? ¿Y la penúltima?
1: 15.
0: ¿Y la antepenúltima?
1: No, ya.
0: Ah, bueno, con esas dos. 15 y la última 6. Y, o sea, ¿no aprendiste la lección de la primera relación? ¿Repetiste?
1: Sí, lo aprendí.
0: ¿Entonces?
1: Pero fue menos, o sea, la segunda relación fue menos. Pero ya cuando se encendieron los focos de alerta, dije, vámonos, no voy a esperar 15 años.
0: No. No, esperaste mucho la primera vez.
1: Sí.
0: Verdades que te calan. A ver, hablando de eso. Verdades que te calan, pero que te liberan. Dime una. ¿Lista?
1: Te hablo
0: a ti, Alejandra. Sí, okay. A ti, Alejandra.
1: Ok, voy.
0: Dime una verdad que cala, pero te libera. Dime una.
1: ¿Qué recibí?
0: Sí.
1: Ok. Por eso tus hijos no están contigo.
0: ¡Ay, qué fuerte!
1: Se me hace lo más bajo, lo más vil.
0: No me digas que alguien se atrevió a decirte eso, Alejandra.
1: Así es, fue la última relación.
0: Con razón, ni tus hijos están contigo. ¿Así?
1: Sí.
0: ¿Y qué dijiste? ¿Con permiso?
1: Sí, definitivamente.
0: ¿Y cerraste la puerta?
1: Sí, porque cuando uno... tiene la confianza y para platicar sobre tu pasado, pero me queda claro que ya no debes de platicar sobre tu pasado. No.
0: Bueno, depende de con quién, porque a veces el pasado, hablar de tu pasado también libera. Es parte de una terapia. Pero hay que saber con quién. Estuvo bueno tu comentario.
1: Exactamente.
0: ¿Y él tenía información?
1: Claro, porque yo quería una relación transparente, sin esconder nada del pasado. Así,
0: amiga querida, duele, pero tú sientes que algo tiene de verdad el decir mis hijos no están tan bien. Sientes que tuvo algo de verdad el comentario, te dolió mucho, pero sientes.
1: ¿Me
0: que
1: dolió?
0: Sí.
1: Pero ¿sabe lo que pasa? Que yo lo tomé de la persona de quien me lo dijo.
0: Ajá.
1: Porque ni tampoco sus hijas estaban con él.
0: Ah. O sea. No, pues ya se hizo un duelo. Tampoco las tuyas menos, la tuya. No, ¿qué es eso? ¿Qué feo soy yo?
1: Pues nomás lo buscan por dinero.
0: ¿A poco sentiste que
1: tú? O lo siguen buscando por dinero.
0: ¿A él, las hijas?
1: Sí.
0: ¿Y a ti, los tuyos?
1: Los míos, pues fueron manipulados.
0: Ay. Y hablaremos de eso más después, ¿sí? Amiga, te mando un abrazo muy grande. Claro,
1: gracias.
0: Que es una verdad que duele, incomoda mucho, pero analiza qué hay de fondo en esa verdad. Analiza. Acuérdate que cuando algo nos cala, tiene que ver más probablemente con la persona que te lo dijo, pero si te llega a doler mucho lo que te dicen, ¿qué hay de cierto en eso? Y hay que hacer una introspección. ¿Estás de acuerdo, Alejandra?
1: Sí, pero fue el enojo. Fue el momento y fue su carta bajo, o sea, el as bajo su mano y es que enojado uno dice muchas cosas.
0: Claro, y luego nos arrepentimos. Lo peor es que luego nos arrepentimos por andar de habladores.
1: Así es.
0: Te mando un abrazo, Alejandra. Bendiciones.
1: Igualmente.
0: Gracias. Vamos a una breve pausa. 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Una pausa. Ahorita volvemos. Esto es por el placer de vivir internacional.
2: ¿Ya tomaste café?
0: Ya tomé mi café, sí.
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0: En este mes nuevamente me pidieron la intervención de mi amigo Ricardo Perret, que es terapeuta emocional, conferencista internacional, escritor de 11 libros, fundador de La Montaña, Centro de Transformación, donde él hace sesiones de sanación emocional, igual que yo los hago, pero él los hace en una montaña, yo los hago en línea y en un hotel. Pero él se va a una montaña y allá, cállate, levitan. El tema de hoy, miedo a la verdad. ¿A cuál verdad le tenemos miedo, Ricardo? Dímelo, por favor.
1: Pues mira, quiero empezar con una anécdota personal. Tal vez esto es algo que tú no sabías, César, y aún cuando nos conocemos mucho. Yo fui alcohólico. De los 13 a los 18 años yo fui alcohólico. Tomaba prácticamente todos los días hasta caerme al suelo. Y
0: ¿de
1: yo
0: los qué?
1: De los 13 a los 18. Yo tenía mucho miedo de aceptar la verdad. Yo me paraba frente al espejo y no era capaz de reconocerme a mí mismo el dolor que estaba viviendo, en el pozo que estaba hundido. Iba a las sesiones de Alcohólicos Anónimos y cuando me preguntaban a qué vienes, yo decía, dicen que soy alcohólico, que aquí me van a ayudar. Un padrino, recuerdo que me dijo en algún tiempo, cuando aceptes, vuelve. Yo tenía que aceptar mi verdad. Y fue hasta que una tía mía, regresando de la India, habiendo aprendido a hacer regresiones, meditaciones, me hizo una. Y yo pude ver la verdad por primera vez en 5 años. Soy alcohólico, encontré. Y encontré no solamente eso, encontré desde cuándo. A los 12 años yo me desconecté de mi autoestima y recurrí al alcohol como herramienta de fuerza. Todas las adicciones son la búsqueda de algo externo por llenar un hueco interno, que solo el amor propio puede llenar. Nada, nada va a llenar el hueco más que el amor propio y la autoestima. Gracias a reconocer la verdad, yo empecé a sanar. Ahora te quiero llevar a otra historia. Una paciente que tuve recientemente identificó en una regresión que tenía tanto miedo a ir al doctor porque ella sabía que su cuerpo estaba invadido en cáncer. Tenía miedo a la verdad, no quería enfrentarse porque ella creía que no tenía las herramientas para sanar. Hace 2 semanas esa persona decidió ir al doctor y sí, le identificaron un cáncer en el pecho. La operaron y gracias a Dios está bien. Antes de que se hiciera metástasis y se esparciera por todo el cuerpo. Y ahí estas dos historias lo que nos llaman es a no tenerle miedo a la verdad. Y a veces son cosas muy sencillas. Hay muchas personas que no quieren escuchar la verdad de que lo que están comiendo los está enfermando. De que los hábitos que están teniendo los están matando.
0: Y es miedo a enfrentarte a una realidad.
1: Claro, y a creer que toda tu vida has estado equivocado. Y no pasa nada. Aunque toda tu vida has estado equivocado, puedes y tienes una segunda oportunidad. Puedes cambiar, puedes mejorar. ¿Okay? Hay muchas mujeres que yo les digo, oye, ¿sabes qué hay dentro de los embutidos que está comiendo tu hijo? ¡No me digas! ¡No me digas! ¡No quiero escuchar!
0: Pues escúchalo porque le estás envenenando.
1: ¡Claro! No, y hay muchos alimentos como esos y hay muchos hábitos también. Entonces, es súper importante ser capaz de ponernos frente al espejo y reconocernos la verdad. Si ya no amas a la persona con la que estás, tienes que aceptártelo. Si no amas el trabajo en donde estás y te estás desangrando energéticamente, tienes que reconocerlo. Si hay una necesidad de perdonar a tu padre, de perdonar a tu madre, porque solo con eso vas a liberarte del dolor tan profundo dentro, cargando esos juicios como costales de piedra que llevas, que no te permiten avanzar hacia tu papá, hacia tu mamá, hacia tus hermanos, no te permite, necesitas reconocer la verdad. Entonces, soltemos este miedo a la verdad, que en muchas ocasiones es por ego. La máscara del he vivido perfecto y todo
0: el qué dirán, que Ricardo querido, el qué dirán que nos destruye tanto, el deber ser. Es que yo me casé para toda la vida. Eso. Claro. ¿Cómo? Claro. Pues el deber ser nos desmadra la vida.

0: ¿Qué es lo que nos permite innovar en una empresa? Escuchar la voz del cliente. Y hay muchas personas que no son capaces ni siquiera de entablar un diálogo con sus clientes para escuchar la verdad de parte de ellos, cuando esa es la fuente primordial de la innovación y de la creatividad. Hay muchos maestros que tristemente están cerrados a escuchar las evaluaciones de sus propios alumnos. Tienen miedo a la verdad de sus propios alumnos para que ellos puedan mejorar. Como esposos, tenemos miedo a preguntarle a nuestra esposa, ¿te sigo gustando como el primer día en que me conociste? ¡Ah, caray! Porque a lo mejor lo que te van a decir es, pues ya no. Mira la panzota que ahora traes. Te la has pasado sentado viendo películas en Netflix. ¿No? Llegó la hora de la verdad.
1: No. Por eso el tema del día de hoy es miedo a la verdad. Nos has enfrentado con toda y faltaron miedos. Si esperas todo lo que podemos enfrentar si decimos basta de tener miedo a la verdad y seguir adelante.
0: Y que los políticos también escuchen a los ciudadanos y las verdades, César.
1: Pero dicen que el pueblo manda. Eso dicen, que el pueblo, háganme el favor. Gracias, Ricardo. Al
2: contrario.
1: Ricardo.perret en todas sus redes sociales. Esto es Por el Placer de Vivir Internacional. Saludos a tanta gente linda en los Estados Unidos. Escríbanle a él de sus seminarios en línea. Ahorita volvemos. Saludos, Perú también. Vamos a una pausa.
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1: Antes de continuar con este episodio, quiero que pienses en esto. Hay personas que creen que necesitan trabajar más para mejorar su situación económica. Y sí, verdaderamente sí mejora. Pero tú sabes, tú y yo sabemos que el costo es muy alto. En ocasiones la diferencia no está en trabajar más horas, sino en desarrollar una nueva habilidad, tener conocimientos. Aprender algo diferente puede ayudarte a tomar mejores decisiones, identificar oportunidades y aprovechar mejor tus recursos. 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

0: Mi nombre es Idenia Mendoza, los saludos desde Horn Lake, Mississippi. Yo soy originaria de Cusiburiachi, Chihuahua. Gracias por su hermoso programa. Bendiciones, saludos para usted y su maravilloso equipo.
1: Buenos días, doctor César Lozano. Primeramente quiero felicitarlo por ese hermoso programa que usted tiene, por todo lo que usted nos comparte. Felicidades, de verdad, de corazón. Los saludo desde acá, desde Oakland, California. Mi nombre es Maritza Campos.
2: Hola, doctor César Lozano. Mando saludos desde New Jersey y quiero decirle que me encanta su programa, me encantan todos sus consejos de reflexión.
3: Idenia, te saluda hasta Mississippi. Gracias por tus saludos que escuchamos ahorita aquí en la radio. También gracias, en Oakland está Maritza. Maritza, querida, te saludo en New Jersey. Estamos en sintonía también en New Jersey. Allá está esta niña que no me dijo su nombre. Saludo a Fresno, a McAllen, a Phoenix, a Austin, San Diego. Gracias, mi gente, y linda de San Francisco, ay, California. Y la fea también, la gente fea de San Francisco. Benoit. Y Chicago, Houston, San Antonio. Qué gusto me da que estén en sintonía tanta gente, en amor o en recuerdo. Estaciones que nos transmiten en los Estados Unidos, en Nueva York. Estamos en la Qué Buena, Nueva York, New Jersey. En la Qué Buena. Vamos con Andrés Gutiérrez y dice, cuidado con los gastos hormiga, que el cafecito, y luego que no ibas a comprar la galletita y compraste el café con la galleta, y luego que fuiste al supermercado ni necesitabas eso, ay mira, está en oferta, y dos, lleva la tercera, te sale gratis, buena técnica para vender, ya te la vendieron la tercera también y cuenta te diste, vamos a ver qué dice Andrés Gutiérrez.
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3: Gracias, Andrés. Gracias a ti que me escuchas aquí en los Estados Unidos. Que mi Dios bendiga tus pasos. Él bendice tus decisiones. Recuerda, la bronca no es lo que te pasa. La bronca es cómo reaccionas a lo que te pasa. 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Y si no, en mi página, cesarlozano.com. Que mi Dios bendiga tus pasos. Él bendice tus decisiones. El problema no es lo que te pasa, es cómo reaccionas a lo que te pasa. Ánimo, hasta mañana.
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0: Señores, 16 de septiembre, se cumple un año más de la independencia de México. La neta, Claudia Sheinbaum, sal a dar. Oye, hace como 4 años me lancé al desfile, creo que les platiqué, donde soldados, paracaidistas, aviones de la Fuerza Aérea Mexicana, helicópteros, no hombre. Digo, si usted tiene la oportunidad, vaya al perro desfile del 16 de septiembre. Digo, hoy es 16 de septiembre, viene el desfile también que se pone chido del Día de los Muertos. Pásese, dese la oportunidad y dese esa gratificación, usted se la merece.
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El Rey 93.1 el día de hoy, señores, en un reportaje que estaba dando Eliana Moreno, bueno, esto pasó el día de ayer, el día de hoy, donde estaba reportando un accidente, güey, donde alguien había muerto. Lamentablemente ella era reportera y era reportera del aire, reportera del helicóptero, y el helicóptero cae y también muere ella. Eliana Moreno, periodista de NBC LA, que también puede ser este Telemundo, porque cumplía con las dos. El pésame para toda la familia, si fuiste noticia, la neta. Luego, ¿qué más opiniones tiene? No. La cosa es que puedo decir, compadre, que la realidad de las cosas es que todos los trabajos son arriesgados, especialmente este tipo de trabajo, ¿no? Del aire y todo el rollo, donde... Pero sí, lo que digo es que a final de cuentas, pues todos llegamos ahí, ¿no? Tarde que temprano, en paz descanse, resignación para la familia y,

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deporte, señores. CR Chilango, regresando, hablamos de deportes aquí en el Rey 93.1. Se jugó un partido el día de ayer de alguna jornada del fútbol mexicano. Regresando, le cuento, ya ve que yo ando aquí, perro.

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¡Ay, don Juan! Señores, vámonos al Smart y rápidamente. Ya Liga MX, Liga del Fútbol Mexicano, se prende, se dice, ¿quién contra quién? Bueno, les cuento que ayer ya se jugó un partido para prácticamente, Michicarcas, ¿qué? Pues prácticamente, darse lo que vendría siendo Michicarcas una vez más y completar las jornadas que teníamos pendientes. Ayer se jugó el juego entre el Toluca y el Puebla de la jornada número 7, señores, ganando Toluca 1-0, y así ya nos nivelamos, hoy los que digan, nos nivelamos con todo esto. Además, el viernes Puebla enfrenta al Atlante, 6 de la tarde, Juárez Tigres, para estar pendiente aquí en el Rey 93.1. Además, béisbol de las grandes ligas, sí, cómo no, toma, tuya, te la regalo. Chicargas, los partidos y los juegos se siguen dando, pero perrísimos en el béisbol. La verdad es que yo no sé, güey. El otro día me enteré de que el güey de los Dodgers donó millones de dólares para la campaña de Donald Trump. De por sí, no, yo no, la neta, pues yo, ¿por qué le voy a decir? Yo no soy fan de los Dodgers, no soy fan de toda esa gente, pero pues sí les puedo decir. Señores, el día de ayer se jugaron los partidos de los Marlins, estuvieron ganando los Diamondbacks 4-2, los Rockies ganan 9-3 ante los Padres, los Angelitos 2-1 ante los Marlins, los Astros 4-2, los Bravos ganan 6-2 ante los Osos de Chicago, los Yankees 8-1 ante los Twins, y bueno, deportes siguen y deportes van.

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vamos, señores, pegándole machín rin. 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

Ya de regreso en El Rey. 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

Gracias, Dios mío. Faltan 100 días para que otra vez la saquemos del refrigerador y del descongelador, mira. Y ahí viene. 100 días, señores, el día de hoy. Llega las Christmas nomás para que se dé un quemón. Casi no estamos lejos, chicas. Gracias, Dios mío, por darme la oportunidad de pasar, la neta. Otros días perros. Vámonos con más música. Es que la Navidad es... No sé, güey. Me llena de... Híjole. Ya ni voy a decir, güey. La neta es que me gusta mucho.

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0: ¿O hasta qué o hasta dónde, mamacita? ¿O hasta que me mate?
1: Su compa Karim León y Grupo Firme, ahí nomás.
2: Cerre Chilango, síganme en mis redes sociales. Cámara, vámonos con más música. Es el rey, irá chiquitita, dime por qué.

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Es el Rey 93.1, aquí su compa Chilango pegándole con Toño, Pepita y Flower, mi chicarcas, ¿eh? Oye, güey, andan perros, ¿no? Andan perros, mi chicarcas, la neta. Oigan, señores, dicen por ahí que Colombia, no sé si sea cierto, quiere poner uno de sus billetes a la cara de Shakira. Neta. Pues Gabriel García Márquez tenía uno. Pero no, ¿qué comparas? Ey, Gabriel García Márquez facturó con 100 años de soledad. Y Shakira con la infidelidad de la mermelada. Para que veas, dos mundos diferentes.

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Oigan, ¿saben que como dato importante, el Bluetooth lo creó, fue creado en Inglaterra, pero curiosamente la que ayudó, que se llama Margot algo, güey, era americana y que constituyó mucho en el Bluetooth. También el WWW fue y el internet fue descubierto en Inglaterra. ¡Padres!

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Pasando de las 10 de la noche, señores, ya en este 15 de septiembre, yo creo que en México ya se pega el grito, ¿no? Ahorita ya está ahí Claudia Sheinbaum diciendo que la independencia y la soberanía del país, y especialmente ahorita como está. Ahorita se va a descoser Claudia Sheinbaum, güey. Ahorita a decir, somos libres, soberanos, y nada más le hace una llamadita a Trump y ya. No, no te preocupes, Trump, ya, no hay bronca. Así, ¿no? Digo, nada más por todo lo que se dice y se ve. Vámonos con más música, el rey y Rochamoya. Pues ya está, güey. Y ya preguntó por ahí el distrito de Nueva York, el distrito 13, que qué pasó, Claudia, ¿dónde está? Mándanoslo.

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Señores, tengo miedo, ¿eh? Tengo miedo. Inteligencia artificial, sí puede destruir al mundo, sí la tienen que parar, porque dicen que esto podría pasar en los próximos 10 años. No es mam, neta.

0: Oye, güey, ¿ya viste la nueva película del santo?
1: No, güey.
0: Se llama El santo contra las ganas de beber.
1: No. Vámonos con más música, es el rey.

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Claudia Sheinbaum, ponte a chambear. Resulta ser michicarcas que dicen, ¡qué miedo! Ataque con drones contra el radar de vigilancia aérea en Candelaria, Valle de Cauco. Esto ocurrió esta mañana en el corregimiento de Carmelo, donde se habían escuchado explosiones. No se reportan personas afectadas y la zona permanece acordonada mientras expertos antiexplosivos de la policía y el ejército han inspeccionado todo. No más, hijo de eso. Dese un quemón, güey. No, los narcos andan, pero con todos los güeyes.

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0: ayúdame, ando crudo.
1: ¿Y luego?
0: Le di pozole.
1: Ah, pues es que era la cruda, güey, del 15 de septiembre. Cómo ño, cómo ño. Mejor vámonos con más música, es el rey.

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a Sheinbaum grita: ¡viva nuestros hermanos y hermanas migrantes! Pues sí, güey, pues si mandamos un resto de lana, ¿cómo ño? ¿Cómo ño? ¿Mandas tú? Bueno, los que mandan, no, yo no.

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1: Y continuamos, compadre, porque lo sigo bailando machín, compadre. Esto se llama La Voz del Huitlacoche. ¡Ay, ay, ay!

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0: ¿O hasta qué o hasta dónde, mamacita? ¿O hasta que me mate?
1: Su compa Karim León y Grupo Firme, ahí nomás. A las
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1: Si estamos en las desorientadas, ¿tiene usted alguna reconcomia? Something happening with you. Ahorita nos la platica y nosotros le damos un punto de vista. ¿Qué son las desorientadas? Nada más. Un simple, llano y vago punto de vista, señores. Uh-huh. Órale, pues. Vamos a empezar a leer aquí en las redes sociales lo que la gente quiera.
2: Necesito que me desoriente.
1: A ver.
2: El año pasado me caí en Knott's Farm porque no estaba atornillado una madera de un juego. Me caí muy fuerte, tanto que los paramédicos llegaron sin que yo les llamara. En ese momento no me dolió, pero al paso de los meses he tenido complicaciones en la espalda. ¿Qué dicen? ¿De mandón o qué hago?
1: Sí. Sí, pues aparte si llegaron nomás, trucha, que no hayas ¿cómo se dice? Que no hayas firmado.
3: Ah, sí, cierto.
1: Porque luego al rato firmas algo ya en el DESI y ya no te dijeron, toma, te vamos a dar tus boletitos para que vengas otro día, ¿eh? Y tú, ay, gracias.
2: Pero I just wanna ask something. Is there any proof?
1: Is there a proof?
2: Is there any proof?
3: ¿Qué es proof?
2: O sea, alguna prueba de que
3: está... Ah, proof. Pues tiene que haber, ¿no? Para una... Hola, Chino, bienvenido.
2: Vamos a decirle al experto de las demandas, las Anselmo. Anselmo.
1: Anselmo, estás en vivo. Que demande o que no demande. Y se cayó en Knott's Farm.
4: Que demande.
1: Mangue.
3: No, sí, yo pienso que deben de tener.
4: Pero pruebas. Ahora, también depende. Es que a veces vivimos en el país de las demandas y uno cree que por caerse en el supermercado puede demandar. Sí, vas a demandar. Pero si no te pasó nada, al final vas a pelear y te van a dar unos $3,000.
1: Pues tú cálale, homeboys, como quiera que sea.
4: Yo si realmente sí le vas a sacar un billete, dale. A veces.
1: Corre con un buen ¿cómo se llama?
4: Mira, el abogado.
3: Si demandas a un Knott's Farm, es claro que debe de haber billete, Chino.
4: Es que depende qué te pasó realmente. ¿Qué
3: pues está diciendo la espalda?
4: Pues mira, habla con el abogado.
1: Y el abogado te va a decir,
4: sí hay
1: esto,
4: o no.
1: Esto y de esto y del otro.
3: Yo tengo abogado de accidentes, por si quieres.
4: Yo también, por si te gusta.
3: Ay, poca estúpida, ya dije yo primero.
1: Ok, vamos a seguir leyendo las desorientadas. Todos decimos qué.
3: Que sí.
4: Cálale.
3: Pues que se oriente con un abogado y así le dice que sí tiene potencial que lo haga.
1: No, que no estamos oyendo ni un lado.
2: No sirve el internet de la compañía. Y no va a servir casi todo el día, ¿eh? Solamente va a haber televisión y radio. ¿Sí? Televisión y radio normal. Las aplicaciones no sirven ni YouTube ¿no? tampoco. No.
4: Oh. Andamos de mal en peor. Y
2: acá es alguien que no.
1: Okay.
2: Que no.
1: Estoy acostumbrado a tus desprecios. Que el día que me acaricies lloraré. ¿Por qué se me ocurrió esa canción en este precisísimo?
2: No sé, señor, pero no parece muy acostumbrado.
1: No, sí estoy. No estoy alegando. No estoy alegando. Ahorita ya como que digo, ya que.
3: Ya no más esto.
1: Nada sirve aquí empezando por los locutores de la mañana, hijo de la. Dice. Dice Don Cheto, ¿cuál capacitado para hacer un programa de 6 horas sin internet si nomás salen 3 al día? ¡Ey! Vamos a bloquear. ¿Hay problemas con el app? Sí, hay problemas con el app. No se escucha. Es que todos los mensajes son de eso, que no estamos saliendo en la aplicación. Ahorita ponemos en las redes sociales, no se va a oír ahorita la aplicación. Ahorita lo que queremos son problemas.
2: Desorientadas.
1: Que sí, desorientadas.
3: Problemas.
1: Problemas.
2: Mi problema es de que estoy tratando de escuchar.
1: Es que luego sí estoy leyendo, pues, puro de esas, ¿vale? Sí. Dice, Don Cheto, tengo un trabajo que me pagan bien, pero quisiera salirme para hacer mi propio trabajo por mi cuenta de mecánica. ¿Qué me recomienda? ¿Me aviento o no? Huicho.
4: Pues it's depende. Depende qué estás haciendo y si te va a lo que te avientes, ¿ya lo tienes planeado o nomás porque se te antoja? Porque hay muchos que entran en la construcción y ya que aprenden, sí sacan su licencia de contratistas y hacen sus propias compañías.
1: Ok. Y pero si anduvieras buen y sano, ¿qué le dirías? No borracho, o sea, si anduvieras buen y sano, ¿qué le dirías? Así soy yo, mira. Hazme las preguntas ahí. Hoy quisiera cambiar de trabajo.
2: ¿Qué me recomiendan? ¿Me cambio o no me cambio? ¿Usted qué cree?
1: No te voy a estar haciendo río gratis. Vas a disparar a ti. ¿Vas a jalar con algo del Starbucks?
3: Sí, jalo.
1: Dime otra vez ahí.
2: Me quiero cambiar de trabajo. ¿Qué me recomiendan? ¿Me cambio o no?
1: Depende.
2: ¿De qué depende?
1: Si ahorita estás trabajando y no te cambias, pues cambias. Empieza a buscar. Titi.
4: Era aquella.
1: Es que que parece que andas pedo, chiné.
4: ¿Cuál pedo? No, hombre, usted que usted ya, usted.
1: ¿Qué? Okay, pues vale.
4: Usted dice eso y ya la gente se la cree.
1: Yo, a ver, ahí te va. Vale, te quieres cambiar el trabajo y hacer tu propio. Mira, traes, si tienes mucho, mucho miedo, hazlo. Sí. Porque dicen que ahí donde uno tiene miedo, eso es lo que hay que hacer allí. Es donde hay que hacerlo. Cálate. Te voy a decir una cosa que me decía mi padre a mí. Tú ya tienes un ¿cómo se llama? Un oficio. Sí. Tu oficio ya nadie te lo va a quitar. Ya te costó sexo, sudor y lágrimas.
3: Ahora también. ¿Verdad?
1: Entonces, siempre el trabajar para alguien más de mecánico siempre estará allí. Jálate. Bien sí, planeado, jálate.
3: Exactamente, eso le iba a decir. Tienes tus ahorritos ahí porque no nomás es de que ya en cuanto empieces va a haber jale.
1: A ver, espérate, ya. A ver, cambio de guión.
3: A ver.
1: Es que aquí gano 85 lora.
2: ¡Ay!
1: No. ¡Vamos con el T por 8! ¡Adelante!
2: ¡Adelante con el T por 8!
4: ¡Aquí quédate! ¡Ay, hombre! ¡Ahí estás bien! ¿Para qué le batallas?
1: ¡No se mueva! ¿A qué te mueves? ¡Ya estás ahí, amachinao! ¡Shh! ¡Ay, quédate! ¿Verdad, Chinel?
4: No, la verdad, como ni habla así, ni me afecta.
1: 5 la hora,
3: carnal. ¿85 la hora?
1: 85.
4: Ay, vámonos todos para allá.
1: Sí. Para allá. No, va a jalar Giselle con un café.
3: Sí, yo le voy a comprar a Don Chester.
1: Sí, sabe, refresco y café, Bali. ¿No le echarías tú nada al agua? Estúpida, güey, ahí.
2: Señor.
1: Es que ayer me supo refeo el café, Bali. Pa pues mí
2: dice, por acá tengo una reconcomia. Mi pareja me engañó con un vato casado del trabajo. Ella pensó que no me iba a dar cuenta, pero como yo soy experto del FBI, me enteré. Y la verdad, no sé qué hacer. Ando deprimido. Siento que ya llegó a su límite y estoy que pienso y que pienso si valoro nuestra familia o ya de una vez mando todo a la fregada.
3: Mándalo
1: familia
3: la fregada.
1: Va a ser tu familia nomás. Ay, pues compa. Aquí va. Sí. Estás llegando aquí a un lugar, un punto de quiebra. Lo que estás pasando es muy normal. Es entendible. Vaya, no normal, pero es entendible lo que estás pasando. Haz que ella se haga responsable de esa situación, de su situación. Ella se tiene que ser responsable de su parte, de su situación. Ya lo tuyo individualmente y cómo quieras tú reaccionar o accionar, estás en todo tu derecho también de querer terminar una relación. ¿Ya hablaron de ese jale o nada? ¿O todavía están en que sí, que no?
4: Tienes que ¿cómo se llama? Ser honesto contigo. ¿Realmente por qué te engañó? ¿Por qué está gara o ya hay problemas en la relación?
3: Engaño es engaño.
4: Sí, pero me refiero a que si ya hay problemas en la relación y ya no la vas a armar, allá desafánate ya. Aquí le andas diciendo.
1: Mira, les voy a decir una cosa, lo que dicen los expertos.
2: Mira,
1: el engaño es un síntoma, no una enfermedad. Uh-huh. Pero eso no exime a la otra persona
2: de su responsabilidad.
1: Exacto. Yo y Giselle estamos casados, ¿verdad?
2: Ay, ¿qué dijiste?
1: Mira cómo salen los ojos, le chisporretearon.
3: Ay, claro que
1: ¿cuándo,
3: no?
1: ¿Cuándo, güeyes? Tengo mejores y no trapeadores.
3: ¿Qué aburrido usted, un molusco, nada que ver?
5: Okay, pues yo le engaño a ella.
2: Conmigo. Ay, ¿qué dijiste?
3: ¿Qué dijiste?
4: Ah, ¿qué dijiste?
1: Bueno, entonces yo puedo decirle, lo más fácil para mí, ¿saben qué sería? Decirle, es porque tú no me atendías. Exacto, no me decías que me querías. No, señor, yo fui el que fallé. Lo más fácil es echarle la culpa al otro. ¿Cuándo lo hablaron? ¿Cuándo lo esto? ¿Cuándo lo otro? Y si previamente lo hablaron y no hubo un cambio, ¿por qué seguiste ahí? Así que no hagan eso. No sea la puerta fácil, es decir, es que aquí contigo me faltaba esto y me faltaba el otro. No estoy diciendo que no le faltaba. ¿Cuándo se lo externaste? Y si se lo externaste y no hubo un cambio, ¿por qué seguiste ahí?
3: Correcto.
1: Ok.
2: Gracias.
3: Tengo un caso, Don Chetín.
1: Adelante.
3: Dice una morra: tengo un novio, él se movió a vivir conmigo. Eso fue sin preguntar. Yo tengo mi casa y yo puedo con mis propios pagos. Él solamente aporta lo que quiere.
1: Mira, y lo la que neta, aporta, mira lo que aporta.
4: Una pasión.
1: Una, dos, tres.
3: Eso dice, y la neta, yo ya no sé cómo dejarlo. Dice, mala persona no es, pero esto es lo que yo no quiero, esto para mi vida. Pues ¿qué hago?
1: ¿Qué busca ella entonces, aparte de
3: pues sexo? Obviamente yo pienso que no es eso. Dice que no es un mal hombre, pero pues que ella básicamente es la que sostiene el hogar y ya no quiere eso para ella. ¿Cómo le hace como para tronar con él? Porque ya no.
1: Querida amiga, te escribo estas líneas para decir, mira,
2: acompáñame a ver esta triste historia.
1: Todos tenemos lenguajes de amor distintos y también prioridades distintas. Si ese vato no es tu prioridad, no es tu prioridad. Está bien, no pasa nada. Tú tienes tus estándares. Como también él tiene sus estándares, ¿verdad?
3: Música, entonces, gratis.
1: Sí, él tiene sus estándares. Entonces, a lo mejor, si no es tu estándar, díselo. Un hombre maduro va a saber. Supongamos que yo ando con Giselle.
3: ¡Ay, no! ¡Ya
4: anda muy rayadito!
1: Sí. Entonces, tú tienes tus estándares, ¿verdad?
3: Sí.
1: Yo soy un vato maduro. Tú a mí me dices, ¿sabes qué? Yo necesito que otro tipo de... Yo ¿sabes qué voy a hacer yo? Yo te digo, si yo te estoy ofreciendo lo que yo tengo, probablemente lo que me pides no... O no estoy dispuesto o no te lo voy a poder ofrecer. Uh-huh. Me abro a un lado. ¿Qué estoy haciendo allí yo?
3: Pero le puedo hacer una pregunta. Sí. ¿Usted cree que un vato que llega a la casa de una mujer no aporta? Ella es la única que está trabajando. ¿En verdad tiene la madurez mental para no agarrar el rollo? ¿Usted cree que si ella le comparte eso, él va a tener la madurez? Porque yo pienso que un hombre maduro no estaría en esas circunstancias. Al menos si viviera en su casa por X razón, ¿no? Porque todos tenemos baches en nuestras vidas, bla, bla, bla. Pero... Exactamente.
2: Yo no quiero decir algo a ella.
1: A Dali, porque ahorita yo la voy a regañar poquito.
2: No tienes que justificar el ya no querer estar con alguien. Eso. No tienes que... ¿Qué hago? ¿Qué le digo? Si tú no te quieres hacer la mala del cuento, la que va a sufrir eres tú. Pon puntos.
4: No te enojes.
2: Pon puntos. Pon límites. Y mándalo a la fregada si lo quieres mandar.
4: Me sentí yo mal.
1: Como dijo el chavo del 8, sí. Ahí. Bueno, pero no te enojes. Ahí te va. Baby, también te voy a regañar un poco a ti. Cuando tú encuentres un vato que tengas los estándares que tú buscas, ese vato va a tener estándares también para ti, ¿ok? O sea, un gran hombre necesita una gran mujer. Y el día que encuentres todo un vato, a lo mejor él también va a decir que no le gustan ciertas cosas de ti. A ti te va a encantar, te va a encantar que el vato sea, ¿cómo se dice? Proveedor y la. Pero le va a faltar algo, va a estar mocho de una pata. Todos los hombres estamos mochos de una pata, todos.
3: Todo el ser humano, Don Cheto. Todos tenemos nuestros defectos civiles.
1: Los que son bien cariñosos, son bien huevones, los que son bien trabajadores son bien mal, no son amorosos, en fin.
4: Somos pocos.
1: Los que perfectos. Son fieles son bien aburridos, los que son aburridos son, no sé, todo. Entonces, cuando tú encuentres ese gran hombre, te recuerdo que él va a querer una gran mujer, ¿ok? Y ahí se te va a voltear a ti el perrito y ahora te va a empezar a ladrar a ti. ¿Qué? Don Cheto.
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6: 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Bueno, vemos que en la 503 dirección sur, entre la calle 71 y la calle 66, hay pues un aparatoso choque. Yo soy Magali Ortiz para 93.1 El Rey.
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0: señores, al aire, al aire, al aire, al aire. Miren lo malo que me hicieron.
1: Tiene tete godito.
0: Es un de crochet, me lo hicieron en México. Ahorita nomás cuenta, estoy en TikTok y no tengo el Instagram de la señora, pero ahorita que salga.
2: Oiga, estamos en vivo ya en todos lados, ¿eh? Ya estamos en vivo en las aplicaciones, ya estamos en vivo.
3: Ya regresó el internet.
2: En YouTube ya regresó el internet. Se le había caído por vandalismo la banda ancha a Spectrum y ya la pusieron.
0: ¿A Spectrum? Ok.
1: Oh, that's cute. Leave it there.
0: Vámonos, leave it there. Oiga, familia, estoy en TikTok también, Don Cheto Live. Don Cheto Oficial. Don Cheto Oficial, estoy en TikTok. Tenemos hoy un refrito. Vamos a hacer, el tema es, soy mexicano y no me gusta algo que sea muy mexicano y no te gusta.
2: Sí.
0: Y tú siendo mexicano, casi es una blasfemia que no te guste tal cosa.
2: Sí.
0: Por ejemplo, tengo un tío que le mando un saludo a mi tío Rich, a mi tío Rich, que es mexicano y no le gusta a Vicente Fernández.
1: Ay, ¿cómo
0: hijo? Así nomás quedó.
1: ¿Y qué obra les gusta al señor?
0: No, pues le gusta Antonio Aguilar, le gusta Pedro Infante y Javier Solís, pero Chenti dice que no. Dice Chenti no. Es medio blasfemia, ¿verdad? Esa madre.
2: Sí, sí,
0: a ver, Chino, vamos contigo. ¿Eres mexicano y no te gusta?
3: Las mexicanas.
0: ¡Ay, pura te güera! Casaste con una.
3: Ay, Chino, no, te conozco pura Pocahontas. Por favor.
0: Güera, pero güera mexicana, ¿no? Chicago.
3: Ah, hombre, aquí jalamos parejo, viejo. No somos Dios,
0: papá. No, a ver, soy mexicano.
3: No, ¿sabe qué? Realmente sí no me gusta.
0: Neta, serio, pedo.
3: Pero no sé si sea muy mexicano, pero ahí le va. No me gustan los perros murales que ponemos de mexicanos con ahí todos de inditos, güey, poniendo México y todos prietos y con tu sombrero de tu rancho. Esa madre se me hace...
0: O sea, ¿no te gustan los murales que hay así como de tu raza?
3: Representando
0: pues,
3: tu raza.
0: De que dice raza unida, sí, el espíritu. Ya,
3: y pone la mamá, el papá y atrás un mendigo elote.
0: Una bandera y todo.
3: Esa madre no.
0: Chale, no te gusta el arte a ti, ¿verdad?
3: Y entras a los barrios mexicanos y es lo primero que ves en las...
0: Claro, porque estás representando...
3: Ah, no, chafote esa madre. No soy mexicano. Mexicano para eso.
0: Que es mexicano y no le gusta. Y te enojas, hijo de la...
1: O sea, ¿qué opinas, por ejemplo, de los que tienen arte ahí en sus coches?
3: Naquísimo de madre. No, no,
0: el otro día que iba para allá, para Fresno, había un vato, una ranflita así bien tumbada. Amarilla la güey. Y dije, ese vato es michoacano. Nos encantan las ranflas tumbadas allá en Michoacán.
1: ¿Sí, sí?
0: Y me pasó y michoacán. Así le dije,
3: tía, güey.
0: Yo conozco a los míos, sí, vale. A ver, Giselle, ¿eres mexicana y no te gusta?
3: Los mexicanos.
1: No, claro que sí. Sí. Chamoy, el pulparín.
0: Ah, chócalas.
1: Cosas.
3: No, man.
0: Ahí te va. Yo le voy a decir una cosa. Ahí va la mía. Soy
3: eso
0: mexicano.
3: Eso está peor.
1: No, güey.
0: Y aparte del agua de tamarindo, que no solo me gusta, me encanta, todo lo que sea de tamarindo, no.
3: ¿Qué le gusta?
0: Chamoy,
3: ¿por qué no?
0: Pulparindos. Pelones, pelos ricos.
3: A mí me encanta.
0: Nada, no, no. Nada del tamarindo me gusta más que el agua de tamarindo.
1: Cuando me lo ponen así en una, ¿cómo se llama? En una michelada, les digo que no me pongan en toda esa
0: jalada. Esa jalada. Sai García Solís.
3: Soy mexicano y no me gusta la birria.
0: Los mexicanos.
3: ¿No la
0: te
3: birra?
0: ¿Gusta la birria?
3: No como carne, señor.
0: ¿What?
3: No como carne.
0: ¿Say what?
3: No.
0: ¿What?
3: No.
0: ¡Dengia! No. ¿Cómo que no?
3: Y ya si quiere que me vea más funable, soy mexicano y no me gusta la cultura chola. Se me hace...
0: ¿No te gusta la
3: cultura? Esa madre no es mexicano.
2: Claro que sí.
3: La cultura chola no es mexicano.
0: Sí, es como no. Sí, es una claro cultura pues chicana, pues.
3: Ah, chicana, pero es mexicana.
0: Pero todavía... Mexicana,
3: no, esa madre no. No nos hagan mexicanos. Esa madre es mexicana.
0: No te enojes.
3: Chicano.
0: ¿Sabes qué? Me mandaron un mensajito aquí. Me voy a salir de TikTok porque mandó un mensaje así como que restricte.
2: Sí.
0: Entonces me voy a salir y luego ya ahorita me vuelvo
2: a meter.
0: Ah, mira, sí, hoy sí me gané una feria.
1: Ah, bueno, ¿cuál es?
0: $4. A ver, ok, ya me salí de TikTok.
3: A ver,
0: va.
3: ¿Pinta esta o no?
0: A ver.
3: Soy mexicano, pero ahorita no me gustan de el mariachi. Los perros concursos que todos canten mariachi. Yo creo que el mariachi es una jalada.
0: Oh, sí, es una blasfemia grande esa madre. No te gusta el mariachi, me gusta el mariachi. Y entre más clásico, mejor.
1: Sí, pues ese es el verdadero mariachi.
0: Ey, entre más clásico, mejor.
1: No, ¿cuál? La de
0: A ver, ahí te va una. Soy mexicano y odio el mariachi loco. Con odio jarocho.
1: Yo también.
0: Odio el mariachi loco.
3: Chale.
0: Me cae gordo esa rola, me enfada. Hey, ahorita
3: dice por acá.
0: Hey, así que
3: soy mexicano y no me gustan los cueritos, dice Adán Ramos.
0: Dile que bloquealo y que no queremos ser su amigo aquí.
3: Ay, sí, bloquealo. Digo que no bloquea gente.
0: No, entonces no hay que bloquear gente. Soy mexicano y no me gusta el menudo ni las carnitas, ni trae banderas de México en las camionetas. Jesús Miranda.
3: Así bloquea.
2: Mire, Cristi, Mónica Valladolid y varios más están diciendo que son mexicanos y no les gusta el pozole.
1: Sí.
3: Bloquealos, sí, bloquealos.
1: Soy mexicano, no me gusta el pozole, no me gusta el menudo, no me gusta...
0: Araño y medio, que no como yo menudo.
3: ¿Pero qué tal con V?
0: A ver, ahí te va.
3: Soy mexicano y no me gusta la charreada. Somos dos. No soy tan fanático de esa madre.
0: Chale. Tan bien pesados ustedes.
2: Dice Juan Casas, soy mexicano y odio a Caballo Dorado y a su payaso de rodeo. No lo soporto.
3: Pero no es mexicano, Caballo Dorado.
2: Claro que sí, Caballo Dorado es mexicano,
0: sí,
2: chino.
0: Pero no, son de acá. De rodeo,
1: no. Más Texas, ¿no?
3: Es más Texas.
0: Sí.
3: Yeah.
0: Sí.
3: O sea, no es algo que.
0: No, la de Breaky Heart, esa sí es gabacha, pero creo que Payaso de Rodeo sí es de ellos. ¿O no? Payaso de Rodeo nomás es una.
1: No, es American.
0: ¿Es en American Song?
3: Ya.
0: Ok, ok.
2: Soy mexicano y no me gustan los frijoles, dice por acá.
1: Sacudo
0: para no barrer.
3: Sí. El último saco. Pues. Javier, soy mexicano y no me gusta el mole.
0: No, esa sí es blasfemia. Vamos a decir que es blasfemia.
2: Blasfemia.
0: Dice, soy mexicano y mexicana y no me gustan los nopales, Jessie Ayala.
1: Blasfemia.
0: Eso es de nacos.
2: No, me parece de nacos, pero me parece que el nopal, yo por ejemplo, toda mi niñez y mi juventud no me gustaban los nopales. Últimamente ya me gustan, pero sí creo que es algo que a mucha gente no le puede gustar y entiendo por qué no le gustan.
1: Yeah.
2: O sea, no me parece.
3: Vamos al espejo.
2: Sí.
0: Hasta ahí no le gustan los nopalitos, le gustan los nopalotes.
2: No, ya me gustan los nopales, ya me gustan.
0: ¿Sí? Okay, va.
3: Soy mexicano.
0: A ver, espérate, Jessie Ayala, está bien que no te gusten los nopales. Yo un tiempo los odié porque yo me cría puro perro nopal de chico y ahorita me encantan.
3: Ah, pues también.
0: Pero decir que son nacos, sí se me hace como muy clasista de tu parte.
2: Dice Horacio.
0: Y no tienes color para ser clasista.
2: Horacio, les adelanto que está diciendo una blasfemia.
0: A ver.
2: Soy mexicano y no me gusta el tequila. Blasfemia.
1: Blasfemia.
0: A ver, pues ahí te va.
2: Blasfemia.
0: Pero yo tampoco tomo tequila.
3: Ah, pero si un chocito de repente en una. Yo tampoco soy, pero si de repente. Shot.
0: Yo mexicano y no me gusta el guajolote en mole ni nada.
1: ¿Qué?
0: Guajolote en mole, el ratón
3: pavo,
0: Rivera.
3: Pues es pavo, pavo. Pollo. Soy mexicano y no me gustan los restaurantes de mariscos. ¿Qué opinas?
0: ¿El marisco mexicano no le gusta? ¿Por alergia o porque, ay, guaca, huele
2: a pescado? Pero a ver, yo le voy a decir que también a mí el sushi mexicano, que le ponen casi pozole, birria,
3: allá encima, no me gusta nada. Ese es de Sinaloa.
2: No me gusta.
0: A ver, hay un sushi mexicano que está bien ponedor. Cuando pide sushis, normal sushis. Mira, o sea, te dan, por ejemplo, el algo así, pero te le ponen un chilito jalapeño encima. Te le ponen
2: pides chiles jalapeños,
0: salsita macha con limón.
2: Pero ya ponerle casi barbacoa de dentro.
0: Pero
2: sí,
0: el rollo con carne o con
2: pollo.
0: El mexicanizado le pone mucho cream cheese.
2: Sí.
1: Ay,
0: y le pone quechetos en sí. Yo tampoco soy fan.
1: No.
0: ¿Verdad? Pero bueno.
3: Y estoy contigo.
0: A ver.
3: Claudia, somos dos chócalas. Soy mexicana y no me gusta la música de Chalino Sánchez.
0: Blasfemia.
3: No, está re mal esa música, la neta, ¿no?
1: Hablando de música, dice aquí, soy mexicana y me repugna Karim León, Grupo Firme y Lenin Ramírez. Y si quiere pedo la Ferrari, que me diga la Wii, dice. ¿Cómo se llama?
0: Javi.
1: Bloqueada.
0: Soy mexicano y odio el mole.
2: Blasfemia. El mole es para mí el mejor platillo del mundo.
3: Otro. Soy mexicano y no me gustan los nopales y los chayotes.
1: El
3: chayote no está
1: mal.
0: El chayote
1: no
0: es riquísimo.
1: El chayote no está
3: mal. No, no está chido.
0: ¿Me permites,
1: verduras?
0: ¿Me permites convencerte?
1: ¿Por qué?
0: Me extraña que tú siendo de Guadalajara, donde el chayote
2: ayer,
0: es más.
2: Ayer mi amigo Héctor me hizo chayote.
0: Es que tú comes el chayote del caldo. No, come el chayote espinudo. El espinudo, el que no lo puedes ni agarrar porque tiene espinas por todos lados. El verde, casi verde, muy verde. Lo pones a cocer cuidadosamente y le quita la tecata espinuda. Ese chayote cocido con sal, limón y chile molido es una manjar de los dioses. Arroyo. El chayote del caldo ese no. El otro, el espinudón. Ese es una manjar de los dioses, viejón. Es más, se me antojó. No voy a cocer 2 horas en la casa. Nomás de pura chulada. A ver, sigamos. Soy mexicano y odio el mole. Ah, ya va, y también tú.
2: Soy mexicano y no me gusta el hígado encebollado. Somos dos, el gorrón y yo.
0: Dice, soy mexicano y no me gusta ninguna comida al estilo mexicana que lleve tomate, chile y cebolla.
2: Uy, discúlpame.
0: Diego Chacón. Diego Muñoz. Pues te diré que tu color de piel no está para ser así.
3: Soy mexicano, odio el mole y también odio los temerarios.
1: Ah, ok.
3: No te escuche el mono Miguel.
0: Pero, no sé.
3: No digan mi nombre, soy mexicano, michoacano y no me gusta el aguacate.
2: Uy, no, blasfemia.
1: Oh my blasfemia. God, ¿el aguacate?
3: Y es michoacano.
0: Blasfemia.
1: Blasfemia.
3: Chale.
1: Blasfemia comentada.
3: Bien perro.
0: Ariday, soy mexicano y no me gustan los jaripeos.
3: Yo he llegado al punto que si me trago un taco...
2: Dice no Rodrigo, soy mexicano y no me gusta la música de banda.
0: También Alejandro Barcenas dijo lo mismo. No me gusta la banda sinaloense y romántica pop. Por ejemplo, la banda MS. Uy, blasfemia.
1: Pero sí le gusta el otro tipo de banda, pues, como tecnobanda, o no más banda en general.
0: La banda como banda romántica, según yo. Mm. Soy mexicano, dice Nancy. Soy mexicana y no me gustan los albures. Es de nacos.
2: Soy mexicano y no me gustan los Tigres del Norte, dice por acá, Rey. Blasfemia.
3: Sí, te debes de saber una rola, güey, la de la Puerta Negra de Ley. De
1: pero no es de ellos, ¿no? ¿La Puerta Negra?
0: ¿De quién es entonces? A ver, vamos a contigo. ¿Quién canta la Puerta Negra?
1: No, o sea, sí la canta, pero es original de ellos. Oh, wow.
0: ¿Sabes quién pintó la puerta de negro?
1: No.
0: Yo.
1: Usted.
2: Uh-huh. O sea, payaso. Soy mexicano y no me gusta el tejuino. Somos dos el gorrión. Ay, y yo sí, odio el tejuino.
1: El tejuino y eso que es allá lo también odio. De mi rancho que les gusta.
0: Somos tres.
2: ¿Sí?
0: ¿Te gusta el tejuino, Chinel?
3: O sea, no.
0: Piti. Al fin, o sea, ya lo va lo famoso. ¿No has notado tú que lo que pega de ti no lo aprovechas?
3: No, porque.
0: Sí, tú, no. Piti. El piti ya pegó. Manéjalo mucho. Piti.
3: No, es que piti.
0: ¿Te gusta el tejuino?
3: Ah, fiti.
0: Pero dale así, piti.
3: Ah, fiti.
0: Eso. Maneja, explótate, Chino, explótate, güey.
2: Dice, soy mexicano y no me gusta y no soporto el cielito lindo.
0: Ay, perdón, pero a mí quítenme la ciudadanía si quieren. Pero a mí me cae gordo cuando en el estadio empiezan de la Sierra Morena y se me revuelven las tripas. Tantas canciones que hay, yo me digo, aquel cielito lindo. Es hasta española la rola. Es hasta española. Pero bueno, está bien.
3: Soy mexicano y no me gusta la barbacoa.
2: Dice Emiliano, soy mexicano y no me gusta el limón. No me gustan los tacos ni los caldos.
0: ¿Tacos de ninguno?
3: No.
1: Yo no soy muy fan de los caldos.
0: No, caldo de res. Uy, chiquilla.
1: Indiana.
0: A ver, esta sí, Gabriel. Gabriela sí se la sacó del estadio, Gabrielona. Soy mexicana y no me gusta el Chavo del Ocho. Ni ningún personaje de Roberto Gómez Bolaños.
2: Blasfemia,
1: güey.
3: No, yo también. O sea, no, porque no me desagrada. No es que no me guste. Ya me hartó de que tanto lo pasaban, pero no. Híjole, me desagrada.
2: Acá yo también me voy a sentir un poco
0: identificado. Fíjate que yo siento que el Chavo del Ocho es a cozy place para mí. Es un lugar bonito conocido, sí. O sea, que al que siempre es bonito regresar.
1: Pues porque le trae momentos de su infancia, don Cheto. La mayoría es porque son
0: porque
1: momentos
0: de infancia. Todo el mundo critica la comedia como repetitiva. Sí, pues, pero es repetitiva, pero siempre es funcional. A ver.
2: Y soy mexicano y odio la película Sangre por Sangre. No me representa en lo más mínimo.
3: Es que no es mexicana.
0: Sí. Es una onda acá de mexicoamericana.
3: Esa mano es de onda. No es mexicano.
0: Vato,
3: no.
0: Que di. A ver, te voy a decir una cosa. La película Sangre por Sangre puede o no gustarte la cultura chola. Lo entiendo. Uh-huh. Pero es una película bien hecha, ¿eh? Y de culto.
2: Sí, sí,
0: es una muy buena película con una gran historia y bien hecha.
1: Pero,
0: si quieres verla como el séptimo arte. Si es el séptimo arte, el cine es ahí.
2: Sí, claro.
0: Como séptimo arte, vela como séptimo arte y es una gran película.
3: Ese sí, dile naco. Naquísimo. Si te gusta, está más naco. Ese sí, naco.
1: A mí tampoco me gusta.
3: Soy mexicano y no apoyo a la selección mexicana por favoritismo y corrupción. Bueno, pues.
1: Ya vamos a empezar.
0: Señor.
1: En todo hay corrupción.
2: Soy mexicana y no me gusta la salsa valentina ni las micheladas con chile. Bla. Dice por acá Olguita.
3: Bloqueada.
0: A ver, dile al vato de aquí. ¿Qué es mujer o hombre el de la selección mexicana?
3: Ah, vato.
0: ¿A qué selección apoya? No.
1: A la europea.
0: Va a salir aquí que Argentina. Sí. Ok.
3: Nada más me puso. Soy mexicano y no apoyo a la selección mexicana por favoritismos y corrupción. Y además por forma de jugar. Gracias por leerme. ¿Y a quién le vas? ¿A Inglaterra?
0: ¿A Inglaterra? ¿A España? ¿A Argentina?
1: Dice, Alex soy Max. Mexicano y no me gusta el atole ni el champurrado.
0: Blasfemia. Soy mexicano y no me gusta la capirotada, Griselda.
1: Uy. Same.
0: ¿No te gusta la capirotada?
1: La neta no.
0: A mí no me gusta la capirotada inventada.
1: Esa
0: que ya le ponen ahí. A mí que pasas y queso y se acabó.
1: A mí no me gustan las pasas. Creo que por eso no me gusta la capirotada. Se las ando quitando y ya me.
0: Ya cuando le ponen ahí que coco rayado y sprinkles y quién sabe qué güeyes no. Y lechera. No. La capirotada como la hacían nosotros los probis. Queso y pasas.
3: Soy mexicano.
0: Pasas el queso.
2: José Luis dice, soy mexicano y no me gusta el pulque.
0: A mí yo lo probé una vez y a mí sí me cuachalangó.
1: Hell nah.
3: A ver, don Cheto, que Sangre por Sangre es una copia barata de American Me.
0: Mira.
3: Nomás está diciendo aquí, yo no.
0: No. Son películas diferentes, pero películas diferentes que hablan de algo muy similar, que es la cultura en la carcelaria. La mitad de la película es la descarcelaria, de cómo está la mafia de la cárcel y cómo están en pandillas ahí. En ese aspecto sí, pero no es copia para nada.
2: Soy mexicano y no me gustan los tamales. Guácala, dice Ernie. Blasfemia.
3: Pero si le puso,

0: Ramírez, me gusta, soy mexicano y me gusta más Nacho Libre que Coco.
1: Uy, no, Nacho Coco está precioso.
2: Pero es que son muy diferentes las dos películas. Sí,
3: no puedes comparar.
2: O sea, son diferentes conceptos, ¿no?
3: Me cae gordísimo el tri de Alex Lora.
0: Soy mexicano, no me gustan los tamales. ¿Qué le hayan a eso? Rafa Sauto. Autodetailing. Vale. Gedrad Miel.
1: Soy mexicano y no me gustan las tortitas de camarón.
0: Blasfemia. A ti tampoco. Ay, Giselle, qué guay, hija. Eres muy delicadita, hija, perdóname.
2: Sí, soy, la neta.
0: Muy delicadita, no te gusta nada.
3: Soy mexicana y no sé si aplique, pero no sé qué le hayan a la música de Selena.
0: Está bien hecha.
1: A mí sí me gusta.
3: ¿Pero puede ser para mexicanos, Selena?
1: Sí, claro.
2: ¿Selena Quintanilla o Selena Gómez?
1: Quintanilla. No, Quintanilla. Soy mexicano y no me gustan los mendigos corridos ni las canciones que escuchan los tlacuaches ahorita. Mendigas canciones corrientes, dice Iván.
0: ¿Cuáles?
1: O sea, los nuevos corridos tumbados y la nueva música así como tumbadona no le gusta.
2: Atentamente el chino dice.
0: Ya está viejito, él todavía. La Laurita Garza. Y Laurita Garza todavía.
3: Empérrese.
0: A ver.
3: Soy mexicano y creo que Juan Gabriel cantaba horrible.
0: No es cierto.
3: Buenas canciones, pero su voz horrible.
1: Blasfemia.
0: Aparte de que es una mentira, que es cero objetiva.
3: Sí, no, ese güey sí cantaba.
0: Te puede no gustar. Ahí ya está bien. Pero decir que Juan Gabriel cantaba horrible, pregúntale a cualquier. Es más, tú llevas a cualquier lugar del mundo un cassette de Juan Gabriel y enséñaselo a un maestro de canto que no sepa quién es Juan Gabriel y te dice si canta horrible o no.
1: Correcto. Ahí. Por cierto, su concierto en las Bellas Artes está en el cine aquí en Estados Unidos. A partir de
3: ayer, mi amiga me regalaba 3 boletos.
0: Sí.
3: En Carson, dijeron uno. 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
5: Señores, buenos días, 17 de septiembre. Estamos en vivo, amigos Don Cheto. Los saludo con mucho cariño. Y el bravo Giselle, mejor conocida en el bajo mundo como la Giselona.
6: Eso. Presente, señor.
5: Saí García Solís, mejor conocido en el bajo mundo como Saí.
7: Muy buenos días, señor. ¿Cómo está usted? Buenos días a la gente que nos escucha esta mañana de jueves.
5: Ya estamos listos aquí para aventar nuestro clásico. Una chicotota más.
6: ¿Por qué retro jueves?
5: Sí, porque es jueves retro. Estamos en vivo, señores, 7 después de la hora en este 17 de septiembre. En los controles, la chica Ferrari. Qué delgada está la chica Ferrari. Me salió.
7: Está muy acullada.
5: Me salió a abrir la puerta y vi nomás la blusa que, esa blusa que desde que entró a trabajar aquí en la tienda. Como que ya bien guanga, ¿verdad,
6: Ferrari? Ya parece vestido, señor. Es que no quiero comprar ahorita ropa.
5: ¿No?
6: No, porque todavía me falta.
5: Pues yo creo que tienes ya varios añitos, ¿no? Con esto.
6: ¿Cómo que? ¡No diga eso! No,
5: ahorita. Ya hay que hacer el party esa blusa, ¿no? ¿Sí? ¿Ya? ¿Cuándo cumple años?
6: Ya. ¿Cuándo es su aniversario?
5: Ya es para echarle quinceañera esa blusa, ¿eh?
6: Y sí, señor. Sí.
5: Es que la vi y dije, ¡ay, Ferrari, te ves bien delgada con esa blusa! Y vaya que tengo añitos conociendo. Así le dije. Ya ves cómo soy yo, vale.
6: Muy indiscreto, señor.
5: Vato que se fija. Si una mujer trae la misma ropa desde hace tiempo... Una chicotota más. El hombre que se respeta no anda fijándose si qué trae impuesto. Uno siempre tiene que imaginar si qué no trae impuesto.
7: Vato que llega al trabajo y dice, ¿qué tal huele mi perfume? Una chica más, Don Cheto.
5: Pues yo puedo pecar así. Hoy huelo fuerte, ¿eh?
7: Hoy huele rico.
5: Hoy huelo fuerte y huelo a puro incienso ahorita, vale. Acabo incienso de salir.
7: Pero es que ustedes tienen que entender que con nosotros se cancelan las chicas más y los albures, porque nosotros sí vamos a querer.
5: Una chicolote.
7: Porque nosotros sí vamos a querer.
5: Ah, bueno, está bien.
7: Ah, de verdad. Me refiero con la comunidad. No puedes, o sea.
5: Ah, tienes razón. Así como que, pues, sí, no puedo alburearte.
7: No, no.
5: Porque luego.
7: Sí, voy a decir, claro. A ver, sí, cierto.
5: Estamos en redes sociales, señores, en Instagram específicamente. Bravo, Giselle, si sois ahí, Don Cheto al aire. Don Cheto al aire del chino, ni hablamos, ¿verdad?
6: No.
5: Ok, pues.
6: No, ya usted dése por vencido. Fueron dos semanas.
5: Yo con él, como Luis Fonsi.
6: ¿Cómo?
5: Yo no me doy por vencido.
6: Ay, señor, después de 11 años.
5: Me doy por vencido, yo súper vencido. Tío, vale. Dile, hola, precioso, los extrañé mucho ayer, dice Lila. Ah, es que ayer, pero después ya nos arreglaron el desbarajuste, Lila.
6: Sí, pero muchos continuaron con su día y le cambiaron al Piolín.
5: Dice Don Cheto.
7: El Piolín está en la mañana.
5: Dice nuestro amigo Adrián.
6: En la mañana.
5: Soy una chica más, si escucho Baby Wow de Karol G.
6: Sí.
5: Ay, chiquito.
7: Sí, ay.
5: Ay, sí. Chiquito.
7: Estás a dos de que te invite yo a West Hollywood, bebé.
5: Traes cosquillas en el...
7: Rabusquete.
6: No hay vato heterosexual que le guste esa canción, ¿eh?
5: Yo creo que ni Karol G en general.
6: O sea, es muy de mujeres. Muy. Vato que pone esa rola, por ejemplo, en su Instagram, así en sus redes sociales. Ay, no. No.
5: A ver, esta está bien buena. Dice nuestro amigo el Tony 52. Vato que usa desodorante y de barra porque es que el spray está muy frío en la mañana. Una chicotota.
7: Ay, no.
5: ¿Puedo dar una opinión impopular?
7: Sí.
6: Dele.
5: El spray, el desodorante y de spray no dura, ¿eh?
7: Depende de cuál.
5: Bueno, depende de cuál.
7: Pero sabe que yo siempre lo uso como un reforzador. O sea, yo uso el de barra y arriba me pongo el de spray.
5: Okay,
7: no lo uso solamente. Y de hecho, el de Sprite solamente lo cargo para cuando ya siento como que ya me está rugiendo la pantera. Así como
6: siento
7: que,
6: yo siento que como se que
7: así, así como que ya durante el día, así un esparayazo. Pero nada más usar el de Sprite, yo creo que...
6: Y a mí de mujer me sirve el de Sprite.
7: Va a dar de sí.
5: No, el de Sprite no sé. Yo no, I don't know, Rick.
6: No, no sirve para no, nada.
5: No, ¿de verdad que no?
6: No, y más si eres una persona activa, no.
5: No, pues yo activo, que te digas, ay,
7: qué activo. Uy, qué activo.
6: Pero se pone a cocinar, a lavar y así, señor.
5: Dice, si pido un saludo de cumpleaños para mí, soy una chica más.
7: Sí.
5: Todo vato que haga un despedoti por su cumpleaños es una chica más, señores.
7: Confirmo.
6: Machín.
5: Pero bueno, te voy a felicitar.
7: De hecho.
5: Hasta Texas, Eric Muñoz, un abrazo, viejón.
7: Voy a decir otro ahí. Cualquier vato que se queje por cualquier cosa en las redes sociales... De por qué tal, porque ya se drama por cualquier cosa, es una chica más.
5: A ver, explícate.
7: Sí, cualquier vato que le escribe.
6: ¿Por qué no me lee?
7: Don Cheto, ¿por qué no me lee? ¿Por qué no me manda saludos?
6: ¿Por qué no me sigue?
7: ¿Por qué no me sigue? ¿Por qué no estuvieron ayer? ¿Por qué no va a decir Jueves de Misterio? Cualquier vato que se queje por cualquier cosa.
5: Es una chicotota.
7: Es una chica más.
5: Sí, tienes razón.
6: Había visto una frase que había dicho Elon Musk, que el Instagram era para las morras.
5: ¿Instagram?
6: Que él consideraba que el Instagram era para las morras. ¿Qué opina usted respecto a eso?
5: Yo digo que entiendo a don Lampiño, pero no sé. O sea, creo que es más hacia el público femenino, pero también...
6: Vato que se toma un montón de fotos en su Instagram, una chicotota más.
7: Dice, híjole. Sí, vato que sube fotos solo.
6: Selfies. Y
7: solo en su Instagram. Sí. Oh,
5: yeah. ¿Cómo It's, solo? ¿Cómo?
7: O sea, que nada más
6: todo
7: él.
6: Todo su Instagram.
7: Todo es él. Ay. Él solo. Es una chica más.
6: Machín.
5: Ah.
6: Pero usted ya lo sabemos.
5: Ah, de verdad, quedamos sí. Que aquí nosotros no valía.
7: Sí.
5: Ah, todo está bien.
7: Dice, si cuando sale la canción de Por eso esperaba con la carita empapada que llegaras con rosas, con mil rosas para mí. ¿La canto a todo pulmón?
5: Una chicotota más.
7: No, bueno, hermana.
6: De la oreja de Van Gogh.
7: Hermana, manches, nunca vas a tener novia y si tienes es tu mejor amiga.
6: No manches. Dice aquí, mi compadre Víctor Cervantes, el sábado lo invité a unos tacos de cabeza y me dijo, ay, si fueran de carnitas asada, sí voy, pero de cabeza, no gracias. Una chicotota más.
7: Uy.
5: O vato que no le gustan los tacos de cabeza.
6: Y aparte te dice, si fueran de estos, sí. Ay, no, güey. Una chicotota más for sure.
7: A ver, Claudia está entre, esta es entre quemada y chica más. Vato que no le gusta tocar sin guantes la carne porque dice guácala y cada que la toca va y se quiere ir a lavar las manos. Ay, saludos a guácala. Mi esposo Sender Aguirre. Dice, y si les digo todo lo que hace, me van a decir que es mi mejor amiga.
5: No, pues tu mejor amiga. Ya sabemos, con el puro nombre.
7: Sender.
5: Con el puro nombre de tu chico, ya sabemos cómo es Sender. ¿Verdad? Sender. Pero, como quiera que sea, ya tocar la carne con guantes, sí lo haces, la verdad, un chicotota más.
6: Y que diga, ew, no.
5: Ew.
7: A ver, aquí le quiero preguntar a una persona, bueno, dos, porque también Jessimex, una persona que hace mucho gym, que aquí tengo dos féminas que son muy adictas al gym. Un vato que se preocupa por tener derrier, nalga o pantorrilla es chica más porque dice, un camarada me dice, tengo que ir al gym porque ya ando muy desnalgado.
6: Ay, no manches.
5: Te voy a decir
6: no.
5: Una cosa, yo siento que nalga un poco, pero, o sea, la nalga te va a salir a ti por default. ¿Me explico?
6: Como los baseball players. Que tienen su... La nalga no te sale de default. What are you talking about?
5: Espérate, si me dejas...
6: You gotta work out for it.
5: Sí, pues, Val, no, ¿por qué me...
6: Se nota que no va al gym.
5: No. Yo creo que hacer ejercicio específico de nalga, si es una chica más. Te puede salir porque obviamente ya estás tú haciendo sentadillas, pierna, pero no estás... voy a hacer ejercicio para el glúteo.
6: El vato que tiene que hacer quads y cosas así, pero el vato que se esté preocupando de que necesito hacer nalga...
5: No, es una chica más. Pero... Para hacer pantorrilla, no. Hacer pantorrilla es muy masculina.
7: Sí, hay vatos que no hacen pierna y que sí me parece que tienen el cuerpo como de...
6: Cono.
5: Vale, ayer iba manejando.
7: Sí, de mono.
6: De cono.
5: Vale, ayer iba manejando y di una vuelta y le eché la luz a un camarada que estaba parado ahí, era como que esperando el ride, no sé. Y lo primero solamente fue, pobre amigo, está bien desnalgado, pero era plano, una planicie, güey, ya que tenía el amigo, el chor solo ahí.
7: Yo así quedé después del... Yo estaba bien en algoncito y después de que se partió.
5: ¡Ay, oílo! Sí, tú estabas.
7: ¿Yo
5: tú?
7: Estaba en algoncito? Y quedé después del tirsepatide.
5: El chino tan algoncito.
7: Ah, sí.
5: No me preguntes cómo lo vi.
7: No. ¿Cómo lo vio? ¿Cómo lo vi? A ver, ¿cómo lo vio?
5: Cuéntame. Es que enfrente nos quedamos juntos.
7: Ok.
6: ¿Durmieron juntos?
5: Sí. No juntos, pues, pero...
7: Pues sí, sí. Pues,
6: pero ¿y en qué momento usted le llegó a ver las nachas a este?
5: Porque se salió de bañar y ya ves que este no tiene pudor.
0: Ah, yo sí.
5: Y le dije, ¡ah, chinel!
0: Vamos en el cuarto y
5: que...
0: Ah.
5: ¿A qué horas dices que tenemos que estar allá?
6: ¡Ay, no manches!
5: No, un algoncito este.
6: Pues, como que era. Como llegó un día muy planito.
5: Dice. Oh, no. Don Cheto, andamos jalando ahorita por el calor y mi compa dice, ya me rosé, vale. Es que es muy común en la construcción. Ah, ¿sí? Y yo le dije, yo traigo maicena, échate. Y me dice, ay, asco, mejor me espero a la casa que me ponga pomada mi esposa. Es una chica más. Decirle que asco a la maicena.
6: Asco. Decir asco.
5: Asco. De veras tienes razón. Hay que tres chicas más.
6: Hay tres
5: aquí. En una. Que la esposa le ponga pomada en la ingle, que le dé asco a la maicena y decir la palabra asco. Ay, asco. Una chicotota sí, más. Dice.
7: Vatos que hacen un evento un día y como se desvela no van a trabajar al día siguiente. Una chica más.
5: Ay, pero miren, es que ya se me cansa a mí el caballo.
7: Sí. Eso dijo Roger.
5: Es que se me cansa bien gacho el caballo, Roger. Es que era, vale, fueron 8 horas de pura manejada. Más 10 horas. Entre la hora de venida y todo. Sí. No, dame chance. Bueno, ¿qué más?
0: Saludos a Marco Delgadillo, alias El Minuto de Tepatitlán, Jalisco. Oh. Porque se emociona.
5: ¿Por?
0: Dice, vato que se emociona porque ya viene su cumpleaños y le cuenta a todo el mundo. Y se emociona cuando lo felicitan.
5: Ya lo hablamos ahorita hace rato.
6: Si hubieras llegado a tiempo.
5: No ese. Ya hablamos y dijimos que todo vato que haga un pedo por su cumpleaños, una chicotota más. Yo conozco amigos, tengo amigos que hacen un pedote por el cumpleaños. Saludos a Said,
7: sí.
5: Saludos al Bono Miguel.
7: Chino, si hubieras llegado a tiempo y hubieras estado en la conversación como debías de haberlo hecho.
0: Sí lo oí, pero no
6: era el mismo.
5: Pero no es el mismo.
0: No es el mismo. No puede regañarme porque no es el mismo.
5: Con mi chino no.
7: Vato que dice con mi chino no, una chica más.
5: Con mi chino, es que lo estamos regañando de Aokis. No se preocupen, al rato nos va a hacer muchas donde lo vamos a regañar.
6: Pero ya lo dijo.
5: Sí.
6: Hubiéramos hecho nosotros... ¡Ya lo dijimos! No, ¡presa no atención! Mismo.
5: No,
6: no
5: sí.
6: Me deja. A nosotros nos regaña.
5: Y no me lo dejan.
7: Okay. Vato que se emociona y dice, ¡ay, ya llegó la época de frito! Y ya hasta saca chamarra porque dice que ya hace frito en las mañanas. Una chica más.
5: Vato que dice, ¡ay, ya llegó la época de frito! Una chicotota más, ¿vale? ¿Qué? ¿Dónde están esos vatos que andaban cazando mamús así, con una pura piel ahí enterciada?
6: ¿Le puedo agregar una ahí que puede ir de la mano con la que acaba de decir Said? Vato que ya tiene sus velas listas de otoño, no, de Bed and Bath Body Works, una chicotota más. Dice, saludos a mí.
5: ¿Quién es?
6: El flaco Ruiz.
5: Ah, no.
7: Es que el flaco Ruiz es veloso, sí.
6: El flaco Ruiz, tengo mis dudas.
5: Vato que dice que tiene listas de velas del Body Works. ¿Cómo se llama esa madre?
6: Bath and Body Works.
0: Tus velas aromatizantes de
5: hoy. Body Works.
0: Ya viene el otoño, deja sacarle de pumpkin.
6: Ajá. Pumpkin latte. Pumpkin
5: latte. Es la palabra de las cuatro letras.
6: Pumpkin latte.
0: Bien.
5: J-O. De una J, de una O, de una T, de una O. Hombre, ¿qué es eso, Vali?
7: A ver, vato que se emociona porque va a ir con su mujer a ver a Yuridia.
0: No, pues.
6: No.
0: Más amares, son amigas.
6: Sí, son la neta.
5: Amigas,
6: sí. Son
5: amigas. Va a disfrutar más él que ella.
0: Vato que no sabe comer, comerse un Duvalín sin cuchara, una chicotota más. Sí, la neta sí.
5: Dice, el otro día estamos platicando aquí entre compas. Que cuando nos muriéramos y uno dice, yo la neta, cuando me muera, me ponen la rola Gata bajo la lluvia, pero con brindis porque tiene más sentimiento.
6: Oh, my God. Ay, no, señor,
5: va a querer neta. Gata bajo la lluvia.
7: Ay, no.
6: That's kind of weird. Vato que en verdad le cuachalanga esa rola, sí está medio cuestionable.
7: Sí es chica más.
6: Muy cuestionable.
5: Dice aquí Coquis. Nos dijeron, el sábado no jalamos. Y un vato dijo, ¡yay, yay! ¿La chica más? Claro. Sí.
7: Oh, bueno.
5: 100%.
7: Si ya dice yay, ya.
5: ¡Yay! Yo digo yay en veces, ¿vale?
7: A ver, esto que les voy a decir, lo usan varios que hasta se dicen heterosexuales, pero yo quiero aquí opinión de la mesa. Dice, me puse por error el calzón de mi esposa. Ajá, y la neta, se sienten bien ricos.
5: Por error, oye, Albat. No lo niegue, estamos entre familia, compa. Nosotros te aceptamos aquí hay tres gays.
6: Tres.
0: Hey, tres.
5: Ahí, el Mono Miguel, Chino.
0: Ay, ¿o qué güeyes?
5: Chino, la Ferrari borracha. Yo cualquier día. Yo cualquier día.
6: Ay, no te pones los dos sí, de tu mujer.
7: Pero si hay muchos vatos, si hay muchos vatos que tienen, están así medio acripizados, que les gusta. Que les gusta la ropa.
5: A ver, yo nomás le voy a echar una cosa, camarada. A lo mejor tienes una, un ¿cómo se llama? Fetiche.
7: Sí.
5: Un fetuchín Alfredo ahí con ponerte los, las de esos de tu ruca. Está bien. Nosotros te queremos y te aceptamos. Pero no te los pusiste por error, viejón.
6: Te los pusiste por
5: curiosidad. Te los pusiste por curiosidad, por gusto, por whatever. Pero error no fue.
6: ¿Has puesto tu, los underwear de tu mujer?
0: No, no, pues no me quedan.
5: ¿No te quedan?
0: No.
5: ¿Te quedan chicos?
0: No, grandes.
5: Ah, mendigo, no habías dicho eso, vale.
6: Por el cabuzón que tiene la güera.
5: No, no la he visto. Ah, tiene. No, no le he visto, fíjate, sí. Así con esos ojos no le he visto.
6: Ay, cállese, viejillo.
5: No, neta, ¿tú crees que yo ando viendo a.
6: Sí?
5: A
6: las. Sí, fíjese.
5: A ver, ¿estás diciendo chapulín?
7: Sí.
5: No, sí. Yo, tú, chino, decide, compa. ¿Tú crees que yo
0: sí, chapulín? Sí.
5: Ay, qué mal de concepto tienen de mí, vato.
6: Yo no pongo las manos en el fuego por ninguno de ustedes dos, ¿eh?
7: No, ni yo.
5: ¿Tú crees que yo te vacunaría?
0: Sí, sí, sí. Sí. Sí.
5: Hijos de la...
7: Sí. Vamos a regresar con Chica Más después de la pausa porque se están poniendo buenas, ¿eh?
5: Me agüité yo, ¿vale?
6: ¿Por qué? ¿Por qué
5: no? Pues es que no, ¿vale?
7: Aquí hay un grupo cuestionable que de regreso vamos a platicar porque tres amigos se juntaron para algo que yo no sé si eso va a ser que sea reunión de amigas. Ahorita les voy a decir.
5: Probablemente sí. Regresamos, pues, con una Chica Más.
4: Don Cheto.
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9: 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Bueno, vemos que se reporta un choque en la 503 hacia el sur entre la calle 76 y la 71. Yo soy Magali Ortiz y esto fue el reporte de tráfico.
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0: estamos en vivo. Buenos días, familia 27 después de la hora.
1: A ver, aquí les prometí una de grupo y dice, quiero quemar al primo Iván, al compa Fish, que los tres queremos hacer un grupo para ponernos todos vitamina B12. Es que en grupo sale más económico y nos vamos a juntar en una casa para todas inyectarnos B12.
0: Ajá, vatos no. Que dicen, vamos a inyectarnos B12, sí.
2: Tenemos que empezar a cuidarnos.
1: Como chino que ese grupo de Botox.
0: Hey, primero van a empezar con
1: Botox
0: Party. B12.
1: Botox
0: y luego van a empezar con V12.
1: V.
0: Así van a ir.
1: No, con V de 12.
3: Pero está bien, ¿no están cuidando?
0: Cierto. Ay, no? Al chino, no te estás cuidando, caíse. No, no le digas, te diga que es una chica más.
3: Pero es que sí, está no, bien es... la B12 para quitarle.
0: O sea, ¿no estás de acuerdo que vatos que se juntan a inyectarse B12?
3: Ay, fiti fiti.
0: Fiti fiti. Dice, toda la semana no los he podido escuchar y hoy que los escucho, siento que me hicieron falta sus voces.
1: Ay, Ajerrimas.
2: Ay, eres una chica.
3: Mándame, Cris, es lo que deberías de hacer.
1: Bebé, cada que yo me pongo perfume me acuerdo de ti.
0: Pero me acuerdo de ti.
1: Es que, o sea, nos estamos chuleando cada uno, entonces ya parece romance en lugar de...
3: Mándame el Marley, el Callan, es el que me gusta, ya se me acabó.
0: Salió perro. Te echas pues como si no hubiera mañana.
3: Pues por eso. Sí. Vato que chupa y saborea muy rico cuando se come un pelón pelo rico. ¿Es una chica más?
0: Sí. Yo creo que él en su mente está pensando otras cosas.
3: Ajá. ¡Cabo, sí!
0: Dice Alberto, vato que le dice a su esposa, no le pusiste suavitel a la ropa, ¿eh? Ay, ay, ay.
2: No. Ay, ay.
1: Porque no huele rico.
0: Oye, felicidades al amigo Chuy Ureña, el Chuy Ureña que cumplió años, pero dice, ¿me pueden mandar un saludo de cumpleaños? Que sea una chica más, sí, cómo no, mi Chuyín, cómo no, con mucho cariño.
1: Dice, me fui con mi compa a echaros unas cervezas saliendo del jale y a un amigo le dije, hay pura modelo negra, y me contesta, uf, como la que me gusta.
0: Ay, como me goofy. Como me goofy.
3: No, el que dice como me goofy, no.
0: Yo puedo decir como me goofy, pero en burla de la frase, no porque la vaya a aplicar yo al día a día, pero así como que como me goofy, así como en burla, pues.
2: Ajá, sure.
0: Bueno.
3: Vato que se levanta, cada vez que se levanta. Tiene que rociar un spray de banda cama para tranquilidad y armonía de la banda en su para tener en su cama tranquilidad y armonía y en su cuarto una chicotota. No, sí.
1: Yo lo hago todas las mañanas y las noches. De hecho, varios amigos de la comunidad lo hacemos. Tú te sumas quizá a nosotros, los amigos de la comunidad.
0: ¿Cómo le echan cosas a la cama?
1: Sí.
0: ¿Cómo qué?
1: Como un spray, hay un mist, ¿se llama mist?
2: Sí, mist.
1: Así que le haces así antes de dormir para relajar. O así.
0: Yo voy a ponerle yo perfume. Yo le pongo perfume, pero natural.
2: Ay, qué
0: perro. Yo no dije nada a usted. No, su
3: mente. El que entendió, entendió.
0: Su mente.
1: Vato que se emociona porque van a ir a ver a Chayanne con su esposa.
2: Ay, no.
1: Hay que ser torero, poner el alma en el ruedo.
0: ¿Cantaba Chayanne la de torero?
1: Sí.
0: A ver, ahí
1: sí.
0: Te va Yadi. Ay, vamos a decirle algo a Yadi. Dice, Don Cheto, mi marido me dijo, cuando venga Karol G cerca de aquí, ¿me llevas?
3: No, ma, no.
2: ¿El vato le dijo?
0: A ella. ¿Me llevas? ¿Me llevas?
2: Ay, no, güey.
0: Cuando venga Karol G,
2: no,
0: ¿me
2: no.
0: llevas?
2: No, señor,
0: chale,
2: no.
0: Chale, compa.
2: I don't know, dude. I don't know, Rick. Reconsidera esa relación.
0: Que okay, sí, la verdad, y sí está peligrosa la cosa, vale. Una chica más.
3: Chinel, aquí en el jale, un vato, se llama Enrique, pero le decíamos el cacas. Pero el vato un día salió a la plática de tangas y él dijo que usa. No, y cierto. Muy contento nos enseñó su tanga y la traía de color rosa. Entonces ahora ya le cambiamos y le decimos el tangas. Y dice doble chicotota más porque ahora se enoja porque le hicimos el tangas y por sentida.
0: Pero le decían el cacas, pues, está mejor el tangas.
1: Sí.
0: ¿Por qué te sin tangas? Porque soy de tangancico arodito.
1: Sí, o de tanga mandapio.
2: O porque me gustan las morras con tanga. No sé, una cosilla te quiere sonar muy macho alfa.
0: El tangas.
2: Dice aquí, vato que dice, ay, no sé, tengo sentimientos encontrados porque ya no puedo con la casa y la granja.
3: La casa y
0: los programas.
3: Ay, no, mam.
0: Vato que ve cualquiera de esos dos programas, no me lo des por bueno.
2: Pero vato que se chuta los dos, ya al señor, ya.
0: Dile, dice Don Cheto, Los fines de semana vendo mariscos y un camarada me dice, oye, ¿qué onda? ¿Me puedes hacer un vuelve a la vida? Y le dije, Simón, pues le puedo poner todo esto, órale. Y me dice, ¿qué más vendes? Y ya le dije, no, pues vendo camarón, ceviche, ostiones. ¡Iu! Cuando dije ostiones, le hizo, ¡iu! ¡Guácala! Vato que le dice a los ostiones, ¡iu! Una chicotota más.
2: Pero vato que le añade, ¡iu! ¡Gross! Una chicotota.
0: No, ya decir gross ya está peor.
2: El vato no puede decir gross, ¿o sí?
0: No. No, no, un vato no tiene que tener tiene que tener su gross, ¿cómo se dice? Su grima.
2: Muy
0: su
2: limitada.
0: Su radar de grima. Su radar de grima muy, ¿cómo se dice? Muy.
2: Limitada.
0: Sí,
2: controlada.
0: Muy alto, muy alto. Te puedes aguantar muchas grimas tú. ¿Verdad? Como que era. Sigamos, Chinel, te veo muy callado, muy tímido, muy inocente. ¿Qué tienes en la mirada, güeyón?
3: Vato que no le gusta hablar de carros.
0: A mí.
3: No, una chicotota más.
0: Sí, pues puede
3: ser. Sí, puede ser. Una discusión, una plática de
1: vatos. Me parece desde muy aburrido, la verdad.
3: No, ¿cuál aburrido?
0: Yo nomás no sé. O sea, en mi defensa solamente quiero decir que yo soy eso. Acepto mi falta de ¿cómo se dice? De masculinidad.
3: Sí.
0: Pero es que no es un mundo que a mí me apasione, los carros.
1: No le interesa, pues.
0: No, yo oigo al chino hablando de números o a otros amigos que también se agarran con que Z20, 32, 35 AMG, Mercedes AMG, clase C63, ¿qué saqué?
1: 3.14, 16,
0: ¿no? No tengo la menor idea de qué hablan. No, si no le veo la O con la O ruedita, sé que es Toyota, la H es un Honda, la Ford porque dice Ford, no sé.
3: Pero AMG no es un modelo.
0: ¿Qué es?
3: Es el motor que tiene.
0: ¿El AMG?
3: Ajá.
2: Damn.
0: Okay. ¿No?
3: No es un modelo. Todos los carros de Mercedes, cuando traen eso, es el motor que es. Pero es como, por ejemplo, los BMW, la X, significa que las cuatro llantas todo el tiempo funcionan.
0: ¿Te cae?
3: Sí, por eso puede encontrar un BMW 335X. La X significa que es 4x4, por eso es así. Todo el tiempo, all wheel drive.
0: Vaya, mire. Me hubiera gustado escuchar eso, pero con ganas de hablar, ¿verdad? Que lo dijeras sí. Con ganas de hablar.
2: Exacto, porque ¿cómo lo hizo, señor?
0: Así era. A ver, tú dime, por ejemplo.
2: Por ejemplo, el AMG, ¿no es ese modelo?
0: No es modelo.
2: ¿No es?
0: El motor.
2: Ah, no sabía.
0: Por ejemplo, la X.
1: ¿La X qué es?
0: Las cuatro llantas funcionan todo el tiempo. Es la X.
3: Ok.
0: AMG X. Cuatro llantas. Tracción en todas.
2: Entonces no es modelo.
0: Letras.
2: No es modelo.
3: Por ejemplo, en.
1: Y ahorita que está diciendo, Chino, deberías de hablar con la familia del compayazo para quedarte con el personaje porque.
0: Sí, hablas igual. Hablas igual, nomás que te falta la injundia, sí. Pero hablas igual.
1: Ya, nomás te falta ser gracioso, pero sí. Todo lo demás ya lo traes.
0: Sí, hablas bien agüitao.
3: No, por ejemplo, en Audi 4, eso significa lo mismo.
0: ¿Qué importa? Porque 4, pues, ¿qué es el 4?
3: No, que es all wheel drive, 4.
0: ¿4? No tengo ni la menor duda. Me bendigo la menor idea. Digo, a mí, la verdad.
2: Tú sabes que yo no sé qué es eso.
0: No, tú. No sabes.
1: Oigan, a ver. Vato que dice en una foto: yo de este lado, porque este es mi perfil.
2: Ay, no.
0: Un vato no puede tener perfil. Period, se acabó.
1: Sí, o sea, un vato que dice: yo de este lado, porque de este lado es mi perfil. O sea, no, ya.
0: Una chicotota más.
1: Ya. Vato que pide ángulos, perfiles o de aquí me veo mejor.
3: Sí, vato que dice, no, yo de este lado porque es mi perfil. Sí, no, el vato no puede tener perfil, viejo. La morra sí te la cree, le da su espacio, pero un vato no puede decir, yo del otro lado porque ese es mi perfil.
2: Sí, no manches.
3: No, chico, tota más.
2: No.
3: Dice, una chicotota, viejo, tengo un compa que cada vez que echamos unas frías, dice que sí, clamato.
0: Un vato que se echa unas frías y dice que con clamato.
1: ¿Pero qué quiere que sea Michael o el Ultra? Chino, léela bien.
3: Oh, es que está bien rara.
1: O sea,
2: Otra vez.
3: También es que amagan mucho. O sea, no, hombre, escríbele bien, compa. A ver.
1: Bueno, es que el problema es tuyo que no lees el mensaje antes de ir al aire o de hablar.
2: Una chicotota más, viejón. Tengo un compa que cada vez que echamos unas frías siempre dice, ay, sí, si hay clamato, sí. Quiero. Ah, no, es que sí está.
3: Ah, gracias.
1: Quiero una Michael o Ultra.
2: Amagan mucho. ¿Qué es amagar?
0: Pero ahí está en uno de locutor, tiene que echarle.
3: Sí, o sea, ¿amargan o qué?
0: Tú puedes decir, vato, que dice, no tomo cerveza si no tiene clamato porque amarga, una chicotota más.
2: Machín.
0: Va.
3: Vato que no le gustan las motos también es una chicotota más.
2: Ay, claro que no.
3: Ah, claro que sí. Todo a...
2: se preocupa por su vida.
3: No, qué güeyes. Por su vato, vato que no le gustan las motos es una chicotota más.
0: A ver, aquí ya, ya voy a cerrar con esta de Federico, que se me hace que el camarada está en otro tema. Dice, soy una chica más. Si yo amanezco y digo, traigo ganas de caldo de res. Y hago caldo de res, carne en su jugo, y hago carne en su jugo. Soy un hombre que vivo solo y me cocino mis antojos. Soy una chica más. No, sí. Señor. ¡No!
2: Ah.
0: ¿Es un macho alfa?
2: ¿Por?
0: Porque el vato se cocina solo sus antojos. Ah. ¿Cómo no, hijo? No, tú eres un macho alfa para vivir contigo y me trates bien allí. ¿No creen?
1: ¿Qué pasó ahí? No, es que antes de irnos quiero dar un...
0: Adelante, ¿quién murió?
1: Señor, no quiero... Bueno, no quiero.
0: Es que lo dijiste así como muy ceremonioso.
1: Como ceremonioso. 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
3: Ay, ay, ay, ay, ay, ay.
0: Yo quisiera ver a Oscarín, pero la mera neta es domingo. ¿Sí? No puede cambiarlo para el sábado como a las 3 de la tarde.
1: No, señor.
0: Okay, pues está bien. Ahorita regresamos, familia. Buenos días. Si no saben ni qué día vives, 17 de septiembre, 39 minutos después de la hora, estamos en vivo con el equipo completo, con Giselle, con Zahid, con el locutor número uno de la radio en español, el chino, aunque a muchos les duela.
3: Y recuerda, soy locutor, brother.
0: Eso, chinel.
1: Y pero a... usted ¿sí se da cuenta que le pega y lo soba en el mismo segmento? Le dice, eres un borracho, hablas horrible, y, o sea, no tienes ritmo, no sabes leer. Y luego, el mejor locutor.
2: Por eso le crece la cabeza. Ahí, a él.
0: ¿Cuántos años tengo haciendo eso? ¡Añales! Es para que continúe aquí. Porque si no se nos va.
1: Hay que se nos vaya.
3: Está hablando el bueno, la mala y el feo. Porque ándale, el feo córrele, ya se va a retirar.
1: Córrele.
3: Pues.
1: Acéptalo. Te prometo que te va a ir mejor.
0: Chino, enséñate echarte crema, Bali. Enséñate echarte crema. Ay, no. Con dos manos, movimiento circular, se echa unos sopesos. Acá trae un sope, acá trae otro.
3: Vato que sabe echarse
0: poquita,
3: crema.
0: Poquita, es poquita. Una y así. Poquita y así. Tú le dices así. Te quedan los que así trae sopes por toda la cara, mi.
3: Vato que sabe echarse crema.
0: No, normal. Mira, te puedo decir una cosa. Te voy a decir una cosa. Me gusta que te eches crema como macho, así como... Está chido. Pero no puedes pintarte la barba, sacarte la ceja...
1: Ponerte botox.
0: Y no saber echarte crema. Ya hace otras cosas más gayices.
3: No, sí, señor.
0: Correcto. Ya, basta. Regresamos, familia.
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0: bien, señor, ya estamos.
1: Cámara, ya se la saben. Buenos días, familia, estamos en vivo.
0: Celulares y carteras.
2: Ay, el electrón.
0: Pues esa es cámara, ya te la saben.
1: Sí, cámara, ya se la saben, señores. Ya estamos en vivo. Su amigo Don Cheto, los saludo con mucho cariño. ¿Cómo estamos, everybody? Everybody ready, everybody dancing, everybody go. Señores, buenos días ahí, García Solís.
3: Muy buenos días a toda la gente que nos ve y que nos escucha esta mañana. Espero que en todos lados estén conectados. Estamos en vivo por Estrella TV.
0: Ya pagamos el internet.
3: En vivo por Don Cheto al aire en YouTube. Estamos al aire en vivo por 43 emisoras a lo largo y ancho de Estados Unidos. Y en la aplicación Don Cheto México y en la Bestia Grupera en Guanajuato, allá en nuestro país, en México. Muy buenos días, señor.
1: Buenos días, Aysén Larín. ¿Qué te va a decir? ¡Buenos días, Giselle Bravo!
2: Buenos días, señor. ¿Cómo le amaneció esta bella mañana? Le quiero hacer un cumplido.
1: ¿Qué cumplido?
2: Me gusta mucho su camisetita, su playerita que trae el día de hoy. De un viejito gordito.
1: ¿Fluffy?
2: Fluffy. Cae bien. Adorable.
1: Yeah.
2: Kind. Too kind sometimes.
1: Se pasa
2: too
1: de kind.
2: Too kind sometimes.
1: ¿Está chida ya?
2: Está muy bonita. ¿Cuánto está y por qué
1: las aquí?
3: Me gusta la impresión mucho.
1: ¿Sí? ¿Qué impresión te doy?
3: Así. Ah, por cierto, ayer Carlos me pidió también una verde de esas. Yo voy a querer una.
1: Esa, nomás es Friends and Family. Esa no
3: por
1: hay.
3: Por eso, dos.
1: Dije Friends and Family.
3: Por eso.
1: Las voy a mandar a hacer apenas, ¿eh?
3: Dos verdes.
1: Esta.
2: Tres.
3: Sí. Dos verdes.
1: Esta voy a mandar a hacer solo para nosotros.
3: Sí, okay. Sí, esa ya, me dijo ayer Carlos que lo vio al aire, que quiere una que cuánto. Sí. Y le dije, nada.
1: Dile que 7987.
3: Ok, muy bien.
1: 7987 para Carlos.
3: Muy bien.
1: $80.
3: Muy bien.
1: ¿Sabes qué? Hoy voy a andar así.
3: I love it.
1: ¡Chinito!
0: Parece yardero, pero...
1: Parece que ando en la yarda, como quiera que sea. Está bien, chinampa, bien. Bienvenidos, señores. Ya Giselle Bravo, ya el chino, ya Said, que parece el malo de... Con esa chamarra parece el malo de Kung Fu Panda.
3: ¿Sí?
1: El tigresote gris con... que sí parece el tigre gris ahí de Kung Fu Panda.
0: Es tigre.
1: Y en los controles, señores.
0: Como si sí,
2: una
1: es un como es un tigre.
2: ¿Es el tigre?
0: Gris. Tacuachote.
1: No, un tigre gris en la Kung Fu Panda 2 o 3. No es la chica caro. Ferrari, ¿cómo estamos, hija?
4: Good morning.
1: Ay, ese es y es aretotes de mi tía la cachirula.
4: No, eso me lo trajo ahí.
3: ¿Cuál es su tía la cachirula?
1: Mi tía Catalina la cachirula.
3: ¿Cuándo fue? ¿Por qué le dicen cachirula?
1: No sé, se le decían.
3: Ella era bien.
1: ¿Se pintaba el pelo de rojo o qué? Ella era bien chida, ella la mitad. Porque ella hacía sus propios perfumes.
3: Ah, por eso.
1: Y ella hablaba con el diablo y todo.
2: Ay, estaba media piratita.
1: Decía, no, mira, yo el otro día, el diablo me invitó a bailar. ¿Y cómo se fue al infierno, tía? Oh, es que ahí por González y Ratón. Okay. Vivía en el cerro, o sea, por González y Ratón. Yo me hice chiquita y entré a bailar al infierno. Eran escaleras de tierra y estaban bailando el camarón pelado, se metía la cachirula. Ey.
2: O sea, que ahí le viene
1: estaba en el infierno, estaba ta, tara, tara, tara, ta, tara, tara, tara.
3: O sea, que la locura le viene de su tía la cachirula.
1: Entonces, que empezó a bailar con el diablo el camarón pelado, que le dijo, vente, Catalina, déjate venir, de bien a bien. Y empezó a bailar, pues, mi tía la cachirula. Uh-huh. Y que después, después el diablo dijo, no, traes el medallón, porque trae un medallón de no sé qué virgen. Y ya la tuvieron que sacar.
3: Así, córrala.
1: Porque trae el medallón, pero estaba bailando el camarón pelado con el diablo. ¿Sí?
2: Pero yo sí le pasó, es ahora, puro rollo.
1: Pues, no sé, pues ella dice que sí. Ahora todo tiene sentido. Pero ella se hacía su propio make-up y sus propios perfumes.
3: Seguro se pintaba el pelo por
1: eso. Se iba para el cerro y agarraba flores así silvestres y ramas y las destilaba con alcohol.
0: No cabe duda que toda la familia está bien.
1: Y se hacía también sus labiales y todo. Y
0: ahora todo tiene sentido.
1: ¿Qué tiene sentido, Chine?
0: Hombre, toda la familia está bien chispa.
2: Está medio piratón.
1: No, sí, la verdad, no hay, ni familia puro loco, vale.
2: ¿Cómo dices? ¿Ustedes están aigrosos?
1: Estamos bien locos. El que menos loco está aigroso. Pero loco, estamos locos. Pero como quiera que sea,
3: 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Al aire en donde
0: los cientoncitos quieren ir a Universal.
1: Ay, tantas monas chinas ya tuvieran para ir, pero no.
2: Mona china.
1: Comprando monas chinas.
0: Quieren ir el domingo.
1: Ay, ay, ay, ay, ay, ay, ay, vino que su papá ahorita, que es el capo del cartel del Tircepatiri.
0: No, no sale tanto para él. No
1: sale. Luego tú andas cobrando Tircepatiris con cuerpo mático, pero si saldieras y cobraras con dólares, cobraras.
0: Pero pues las morras no traen dinero y pues...
1: De alguna manera tiene que salir. Tiene que caminar. Señor, bienvenidos a Notiche. Oye, Notiche. Donald Trump dice, México, vamos contra los narcopolíticos. Dos que tres ya se asustaron también.
2: Hablando de narco.
1: Es que esta es este video, güey.
3: No, bueno, ahorita le busco.
1: No puede ser. A lo que la presidenta de México respondió que no se va a doblegar. Bien allí, Claudia Sheinbaum. También.
2: Don Cheto, Estados Unidos retira a Venezuela de la lista de países que incumplen compromisos antidrogas. Les tengo todos los detalles también.
1: En otra noticia, señores, los demócratas aventajan en elección de noviembre, según el New York Times. También.
2: Y familia del fallecido Charlie Kirk se queja con autoridades de Utah sobre irregularidades en su caso. Les tengo todos los detalles. Además...
0: Ese Donald Trump se pone duro contra nosotros. Ahora va contra los que ya son ciudadanos para quitarle la ciudadanía. Hay cambios, le tengo los detalles también.
1: En los deportes, Tito Padilla, y en los espectáculos.
3: Pedro Sola saca del closet a David Cepeda en La Granja. Dice que es gay y que anduvo con un periodista también de Azteca. Además, confirma Valentina Ferrer separación de J Balvin. Hubo ayer nominaciones del Grammy Latino, ¿quién está nominado? Y se hace viral Alex Sintek en su presentación del 15 de septiembre. Les dijo muertos de hambre a sus músicos y a la gente le dijo, mientras más me pidan que cante, voy a seguir hablando. Ya está medio chisqueado.
1: No, pues les falta barrio.
3: Hospitalizan de emergencia. Alejandro Fernández Jr. se cancela grito en Culiacán. Le tengo los detalles. Comenzamos. Esto es Notichet. Buenos días, señor.
1: Oye, ¿no vieron ayer el de Cruz Azul contra el Miami? Yo sí lo vi, di.
0: Pues estuvo bien. Ganó bien el Miami.
1: Le cabeció al Dita así enfrente del Messi. Así, de cabezazo. No, sí los traían.
0: Los goles fueron buenos.
1: Traían, dijo. Hablándolo por lo claro. Señor, vamos a empezar con la noticia. Donald Trump dijo a México, hey, vamos contra los narcopolíticos. Donald Trump le pidió a la presidenta Claudia Sheinbaum más esfuerzos para procesar a funcionarios públicos corruptos ligados al crimen organizado, aunque reconoció los esfuerzos de México para combatir a los carteles de la droga. Según esto, la versión anual que le dan a él, que le presentan a Donald Trump, dice que se ha fallado en detener la producción y el tránsito de drogas. Entonces dice que las inversiones actuales que hace México en sus fuerzas de seguridad son insuficientes para sostener y ampliar la campaña contra los narcoterroristas. Esto incluye exponer, arrestar y procesar a numerosos funcionarios públicos corruptos que han colaborado con los carteles y traicionado la seguridad y la soberanía de su propio país. Eso fue lo que dijo Donald Trump, como diciendo, hey, ¿sabes qué? Vamos México, ya le están echando ganillas, pero vamos contra los políticos, narcopolíticos, que los hay. Ya la presidenta Claudia Sheinbaum, muy bien vestida y toda la cosa, dijo que México no se doblega, que no nomás porque el señor diga, ella lo va a hacer.
0: Tenemos la declaración.
1: Tenemos la declaración de la presidenta que andaba muy bien vestida. Mira, mira qué bonito andaba. ¿O tenemos la de Trump? Ah, vamos con la de Trump.
0: No, la de Chema.
1: A la de Chema. Vamos a la doctora.
5: Mantener la frente en alto y gritar a los cuatro vientos que México no será nunca colonia ni protectorado de nadie. México no se doblega, no se arrodilla y México nunca se vende.
1: No le faltó México, siempre fiel. Allí, ¿verdad? ¡Bien allí, doctora! ¡Eso, doctora!
2: Qué bonito su trajecito que traía.
3: Está muy guapa, ¿eh?
2: Se ve muy bien.
3: Muy delgada ya, ¿no?
1: Ya sí, como que si es que ser presidente siempre madera la raza. Wey.
2: Imagínese.
1: A ver, Obama, ¿cómo andaba? Ya salió cabecita de algodón, Obama.
0: Sí.
1: Ya ves, hasta Trump entraba bailando. Y ahorita ya no baila nada. Ya se duerme el amigo.
2: ¿Pero cómo bailaba?
0: Yo lo único que me da risa a los políticos en México
1: que te da risa de los políticos en México?
0: Que hablan así como con unas palabras que nada más ellos así bien fufurufo.
2: Pues son políticos.
0: Hable normal, que el pueblo le entienda.
1: Y hable
2: ¿cómo
1: normal,
2: quieres que hable que la presidenta como
0: tú? Normal, como todo ser humano, o sea.
2: Pues si, se avienta, si fueras casos, educado.
0: Prioritizando y diciendo las cosas de una pues manera.
1: Que tienen que hablar así, si hablara muy barrio. ¿Qué?
0: Hable barrio. Las palabras van dirigidas al barrio. No, es como cuando te para un policía. Cuando te para un policía en México.
3: El que tú seas ignorante y no sepas hablar no significa que los políticos no deban hablar con el lenguaje correcto. No.
2: Deben de ser personas estudiadas.
0: Claro. Ahí va, resulta.
2: Pues sí, chino.
1: ¿Tú qué quieres que hablen como tú? ¡No la pelan! O sea, no, señor. Adelante, Giselle Bravo.
2: Gracias, Don Cheto. Pues bueno, en más de Estados Unidos modificó ya la clasificación de Venezuela en materia de lucha contra el narcotráfico y determinó que el país ya no debe ser considerado entre las naciones que han incumplido manifiestamente sus compromisos de control de drogas. Esta decisión quedó establecida en una determinación presidencial de Donald Trump, cuyo documento fue presentado esta semana ante el Congreso estadounidense y publicado el día de ayer, 16 de septiembre, por el Departamento de Estado de Estados Unidos. En el documento titulado Determinación Presidencial sobre los principales países de tránsito de drogas, está bien largo este título, o los principales países productores de drogas ilícitas para el año fiscal 2027, Venezuela aparece como uno de los principales países de tránsito o producción de drogas ilícitas, pero se aclara que formar parte de esta relación no significa necesariamente que su gobierno esté incumpliendo sus obligaciones antidrogas. Esta distinción es relevante porque en el mismo documento Washington señaló específicamente a Afganistán, Bolivia, Birmania y Colombia como los países que no realizaron esfuerzos sustanciales durante los últimos 12 meses para cumplir con sus compromisos internacionales contra el narcotráfico. Así que bueno, ese es el update. Venezuela ahorita está en sus países favoritos de Estados Unidos.
1: Ok. Noto. Pues sí, pues ahí metieron mano allí. Uh-huh. Y este Juan Manuel, ¿no saben que el presidente de Colombia se parece a Juan Manuel Márquez, ¿verdad? Sí, se parece a Juan Manuel Márquez, el boxeador, ¿verdad? Sí, parece. Cuando lo veo así en la tele, pienso que va a decir, entonces lo que tiene que hacer es tirarle ya. Hacerte para atrás, moverte, pum, pum, pum, y tirarle ya. Así siento que va a hablar.
2: O hablar de Canelo.
1: Como que hablar de Canelo. Todavía no está bien, todavía allí. Sí. Don't be hater, come on. Bueno, señores, en otra noticia que a mí no me sorprende para nada. Según el New York Times, un diario con el que trabajamos muy bien, ¿verdad? El New York Times, ¿verdad?
3: Hacemos colaboraciones
1: constantemente con el New York Times. Me acaba de decir ahorita el mero perro del New York Times. Me dijo, ahí te va, compa. Según esto, el New York Times, los demócratas aventajan la elección de noviembre, cosa que no se me hace a mí nada raro. Suele pasar a menos de 50 días para las elecciones de la mitad del mandato. Los demócratas han logrado una clara ventaja sobre los republicanos a medida que el presidente Donald Trump ha perdido la confianza de varios, de mucho electorado en cuestión de economía y otras cosas, ¿verdad? Según una encuesta realizada por el New York Times y la Universidad de Siena, no me pregunte dónde está la Universidad de Siena, no sé, pero según esto ya persiste la impopularidad del mandatario y la intensa frustración por la gestión de los problemas relacionados con el costo de vida. Por eso es que dicen que este tipo de cosas que hace Donald Trump, como que prometer $5,000 a los adultos y todo, pues son de alguna manera patadas de ahogado. Entonces los aventajan demócratas hasta ahorita.
0: Pero ¿cómo le querían los 5,000?
3: Según 5 encuestas, está planeando, están mostrando la encuesta de Economist, la encuesta de New York Times, que es una encuestadora de Siena, después la de Reuters, que es la de Ipsos, y la de Morning Consult, y también la de CBS News. O sea, las 5 encuestas le dan la ventaja a los demócratas.
1: Okay. ¿Sabes qué? Nomás te pido una cosa.
3: Sí.
1: ¿Que tú no hables? Hasta que no llegue a los espectáculos. ¿O qué?
3: Los periodistas podemos hablar en donde
1: exacto,
3: sea.
1: Exacto, muy buena respuesta para lo
3: gracias.
1: Que quede. Adelante, Giselle Bravo.
2: En más de republicanos, Don Cheto, la familia de Charlie Kirk acusó a la Universidad del Valle de Utah y a funcionarios estatales de fallos garrafales y decisiones temerarias que presuntamente resultaron en este tiroteo del activista conservador. Los abogados de la familia emitieron un comunicado legal donde señalan que el evento de Turning Point USA realizado en el campus de la universidad no contaba con estas medidas de seguridad necesarias ni de vigilancia tampoco. convirtiendo a Kirk en un blanco fácil. El activista fue asesinado a tiros enfrente de una multitud de miles de personas, para los que no recuerdan de este evento. Y la Universidad del Valle de Utah alegó estar al tanto de esta denuncia, pero no ha realizado más comentarios, según el comunicado de la cadena CBS News, que también es pues aliado de nosotros de vez en cuando, Don Cheto, nos ayudan con las noticias. Cabe mencionar que la familia de Kirk denunció no solo a la Universidad de Utah Valley, sino también a la policía local del estado de Utah y a diversos funcionarios universitarios, ya que presuntamente estos sabían de las amenazas contra el activista conservador y pues aún así no tomaron las medidas necesarias para que no pasara esta atrocidad.
1: Ok, entonces así está la cosa. Bueno, antes de pasar a darle al mandá aquí al chino, Lese dice por acá, te manda a saludar, chino dice por acá. Pregunta, chino, tus hijos ya no son dientoncitos, son bigotoncitos. Es que sí están bigotoncitos.
0: Ya, sí, ya. Ay, mis bigotoncitos quieren ir a Universal.
1: Ay, hay que llevarlo.
0: El domingo en especial.
1: Sácale los pinches.
0: Tíos ahí.
1: Tíos ahí. Ahora. Él tiene ahorita vara alta ahorita. Trae billetes, trae boletos a los pu perro.
0: Ahora.
1: A los pu perro.
0: Tíos ahí.
1: Ya vieron allá la pirañita vendiéndolos, afuera en el parque.
0: Ay, qué ay.
1: Sobrinos ahí, tus sobrinos, los dientoncitos.
0: Bigotoncitos.
2: Iba a ser su madrastra, pero el chino tuvo que regarla como siempre.
1: Siempre.
2: Ahí hubieras tenido vara alta.
1: Ahí tuvieras vara alta. Sí, wow. Bueno, ahora sí nos vamos, señores, con el periodista egresado de la UNAM. Y si no lo creen, miren nomás su gorra de Pumas.
3: Ir a la UNAM no lo haces egresado de ahí. Egresado es que te titulaste de esa escuela. Se graduó de esa escuela.
0: Güera, pon a los dientoncitos ahorita a marcar cuando ahí lo diga. Ay, vámonos, Riquis. ¿Verdad?
1: Diploma en valemadrismo, el chino al aire, adelante.
0: La verdad que sí, señores, y hablaremos del Servicio de Ciudadanía e Inmigración de los Estados Unidos, que publicó una nueva alerta de política que fue actualizada de, ahora sí que en orden, que entre en vigor ya. Y todo por una orden ejecutiva, la 14-14-8, firmada por el presidente Donald Trump el 20 de enero del 2025, la cual revoca decenas de órdenes ejecutivas, memorandos y, obvio, muchas cosas que había firmado la administración anterior, la administración de Biden. Pero lo más importante es sobre la gente que se ya agarró papeles, ya se hizo ciudadano, pero ahora se las pueden quitar. Debemos recordar que antes era la forma en que te quitaban. Había cuatro cosas importantes por la cual tú podías perder la ciudadanía estadounidense. Era la falsificación, ocultación de hechos relevantes, la negativa de declarar ante el Congreso, pertenecer a grupos subversivos y la baja militar con deshonra. Eso era como lo más popular por lo cual te podían quitar la ciudadanía.
1: Sí.
0: Pues ahora mi compadre dijo, no, los vamos a investigar y vamos a ver si esa ciudadanía que agarraron no mintieron, no tergiversaron o ocultaron algún hecho. Si es por eso, les vamos a quitar la ciudadanía. Okay. Si gracias a que ocultaron o dijeron cosas, si ese tipo de hechos fueron deliberados, si ocultaron cosas sustanciales, pues automáticamente ya les van a empezar a buscar y a quitarles la ciudadanía por naturalización. Así que ahora prepárense porque el señor Donald Trump anda con Toño. Ya no nomás no nos queda dar papeles, ya los que tienen se los quiere quitar. Ay, ay, ay, ay, ay.
1: Pero reportando, sí.
0: Reportando aquí desde cabina de Don Cheto porque tengo miedo. Tengo miedo. Aquí me quedo.
1: Te van a agarrar ahí, chingue. Sí,
0: no, por eso ya no voy a decir que. No.
1: ¿Por qué? ¿Te cómo arregló?
0: Me casé por amor.
2: Pero ¿será para procesos recientes, Don Cheto? ¿O literal vayan a indagar?
1: No, yo creo que.
2: Ya sería como.
1: De aquí para el real, yo creo.
0: De aquí para el real, sí, no.
1: Ahora, ¿quién sabe? Cuando Donald Trump salga primeramente, porque si va a salir,
3: estamos de acuerdo, ¿verdad? Sí, claro. Le voy a encargar a Chino, por favor, que haga de ahora en adelante una, por lo menos una letanía tres veces al día, que es R con R cigarro, R con R barril.
1: ¿Por qué, señor?
3: Rápido ruedan los carros cargados de azúcar al ferrocarril, porque siempre dice presidente.
1: El presidente.
3: El presidente.
0: Porque me pesa decir presidente.
1: ¿Entre el acuarios?
3: Sí.
0: No.
1: El presidente.
0: Yo digo presidente.
1: El presidente.
0: El presidente.
3: Eso. Muy bien, muy bien.
0: R con R cigarro, R con R. Claro que lo puedo decir. El cajo.
3: El cajo.
0: El cajo.
1: Regresamos con los deportes con el señor Tito Padilla. Ayer Messi metió su gol número 100 contra el Cruz Azul. Les cabeció, señor, les cabeció ahí en su carota. Tengan güeyones. Y pues ahorita hablamos de su real regresa. Oye, Luis Suárez ya no juega nada, el dientón. Ya no juega nada, viejo.
0: Pues eso viene a la MLS.
1: Ya ni corre, como que le ven las rodillas. Digo, no es para mal, ya fue un gran jugador, pero todo por servir se acaba. Miren al chino, regresamos.
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7: 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Y en la 5 hacia el sur y Terre Williger Boulevard se reporta un choque. El carril de la derecha está cerrado y 5 minutos de demora. Yo soy Magali Ortiz para 93.1 El Rey.
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0: al aire, señores. Vamos a hablar de los deportes. Ayer perdió el Cruz Azul contra el Inter de Miami. Un pasesazo de Luis Suárez que ya no corre nada, ya no juega mucho, pero mira nomás.
1: Mucha gente se quejaba porque llegaron Cruz Azul a Miami, no los dejaron entrenar, los mandaron como a una hora, hora y media a una cancha, digamos, de lejos, y que supuestamente los trataron mal. Pero en la cancha, la neta, el Inter Miami jugó mejor y ganó 2-0.
0: Vamos con Tito Padilla. Agapito, estás en vivo, güeyón.
2: Muy buenos días, buenas tardes, buenas noches, donde quiera que se encuentren. Exactamente lo describió muy bien el chino, la verdad me gustó. Inter Miami hizo lo que quiso. Dos monstruos, tanto Casemiro como Messi. ¡Qué golazo de Messi, don Cheto! ¡Qué forma de pegarle experiencia, talento, parte interna del pie derecho! Lo puso donde las arañas hacen su nido. Ahí lo puso, no hubo ninguna esperanza. Y pues es un 2-0 que se llevan el campeón de campeones, de copas y de todo. Sigue triunfando Messi, sigue haciendo las cosas bien. No sé qué piensen, y yo nomás únicamente voy a poner esto en la mesa. Dicen muchos expertos, tanto de Europa, Sudamérica y de México, que a lo mejor a este Balón de Oro hasta Messi se lo lleva. ¿Qué piensan ustedes?
0: No, ya, no, sería un descaro. ¿Balón de Oro es Mbappé o Yan Lamin Yamal? No, no le hagan al engabanao.
2: No le hagan al engabanao. Así decía mi abuela, don Cheto. No sé por qué, pues, como dice, no le hagan al engabanao.
0: No le hagan al engabanao. Entre esos dos ahí y el que gane... Pues. El que gane de los dos va a haber polémica, porque va a estar dividida la afición de él. Pero es que Lamine Yamal ganó el Mundial, sí, pero no jugó lo que jugó Mbappé en el Mundial. Y va a haber polémica, pero entre esos dos va a ser. Que ni se lo vayan a dar a Messi, por el amor de Dios.
1: No, si lo hacen, sí,
0: por el amor de Dios.
1: No, ya.
2: Bien, bueno. me gustó, bien. Y están de acuerdo, el chino está de acuerdo. No, está perfecto, así. Bueno, hablando de que quién se va a llevar el Balón de Oro, que no tiene nada que ver. Bueno, señoras y señores, la hormiga González haciendo goles al por mayor en Grecia, y ahora ya se estrenó en la Europa League. El día de ayer gana 2-1 el Olympiacos, y de esta manera, bueno, pues la afición, si ya lo estaba reconociendo en lo que era la liga interna, ahora ya en Europa League levantando la mano, haciendo las cosas bien, dando pases, dando asistencias, este muchacho entró con el pie derecho, don Chato.
0: Sí, ha estado respondiendo muy bien la hormiga, y dice que dijo no me acuerdo quién dijo Nery Castillo, lo entrevistaron, ya ves que Nery Castillo se vino de allá de Grecia a jugar a la selección. Dijo, si mete más de 20 goles, lo va a jalar un equipo grande. O sea, un equipo de otra liga, no grande, pero de otra liga. Pues yo creo que sí va a meter 20 goles la hormiga. ¿Ya cuántos lleva? ¿Como 5 o 6?
1: No, lleva 3.
2: 5 exactamente. Hablando de esto, don Cheto.
0: A ver, espérate, te hablas ahí. Porque
1: está preguntando aquí Juni en YouTube. Dice que si le puedes decir la selección mexicana en los juegos amistosos, ¿quién va a jugar?
3: Ah, va a haber un chorro de bajas, ya dijo.
2: Estamos en espera porque se va a ir, porque se van a, ya los, bueno, ya chino, te lo digo. Hay muchas bajas, pero lo que pasa es que quiere jalar en este momento. El primero es contra Colombia, que nos esperemos poquito para tener al 100% la lista de Rafa Márquez. Muchos han dado lista, muchos medios de comunicación de deportes. No, pues que fulano, no, señores. Esperémonos a que Rafa Márquez dé su lista definitiva, pero estoy con el chino. Van a haber muchas bajas. Dicen que es muy posible que ya esté en la lista. Morita ya va a estar en la lista. Él va. Porque entonces decidían si iba la menor o iba la mayor. Ya es un recorrido. Morita ya dio el estirón. Lógico que si lo ocupan en la sub-17, en la sub-23, también lo van a tener que llevar ya, pero en partidos ya internacionales. Pero en amistosos, yo estoy con el chino. Pienso yo que va a haber muchas bajas, que va a tratar de llenar o de rellenar con más del medio local de la Liga MX, Zahid, para poder hacerlo. Pero esperemos, nos va bien. Pero como les digo, Mora ya está, casi es un hecho que así va contra Colombia. ¿Qué les parece?
1: Sé que los dos Jiménez no están convocados por lesión. Uh-huh. También Quiñones no está lesionado, convocado por lesión. Pero Edson Álvarez no está lesionado, pero no lo convocaron. Tiene un problema, lo están acusando de secuestro y no sé qué tanto.
0: Fuerte,
1: ¿no? Pues tiene que arreglar primero ese problema.
2: Tiene que arreglar ese problema, muy cierto. Un problema legal muy fuerte, ¿eh? Muy fuerte. Y según, no es él sí es él lo que está investigando, pero según fue su papá hasta el momento. Pero
1: no, él según, su pareja y su suegro.
2: Exactamente, así de que, pero esa es la respuesta, Juni, ahí está. ¿No será Juni mi hija, don Cheto?
0: Yo creo que te quiere poner a prueba tu hija, hijo.
2: Sí, Sí.
0: Te quiere desenmascarar.
3: Puede ser que uno en tu hija.
0: Te quiere desenmascarar. Está mi jefe ahí, ni sabe nada. Y ni pregunta esto para que vea que no va a saber.
2: Mi papá ni sabe. ¿Para qué fregado ahí lo tiene, Don Cheto? No, pero está bien, Juni, está bien, no te preocupes, Juni, no hay problema. Hablando y seguimos en Europa, ¿qué goliza la de el Barcelona?
0: Mira, Tito, te voy a pedir la palabra antes de que empieces. Yo al Barcelona no veo nadie que lo pueda parar. La mera neta, van a ganar todos esos vatos. Yo los veo parables, esos güeyes. Mira cómo le han funcionado los que agarró.
2: No, hombre.
0: El Adeyemi, el Go, todo le han funcionado, Tito Padilla. Yo los veo imparables. ¿Jesús? A los bofones.
2: Jesús metió un golazo, Don Cheto.
0: Pero hasta golazo, Gabriel Jesús, que no me gustaba ni para el Atlético, golazo. Chilito Martajao.
2: Golazo. Qué forma de quebrar el cuerpo, ponerlo de un lado y agarrar la parte de interna del pie derecho y ponerlo al ángulo superior izquierdo del portero. Qué forma de rematar, qué forma de ponerlo. También igual, como la milla mal igual, Don Cheto, los últimos partidos 7-2 ganando, 4-2, 5-0, 5-0, 5-1, 5-2, 2-0 y 5-0. O sea, 7 partidos goleando.
0: Goleadas.
2: Con más de 5 goles. Con más maquinota. De 5 goles.
0: Es que la diferencia es que el Real Madrid en la punta son unos asesinos, pero de allí para Real, el medio campo todavía no se afianza macizo allí en el Real Madrid, Tito.
2: Para mí Gordon llegó con el pie derecho como si viniera de la Masía, Gordon, porque le tiraron muchísimo del Real Madrid, que cama Gordon, 70 millones, 20, 25 millones a lo mejor, y le está callando la boca a todos porque Gordon se mira como si viniera de la Masía, la forma de correr. Incluso Joao Cancelo, que también metió gol, Don Cheto, también.
0: Hasta yo, Cancelo, no se dice incluso, se dice exclusivi. ¿Estás ahí?
2: En exclusivi.
0: Exclusivi, ¿no?
3: Inclusive.
0: Oh, ok, exclusivi. Bueno, ahí están poniendo resultados nada que brillantes de la Europa League. Edad con puro equipo que pues a nadie le interesa, pero le agradecemos mucho a producción. Bueno, ¿qué más, Tito Padilla?
3: Se lo pidió Tito, es que se lo pidió Tito.
0: Ándele.
3: Tito pidió eso.
0: Sí, pues, pero que el Al-Sahar contra el quién sabe qué, güey. Eso es qué, güey.
3: No está la culpa, Tito.
0: No están los grandes de Europa, Tito, está en tu Bali.
2: Pues,
0: no me hagas trabajar a la gente ahí, idiotis.
2: Hay que rellenar con algo, gracias a la producción, excelentísima la producción, siempre nos da usted, mi respeto usted, pero hay que rellenar con algo, Don Cheto, cállese, por favor, cállese. Hay que rellenar.
3: De hecho, si ya terminaste, Tito.
2: No, está no.
0: Bueno, ya deberías. Pero bueno.
2: Don Cheto, arranca la semana número 2 del fútbol americano, el día de hoy, partido muy bueno, no se lo pierdan, los Leones de Detroit se medirán a Búfalo, vamos
0: que a ver. Que van a estrenar estadio, Agapito. Van, sí, hoy los Bills estrenan estadio entre los Lions.
2: Josh Allen, por favor, ya ten seguridad de tu mendiga de defensa. Te están dando más de 3 segundos en el guante de protección. Josh Allen, por favor, tranquilo. Asira, tienes un cuerpezote, Josh Allen, para correr o para lanzar. Si tienes más de 3 segundos en el guante de protección, Josh Allen, haz trizas a los Leones. Demuéstrame que te iba a hacer derechito para el campeonato. Demuéstrame. Yo quién soy, Don Cheto.
3: Sí, ya me escribió Josh Allen. Sí, tienes razón, Tito. Gracias.
0: Qué presión me pones.
3: Sí, ya me dijo, nos está escuchando, puro Chino Nation. Bien, sí.
0: Bien, Josh Allen. Gracias, Tito.
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0: ¿Pero cómo agarramos la llamada?
3: Ahorita agárrala.
0: ¿Qué no decir que quieren los boletos?
3: Sí, claro.
0: A ver, la Ferrari, con esos dedos mágicos.
3: Cuelga, porque era.
0: La primera que entre. ¡Bueno!
5: ¡Bueno!
0: ¿Qué pasó, Vali? ¿Qué eres, hijo?
5: Randy.
0: Randy, ¿qué? ¿Cómo estamos, Randy? Bájale a la radio, Randy.
5: Déjale bajo.
0: Bájale, pues.
5: Ya.
0: ¿Qué
5: ya
0: te ofrece?
5: Ando buscando unos boletitos.
0: ¿Para qué?
5: Para Horror Nights.
0: ¿A quién vas a llevar y dónde vives?
5: A la Gisela de los bigotoncitos.
0: ¡Eso! ¡Eso te los llevas!
4: ¡Bravo!
0: ¡Amigo Randy!
5: De Riverside.
0: De Riverside, señor. Agarra cerquita.
4: Oye, Randy,
0: ya ganó. ¿Cuántos boletos se ganó ahí?
3: 4 boletos, un paquete familiar para Universal Studios Hollywood Halloween Horror Nights. Desde el 3 de septiembre hasta el 1 de noviembre, noches selectas. Y más adelante daremos otro paquete familiar, uno por hora, señor.
0: Órale, pues va a ir Randy y la Giselle.
4: Y los dientoncitos.
0: Y los bigotoncitos perdidos por allá.
4: Sí. Hasta los Oye, 4. Randy, pero a mí me da mucho miedo las casas de terror.
0: Te va a abrazar.
5: No te preocupes, yo te abrazo.
0: ¡Ah! ¡Ese balón, Randy! No esperaba menos de ti. Así como Randy, cada hora usted se puede ganar boletos para que se vaya a Universal Studios. Regresamos.
3: Que no cuelgue, Randy.
0: No cuelgue, Randy, porque.
1: Bye bye, pelas. 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

0: Señor, muy buenos días a toda la gente que nos escucha aquí en Estados Unidos y más allá de las fronteras en este jueves de Perdernos el Asco. ¿Cómo está mi gordo, precioso, chiquito? Quiero esa playera y esa gorra, bebé.
1: Muy pronto, Say García Solís. Muy bien, hijo, ¿qué traemos en los espectáculos?
0: Hay mucha información. Vamos a iniciar la información de los espectáculos. Y es que Pedro Sola dio mucho de qué hablar el día de ayer en La Granja y se hizo viral. Le platico. En La Granja está Kuno, este creador de contenido que inició como maquillista y que es íntimo amigo de...
2: ¿Pero
0: de,
2: qué no estaba en otro ya?
0: De, sí, estuvo en la Casa de los Famosos en Telemundo y ahorita está en La Granja.
3: Es que todos se van
2: reciclando. ¡Ay, chale!
0: Están reciclando muchos de los participantes de varios reality shows y ahora él está en La Granja. Pues Kuno dijo que su despertar gay había sido a David Cepeda con ese video donde aparece autocomplaciéndose y rascándose
1: la fruta, la piñata. Sí,
0: dice que ese fue para él su despertar gay. Lo que me viene que deberíamos hacer el tema al rato, ¿quién fue tu despertar sexual no gay?
1: ¿Pero a qué te refieres con despertar sexual?
0: Pues, ¿quién fue esa persona que te...
2: ¿Con
0: que
2: quién te estorbabas?
0: Generó, que te generó una cosquilleo.
1: ¿Qué traigo?
0: Yo no sé. ¿Qué es esto que estoy sintiendo?
1: Tan diferente.
0: ¿Qué siento esto? ¿Por qué? Así, ¿quién fue tu despertar sexual?
1: Ah, con la gente, ¿y qué será?
0: Bueno, okay. Él fue su despertar gay de Kuno fue David Cepeda, lo dijo en la plática.
1: Chagoyán.
0: ¿La suya? ¿La suya en Lola la trailera o en la Juana la Cubana? ¿Dónde?
3: No era la que tenía acá, una. Sí, no, la otra, ¿cómo se llama?
0: Bueno, usted había dicho que es Lina Santos, ¿no?
3: Lina Santos.
0: Bueno,
1: Lina Santos.
0: Bueno, el rato platicamos de eso, pero la cuestión es que. ¿Qué?
1: Ay, Lina Santos.
0: ¿Por qué? Señor.
1: Se enchinó la piel. Bueno, ¿qué más?
0: Bueno, Pedro Sola le respondió: él trabajó en Azteca, tipazo, también es gay. ¿Por qué él anduvo con otro hombre periodista de ahí también?
1: Pues con el de las noticias, Bali.
3: ¿Cuál?
1: ¿Con quién más?
0: ¿Pero cómo anda Pedro Sola?
1: Soltando esas bombas,
0: ese tipo de información y sacando del closet a gente que no quiere salir.
1: Sí, pues, ¿qué onda, Pedruquis?
0: Ese periodista al que te refieres no quiere salir del closet porque si no yo hubiera salido él. David Cepeda no quiere salir del closet porque si no ya hubiera salido él. Yo sé perfectamente que Pedro Sola, al que yo quiero mucho porque realmente tenemos una amistad de muchísimos años, Pedro Sola es una persona ya mayor y que pues no tiene mucha filtro. Él dice lo que piensa.
1: Sí, ya desvarea.
0: Ya desvaría.
3: Sea Don Cheta.
0: Pero también es que hay que tener mucho cuidado porque ¿quién no se da cuenta que lo están grabando cámaras y que eso se va a hacer viral?
3: Pues yo pienso que, mira, muchos de ellos su táctica es de dar contenido y obviamente muchos se aguantan de hablar de ciertas cosas porque saben que les va a beneficiar su estancia ahí y probablemente él avienta una que otra tiradita para que lo dejen ahí para qué más información va a soltar.
0: Pedro Sola, según tengo entendido, aceptó La Granja a fuerza, a producto de gallina, para que lo perdonara Azteca después de haber dicho al aire que ¿por qué no mataban a esos perrillos? Después de que se hizo viral en México y de que todo el mundo lo funó y lo canceló porque dijo que odiaba a la gente que llevaba perros y que ojalá los mataran.
3: Se chinaba.
1: Sí, pues sí, se la
0: y que inclusive el presidente y dueño de TV Azteca dijo que se deslindaba de esas declaraciones y que le regañó personalmente a Pedro Sola. Se metió a La Granja para que lo perdonaran después de ese fune. Y después de esa cancelación. Y ahora se mete y seguro va a salir demandado por David Cepeda o hasta por el periodista, quien va a pedir su cabeza y que lo corran por andar revelando en ese programa su sexualidad.
1: A lo mejor ya es momento de que digas bye bye, Pedrito Sola. Ya la regá varias. Ve a regalte, Pache, a lo pulo, cubalito.
0: Híjole, es que sí, hay que
1: tener. Ya regal.

0: Tepachi.
1: Sí, señor. Mucho.
2: Ahora, ¿dijo mentiras? Pues...
1: No, eso pero, sí. Pero ¿quién le dijo que él era el dueño de la verdad y de poder decirlo? O sea, no...
0: sacar a la gente del closet.
1: Del closet, no. Eso es una irresponsabilidad. Y más si tú eres una persona profesional ante los medios pero de comunicación. Si
0: ¿por qué lo niegan?
1: No, pero ¿por qué lo tienen que decir?
0: Pues yo no haciendo lo
2: pues que no, quieren ahí...
0: Pues no, que muy orgulloso.
1: No, no, no. No,
2: es igualdad.
0: ¡Salgan del closet! ¡Llega el orgulloso!
1: ¡Señor! Ajá. Si usted cada que se presenta dice, tengo intimidad 0 veces al año, usted cada habla con la gente así cuando se presenta de su intimidad, no, pues entonces ¿por qué yo tengo que llegar a decir soy gay?
0: Ay, no, tiene razón, nomás estoy diciendo lo que va a decir el chino, vale, te estoy preparando.
1: No, nomás yo también estoy respondiendo. Señor, Valentina Ferrer confirmó que terminó su relación con J Balvin. Hemos decidido tomar caminos separados. ¿Sí? Dame tu mano. ¿Sí?
0: Calmate, vas bien enojado. ¡Bien, Valentina Ferrer terminó la relación con J Balvin! Espérate.
1: No. Así hablo yo, señor. Vámonos. Soy pasional.
0: ¿Pero qué no acaban de tener un muchachillo?
1: Sí, señor, pero después. No, no acaba, ya está. Después de que se hizo viral que Balvin le puso el cuerno con una influencer de Monterrey, que ella reveló que había tenido relaciones con J Balvin mientras ella estaba casado con Valentina Ferrer.
3: No, estaba embarazada.
1: Estaba embarazada.
3: Lo que pasa es que hay un rollo ahí medio que no han aclarado y obviamente a nosotros no nos incumbe porque ya es cosa personal de ellos, pero supuestamente J Balvin cuando ella le dijo que estaba embarazada de él, pues como que él corrió. Como que se espantó y como que no sabía ni cómo reaccionar. Entonces ella siguió obviamente con su embarazo, bla, bla, bla. Y fue ahí creo que cuando conocí a esta morra y estaba como que entre las dos. Ya después que nació el niño y todo eso, ya formaron parte y como que empezaron su relación tanto Valentina como
0: él. Pero es un mujerón este, homie.
3: Muy guapa y muy agradable.
1: Valentina puso, después de compartir tantos años y momentos importantes juntos, José y yo hemos decidido tomar caminos separados. Fue lo que dijo ayer la influencer en un comunicado en las redes sociales. Ha sido una decisión tomada desde el amor, el respeto y el deseo de hacer lo mejor para nuestra familia. Nuestra prioridad seguirá siendo compartir siempre a Río con todo nuestro amor.
0: ¿Quién es Río?
1: Río, su hijo.
0: Oh, se lo llama Río.
1: Estamos viviendo este proceso con tranquilidad y agradecemos profundamente la comprensión y el respeto hacia este momento tan personal para nosotros. Valentina, J Balvin hizo mutis, no dijo absolutamente nada, pero Valentina confirmó que ya no están juntos y que ya cada quien con su perrito, señor.
3: Dice que la dejó de seguir en cuanto subió ese mensaje de Valentina.
0: Pero no será que Balvin ya está rubia para que siente cabeza de bien a bien, ya de bien a bien.
3: Pues ya, viejo, ya debería de aplacarse.
0: Sí, ¿verdad?
3: Sí, como varios de aquí.
1: Otro que ya debería de aplacarse y ya está ruco y no entiende lo que dice.
0: Del chino no vas a hablar en delante de él. A sus espaldas hablemos todo lo que hablamos. Pero adelante de él no.
1: Señor, Alex Syntek se presentó en la alcaldía.
0: Otro que se
1: en
0: va
1: la alcaldía de Juárez, de Ciudad de México, el 15 de septiembre. Y empezó a platicar con la gente encabronado, o sea, enojado. Dice que ha tenido que vivir 8 años el acoso, la cancelación y el enojo de gente por haber criticado al reggaetón y por haber dado sus opiniones sobre contenidos musicales inapropiados para los niños y sobre los malos hábitos de la industria musical actual. El hecho de que él haya expresado, dice que ha recibido hasta amenazas de muerte y como... varias veces se quejó durante el show y estaba con una reperiqueta bliche. La gente lo empezó a abuchar.
0: Ya, como ya canta, ya calles y cante, así como de ese tipo.
1: Sí, y en algún momento los músicos empezaron a tocar y casi casi les dijo muertos de hambre. Bueno, escuchemos lo que dijo Alex Syntek ahí en su presentación.
0: Sin falta barrio.
4: No va a haber más Alex Syntek, no va a haber más Juan Gabrieles, ni Vicente Fernández, ni José José. Se acabaron. Que tienen 18 años y están vendiendo tacos y están en el Uber porque ustedes están oyendo corridos en reggaetón. No más. Hay más música, hay bolero, hay salsa, hay mariachi, hay guapango, zacatecano que me inspiró para hacer el camino, la canción que toqué, güey. Y me dicen, hay mucho mentiroso en las redes y todo, y defiéndanme, cabrones, que no están de mi lado, que son mis fans. Y no me dejan solo, güey. Yo soy papá, tengo hijos, por eso hago todo ese desmadre, para ayudar a mis hijos a salir del pinche futuro que les espera si seguimos perreando y faltándoles al respeto a las señoras, a los niños, a los abuelos en las redes sociales, le patean niños, patean señoras. ¿Qué les pasa, chavos? ¿Quieren guerra? ¿Quieren que se llame la guerra mundial? Ya, toma la madre, ya oigan buena música, oigan la moza. Oigan a Pérez Prado. Oigan a Agustín Laria.
5: Ya no voy a cantar tu canción.
1: Alex Sinte, que está como el chino cuando se queja de los influencers y de los que se hacen famosos por cualquier cosa. O sea, aprendan a la nueva generación, ya, supérenlo.
5: Pero es que
1: en lugar, Alex Sinte, en lugar de utilizar tu concierto para desahogarte, págate un psicólogo. Chino, en lugar de utilizar tu trabajo y el micrófono para desahogarte, págate un psicólogo. Cuando dices que no necesitas terapia, sí necesitas.
5: De frustrarte, paga un psicólogo.
1: Yo me lo pago, yo no estoy enojado, eso es pasión.
5: Uy, escúchate.
1: Eso es pasión.
0: Oyes, pero ¿cuál es el problema? Alex Sinte, a mí se me hace que es un gran músico. Pero también, híjole, también critica una ola musical como si él tuviera puros himnos.
1: Pero además llegó un punto donde la gente empezó a decirle, porque eso fue una hablada de no sé cuántos minutos, pero lo volvió a hacer durante varios momentos y la gente ya estaba harta, ya decía, ya canta, canta. Y en algún momento Alex Sinte dijo, si me siguen pidiendo que cante, más no voy a hablar.
3: No. What the heck? ¿O con esos
1: kiwis? O sea, ya con esos kiwis. Oiga, nos damos una pequeña pausa, pero de regreso.
0: ¡Sigue!
1: Se canceló el grito en Culiacán porque Alex Fernández se hospitalizó de emergencia y además presume director de cine fotografía con Luis Miguel. Se lo platico al regresar.
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1: Después del concierto que le abrió a su padre en Las Vegas, Alex Fernández Jr., el nieto de Vicente Fernández, se recupera de una infección respiratoria y gastrointestinal que le impidió presentarse en los festejos patrios de Culiacán, Sinaloa. Señor, Alex evoluciona favorablemente de la infección gastrointestinal y respiratoria y continúa progresando de su recuperación bajo continua supervisión médica y sigue las indicaciones profesionales de quienes lo atienden. Lamentamos informar que Alex no podrá presentarse en el grito
0: en Las Vegas.
1: Tras salir de un vuelo privado de Las Vegas con destino a Culiacán, no fue necesario desviar el avión a Guadalajara para ser trasladado de urgencia al hospital, señor.
0: Nunca se vino de Las Vegas, se quedó ya toda madre con su jefe.
1: Ante la ausencia de Alex Fernández, Carolina Ross fue la que fue anunciada para sustituirlo y fue la que estuvo en este espectáculo, donde también estuvo el espectáculo de 90s Pop Tour, donde estuvieron Benny Barra, Caló, Mercurio, Moenia, Litzy y Ari Boroboy, señor. En Culiacán estuvo 90s Pop Tour y también Carolina Ross.
0: Wow, está todo muy fresa para Culiacán el evento, ¿no? Tú muy fresa para Culiacán, tú.
1: Bueno, pues sí, es que no, si llevas algo al remangado, señor, pues no vas a saber, van a sacar los balazos.
0: Tiene razón.
1: O sea, señor, por
0: ya
1: favor.
0: Ya imagino ahí cantando una canción ahí, voy a remangar. Panty bélico y
1: así. Sí, no, imagínese. No, mejor así estamos bien.
0: Mejor estamos bien. Sí, mejor llévense la calmada ahí con la callecita de las sirenas a gusto, me... La calle de las sirenas. Imagino unicornios. ¿Se asisten? ¿Son de cornios?
1: Sí.
0: Son como uno, like, you know, the way you think it. No, like that. Son como monsters, like.
1: Señor. El director y productor Brett Ratner de.
0: What you say?
1: Brett Ratner, productor.
0: What you say?
1: El director y productor Brett Ratner de Rush Hour y de Melania sorprendió al postear una foto con Luis Miguel, señor, y puso el sol de México, my Aries brother, escribió sin dar detalles del encuentro y esa foto obviamente se hizo inmediatamente viral después de que dicen que Luis Miguel había estado hospitalizado en Nueva York. Pues ahora aparece muy sonriente en la fotografía, mire. donde se ve a Luis Miguel. No se ve que no se ve que se hizo, no se ve que se hizo ningún Mickey Mouse.
0: ¿Cómo no? ¿Cómo no? Se ve bien Mickey Mouseado. Está igual, se ve igual que tú, bien Mickey Mouseado.
1: Yo todavía no me hago Mickey Mouse. Yo lo único que me he puesto los péptidos de.
0: Oye, péptido, ¿sí te va a hacer algún Mickey?
1: Sí, claro.
0: No te vayas a hacer, no te quiero al rato todo vale y chueca.
1: No. Iría con mi amigo Héctor Ortiz allá en León, Guanajuato, que para quitarme las carnes que me sobraron.
0: Oye, ¿no puede quitarme este gordito aquí de este ojo?
1: Sí.
0: ¿Cómo se quitará?
1: Sí, se lo quita. Porque
0: tengo una lonjita.
1: Sí, se lo quita.
0: Tengo lonjita, Kira.
3: No, es flacidez porque perdió peso. Cuando pierdes peso es flacidez.
0: ¿Pero se quita?
2: Pues sí, le cortan y se lo ponen.
0: No, sin corte y sin corte.
2: Ay, ¿cómo se lo piensa quitar?
1: Sí, soy Saída en mis redes sociales y le recuerdo que el día de hoy, cada hora, tenemos boletos para Universal Studios Hollywood Halloween Horror Nights y además tenemos los mejores disponibles, los últimos boletos que quedan para el BMO y Carin León este domingo, aquí en Don Cheto al Aire, esté pendiente.

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0: 4 después de la hora. Andamos bien puestos, 15 aquí, como que era, con el equipo completo. Oiga, ¿tiene usted alguna pregunta para Chalo de la Liga Defensora en cuestión de casos criminales? ¿Qué creen? ¿Qué? Está con nosotros.
1: ¡Oh! Me acabo de acordar de algo.
2: ¿De qué? Sí.
1: Creo que le debo yo dinero a Gonzalo.
2: ¿Usted le debe dinero a Gonzalo?
1: Sí, le debo yo, Felo.
2: ¿What do you mean?
1: Es que el otro día me dijo, hey, hay que pagar el ticket. Le dije, ay, págalo, lo te lo pago. Y sabes que no le he pagado.
2: No lo dudaría.
3: ¿Ya lo pagó?
1: Sí, es que sí, un ticket.
2: Chalo, ¿cuánto
1: Chalo, te debo? Chalo, te debo feria, Chalo.
3: Yo no me acuerdo.
1: No, don Cheto, no me debe nada. Ok, gracias, Chalo.
2: No, sí le debe, dijo que sí.
4: No, dijo no me acuerdo.
1: No, sí te debo del tiki, ¿no, viejón?
3: No me acuerdo.
1: Ok, qué guay, no, entonces no te debo. Qué bueno, qué bueno.
4: Sí, acuérdate, acuérdate.
2: Y como dijo Nati Natasha, vamos. Si no me acuerdo, no pasó.
1: No, creo que sí le debo. Voy a checar, pues creo que sí le debo.
4: Como consejo, que Gonzalo se va a acordar dependiendo de su bomba al rato.
1: Exacto. Una bomba ahí.
4: Usted se pone muy exigente si se va a acordar.
0: Bueno, señores, si tiene algún caso criminal, la Liga Defensora tiene una barra de abogados especialistas en esos casos criminales, como cuáles. Le damos la bienvenida a Gonzalo Sanzores. ¿Cómo estamos, Chalo?
3: Don Cheto, gracias. Y mira, todo caso criminal, tickets, infracciones, tickets de luz, tickets donde te sin licencia, felonías donde te pueden arrestar, y más importante, cuando un oficial quiere hablar contigo. Tienes que entender que todo caso criminal empieza con una investigación. Cuando te para el oficial, te dice, hey, estabas tomando el día de hoy. Eso es una investigación. Y si tú lo contestas, estás cooperando con la investigación. De un principio, con cualquier oficial, tú les puedes decir que no quieres contestar. Pero y si tú quieres un abogado que esté contigo en esos momentos, también le podemos ayudar.
0: Ok. Oye, Chalo, te voy a hacer una pregunta, vale, sobre las fianzas.
3: Ok.
0: El pagar una fianza, la gente cree que pagas una fianza y estás libre, y no es así. ¿Cómo funciona eso de una fianza?
3: Ok, la fianza es así. Pagas el 10%. O, por ejemplo, en casos muy serios como $100,000. O tienes que pagar $10,000 y ahora te dejan salir para pelear tu caso criminal. Ahora, si perdices y te encontraron culpable por el caso y tienes que regresar a la cárcel, vas a tener que regresar. Ahora, si eres inocente, ok, ahora no vas a ganar ningún reembolso del caso, del dinero que pagas por la fianza, porque el fiancero hizo su trabajo, te sacó de la cárcel, puso una aseguranza para que usted pueda estar afuera durante tu caso, y es todo. So, no ganas nada de dinero. Y lo que debe de ser una persona, yo sé que está duro, nadie quiere estar en la cárcel, don Cheto, nadie. Todos quieren salir inmediatamente, pero si te esperas al primer día de corte, tu abogado puede pelear para que te bajen la fianza a otro nivel, o es más, te pueden dejar salir bajo tu palabra o con una ancleta, así no tienes que pagar. El momento que pagas la fianza, ya estuvo, ¿ok? Ya lo pagaste y tienes que cumplir. Si lo hiciste en pagos, ¿ok? Y ahora sales libre de los cargos, todavía tienes que seguir pagando. O vamos a decir que vas a la cárcel, tienes que seguir pagando esa fianza. So, antes que hagas cualquier cosa, habla con tu abogado para que te diga, ¿sabes qué? Haz esto o haz esto. Pero siempre hablar con el abogado primero.
0: Ok, Chalo. Dice Gonzalo, me metí en un problemilla y hay un testigo que dice que yo cometí el delito, pero yo no cometí ese delito. ¿Cómo peleas contra un testigo que está con la otra persona diciendo que sí fuiste tú cuando tú sabes que no fuiste? Pues con un abogado, ¿no?
3: Y mira, pasa mucho. Tienes que entender que a veces en el vecindario pasa cosas y la vecina que te cae mal está ahí hablando, diciendo demás, diciendo cosas que no son real. Ha pasado. So, mira, el testigo va a decir lo que ellos piensan y el oficial va a arrestar. Y ahí es eso. Cuando llegan a la corte, no solamente es el testigo, tienen que probar de lo que dijo el testigo es cierto. ¿Cuántas personas han mentido porque les cae mal a la persona que han arrestado? ¿O que hicieron algo en su contra y ahora quieren elevar lo que hicieron para que caigan en la cárcel? So, no solamente el testigo, ¿ok? Si dijeron algo, te arrestaron, pues tienes que enfrentar eso. Pero en la corte, la convicción es lo más importante. Y si el juez y el fiscal no tienen suficientes pruebas para probar lo que dijo ese testigo, no lo van a poder usar en tu contra. Yo sé que está duro, está feo que alguien miente en tu nombre, pero pasa. Pero tu abogado lo va a ver y tu abogado va a pelear para que no puedan usar esos testimonios de ese testigo en tu contra.
2: Chalo, preguntan por acá. ¿Se pueden borrar puntos de la licencia? ¿Qué puntos se pueden borrar y qué hay que hacer?
3: No, la licencia, los puntos de la licencia no se pueden borrar. Es por eso, Don Cheto, tienes que hacer tu traffic school para que no vayan a caer tus puntos en tu licencia. So, mira, el momento que tú pagas el ticket y no cumples con el traffic school, los puntos se quedan en tu record. Y la única forma que se quitan es después de 3 años en tu record. ¿Ok? Es por eso que dan la oportunidad de hacer traffic school. ¿Ok? Si haces el traffic school, no cuenta. Y es por eso siempre digo que, hey,
0: hay que hacer
3: el traffic school. Caso. Mira el amigo chino, cuántos tickets evitó pagar y tener los puntos en su licencia.
2: 18 en el último año.
5: De 6 perdimos 1, ganamos 5.
3: ¿Sí? Está bien, esos porcentajes
2: los en el último todo mes. El
3: tiempo. En Las Vegas serías ya millonario si jugabas con esos odds.
0: Oye, Chalo, dice María, Gonzalo, tengo una pregunta para ti. Si un menor de edad agarró el carro sin permiso de su familiar y chocó contra otro y tenía DUI, ¿en qué problema se meten los padres y también el menor de edad?
5: Pues el menor ya tenía DUI.
0: Como que les agarró el carro, se empedó y chocó. No salió nadie lastimado, dice aquí.
3: Pero eso es bueno, eso es bueno. Y mira, tiene mucha suerte que nadie quedó lastimado, ni él propio. ¿Sabías, Don Cheto, que si yo estoy en un DUI y yo choco y yo voy al hospital, yo soy mi propia víctima, me pueden dar cargos adicionales porque yo fui al hospital? Pero en este caso, mira, los papás son responsables por todo finanzas. Si tiene que pagar los daños que hizo, está bien. También es responsable que el niño o la niña vaya a la corte, ¿ok? Y cumple con la sentencia si es que lo encuentran culpable. Los papás son responsables por eso. Si los papás se ponen de acuerdo y llevan a su hijo a la corte, pagan todo lo que los daños criminal, no le pueden hacer nada porque no hicieron el crimen. Ahora, si lo ignoran y el niño, niña no va a la corte, ahí van a tener un problema. Ahora los papás no solamente van a ser responsables por los daños, pero también criminal por no cumplir con la corte. Cuando alguien es menor de edad, ese niño tiene que ir con sus papás a toda corte para que así se vea lo que está pasando. Y acuérdese, la corte juvenil no es solamente para juzgar a ese niño, es para ver cuál fue el problema, cómo se puede arreglar el problema para que ya no pase otra vez y si se puede sellar el record. Este caso de DUI con accidente, hay una probabilidad bien alta que pueden sellar el record. Y si lo sellas en un futuro, no lo van a poder usar en la contra de ese muchacho o muchacha.
0: Dice por acá una morra que si se puede poner una demanda contra Karim León por la cancelación del concierto el jueves en la Esfera.
4: Oh,
0: no. Te juro, Vania Hanatiuk acaba de escribir.
3: No, fue afuera de su control de esa persona y dieron reembolsos completos para toda persona que no pudo atender, que toda persona que compró los tickets. También van a poner otra fecha y si esa persona quiere agarrar sus tickets, lo pueden hacer. Pero que lo pueden demandar, no. Y yo sé que personas fueron a Las Vegas para verlo, agarraron su hotel, hicieron eso, lo otro, pero no están responsables por nada de eso.
0: Es que les voy a decir una cosa, voy a poner una cosa, nomás quiero que no estoy yo del lado de nadie de ningún momento. Pero es que cuando tú compras un boleto para ver a alguien, tú estás comprando un boleto para ir a un evento. ¿Cómo llegues al evento? No tiene nada que ver con el artista al que vas a ver.
2: Sí.
0: ¿Me explico? Si tú vives al lado de la venue o vives a 9000 kilómetros de
5: York,
0: la venue y tú fuiste, la forma de tu transporte y de tu estancia o los trochis mochis que hayas hecho tú para llegar ahí.
5: Es tu pedo.
0: Es difícil que pelear eso porque tú estás. Si yo tengo un concierto de Don Cheto y yo cancelo, mi responsabilidad es darle un reembolso total de lo que pagaron por irme a ver. Ya. Pero la gasolina y el hospedaje de cómo llegaste ahí, que yo ni cuento, ni tengo por qué darme cuenta de cómo le hiciste para llegar ahí, pues no corre, no tiene que por qué correr en cuenta del, ¿cómo se llama? Del artista. El artista te reembolsa lo que tú pagaste por ir a verlo a él. Uh-huh. Es como sentido común, pues, nomás usando el sentido común. Chalo, muchas gracias por estar con nosotros el día de hoy. Te queremos mucho, Chalo, y ahí me pongo a mano contigo, hijo. Venga, el número de la Liga Defensora, Chalo.
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0: 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Y ahora sí, Chalo, ¡bomba!
3: ¡Bomba! Por una noche de pasión, inventaste otra versión. Ahora busca un abogado para evitar la detención. ¡Bomba!
4: ¡Bravo! Ay,
1: ¡qué bárbaro! ¡Qué bárbaro!
0: Estuvo buena la pedo ahorita, no la haga la pedo.
1: Estuvo buena.
0: A ver, le di la otra vez, Chalo, porque no la entendió. Sé que hubo una noche de pasión. No, es que a mí yo soy muy piqui para las rimas. Adelante, Chalo. Ok,
3: bye, ahí vamos. ¡Bomba! Por una noche de pasión, inventaste otra versión. Ahora busca un abogado para evitar la detención. ¡Bomba! Okay.
0: Una noche de pasión, inventaste otra versión. Ahora busco un abogado para
5: evitar
0: la detención. Ok, ok. Está bien, Chalo. Está bien, está rara, pero te la voy a dar por buena, está rara.
4: No le queda ponerse exigente ahorita, ¿eh?
0: No, no, al contrario. Recuerda. Chalo, ahí me pongo a mano contigo, Chalo.
5: Si no, se va a acordar Chalo.
0: Se da como que ahorita hoy le debo a todo el mundo, le debo a Chino, le debo a Chalo. Jodela. No falta que más. Es que gritando. Gracias, Gonzalo Sanzores de la Liga Defensora. Se te quiere mucho, señores. Ahorita regresamos. Tenemos tema sexual, Said.
2: Sí, tenemos un tema sexual, señor.
0: ¿Quién despertó tu sexualidad?
2: Sí, ¿quién fue tu despertar sexual?
0: Tu despertar sexual, o sea, como cuando sentiste cositas de...
2: Sí, de mujer.
0: De hombre o de
2: sí,
0: mujer.
2: Sí.
0: Sentí cositas de
2: sí,
0: mujer.
2: Sí, sí.
0: Regresamos.
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3: 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En Lafayette Highway, a la altura de Walnut Hill Road, se reporta un carro con desperfectos mecánicos. Yo soy Magali Ortiz para 93.1 El Rey.
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0: no me agüito.
1: Señora, en este momento damos otro paquete familiar para Universal Studios Hollywood Halloween Horror Nights. ¿A qué número, bebé?
2: Número 818-563-1056.
3: A ver, despacio.
1: Del 3 de septiembre al 1 de noviembre, Noches Selectas, Halloween Horror Nights. Ahí tenemos un paquete familiar de 4 boletos y lo vamos a regalar en este momento.
0: En este momento, la primera llamada, señores, porque nos vamos a ir al tema. Así que la primera llamada que entre, que diga Don Cheto, yo quiero los boletos. Se los damos en este momento. Y la Ferrari, cámara la Ferrari, para que vean que ella va a agarrar la primera que agarre. Le digo la primera llamada que entre.
1: Échale, Ferrari.
0: Al azar. Buenos días, ¿quién habla?
4: Hello.
0: Hello, sí, ¿quién habla?
4: Edgar.
0: Edgar, ¿andas marihuana, Edgar? ¿O qué traes, pues, vale?
4: Poquito.
0: Oh, está bien, hijo. ¿De dónde nos llamas, Edgar?
4: De Riverside.
0: ¿De dónde?
2: De Riverside. ¿Otro?
4: Riverside.
0: ¿Otro de Riverside? Oye, andan bravos. Sí. ¿A qué se te ofrecía, vale? Edgar.
4: I want tickets to Horror Nights.
0: ¿Qué?
4: ¿Eh? Boletos para ir a Horror Nights.
0: ¿Cuántos años tienes, Vali?
2: Oh, my God.
0: How old are you?
5: Este no saca un perro de un garbanzo.
4: 19.
5: ¿Qué dijo?
0: 19. Ok.
1: Ah, pues señor, con qué razón. Padre que alguien de 19 lo esté escuchando.
0: Un aplauso ahí. Bravo. ¿Cómo se llama?
1: Edgar.
0: Edgar, habla. Edgar, ya te los ganaste, Edgar. Unas palabras para el público. Déjenlo.
4: Gracias.
0: ¡Edgar! ¡A quién vas a llevar, Edgar!
3: ¡No quieres venir a trabajar a la radio! ¡Vente para acá!
0: ¿A quién vas a llevar, Edgar?
4: A toda la familia.
0: Ajá, son cuatro también.
3: No exageres.
0: Está bien, Edgar, está bien. No hagamos hablar a Edgar, que no puede hablar.
1: No, está bien.
0: Al contrario, qué bueno que una persona de 19 años escuche a este viejo.
1: Sí, claro, claro.
0: Ya le iba a preguntar cuál fue su despertar sexual, pero...
1: Pregúntale.
0: No.
3: Pregúntele.
1: Yo le voy a preguntar.
0: Mira, te va a hacer el mal. Va a
1: Edgar,
0: tiempo.
1: Edgar, ¿quién fue tu despertar sexual? ¿Quién fue la primera persona con la que pensaste y dijiste siento ñañaras o cosas? ¿Quién?
4: Pues no sé.
0: Yo conozco a mi gente, es ahí. No lo va a ganar, no va a agarrar el morro, no la va a agarrar.
3: No, sí la agarró. A ver, sí la agarró. Va,
0: señores, despertar sexual. La primera vez que tú sentiste cosas de.
1: Ñañaras, de mujeres.
0: Ay, tú, ¿por qué estoy sintiendo yo esto? ¿Con qué actor, actriz, artista, futbolista, deportista, tú empezaste tu despertar sexual? Y quiero empezar con la persona más cochina de esta cabina, Giselle Bravo.
2: ¿Yo qué?
1: No, todos así viendo chino.
0: ¿Con quién fue tu despertar sexual? Que tú empezaste ya así como que, ahí te va, chiquilla.
3: Ay, dedicada a ti con todo mi amor.
0: Todo mi amor.
3: Vivi Gaitán.
0: Vivi Gaitán, bien. Vivi Gaitán. ¿En qué novela, Vivi Gaitán?
3: Dos mujeres. No, Muñecos de Papel, creo.
0: Muñecos de Papel. Vato que vio Muñecos de Papel.
1: Una chiquita.
0: Sí.
3: Dale, ahí sí, Vivi Gaitán.
0: Bien, baja ese balón. ¿Ahí quién despertó tu sexualidad?
1: Me voy a remontar a la misma telenovela.
0: Sí.
1: Pero fue Ricky Martin.
0: Ricky. Ay, sí. ¿Qué sintiste?
1: Pues cuando... toma una hoja en blanco.
0: Es cuando trae el pelo largo, ¿eh? ¿Le da?
1: Tiene una silueta. Y no, ay, no, yo. ¡Ay! Se ¡ay!
0: ¿Por qué
1: ay,
0: siento esto?
1: Porque siento estas cosas de mujer. ¡Ay!
0: ¿Sí?
1: Sí, sí, sí. Sí.
0: Es cuando trae el pelo largo y el aretote así, ¿no?
1: Sí. Ahí fue. Ahí
3: así, fue, así.
1: Ahí fue donde dije.
3: El corazón.
1: Dije.
3: Te punzaba.
0: Punzaba el corazón. Así la...
1: ¡Ay, Ricky Martin!
0: Okay. Y ese es Bravo.
2: Fernando Colunga.
0: ¡Ah! ¡Pillina! ¡Pillina! ¿Qué sentí? ¿Qué
3: le punzaba?
1: ¿Qué sentiste cuando lo viste?
3: Le punzaba el corazón.
2: Estaba chiquita, pero decía, no manches, qué guapo estás ese señor.
3: Le punzaba el corazón.
2: Ay, las mujeres no somos iguales.
0: No, ¿sabes qué? Perdón, yo puedo seguir.
2: Y además está hablando cuando está uno morrillo.
6: Cuando salía en bikini.
0: ¿Pero qué decías?
6: En el calzón azul.
2: No, yo siempre le digo, está bien guapo ese señor.
0: Sí, ya le decía señora a Fernando Colunga.
2: Ya le decía señor.
0: Ok, Ferrari, ¿quién despertó tu sexualidad?
6: Ahí no te vas a enojar, ¿eh?
0: No.
6: Eduardo, ¿el de Soñadoras?
2: Ah, Eduardo Verástegui también.
3: No, sí estaba galán.
2: También, Gabriel Soto.
1: Sí está guapo.
0: Yeah. Es muy guapo, era muy guapo Eduardo Verástegui. Ahorita...
1: A él también se la despertó Ricky Martin, ya luego dijo que no, pero...
0: Okay, ¿qué, tú decías, oh my God, eso?
6: Yes, y yo, oh my God, he's so hot.
0: ¿Tú consideras eso que andan diciendo ahorita de Eduardo Verástegui que se parece mucho a mí?
6: Ah, ¿what?
1: ¿De quién anda diciendo
6: ¿Quién
1: eso?
6: ¿Quién dijo eso?
0: Who's saying that? Yo no, hay que sacar ese run run. Ah, ay, venga, a ver, vamos a ver qué onda.
3: ¿Cree que hay alguien en este mundo que diga mi despertar sexual fue Don Cheto?
2: Probablemente.
0: No, nadie.
3: Nadie.
0: Nadie. Nadie. Mira, nadie nunca, perra, nunca. Y este, y qué bueno. Porque ay, qué señor. Triste sería un despertar sexual conmigo. Qué tristeza tan
2: ¿usted fea. No cree?
3: Dice,
2: no, debe no, de haber no, alguien,
0: no, no.
2: Señor.
0: Es más, te digo una cosa y no me estoy tirando para que me levantes. Yo no soy el tipo de hombre de ninguna mujer en el mundo.
1: Dice la Challenger que Eduardo Capetillo en Marimar.
0: Eduardo Capetillo en
1: cuando se le veían los
0: pelitos y peluches.
1: Los pelitos
0: en
1: el escucho
3: ya. Así. Ya estás vieja, ¿eh?
0: Mira.
3: ¿Y te gustaba?
0: Salía en Marimar Capetillo.
1: Claro, el protagonista.
0: Capetillo Grande.
1: Sí, era el ¿sí? protagonista.
2: ¿Quién es Capetillo Grande?
3: Pues el papá.
1: El papá, el esposo de Vivi Gaitán.
0: No.
2: ¿Y el hijo está guapo?
1: Claro que sí.
3: Claro que sí.
1: ¿Era el protagonista?
3: ¡Au!
0: Sí.
2: Sí. Oh, sí.
1: Claro. Okay. Por supuesto, señor.
0: Yo con otro Capetillo.
3: Dice, pues el mío no es famosa. A ver. Pero no digas mi nombre, el mi despertar fue una tía que me dejó mirarla cuando se estaba bañando. Después
0: no.
3: de eso,
0: uf. Pero tu tía, ¿cuántos años tenía él?
3: Y la neta, era la es la hermana de mi mamá.
6: No, that's wrong.
0: That's wrong.
3: ¿Cuántos años tenías y seis. Cuántos años tenía tu tía?
0: El morro así, seis.
2: Así Eduardo Capetillo, está igual que su esposa, no sé, they don't get old.
0: Ok, vamos a seguir leyendo a la raza porque ya me está interesando este desbarajusti. Mi maestra de cuarto grado, Miguel, ¿no la conocemos? Dice...
2: Pero dice, tiene que ser
0: a ver, famosa, va. ¿No? Dice, no se vayan a reír de mí. Sí, no se vayan a reír de mí. Mi compa Torres dice, la sirena de la lotería.
6: ¡No!
0: De verdad, se los juro. Cuando vi la sirena de la lotería, se me hacía como algo, empezaba a sentir algo. Está chida.
3: Sí.
0: Está muy chido, o sea, yo sé que nos vamos a reír, pero no. La sirena de la lotería, ¿cómo no? No ves nada en un pueblo que y lo único sexual que ves es la buenas con la sirena y sale aquella despechugada.
6: Oh, ya.
0: Yeah. Pues sí, dices tú, ¿qué onda? Pues, ¿qué hay allí? ¿Por qué te tapas, chiquilla?
3: Dice, ahí le doy el mío.
0: A ver.
3: Mi compa David. Para mí, mi despertar sexual cuando empecé a sentir cositas fue con Kimberly, la Power Ranger Rosita.
6: ¡Ah!
0: ¡Vámonos! Kimberly, la Power Ranger Rosita.
6: You know what? Yo también con Tommy, con el verde. ¿El blanco?
0: ¿El verde?
6: Ajá. ¿Tommy?
0: Sí.
6: Ya, el que quería con Kimberly.
0: ¿Sí?
2: ¿El rojo cómo se llama? ¿Jason?
6: Jason, I think.
2: ¿Sí, no?
6: Sí.
1: Dice Edgar González, Doris Mar que salía con Facundo en la hora pico me despertó, Doris Mar.
0: Fíjate que tengo otro de la hora pico.
3: Oh, sí.
0: Este Ricardo dice que hora pico, nomás dice las morras de la hora pico. ¿Quién eran las morras de la hora pico?
3: Ay, la...
1: ¿No era Sabrina Sabro?
3: Sabrina
1: Sabro. Bueno, Doris Mar en algún momento
3: no,
1: fue.
3: Doris Mar no, ¿sí?
1: Sí, en algún momento fue ¿sí? también, sí.
2: What the heck?
0: A ver, vamos a ver qué dice la raza. Quiero leer a morras, también las morras manden su mensaje.
3: Flavio, mi despertar fue Priscila y sus balas de plata y Mariana Sewane.
0: Ay, ay, ay, ay, ay, ay.
3: Castígame, castígame, castígame.
0: No, luego la de Priscila, ¿cómo se llamaba esa bonita canción de Priscila que cantó? Ay, aquí la tengo en la punta de la lengua.
1: Mira, las primeras morras de la hora pico fueron Ivonne Soto, Marian Cantú y Sabrina Sabrok. Pero después a Mariana y Ivonne las estuvieron supliendo y llegaron en algún momento a Doris Mar y a otras más. O sea, estuvieron cambiándola. La única que se quedó todo el tiempo fue Sabrina.
3: Okay.
0: Que luego sí subían acá, ya graba películas coloradas, ¿eh?
3: Sí, sí, sí. Un update del vato que su tía. Yo andaba feliz en mis 10 y ella casi sus 40. Todavía la tengo la primera imagen en mi cabeza.
0: Oh, sí, es que esa imagen no se la voy a borrar. I know it's creepy, I know it sounds wrong, pero no se le va a borrar nunca a ese vato esa imagen. De hecho, probablemente lo más probable es que le gusten las morras mayores. Sí, por eso, porque ya quedó ahí, ya quedó allí.
1: Dice, mi despertar sexual fue Jimena Sánchez de Fox Sports, dice Roberto Romero.
0: Está joven el vato.
1: Sí.
0: Jimena Sánchez. A ver, ahí te va esta morra, dice Juan Rivera, Don Cheto. Juan Rivera fue su primer despertar sexual. Míralo, quién lo viera.
1: Dice Jorge Soto, mi despertar sexual fue Itatí Cantoral, Mariala del Barrio.
0: ¿Itatí Cantoral?
1: Sí, también de Nandito fue.
0: Su despertar sexual. Fue de la,
1: sí, sí.
0: De la sí, sí, no. A ver, ahí te va.
2: Ay, no.
0: Laura.
1: ¿Cómo le hizo? ¿Cómo le hizo?
2: Ay, eso...
0: Laura. Ay, no. Paco Palencia, Don Cheto. Paco Palencia, soy mujer y a mí, yo miraba a Francisco Palencia con la mata larga y sentía cosas de mujer.
3: Paco Palencia.
0: Laura.
2: ¿Y es Paco Palencia?
0: Paco Palencia.
3: Jugador de Cruz Azul con una greña larga.
0: Pero.
3: Luego usted terminó su carrera con Pumas, ¿cómo no? Sí, sí lo vas a ver.
2: Ah,
3: ya,
2: ya, ya. Okay.
3: Dice esta morra, para mí, Juan Tavares y Gustavo Ángel.
0: Ah, ¿qué? Okay. Juan Tavares.
2: ¿Quién es Juan Tavares?
0: Cantante de
3: Liberación,
0: era muy guapo Juan Tavares. Bueno, todavía después pues, ya está, pues ya estaba mayor, pero... En su tiempo, Juan Tavares, hombre, era caía a ti, hacía lodo el güeyón, levantaba, hacía polvo. Juan Tavares. Sí, sí, sí. Dice Araceli Arámbula en las vías del amor. Jorge, ay, ay, ay, Araceli Arámbula. Qué mujer tan bonita. Yo la entrevisté una vez y tiene unos ojotis, ¿vale? Que tú nomás querías que te estuviera mirando. Por eso cayó ahí Luis Miguel prendado. Yes. Tú así nomás decías, quiero reflejarme en esos ojos, güey.
2: Yo no me acuerdo de esa novela. ¿Cuál novela?
0: Las vías del amor.
2: Oh, ya sé, pero
0: no. Fue de las primeras que sacaron música grupera. Las vías del amor.
2: ¿Ella cantaba?
0: No, no sé quién cantaba.
1: Sí, ella.
2: ¿Sí, no?
1: Sí.
3: Luis Garay. Chino, mi despertar sexual fue Angelina Chain, la güerita de las películas.
0: ¡Angélica Chain! ¿Cuál Angelina Chain? ¡Angélica
3: Chain! Así me puso
0: porque ella salía desvestida de todo a todo. ¿Eh?
2: ¿Cómo vestida ella, de todo a todo?
0: Ella salía desvestida de todo a todo, dijo el güerillo Lemo.
3: Sí, salía.
0: Sí, salía en cuera, Tirs Carlota, pues.
2: Ah, pero
0: salía
2: la de películas.
0: De todo a todo. Sí, salía todo peluche en el estuche y todo, en las películas de Fichera.
3: Vamos a buscar en este momento.
0: Sí, el día de los albañiles, ella salía de todo a todo. Y luego ella se casó con ahorita está casado con un riquísimo ahí de la Coca-Cola.
1: ¿Cómo cree?
0: Sí.
1: Dice acá que su despertar sexual de julio fue Xuxa, la brasileña. Ah, la de
0: Hilari, Hilari, le. ¡Oh, oh, oh! ¡Hilari, Hilari!
3: Chavales, Xuxa no.
0: ¿No?
3: No me tocó.
0: Chale, ¿a poco no tocó Xuxa? No.
1: Dice Gaby Rufo cuando salí en TVO. Te veo, Gaby, te quiero.
0: Oye, ya deja hablar a uno, ¿no?
1: Pues digan.
0: Ok, ahí está.
1: Pues digan en lugar
0: dice, de estar dice, criticando. Miriam, Keanu Reeves, cuando vi la película de la Matrix, fue cuando empecé a sentir cosas.
2: Ah, ya.
0: Keanu Reeves en la Matrix. ¿Qué sentiste en la Matrix cuando viste a Keanu Reeves?
1: Sentí cosas en la Matrix.
0: Sentí cosas de la Matrix.
3: Dice, a mí me da pena, Lisbeth, decir la mía. Porque yo no sé qué le veía a ese güey.
2: ¿A quién?
6: ¿A quién?
3: Mi despertar fue Joan Sebastián.
0: No.
2: Ah, pero ¿cómo?
3: Dice en la telenovela Tú y Yo. Dice mi mamá que hasta yo besaba la pantalla.
0: ¡Ah!
2: ¡Ya besaba la pantalla!
0: No, pues Joan tenía un magnetismo único. El maestro Joan.
1: Brenda Kiwa dice que el de ella fue Aarón Díaz en clase 406.
0: ¡Somos dos! Aarón Díaz en clase 406. A ver, ahí te va. Rocío Sánchez Azuara en su programa, David Zárate.
1: ¿Te salía creepy?
0: No.
1: Porque Rocío Sánchez Azuara no era como para despertar sexual.
0: Ey, cada quien despierta con lo que quiere. Tú despertaste con este güeyón de
1: Ricky, Ricky Martin. Eso sí.
0: Ahí está, pues.
1: Dice Salma Hayek en el mariachi, Carlos Juanito.
2: Ay.
0: Salma Hayek en el mariachi. ¿Cuántas morras no despertaron sexualmente y con Antonio Banderas en el mariachi? Mata negra, todo de negro, cantando la de ay, ay, ay, ay, ay.
2: O la de zorro.
0: O la del zorro. Ahí está. Es que ahí no fue mi despertar sexual.
1: Catherine
0: Zeta Jones. No, yo la del zorro la miraba y la miraba.
1: Cuando
0: no
1: hizo la
0: ver esa ingratota.
3: Chulada.
0: Y luego dicen que está pues tan chisqueadona. Pues más me gusta.
1: Sí, sí está
0: chisqueadona.
2: No, más me gusta.
0: Así me gusta. Como me Goofy, la loca.
1: Es bipolar.
3: Mira, dice esta morra. Dice: mi despertar sexual fue con un locutor de radio en Nueva York.
0: ¿Con qué?
3: Era el famoso con un vocerrón. Yo tenía 21 y él 42.
0: Okay.
3: ¿Y qué cree? Tuve mi primera vez con él.
0: A ver, pero espérate. Pero yo creo que el despertar sexual a los 21 ya no.
2: No.
3: Pues a lo mejor sí.
0: No, espérate, pues. Porque yo.
1: Pero ese ya es despertar íntimo.
0: No, ese ya es experiencia sexual.
3: A ver, pero dime quién es.
0: Despertar sexual es cuando estás un crush de morro, de un morro. Ya a los 21 ya está morra.
1: La primera vez que te palpita la pepita.
2: ¿A qué? ¿Qué dijo?
3: ¿Te palpita la qué?
2: ¿La qué? Oh my.
3: Y el naco del programa soy yo.
0: No,
2: ¿qué dijiste?
1: El despertar sexual es la primera vez que te palpita la pepita.
2: Oh my God. Wow. ¿Y lo repitió? Ah, ok.
1: Sí, o sea, cuando uno siente cosas así, pues.
0: Esta morra ya buscaba.
3: A los 21 tú ya buscabas el arremangue.
0: Tú ya buscabas que te arremangara el de la voz.
2: A ver, ahí va esta.
0: Toma, chiquita.
3: Dice, no puedo decir su nombre, pero solo que trabajaba en Amor y Mega.
0: ¿Quién se Todocho?
2: No, a los 21 no cuenta.
0: Sí, no, nada más morrilla.
2: Ahí le va esta de dice Patricia Navidad de la fea más bella. Se le apretaba todo el chicharrón.
6: ¿Qué?
0: Pati Navidad.
2: Ay,
0: los ojos.
2: Sí, se veía muy guapa. Y
0: luego traían unos ¿cómo se llama?
2: Escorcés. Traía su two piece, ¿no?
0: Como y acá aquí le quedaban los pechos, ¿vale? Aquí en la barbilla, aquí. Aquí le quedaban los pechos en la barbilla. A ver, ahí te va. Don Cheto, César Ébora es señor con esa voz. Ya estoy vieja, ¿verdad? Sí.
1: Sí.
2: Sí.
1: Dice acá Mariana Saúl de Caifanes.
0: Ok, Saúl de Caifanes.
1: Con la mata larga también.
0: Sí, es que en ese tiempo los rockeros pues eran otra onda, pues andaban los rockeros y es un rockstar, Saúl era un rockstar, ¿cómo no?
2: ¿Qué? A ver usted, don
0: Odalis García, sí. En Lente y Loco, Tracas. Dos que tres anduvimos loco allí, locas por Odalis, ¿eh?
3: Sí.
2: ¿Ella nunca trabajó aquí?
0: No.
1: No. Dice acá Henry Cavill. También fue mi confirmación, más bien. Sí.
0: A ver, pero ¿cuántos años tiene la que dijo Henry Cavill?
2: Pero
0: Cavill.
2: Henry Cavill es young.
1: Henry Cavill. Henry
6: ¿quién
1: Cavill
6: lo dijo?
1: Aquí Miriam.
0: O sea, Miriam, por favor. Yo te conozco, Miriam, ¿eh? No, la verdad, tú puedes decir Saúl y Sasso. Henry Cavill es para las morras jóvenes. Come on.
3: Ahí le va esta morra.
6: Pero no sé, ¿no?
3: Se llama Eliana Zúñiga.
0: A ver.
3: Pues no se rían, pero el que me hacía cosquillas por primera vez, Adán Sánchez.
0: Oh. Ok.
3: Digo, ¿cuántos años tenías? Yo, 15.
0: Esa es la edad
3: de la puta.
0: A ver, guacha este vato. José Rodríguez. Chitara de los Thundercats. Chitara de los Thundercats. Bien, bajó ese valor.
3: Bien.
0: Chira de los Thundercats. Mira, hay un vato que leí hace rato que dijimos que íbamos a hablar de eso. Y el vato dijo que Chun-Li de Street Fighter.
1: Así con la pierna.
0: Cuando daba la patada así, hasta uno le hacía así. Ay, como que se le ve. Sí, neta.
1: Eso es muy creepy.
0: No, neta. ¿Sí o no, Chine? Cuando Chun-Li le hacía la...
3: Te agachabas así.
0: Así como que le...
3: Sí le vi algo.
2: Medio raro.
0: Es que el despertar sexual del hombre es diferente al de la mujer.
2: ¿Pero una cartoon?
0: De a video game.
2: That's weird.
0: Ok. Chitara de los Thundercats, le dediqué varias y no canciones.
2: José Pérez dice, Penélope Menchaca en 12 corazones. Sí, se llevaba mucha pierna.
1: Es que Penélope inició muy joven, y se veía muy guapa.
0: Sí, tenía un piernón aquí con nosotros hace tiempo.
3: Dije, pues a mí fue Lina Santos. Mi papá veía esas películas de Rafael Inclán y ella salía en pelotas. Yo tenía como 7 años.
0: Lina Santos nunca se desnudó.
3: No.
0: Salía lingerie. ¿Cómo se llama?
1: Sí.
0: Unas de esas, unas mallas con unos tirantes. Con eso tenía
1: Lina Santos.
0: El lencería. Con eso tenía Lina Santos nomás para traernos como perros. A todos, Lina Santos. A ver, ahí te va. Lin May.
2: Es que Lin May estaba guapo
0: así. Ahorita ya, pues, de Ana.
1: Pero ya que le despertó Lin May, debe tener como su edad, señor.
0: Adamari López en Muchachitas. Fue mi despertar sexual. Adamari López en Muchachitas.
1: Muy guapa, Adamari.
2: Oiga, pero ella se fue ya muy joven a México a abrirse puertas, ¿no? Porque se hizo muchas. ¿Cuál fue la
0: otra? ¡No! ¡Espérate!
1: Soñadoras.
2: Soñadoras.
3: Ahí le va esta. Tengo 26 y los tengo escuchando por mi papá hace 10 años. Y con quien empecé a sentir cositas fue con Giselle cuando la grababas y la subías en tus redes sociales, China.
0: ¡Ay, la Giselle!
1: ¿Fue el despertar?
3: La Giselle fue el despertar. Saludos a Claudio, ya se me perdió.
0: Saludos a mi querida Stephanie con mucho cariño que me mandó. No voy a leer su comentario porque está muy subido de tono, pero dice, con Saúl el Jaguar...
1: ¡Ay, no!
0: Que le palpitó, con Saúl el Jaguar le palpitó.
2: Sergio Goyri,
0: sí despertó 2 que 13. Sergio Goyri.
1: Leti Perdigón, guapísima.
0: Leticia Perdigón.
3: Oh, sí, está bien en Musía aquí, me pusieron. Sabes, guapa, ¿no?
0: A mí cómo me gustaba esta, ¿cómo se llamaba esta?
3: ¿La que le bajó las cremas?
0: ¿La que me bajó las cremas? Bueno, no,
1: sale como Eli Mujica.
0: Eli Mujica me enjaretó unas cremas. No, esa no. Lo que hacen los hombres ya son bien estúpidos.
1: Ay, no.
0: Eli Mujica, yo
1: voy a enamorar
0: de ella y que me pide mi teléfono. Y yo dije, ya, de aquí. Sí, ¿cómo no? Y que un día que me habla, no me dio bien emoción. Imagínense ustedes, a ver, familia. Que te llame Eli Mujica, güey. Ajá. Que te llame a tu teléfono Eli Mujica. Que te pida el celular y un día te llame. No, yo me acuerdo que estaba así como gallina sin cabeza. Corrí para un cuarto, para otro y, bueno, hola, ¿cómo estás? Y soy Aileen, sí, claro, ¿cómo estás? Wow, ¿cómo estás? Oye, es que te quería vender unas cremas que tú, ahorita, ¿qué crema estás usando? Y yo de estúpido, no, ahorita no uso crema. Ah, entonces necesitas todo lo que es un kit. Y sí, que qué sé qué, y que te los voy a mandar.
1: $400.
0: Pues su perra, 280, vale.
3: Y no hubo nada.
0: No, la he vuelto a ver.
3: Chale.
0: Y hay que me mandan, que me atora con 280 con unas perras cremas.
1: Ay, no.
0: Y yo bien emocionado que me habla por teléfono. Más merezco.
1: Pero esa edad ya era su dormir sexual, señor.
0: Sí, pues ya.
1: Regresamos con el maestro Fernando para sus preguntas de Caminos de la Vida. Llámenos.
2: Al 818-563-1055 o las redes sociales de Don Cheto al Aire.
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8: Este es el reporte del tráfico en el 93.1 Rey.
9: 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Hay un choque en la 217 y Greenberg Road. 5 minutos de demora desde Scholes Ferry Road. Yo soy Magali Ortiz para 93.1 El Rey.
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0: ya estamos al aire. Avisen.
1: Le dan al chino el chícharo para que
2: no. No me digo. Ya está de cámara y yo, avisen. No,
1: ya, sí. Hablándolo por lo claro. Señores, buenos días. Son 49 después de la hora. Vamos a ponernos ya, ya en situación porque tenemos al maestro Fernando de Caminos de la Vida, que son los maestros espirituales, en el 800-440-2616 y en México, Said.
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1: Oiga, y si usted quiere que ahorita el maestro Fernando le haga una lectura de energía y de numerología, y dependiendo su fecha de nacimiento y todo eso, es momento que nos marquen. Ya tenemos ahora sí las líneas telefónicas sonando y funcionando al 100.
3: 818-563-1055.
1: Para que nos echen una llamada y le damos la bienvenida al maestro Fernando. ¿Cómo estamos, maestro Fernando?
4: ¿Cómo está, don Cheto? ¿Cómo está? Buenos días a todos aquí, extrañándolo nuevamente.
1: Sí, hombre, maestro Fernando, andamos al puro millonzón aquí esperándolo para platicar con usted y que usted nos platique y toda la cosa. Y pues esa guía que todos necesitamos a veces, ¿no, maestro Fernando? Es

0: en esos momentos donde uno dice, creo que aquí me está lloviendo sobre mojado.
1: Es correcto. Es que cuando las cosas se le empiezan a salir a uno de control, obviamente todos tenemos problemas, todos tenemos barreras, todos tenemos metas, y hay veces las metas se truncan, pero pues cuando uno quiere una meta en línea recta y no se logra, pues hay que buscar la manera de buscar un sendero, ¿no? De buscar otro modo de llegar. Pero cuando empieza uno a retroceder, a echar para atrás como el cangrejo, a ver de que todo se le empieza a complicar, a ver de que todo lo que había obtenido con tanto esfuerzo, tanto trabajo, tanto sacrificio, lamentablemente se le está yendo de las manos, entonces ya es hora de ponerle cuidado, ¿no? Porque si usted estaba rodeado de amor, de paz, de felicidad, de prosperidad, de abundancia, de armonía, de unión en su familia, de su dinero le rendía, y de la noche a la mañana todo se ha volteado. Entonces, es ahí donde deben de analizar que no vaya el diablo de que les estén haciendo perro brujerillón, uh-huh. Estén rodeados de envidia, estén rodeados de maldad y les estén haciendo ataques energéticos. Entonces, hay que abrir la mente porque muchos no creen en estas cosas, muchos no creen en la maldad del ser humano, pero pues lamentablemente, pues hay,
0: existí, en este mundo hay maestro todo, Fernando, ¿no? Por más que nos duela aceptarlo, y lo digo por mí, que a mí me tocó mucho para poder decir estas palabras, y no me gusta decirlas, pero si hay gente mala, vale.
2: Claro.
0: Si hay gente mala.
2: Claro.
0: La mera neta. El número en cabina una vez más, Giselle, para que nos llame. Si tenemos quien está contestando allá.
3: Sí, claro.
2: Claro, señor. 818-563-1055 o hasta las redes sociales de @donchetolaire.
3: A ver, que tengo una de una morra.
0: Adelante, Chinulela.
3: Dice: maestro, mi nombre es Victoria. Soy del 18 de mayo del 85. Le cuento que tengo 4 años divorciada y desde entonces no he tenido pareja de ningún tipo, ni amoroso ni sexual. Mi pregunta es, ¿qué tengo que hacer para cerrar ciclos o algo así? ¿Porque mi ex me hizo algo o qué será? Yo te ayudo, baby. Yo, aquí podemos ayudarte a cerrar ciclos y abrir ciclos.
0: No estés de payaso. Entonces, a ver, vuelve a repetir, por favor, entonces la fecha de nacimiento de esta chica.
3: 18 de mayo del 85.
0: Y ella dice que no le ha...
3: 4 años divorciada y desde hace cuatro años
0: divorciada y no ha encontrado nada de pareja.
3: Ay, ¿quién le puede el pasto?
0: Pero si ha tenido ahí como que sus queveres aquí.
3: No, nada. No le llega nada. No ha tenido encuentro ni amoroso ni sexual desde que se dejó.
0: Va. Maestro Fernando, ¿qué vemos ahí en la chica de...
3: Hola, preciosa.
1: Anda en pleno celibato, mira. Persona de Tauro, su ser de luz, Anael, vea pues, día favorable los viernes, piedra la esmeralda, color verde, metal cobre, elemento tierra. Mira que tu ser de luz es Anael, y Anael es el arcángel del amor. Entonces, vas a prender una vela roja, póngame mucha atención, y vea que las cosas van coincidiendo, estamos en creciente, en la luna creciente. Entonces, a esa vela, haz de cuenta, de donde se prende la vela hacia abajo, por un lado le vas a grabar tu nombre, por otro lado le vas a grabar el nombre de tu arcángel, no se te olvide que es Anael, y Anael. Por otro lado, lo que en este momento estás pidiendo, ¿no? ¿Qué estás pidiendo? Una sola palabra vas a poner: amor, felicidad, abundancia, bueno, lo que en este momento sientas que falta en tu vida, ¿ok? Esa vela la vas a prender y cada vez que se apague, O sea, si se apaga sola, no vuelva a prender la misma, ¿ok? Pones otra. Eso lo vas a hacer durante 9 días, pero tienes que iniciar precisamente ahorita que estás en creciente. Esto te va a ayudar y obviamente pedirle a Dios, al universo, a tu poderoso arcángel, que de alguna manera te desbloquee, ¿no? Por otro lado, estimada amiga, si hay algo malo, lamentablemente si te hicieron un daño, no puedo asegurar que haya sido tu expareja, pero esto no es normal, estimada amiga, porque como nadie es perfecto, no eres un ser humano perfecto, pero en ti no se detecta maldad, o sea, que seas malintencionada, uh-huh. Que seas maldadosa, al contrario.
0: Eso también se nota.
1: Sí, entonces, de alguna manera, te bloquearon precisamente eso, ¿no? Como es lo que más quieres en estos momentos, rehacer tu vida, tener una pareja, salir con alguien, o sea, encontrar como esa media naranja que de alguna forma buscamos todo, la buscaste y lamentablemente no te fue bien. Entonces sí, busca ayuda, estimada amiga, y si quieres nuestra ayuda, no sé de dónde nos estés escribiendo en estos momentos, pero con mucho gusto estamos para desbloquear todo esto, curarla, cruzarla, y al final del trabajo decirle quién fue la persona que la dañó, y si aparece el nombre de su expareja, pues ahí sí no va a haber error ninguno, ¿okay?
0: Ahí va usted, pero a ver, usted va a ver ahí de bien a bien. Tengo a otra María en la línea telefónica de Santa Rosa, California, que también le va mal en el amor. Pásamela, por favor, la línea número uno. ¿Cómo estamos, María? María, bájale al radio, María.
4: Que también le va mal.
0: Está oyendo
3: María.
0: Está María de Santa Rosa. María,
3: a la una.
0: Bueno, ¿cómo estás, María? ¿Dónde fuiste anoche?
5: Muy bien, gracias, gracias.
0: Bienvenida, sí, María, te escuchamos.
5: ¿Cómo estás, Don Cheto? ¿Cómo estás?
0: Muy bien, María, qué gusto saludarte. ¿Cómo has estado? ¿Cómo te sientes?
5: Pues me siento más o menos, porque he tenido una suerte para el amor, siempre me engañan. Y pues si quería saber si mi actual pareja ahorita me está engañando.
0: ¿Que tú ya sientes pasos en la azotea o qué te lleva a pensar
5: sí,
0: eso?
5: Sí, sí, porque me rechaza, es muy frío conmigo.
0: Muy frío contigo. Sí. Antes no era tan frío contigo, antes sí se dejaba caer la greña de bien a bien, dijo Chucheras. O...
5: sí.
0: Ok. ¿Cuál es tu fecha de nacimiento, querida María?
5: 8/29/77. 8/29/77.
0: La edad de chino, la edad de chino, eres de una par con el chino. Maestro Fernando, ¿cómo ve a María? ¿La están engañando? ¿Por qué le va como le va en el amor?
1: Es de agosto 27, me dijo, ¿no?
5: 29.
0: Agosto 29 del 77.
1: Agosto 29, eres de Virgo.
5: Virgo.
1: Uh-huh. Bueno, tu ser de luz orifiel, día favorable, miércoles, piedra, el zafiro, color el azul o el gris, metal, mercurio, elemento tierra. Mira, ¿qué te puedo decir? Mira, hay veces uno tiene que tomar decisiones en la vida, no las que uno quiere, pero hay veces le toca. Y poco me gusta meterme en el destino de la gente, pero esta relación que tú estás llevando es una relación que prácticamente ahorita se está sosteniendo por ti, por tus sacrificios, porque aguantas, porque deseas, porque quieres de alguna forma tratar de sacar esta relación adelante, pero pues acuérdate que es una relación de pareja, pareja es par, quiere decir que son dos, y si tú estás con la mayor disposición y esta persona no lo está, estimada amiga, pues ya es hora de que abras los ojos, ¿no? Lamentablemente, si vamos a hablar de la línea de tu tiempo y tu destino, esta es una relación que no está muy marcada para estar mucho tiempo. ¿Cuánto tiempo van a estar? No se lo puedo decir, un mes, dos meses, 15 días, porque más va a depender de lo que tú decidas a lo que él quiera. Porque pues él está muy a gusto, ¿no?
2: Claro,
1: él está muy a gusto. Porque, pero de alguna manera aquí tienes es que analizar más con cabeza fría, con tu mente y no con el corazón, ¿ok? Porque uno con esta piensa y razona, con este no, ¿ok? Entonces, ¿de qué te puedo yo recomendar? Mira, ¿tienes altar en tu casa?
0: ¿Tienes un altar, María? Ahí, sí. Ahí la foto mía, probablemente con velas y flores.
2: Por favor.
1: Bueno, mira, vas a conseguirte una imagen de San Antonio y le vas a prender una veladora, en este caso puede ser azul, que es tu color vibratorio. Vas a colocar una foto de él, que no se va a dar cuenta, ¿no? Y sí, pues imagínate, de por sí que la gente se sugestiona viendo una mosca, ¿no? Entonces vas a prender una veladora azul con una imagen de San Antonio y le vas a pedir mucho a él y de alguna manera pídele que te armonice, ¿no? Que si esta relación va a estar para estar más tiempo, pero más tiempo con felicidad y armonía, ¿no? Porque te estoy diciendo desde hace un momento, ¿no? No es una relación que va a estar mucho tiempo marcada en tu destino. Ahora, si tú sientes que la verdad no vale la pena, que la verdad estás perdiendo el tiempo, pues ya sabes lo que tienes que hacer, ¿ok? Pero esto en caso tal que decidas hacerlo, lo haces durante 21 días. Se acaba una veladora, prendes otra, ¿ok? Y ten mucho cuidado, obviamente, pues no vayas a quemar la casa, ¿no?
5: Sí, sí, no.
1: Esto. Y ya cualquier cosa, nos puedes visitar si de alguna manera se te complica, porque mucha gente nos dice, es que yo lo quiero visitar, pero no puedo salir, no tengo quien me lleve. Entonces nosotros pues nos ponemos de acuerdo y ofrecemos servicio de transporte para llevarlos a nuestro centro de atención más cómodo y ya hacer una limpieza energética, ajustar chakras y de alguna manera ya recomendarte rituales para atraer vibraciones, para mejorar aspectos en el amor y en la felicidad y en la tranquilidad, que se puede hacer, ¿no? Lo hacían los antiguos egipcios, los antiguos griegos, hay muchas cosas que uno pues, de alguna manera desconoce, pero no quiere decir que no hayan maneras de armonizarse y de abrir caminos para que las cosas sean mucho más fáciles, ¿no? Entonces, ánimo, estimada amiga, ya lo que tú decidas, pues recuerde que somos, tú eres un yo, y tienes que alimentar ese yo. Yo soy, yo puedo, yo quiero, yo ando, yo soy aquí, yo soy acá, ¿sí me entiendes? Empodérate como buena mujer que eres.
0: Oh, maestro Fernando, gracias por estar con nosotros el día de hoy. Tenemos ya el corte, ya la hora cortándonos aquí, pero ya sabe que se le estima mucho y que los que quieran alguna guía espiritual, ahí están los maestros de Caminos de la Vida en el 800-440-2616. Ya sabe que está diciendo el maestro Fernando que en algunas oficinas van por usted para llevarlos al centro. 800-440-2616, 800-440-2616.
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0: Gracias, maestro Fernando.
1: Muchas gracias a ustedes, amigos míos. Sean libres, sean felices, abran su mente, busquen opciones, no se me rindan. Paz, amor y buen genio, mis peregrinos. Dela.
0: Gracias, maestro Fernando. Regresamos. Buenos días.
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6: Otra vez, porque ahorita dice la gente que lo dan muy rápido.
8: Ay, pues lo doy todos los perros días, Don Cheto. Sí, pues. Ya si no lo han anotado, 818-563-1055.
6: Cuelga la línea, Ferrari, la primera que entre me la pasas, por favor, con esos dedos mágicos musicales que hacen sonar el cuarto de la Ferrari a veces. ¡Buenos días! ¿Quién habla?
9: ¿Quién dice eso?
6: ¿Quién eres, hija?
9: Denise.
6: Denise, ¿de dónde nos llamas, Denise?
9: De Compton.
6: De Compton, CPT en la casa. Compton, representing in the people. Oye, Denise, ¿qué crees, hija? ¿Qué crees?
9: ¿Me gané los boletos?
6: No, te acabas de ganar una cita con el chino al hijo.
7: ¡Hola, preciosa!
9: Ay, no, pero no te la quiero, puedo. Don Cheto.
6: Pero te la puedo cambiar por boletos a Universal Studios. ¿Cuál querés? ¿Los boletos para Universal o la cita con el chino?
9: ¡Los boletos!
6: ¡Te los regalamos, querida! ¿Cuántos años tienes, beautiful?
9: 34.
6: ¡Hombre! 34 is the new 24, señores. ¿A quién vas a llevar, sí, baby?
9: A mis hijos.
6: ¿Cuántas hijas tienes?
9: Dos.
6: ¿Tú? Ok.
9: Dos.
6: What about the baby daddy? Not around.
9: No, I said no, Don Cheto.
6: A ese no lo llevaron. Bien, bien, bien.
7: Pero al que ver puede llevar también.
8: Al nuevo novio, al step daddy.
10: Hubieras tenido hasta happy ending a gusto.
6: Ay,
10: a gusto,
6: no, chico, pero no. Ya te los ganaste, querida. Hasta canto se van estos boletos para nuestra amiga.
8: Yay. ¿Cómo? ¿Daisy? ¿Denise?
6: Denise. Ok, no me cuelgues, Denise.
9: Don Cheto.
6: Dime.
9: Salúdeme a mi papá, ahorita lo estoy escuchando.
6: ¿Cómo se llama tu papá?
9: Modesto.
6: Saluda, Don Modesto. Don Modesto, hay que lo lleven, Don Modesto. Tomo sobre un boleto allí. Es Denise y sus dos morrillos, que lo lleven a usted para que lo saquen de ahí un ratito.
8: Pero sí se va a meter a los...
6: Sí, que se meta a los Rice allí, sí, hombre. Yo imagino a Don Modesto así como cualquier papá, así, sí, así en una esquina, así comiendo cacahuates. Aquí los espero, ustedes vayan. Así,
10: ¡cacahuates!
6: Y él hacía gusto viendo pasar a la gente. Y sí, vayan, ya me cansé. Ya me doy las patas a mí. Ya, denle ustedes, hijos. Y luego los nietos. ¡Grandpa, come! ¡Mire, venga, abuelo! Y él así como, ¡sí, ahí voy! ¡Ay, güey! Así era.
8: Es típico de abuelito, sí.
6: Esperando a que el nieto vea que estás batallando para levantarte y diga, no, es ok, mejor no venga.
8: Ajá.
6: Ah, sí, hijo, ahí voy. Ay, ay, ay. No dejan uno estar a gusto, me.
8: Saludos a Don Modesto.
6: Saludos a Don Modesto y a su hija y a sus nietos que se nos van. ¿A dónde es ahí?
7: A Universal Studios Hollywood Halloween Horror Nights, noches selectas del 1 de septiembre al 3, perdón, del 3 de septiembre al 1 de noviembre, del 3 de septiembre al 1 de noviembre, Universal Studios Hollywood Halloween Horror Nights, para ir a ese escalofriante y divertido y muy emocionante.
6: La neta está bien chido. Pon sí. música de terror ahí, Ferrari, porque voy a hablar de algo. Wey.
7: ¿Jueves de misterio? No, espérenme, como generalmente no hay jueves de misterio, yo me voy a meter a Cameo. Me voy a meter a Cameo.com.
10: Lleva rato.
7: A Cameo.com. Voy a buscar Don Cheto en Cameo.
6: En Cameo.
7: Y le voy a pagar $35 y le voy a poner... $31 y le voy a poner... Bueno, pero con los taxes, $35.
8: ¿Cobran taxes también?
7: Y le voy a poner, quiero jueves de misterio. Sent. $35.
6: Ok, va. Bueno, así ya cambia la cosa.
7: A ver si así ya los no, hacen cada jueves.
6: Cambia la cosa, vale.
8: Ya no tiene opción.
6: Hoy quiero mandar un saludo a la Pollería López allá en León, Guanajuato. Saludos a la Pollería López de León, Guanajuato, en la colonia Lomas del Edén, donde lo atienden dos chicas guapas, Mariana y Mili, mientras Juanito está repartiendo los pedidos a domicilio. Saludos con mucho cariño para la Pollería López en León, Guanajuato. Oye, Quiero platicarles sobre qué pensar. Primero, gracias por el comercial de Cameo. Para los que quieran ahí, estoy en Cameo. Cameo. Objetos. ¿Ustedes creen que las energías lleguen a los objetos? Supongamos que yo tengo este anillo. Yo fallezco. Y le dejo el anillo a alguien. O alguien se hace de este anillo. ¿Creen que guarde energías mías?
8: Nah. Sí.
7: Sí.
6: ¿Tú no crees en las energías, ¿verdad?
10: Qué güey.
7: ¿Por qué no? No creen nada.
10: Es algo material y se acabó.
6: Okay. Te voy a platicar una historia y luego vamos a hablar de este tema. Sí. Si los objetos guardan las energías de los...
7: Yo le tengo una historia al rato.
6: Yo te voy a tener una historia. Estaba platicando con unos vatos que se dedican a la demolición. Entonces dicen que les tocó la demolición, ¿verdad? Los que trabajan en la costru saben qué onda. Sí. Y esos güeyes de la demo, no, esos vatos agarran cosas a lo baboso. Sí. A lo baboso agarran cosas, televisiones, mesas, sillas, de cuadros, todo. De todo. Eso de la demo es, si tú que eres tilichero, ahí es donde se salen cosas chidas. Uh-huh. Llaves del agua, shower, todo ahí en la demo. Entonces este vato que me dijo, Don Cheto, los jueves de misterio, platique, nosotros trabajamos en la demo y una vez yo me llevé, de muchas cosas que me he llevado, un espejo. Y lo puse en el cuarto, el espejo. Lo puse en el cuarto y a mi ruca le asustaba ese espejo.
8: No manches.
6: Dice que su esposo un día le dijo, ese espejo me ve, pero abre los ojos antes que yo.
10: No, ¿verdad?
6: Espérate. Yo también así decía yo. Entonces mi esposa empezó a cambiar y empezó a tener pesadillas. Y ella desde que el espejo estaba en la casa, ella decía que entraba al cuarto y ya veía cosas moverse en el espejo como una sombra que se estaba reflejando del otro lado, ¿verdad? Uh-huh. En el cuarto que tenían. Y decía, mira, yo me miro en el espejo y si parpadeo, como que el espejo no parpadea, como que se me queda como si fuera otra yo dentro del espejo.
8: No, güey.
6: Sí. Entonces el vato dice que lo tiró, dice que lo jondió, dice, no me acuerdo qué es espejo, estoy pensando de dónde me lo había traído. Y nos lo trajimos de una casa vieja de los 1900 que estábamos demoliendo para hacer un complejo de apartamentos nuevos y estábamos en esa demo. Entonces dice que me propuso hablar sobre objetos que si guardan las energías. Y ahora tenemos, qué bueno que esté aquí el chino, que él no cree nada. Y existe una creencia, de hecho muy antigua, de que hay objetos que pueden guardar o que se cargan con la energía de las personas que los tuvieron allí. Sí. Y que especialmente cuando son cosas que ellos usaron, una joya, un reloj, un anillo, o incluso unas cosas como antigüedades, ¿no? Incluso un juguete. Y desde el punto de vista espiritual, en muchas tradiciones también se tienen que limpiar los objetos en muchas religiones.
7: De hecho, yo le quiero comentar justo relacionado a un espejo, no porque yo haya sentido algo malo, pero mi amiga Marimar Vega, actriz.
6: ¿Marimar Vega?
7: Sí.
6: ¿Es tu amiga?
7: Sí, muy.
10: ¡Recarga!
8: Recharge.
7: Viví aquí en Studio City.
6: Recharge.
7: Hicimos juntos Vaselina y estuvo aquí viviendo un rato, no nada más por eso, sino porque hizo muchas películas y obras y además se casó y estaba aquí viviendo. Se regresó a hacer la serie esta médica a México y ya se fue a vivir para allá, pero dejó la casa sola y cuando dejó la casa sola, nos dijo a sus amigos, vayan a ver qué quieren de la casa. Entonces yo fui y me traje el espejo de su cuarto y otras cosas. Entonces, cuando llegó.
6: Un cajoncillo, un cajón de lo de donde ahí. Tú hubieras agarrado un cajón de su cómoda y me lo hubieras regalado. Lo que hubiera traído allí.
10: Donde hubieran venido las tangas.
6: De preferencia, y uno guarimí.
10: Luego.
7: No sea creepy,
6: bueno,
7: señor.
6: Pues, bueno,
7: la cuestión es que mi amigo Orlando, que le mando también saludos, se dedica al Feng Shui. Fue a mi casa.
6: ¿Qué es Feng Shui?
7: feng shui, los que acomodan según el origen chino de cómo acomodar la casa. Entonces llegó a mi casa y me preguntó, ay, qué bonito espejo, ¿dónde lo compraste? Y le dije,
6: lo traje
7: de la casa de Marimar. Y me dijo, no hagas eso. Me dijo, una de las cosas que no se debe de comprar usado ni de alguien más son los espejos, porque los espejos absorben todo el tiempo toda tu energía. Entonces, sí se puede limpiar, pero a pesar de que lo limpies, va a traer la energía de los dueños anteriores. Entonces me dijo ahí que usar un saumerio y cosas para el espejo, pero me dijo, a pesar de eso, me dijo, yo si algo recomiendo a todos mis clientes de Feng Shui, porque lo contratan hasta Beverly Hills, millonarios, para acomodarles la casa, para construirles la casa de conforme el Feng Shui. Me dijo, nunca se deben de comprar antigüedades de espejos. Otras cosas no importa, pero los espejos sí absorben las energías de los dueños anteriores.
6: Pero el Feng Shui es como para armonizar, ¿no? Algo así, es como esa.
7: No, el Feng Shui te puede decir, por ejemplo, que no pongas nunca el baño al lado de la cocina, porque se te ve el dinero.
6: ¿Te cae?
7: Sí.
6: La araña y perdí.
7: Entonces, ahora todo. Entonces tanto la arquitectura como el diseño, cuando son gente perra o gente que cree en las cuestiones chinas, porque eso es una cuestión china de cuestiones orientales, más bien, no hindú, orientales, van con expertos de Feng Shui para que también la arquitectura y el diseño esté enfocada en eso.
6: Okay, este chino no cree obviamente en nada, ¿verdad? Pero tú no crees en las energías ni nada que los objetos tengan, tú que compras tantas cosas usadas.
10: Sí, se me hace tonto que un espejo que me va a regalar bien perro, no te lo lleves porque... Ya imagino ahí, deja parpadeo a ver si parpadea. No.
6: No, pues, no en ese sentido, pero no tienes tu miedo ahí que haga una energía, no necesariamente que va a ser una energía, nomás que sientas algo. También yo siento también un poco chino que ya es de dispensar edad, pero quiero estar mal, pero que tú no tienes muchos canales abiertos. ¿Sí? ¿No creen ustedes que el chino no tiene muchos canales abiertos? Como que no te interesa, abrir espiritual. Como tu energía espiritual. Sí, yeah. Te siento como espiritualmente muy gris.
8: Bloqueado.
6: Muy, muy gris.
10: Piti-fiti. O sea. Piti-fiti.
6: Bueno, está bien, pues. Dice, Don Cheto, yo trabajaba en Nueva York en los departamentos y cada que se quedaba vacío íbamos a sacar todo para remodelarlo y volverlo a rentar. Y una vez limpiamos uno de unas personas de Haití, el departamento estaba lleno de cosas raras y en un vaso con la mitad de agua y la mitad de aceite y en el fondo tenía una moneda y se la llevó un compa, se la llevó y a las 2 semanas nos comentó que veía al diablo todos los días.
8: Oh, hell no. Es que los de Haití...
6: A ver, espérate, pero mi querido Mario Fútbol, cultura. Mario Fútbol. ¿En qué cabeza cabe tu amigo en llevarte un vaso con una moneda y aceite y agua?
10: Sí, no mames.
6: También tú, Bali.
10: Esta madre no te la llevas.
6: Deja llevármelo nomás a ver qué es. A lo mejor es de buena suerte. Y mira, a lo mejor es una onda. Los haitianos tienen muchas creencias, muchos rituales y creencias.
8: Uh-huh. Y muchos que se inclinan a lo brujería como vudú y cosas así.
6: Sí, de hecho, el vudú y eso es haitiano, pues, ¿verdad?
8: Sí.
6: Es el vudú haitiano, pues, que es el vudú de por allá, una religión afrocaribeña de por allá de Haití. Y entonces ahí, no sabemos. Bueno, vamos a ver si usted cree en esto. ¿Tú crees en las energías, en objetos?
8: Yo sí, Don Cheto, claro que sí, por supuesto.
6: Dice, Don Cheto, mi sobrino andaba en la leña en el cerro y sacó unos monos de la tierra y se los llevó a su casa y esos monos asustaban a mis sobrinos en la noche y tuvo que llevarlos atrás donde los agarró y los volvió a enterrar ahí. No sé qué tipo de, si eran algunas
8: reliquias. A lo mejor eran native, también cosas nativas y por ejemplo aquí en Estados Unidos hay muchas historias de donde eran tierras de nativos y eso que pues enterraban cosas, Don Cheto.
6: Ahora también hay otra situación. Porque yo puedo escarbar y puedo encontrar, no sé, una jarrita con algo o un monito de barro. Uh-huh. Pero a lo mejor más adentro hay un cuerpo. También. Entonces a lo mejor en esos rituales de entierros
8: lo enterraban con cosas
6: y uno nomás agarra la cosa y a lo mejor el muerto dice, ay, eso es mío, ¿dónde te lo llevaste?
8: Los egipcios, ¿no?
6: Ándale. Pues ya es que había una maldición muy grande según que decía que que los que profanaban las tumbas se morían y ese jale,
8: sí.
6: Les pasaba algo.
8: Porque los metían con sus joyas, cosas así a los egipcios.
10: Pero ya después descubrieron que no. Acuérdense que era de que los gases que se habían quedado ahí cuando tóxicos. Abrías por primera vez la tumba
6: salían y lo que te mataba. Sí. Dice Don Cheto, Hay cosas que uno compra o agarra de gente que falleció y tienen vibras bien pesadas. Me extraña que no las podamos sentir. Chino, te lo tiraron a ti.
10: Sí, Chino, sobre las cosas que te llevas y tienen energía. A mí me pasó algo. Yo tomé un cuadro de una bodega de mi trabajo. Ese cuadro era del papá del dueño de la fábrica. Lo colgué en mi cuarto y estuve soñando cosas relacionadas al cuadro. Y lo más impresionante era que me paraba sonámbulo y bajaba el cuadro.
8: No es cierto.
10: Y amanecía en mi cama todas las mañanas hasta que pedí perdón y permiso por haberlo tomado. Solo así dejé de soñar y bajaré el cuadro sonámbulo. ¡A su madre! ¡Está loca!
8: ¡Ay, no!
6: O sea, ¿bajó el cuadro sonámbulo?
10: O sea, el güey en su trabajo, en la bodega, vio un cuadro del papá del dueño.
8: Que murió, había muerto.
10: Ajá. Y se lo llevó. Dice, y lo colgó en su cuadro y el güey en la noche soñaba con el cuadro y sonámbulo lo quitaba y amanecía el güey, despertaba y el pinche cuadro al lado.
6: No, vale, para esa madre, sí, qué onda. Por dice por acá, Chino, no crees en nada y tienes un elegó en tu casa.
10: No, bueno, me lo dieron, pero no es porque yo no crea o... A ver... El legua me lo dieron porque unas personas me lo regalaron. Yo cuando me lo dieron, yo dije, lo acepto, ok. Si jala, yo no soy el güey que estoy devoto y que voy a hacer todo lo que digan para tenerlo, ¿no?
6: Por eso te va mal.
10: Si se quiere ir conmigo, bienvenido. Aquí. Pero de eso, a que me den un espejo y que me voy a ver y que trae energía, nah.
6: Dice Don Cheto, en el cuarto de mi hija, cuando compramos esa casa, había un espejo y se les olvidó a la gente y de ahí lo dejamos. Mi hija no podía dormir de 10 años, no podía dormir y lloraba y no sabíamos por qué. Un día quitamos el espejo y San se acabó, empezó a dormir como si nada. La ya me están dando miedo los espejos a mí.
8: Es que es true, dude.
6: Voy a la Rosa a comprar un nuevo ahora. Yo, ah, no, pues quién sabe de quién sería ese espejo, ¿verdad?
8: No, porque son de las tiendas cuando ya no quieren cosas, pero ya, por ejemplo, cuando vas a antique stores o de antigüedades, o a lo mejor que vas a yard sales y cosas así, no te escapas de una de esas.
6: Dice Don Cheto, mi papá se quedó con unos botines de mi abuelo, y cada que mi papá los saca a limpiarlos, dice que él siente que su abuelo está al lado, que mi abuelo está al lado de él, de la vibra de los botines.
8: Ay, no. Ay, no.
6: Pero eso no es malo, a lo mejor sientes la presencia de somebody, ¿no?
8: Pero por eso dice que tienen la energía y guardan las cosas, guardan la energía.
7: Dice, saludos, felicidades por el programa que tienen con Don Cheto. Dice, sé que están hablando de los espejos o de las antigüedades. En la casa de mi hermana, en San Bali, está bien embrujada. Cuando yo la compré, se la compré a una pareja porque sí, se estaban divorciando. Y decían que en esa casa todas las parejas se divorciaban. Pues en esa casa decían que se había matado una niña y que estaba enterrada en la pared. Mi hermana también acabó divorciándose de su esposo y tenían un espejo al salir del baño. Y cuando te salías de bañar, siempre se veían como caritas riéndose, mirándose o enojadas cuando se empezaba a quitar como el vapor del espejo.
6: A ver, ahí te va a estar diciendo, Cheto, en mi rancho un vato en el corral de su casa encontró un cántaro con monedas, pero dentro del cántaro había una pero al lado del cántaro había una calavera, y él nomás se llevó el dinero, pero nunca pudo dormir bien porque la noche lo jalaban. O sea, la noche era tiro por viaje y le daban jalones de las patas o algo. Pues era el. Imagínate que se muere un codo, que dice el codo, prefiero que me entierren con mis centavos. Y al rato te lo roba cualquier chinazo allí. Si yo sí te ando yendo a jalar las patas, Chino.
8: Sí.
6: Ay, ¿qué andas de ratero, hijo de la tiznada?
8: Mira esta de las muñecas, Don Cheto, dice, yo compré una o dos muñecas, no, dice, compré una o dos muñecas vintage, dice, que creo que tienen algo pegado, dice, aunque ni siquiera sé si me van a creer, dice, las compré más o menos al mismo tiempo, entonces no sé cuál de las dos es la que tiene la energía, dice, muy poco después de ponerlas en mi cuarto, me desperté escuchando cómo vibraba la estantería donde está, yo las había acomodado, pero no había ningún terremoto ni ninguna explicación lógica. Después de eso, las puse en un cuarto de invitados. Un día mi esposo y yo intentamos tomarles fotos que terminaron saliendo borrosas mientras hablábamos de lo raras que eran. Y ese mismo día, el carro de repente tuvo un problema en el motor que costó miles de dólares arreglar. A lo largo de los años he escuchado ruidos extraños desde que las compré y de vez en cuando una risita infantil o alguien corriendo por una habitación que está vacía. Por esas muñecas.
6: ¿Ves, Chino? ¿Ves? Y así hacía una cita, ¿no crees tú, verdad?
10: Es que, pero se aventó una bien, le digo, esa madre es conciencia. Mi hermano se robó una bolsa de marca de una casa en la que estaba remodelando. Dice, viejo, se oye como risa, pero hasta el día de hoy, el güey ve siempre policía fuera de su casa, vive paranoico.
6: Pero no creas, no, no, si ya es la conciencia del amigo.
10: La conciencia de haberse parado una.
6: Sí, yo creo que la conciencia de tu camarada, que de tu amigo que dice, sí. Me están viendo la bolsa que me robé de marca. Dice, ay, ¿dónde está Juárez cuando más se le ocupa para decir, es que los espejos son puertas para otros lugares? Sí. Aquí es donde debería estar ella. Son puertas para otros lugares, like a dimension.
8: De hecho, yeah. Sí sabía, hablando de dimensiones, sí sabían que te dicen específicamente en el Feng Shui que aunque pongas un espejo, el espejo nunca debe estar facing tu cama.
10: Sí, nunca.
8: ¿Cómo? O sea, tú no debes de tener tu cama y al que tú te levantes, el espejo esté dando hacia tu cama.
6: Yo un día me quedé en la casa del chino y él tiene espejos en el techo, ¿eh, chino?
10: Sí, pues
7: como motel.
10: Y una cámara enfrente.
6: Sí, sí, yo me quedé. No, el día que el chino estaba y pues yo me fui a quedar allá con los niños.
8: A cuidar a los niños.
6: Pero tampoco estaban los niños.
8: ¿Y entonces a quién cuidó?
10: Nomás sé que el día que me corran de aquí, tengo unos videos.
6: Tengo idea. Ahí lo voy. Ay. Por eso no lo corro. Me tiene grabado. Ah. Me tiene grabado.
8: Con los peces.
6: ¿Tú del 1 al 10, qué tanto crees en las energías, en las cosas?
10: Cero.
6: ¿Giselle?
8: 10.
6: ¿Sabes tú 100?
7: Yo 10.
6: ¿100?
7: Sí.
6: Yo, como dijera el gran locutor.
7: ¿Cómo?
6: ¡Vigi, Vigi!
7: Ay, no.

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1: 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Bueno, vemos un choque en Woodstock Boulevard y la avenida 52. Otro más, esto en la Sunset Highway, ruta 26 hacia el oeste y Murray Boulevard. Hay 10 minutos de demora. Yo soy Magaly Ortiz para 93.1 El Rey.
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0: Continuamos con más aquí en Don Cheto al aire y lo hemos venido cantando durante todo el día, señor. Ya dimos los de Universal. Tenemos lo mejor que queda. Bueno, no sé cómo le dicen los gringos. O sea, lo mejor disponible. Lo mejor disponible. 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Y tenemos boletos perros, un par en este momento.
1: Un par para ver a Carin León en Los Ángeles.
0: Sí, en Los Ángeles.
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1: ¿Tienen que ser de Los Ángeles y la raza?
0: Pues de donde sea, nomás que aclaro. Si cancela o si, si ellos van a venir. Es,
3: sí, pues ya es bronca tuya. Es
0: responsabilidad de ellos, ¿eh?
3: Pues sí.
1: Está bien. Ok, entonces, ¿cómo lo regalamos?
0: Ahí está la llamada.
1: ¿O
0: la
1: será
0: llamada,
1: que yo me quede con ellos mejor? No,
2: sí, no, yo.
1: Señores, Carin León se presenta en el BMO Stereo este domingo y queremos invitarlo. Tenemos un par de boletos de los mejores que quedan, así que mucha suerte para todos. La primera llamada que entre:
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1: Buenos días, ¿quién habla? Nombre sea Dios. Bueno,
4: ¡ay, tengo miedo!
5: Hola, buenos días, mi nombre es Yailin.
1: Hola, Yailin, ¿cómo estás, Yailin?
5: ¿Quién, Don Cheto, escuchamos ahí a la Gisola Lona, al Chino y a Don Cheto?
1: Es todo. ¿Dónde nos escuchas, Yailin?
5: De la ciudad de Fontana.
1: ¿Cuántos años tienes, Yailin?
5: Ah, tengo 22, voy a cumplir 23.
1: ¿Cuándo cumples 23?
5: En noviembre.
1: ¿Te puedo hacer un regalo?
5: A ver, Don Cheto, pero dígame que me va a regalar los de Carin León, si no quiero nada.
1: No, te los iba a cambiar por una playera de Don Cheto.
2: Y de Don Cheto.
1: ¡Te ganaste los boletos!
3: ¡Dale, qué perro!
5: Muchísimas gracias, Don Cheto, y gracias al show de Don Cheto.
0: Ay, qué bonito. Cántanos una de Carin, a ver, échale.
1: Cántate una de Carin, venga.
5: Oh my God, no tengo ninguna en el pensamiento. Me tienen bien emocionada. Es primera vez que gano, Don Cheto.
3: ¿A quién vas a llevar?
1: ¿A quién vas a llevar? Pregunta el Chino.
5: Voy a llevar a mi mamá.
2: Oh, that's cute. Qué bonito.
3: Mejor lleva a mamí, dejémosle ella. Ya disfrutó, ella ya vivió.
4: Ya cállate.
2: No, es bonita.
5: Tenemos que hacer una noche de.

0: Mujeres solteras, chino.
1: Girls Night Out. Se toman unas buenas margaritas a nuestra salud, bebé.
2: Dos.
0: Muchísimas gracias, claro que sí. Gracias, gracias. Ah, gracias.
3: No cuelgues, bebé, no cuelgues.
4: Qué bonito, qué chulada,
0: mi. Ok, gracias.
4: Mira, ya estoy con un mensaje a mi hija. Ni modo, hija, no se armó.
2: Ey, gente joven, ¿eh?
1: No vayas a colgar.
3: Oiga, ¿lo escucha gente joven, señor?
4: Pues, ¿qué querías?
3: ¿Está padre?
4: ¿Qué creías, hijo? Aquí tenemos tres, ¿cómo se llama?
3: Generaciones.
4: Tres generaciones oyendo a este viejo sin sentido.
3: Muy bien, me gusta bien. Eso.
4: No, para que veas.
3: I love it.
4: Para que llegues tú a bloquear gente en el perro.
3: No, no,
4: no bloqueé raza.
3: No bloqueo. Mire, ¿me ha visto?
4: No, yo sé que no. Espero que no. Pues hoy tuvimos muy regalones, vale.
3: Hoy tuvimos muy
4: regalones. Te regalamos que para Universal Studios, para ir a ver a Karin León. Anduvimos regalones de bien a bien. Es programa me gusta donde regalemos cosas, vale. Que se vea.
5: Aprovechelos porque no es todo el tiempo.
4: No es todo el tiempo, pero cuando hay.
1: Oiga, hablando de regalar, Don Cheto, quiero meter un gol porque este sábado 19 de septiembre de 3 a 5 voy a estar en el Boot Barn de Fontana, 16685 Sierra Parkway, Fontana, California, con regalos y sorpresas. También
4: oye,
1: boletos.
4: Vayan a ver a la Giselona, amigos de Fontoki, van a estar en el Boot Bar. ¿De qué horas a qué horas, hija?
1: De 3 a 5 de la tarde, entonces si sale de la chamba, llegue directo ahí.
4: Iba para que vean a la Giselona en vivo y a todo calor, en el Boot Bar, ¿dónde está localizado?
1: Don Cheto, en el 16685 Sierra Parkway, y ahí se pueden ir a comprar ya su OVNI para irse al siguiente día al concierto de Karin León.
4: Órale, pues, está bien.
3: Entonces, a ver, hermana, repíteme, ¿dónde vas a estar con ese cuerpazo caribeño que Dios no te dio, pero tú te lo mandaste a hacer?
1: Claro.
3: De pies a cabeza, y por favor, ¿cómo te vaya a poder ir la gente para poder apapacharte, tocarte y
1: fotito
3: casi
1: de todo? Olerte. 16685 Sierra Parkway, Fontana, California. Si les quieren mandar también los regalos a Don Boot Chetito Barn. O a ustedes, ahí yo me encargo.
3: Acuérdate que yo te encargué 12 y medio y ancha.
1: Ancha, sí.
3: 12 y medio y ancha la bota.
1: La bota. ¿Usted, Don Cheto, quiere una botuki?
4: Una botuki. Quiero enseñarles algo, un proyecto que
2: yo también quiero unas botas.
1: ¿De qué tamaño?
2: 9.
4: Quiero enseñarles.
1: Damn, girl.
3: Estás patona, bro.
4: No, está bien patona.
2: ¿Sí?
4: Quiero enseñarles un proyecto que tengo.
3: A ver, échenlo.
4: Y que este es un prototipo.
3: A ver.
4: No se los quería enseñar hasta que.
1: Hasta pero que sí es cierto, está jugando.
4: No.
2: Por eso.
1: ¡Oh!
4: Es un.
1: A ver, espérate aquí.
4: Pero este es como una foto real, o sea, es una impresión en 3D.
1: Como en 3D.
4: Una impresión en 3D.
1: That is con so adorable.
4: Con unos detalles preciosos. O sea, es como una foto, pero en. ¿Cómo se dice?
1: Sí, es como usted se vería en realidad, en así realidad. Se ve usted.
3: ¡Ay, qué bonito!
4: Sí. O sea, trajeron una cápsula, me tomaron esta madre así de 360.
1: ¿Se le va a caer, ¿eh?
4: Con detalles.
3: La que trajo mi ex.
4: Sí, sí, con detalles, pero.
1: That is so
2: ¿Cuál es?
5: ¿Cuánto y por qué tan caro?
4: Sí va a estar caro, chino, porque cuesta mucho la producción.
1: Va a ser como una colección especial.
4: Una preventa, si vendemos 5, se hacen 5, si vendemos
1: 50,
4: se hacen 50.
1: Wow. Los detalles
4: están increíbles. Los detalles de la agujeta, o sea, no se puede ver en cámara, pero
1: hasta
4: las agujetas sueltas, o sea, las agujetas sueltas del DS. Es una foto, pero en... No, ahorita, este es perro, Cabani es perro, ahorita era... En otra cara que te dé más un.
5: La otra cámara, a ver cuál.
4: Sí, porque está saliendo la cara de Saidi y no se va a vender nada. A ver, la de Saidi, toma. Pero guacha, hasta
3: ay, se me cayó.
4: Hasta el barbiquejo. No, aguanta. Hasta el barbiquejo del sombrero tiene el mono.
1: Sí, la barbita de aquí que tiene ese.
4: Ahí se ve piratona, pero ahí está mejorando ahí.
1: Haz
4: para atrás, Chinel. Ahí está.
1: Arriba.
4: No, más para atrás, ni que no estás viendo, pues.
5: Estoy viendo para que vieran las...
4: Bájale.
5: Las agujetas.
1: Las agujetas. That is so cute, Don Che.
4: It is really cute.
1: I think I am buying it.
4: Ok. Entonces, vamos a hacer una preventa porque la neta tengo mucho miedo.
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7: 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En Beaverton, por la 26 hacia el oeste y Marine Boulevard, se reporta un aparatoso choque. El carril de la izquierda está cerrado. Hay 15 minutos de demora desde la 217. Yo soy Magaly Ortiz para 93.1.

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bienvenidos. Yo soy Jenny y les acompañamos aquí a través de 93.1 El Rey desde este momento y hasta las 2 de la tarde para que se queden conmigo. Les traigo paquetes de 4 entradas para el Ox Park. Son brazaletes para que te subas a los juegos y además incluye también tus pases para la pista de patinaje, así que atrápalos. Arrancamos, estoy por ahí en redes sociales como Jenny la Diva. Ya sabes que en cada hora te damos una nota, así que pendiente. Esto es El Rey, buenos días.

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1: Gracias por seguir en sintonía. Soy tu amiga Jenny, te acompaño pendientes porque en esta hora voy a regalar paquete familiar de 4 entradas para que te vayas al Ox Park. Incluye pulseras para los juegos, además también pases para la pista de patinaje, así que ahí tú sí te lo pierdes. Temperatura actual aquí en el área de Portland hasta el momento, dice el meteorólogo que estamos alcanzando 66 grados, día calientito con máximos de 84, mañana también soleadito y caliente, aunque desciende un poco la temperatura, máximos de 76 y mínimos de 55 según el pronóstico del tiempo. Avanzamos con más aquí a través de 93.1. Buenos días.
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Gracias por seguir en sintonía. Y si no andas al 100, si te sientes cansado o cansada, bueno, pues ¿qué crees? Que aparentemente estamos enfrentando una epidemia silenciosa de agotamiento. Si vives cansado a pesar de que duermes tus 8 horas, bueno, pues los CDC revelan que el 71% aquí en los Estados Unidos sufre fatiga. No es solo sueño, es también estrés. ¿Qué tal? ¡Wow! ¡Qué cosa! Es la nota de esta hora, mi gente linda. Gracias por estar en sintonía. Yo soy Jenny. Ya sabes que tengo un paquete de 4 entradas para el Ox Park. Atrápalo. Mantén la sintonía. Eso es.

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ahí se ve este video que ya puedes checar en mis historias en Instagram, Jenny la Diva. La verdad es que muchos muy felices de ver estos animalitos también realizando su desfile, chulada. Bueno, pues llegó el momento de que te pongas en contacto. Voy a tomar la llamada número 9 que me dé la nota de esta hora para que se lleve su paquete de 4 entradas para Lux Park. Ya sabes que son brazaletes para los juegos y además también pases para la pista de patinaje. Así que date prisa.

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Gracias por estar en sintonía, si tu amiga Jenny te acompaña. Y bueno, pues a raíz de esta nota que les acabo de dar en la hora anterior, que una epidemia silenciosa de agotamiento está por todos lados, imagínense que es más de la mitad de la población, el 71%, ay mamachita, qué cosa. Pues obviamente, por ende, la falta de felicidad. La gente ya no es tan feliz como antes. Así que en esta hora, que es la hora del break, vamos a estimular esos químicos de la felicidad de manera natural. Ya sabemos que pues está la dopamina, la serotonina, la oxitocina, la endorfina. ¿De qué manera estimularlos? Pero de forma natural, porque pues hay muchas personas que probablemente tomen alguna pastillita o algo por el estilo. Pero en esta tu hora te voy a dar a conocer de qué manera puedes estimular pues los químicos de la felicidad de forma natural. ¿Sale? Quédate conmigo aquí en El Rey.

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Gracias por seguir en sintonía, si tu amiga Jenny te acompaño. Y bueno, pues cuántas veces hemos escuchado, ay, que la hormona de la felicidad, que si la hormona del estrés, que si no sé qué. Bueno, pues vamos a reconocer primero las hormonas, ¿verdad? Hormonas del cuerpo humano. La dopamina es la hormona de la felicidad. Si de repente dices, te hace falta la hormona de la felicidad, la dopamina. Serotonina es la hormona del bienestar. Las endorfinas son hormonas del alivio del dolor. El cortisol, por eso luego dicen, bájale dos rayitas al cortisol, porque el cortisol es la hormona del estrés. Que se sube el cortisol, pues es la hormona del estrés. La oxitocina es la hormona del amor. ¡Chao! La melatonina, hormona del sueño, que muchas veces ya consumimos las pastillitas. Ah, me voy a tomar una pastilla de melatonina o una gomita para poder dormir, cuando el cuerpo la puede producir sin que estemos tomando medicamento. Así que bueno, pues voy a regresar para darte a conocer cómo podemos estimular la dopamina. ¿Se acuerdan de qué es la dopamina? ¿Sí? La dopamina es la hormona de la felicidad. ¿Cómo podemos estimularla? Bueno, pues si te interesa, quédate conmigo. Ya vengo con eso que va a ser la nota de esta hora. No le cambies. Esto es El Rey.

0: Estamos de regreso a través de 93.1 y bueno, pues hablemos de cómo estimular los químicos de la felicidad de manera natural, sin estar tomando por ahí pastillitas ni nada por el estilo. Hablemos de la dopamina. ¿Se acuerdan de qué es esta hormona? Pues es la hormona de la felicidad, por si se te olvidó. La dopamina es la hormona de la felicidad. ¿Cómo la estimulamos de manera natural? Pues dicen los que saben que durmiendo de 9 a 7 horas o de 7 a 9 horas, porque ya sabemos que cuando dormimos bien, cuando descansamos, nos levantamos contentos, bien alivianados. ¿A poco no? Pues trata de dormir tus 7 a 9 horitas. También es importante que celebres un logro. ¿Qué logro? Por ejemplo, si te cuesta levantarte en cuanto suena el despertador y hoy lo hiciste, ¡bravo! ¡Celébratelo! Son pequeños logros, pero celébralo. Hiciste tu cama. Muchas veces hay personas que se levantan y les cuesta hacer su cama. Hoy lo hiciste, ¡bravo! También celébralo. Te puedo poner otro ejemplo de que saliste a tiempo de casa. Son pequeños logros, pero vale la pena que los celebres para que tu hormona dopamina de la felicidad se active. También, no sé, limpiaste tu cuarto, felicidades, también, celébratelo. Te mordiste la lengua para no decir algo negativo de alguien o para hablar negativo, porque uno va acostumbrando la mente, te vas acostumbrando a decir cosas negativas y vienen más negativas. Y es lo mismo con lo positivo. Cuando tú empiezas a reconocer y hacerte consciente que lo que estás diciendo, lo que está saliendo de tu boca es positivo, vienen más cosas positivas a tu mente. Y así sucesivamente, si también hablas pura cosa negativa, pues ¿qué te digo? Ahí sí ni cómo ayudarte. Así que ahorita estamos hablando de la dopamina, esta hormona de la felicidad. ¿Cómo activar esos químicos de manera natural? Bueno, pues también haciendo ejercicio. Es importante que te mantengas activo. Yo sé que no siempre dan ganas de ir a hacer ejercicio, porque a mí también me pasa. Somos seres humanos y bueno, pues de repente dices, ay, como que no tengo muchas ganas. Pero ve, ve, aunque no tengas ganas, te aseguro que vas a salir de ahí renovado o renovada y apláudete ese logro que también hiciste de poder ir al gimnasio. A lo mejor no hacer tu rutina de siempre, pero sí a caminar, a hacer un poco de ejercicio. Así que ahí te encargo, ¿sale? Venimos con más, no le cambies, esto es El Rey.
1: Sí.

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Gracias por estar en sintonía, les acompañamos. Y bueno, pues a raíz de esta noticia que dice que pues hay una epidemia silenciosa de agotamiento y por ende de falta de felicidad aquí en los Estados Unidos, hemos decidido hablar un poquito acerca de pues cómo estimular esos químicos de la felicidad de manera natural. Ya hablamos de las hormonas, de la dopamina, que es esta hormona de la felicidad. Tenemos bastantes hormonas de las cuales vamos a hablar, pero hoy se me hace que solo vamos a hablar de la dopamina, que es la hormona de la felicidad, y la serotonina, que es la hormona del bienestar. Mañana vamos a tocar otras dos para que no tengas mucha información ahí en tu cabecita y te vayas enfocando de qué manera activar estas hormonas. La dopamina, ya te dije, es la dopamina, la hormona encargada de la felicidad. Ya te hice hincapié en qué puedes hacer para estar por ahí activándola de manera natural. Ahora vamos con la serotonina, que es la hormona del bienestar. Dicen que es muy fácil, con el simple hecho de que seas agradecido. Agradece por cada cosa linda que te pase en tu vida, por cada cosa que probablemente la otra persona no tendría que haberla hecho y la hizo. Por ejemplo, hace tiempo fui a un centro comercial y me tocó ver a un chico que le abre la puerta a una chava, ni siquiera iba con él, una desconocida, y la chava se pasa como Juan por su casa, ni siquiera fue capaz de decirle gracias por ese gesto de amabilidad que tuvo este muchacho. Así como esos ejemplos hay muchos, hay que ser agradecidos. Por ejemplo, si eres hijo y tus padres te pagan algún bill, que tú ya eres un adulto, agradece porque ya no es su responsabilidad. También agradecer por esa comidita rica, ya sea que la haya preparado tu pareja o tu mamá, tu papá, agradecer, qué rica comida, muchas gracias. Así vayas también a un restaurante, a veces a mí me gusta hacer eso de repente. Cuando veo que la gente se esmera y que la comida está rica, ¿por qué no darles ese cumplido? La gente se siente bien y tú también te sientes bien de ser agradecido. Agradece también si, por ejemplo, se oye mucho, ¿no? De que a veces las parejas, que si no le bajó la taza del baño, que si ya le dijiste, o que si ya dejó tirado los calzones, o que si la pasta, y él o ella, con lo que le hayas dicho, o no agarres esto y lo está haciendo, agradecer también, oye, gracias, ya vi que estás poniendo esmero en no dejar tus calzones tirados. O ya vi que estás poniendo esmero en sacar la basura, gracias. O ya vi que ya no te estás enojando tanto, estás poniendo de tu parte, gracias. El ser agradecido, de verdad que te hace sentir bien. Activa esa hormona de la serotonina, que es la hormona del bienestar. También dicen que es importante disfrutar de la naturaleza. Haz una caminata, es bonito. Yo hasta he abrazado árboles, eso sí les digo. Y si te sientes así como que, no sé, raro o rara, ¿no? También dicen que es importante que tengas pensamientos positivos, pensamientos que te produzcan felicidad. Así que ahí te encargo, ¿sale? Bueno, pues mañana hablaremos un poquito más de todas las otras hormonas. A lo mejor mañana tocamos oxitocina y endorfina para que estés al tanto, ¿sale? Por lo pronto avanzamos con más música. Ya sabes que te acompaño donde quiera que tú me sintonices. Estoy por ahí en redes sociales como Jenny la Diva la Orden. Jenny con J-E-1-N-Y la Diva en Instagram. En todas las demás, Jenny es con doble N. Aplícate y sígueme la pista.

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Para que vayas con la familia a disfrutar de estas presentaciones del Mariachi México en la Piel, Mariachi Luz de Oro y mucho más. 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Avanzamos con más. Esto

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Ya es mediodía y arrancamos con el desfile de las viejas. Empezamos con la recopilación de éxitos en este espacio del recuerdo. 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

Bienvenidos a las viejas del rey, soy tu amiga Jenny, te acompaño y así arrancamos con esta hora que ha llegado para quedarse. Es una hora para recordar, una hora para ir de visita al pasado, pero solamente de visita. Así que arrancamos, no le cambies, este es el rey. Buenas tardes y buen provecho. Cada vez.

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Amor de Tres, aroma que atraviesa el 93.1. Y bueno, pues provechito para todos los que están saboreando sagrados alimentos. Coman rico, antógenos. ¿Qué están llevándose a la boca esta hora de la papa? Ya sea unas enchiladitas, a lo mejor una tortita, un burrito, unos tacos, qué sé yo. Cuéntenos, que nos encanta saber de todos ustedes, ¿sale? Hablando precisamente de comida y de esta tradición cruel, activistas se dice que detuvieron un camión y rescataron a decenas de perritos vendidos precisamente para carne. Esto en Indonesia, este grupo de activistas logró detener este camión con perritos destinados al matadero. Se ve ahí a los animalitos, decenas de perritos embolsados y aterrados. Sus caritas lo dicen todo. Chécatelo, está en mis historias en Instagram, Jenny la Diva. Vamos con más de las viejas del rey, que atraviesa 93.1.

Los humildes en las viejas, el rey que atraviesa 93.1, y nos han solicitado una rola de Los Temerarios, Botella Envenenada. Suéltamela, cielo, por favor. Y por cierto, hablando de uno de los integrantes de Los Temerarios, que es el actual esposo de Priscila, bueno, pues él aparentemente estaba comprometido con una conductora y dicen, según videos que circulan en TikTok, que Priscila fue la tercera en discordia. ¡Ay, mamá! Vamos mejor a escuchar Los Temerarios aquí en Las Viejas del Rey a través de 93.1.

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Seguimos acompañándote con las viejas del rey aquí a través de 93.1 y los estoy leyendo. Me dicen por acá, Jenny, de las cosas que a mí me dan felicidad es comer unos ricos frijolitos con queso. Chavocho, oye, sí se antojan, ¿verdad? ¿Cómo de que no? Bueno, pues les cuento, hablando de felicidad, un gatito allá en México, este gato se llama Coco, bendice a la gente antes de entrar a la iglesia. Y si no me crees, por ahí está el video en mis historias en Instagram, Jenny la Diva, para que vayas y lo cheques. JENNY la Diva. Te dejo ese tema de Grupo Ladrón aquí en Las Viejas del Rey. Buenas tardes y buen provecho, antojenos.

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Y no pierdas tu vida dándole gusto a los demás. Les comento esto porque no digan que no los leo. Sí los estoy leyendo y por acá un chico me dice: Jenny, a veces la gente hasta mira raro. Cuando te miran abrazando un árbol, piensan que uno está raro. Le dije: ¿tú has abrazado un árbol? Me dice: muchas veces, Jenny, cuando voy al bosque con mi esposa y mis hijos, es bonito respirar aire fresco. Claro que sí, ya haz lo que te hace feliz. No estás aquí, no estamos para darle gusto a la gente. A la gente le vale. El día de mañana que colguemos los tenis, no van a ni siquiera acordarse. Al contrario, ya fuimos, ¿verdad? Así que hay que tratar de ser felices siempre y cuando no hagas daño a los demás. Tú abraza los árboles que tú quieras. Haz lo que te hace feliz. Vístete como te hace feliz el día de hoy. Ponte tu ropita que te provoque esa felicidad. Come lo que te hace feliz. Obviamente también cuidándote, ¿no? De repente no vayas a decir: me voy a ir a los extremos, ¿no? Al contrario. Hay que tratar de hacer día con día lo que nos provoque esa felicidad que tanta falta hace, ¿no? Bueno, pues mi gente linda, les cuento. Y hay un evento, pásamelo, Chulo, por favor. Gracias, mi amor. El Festival del Mariachi. 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

Gracias por estar en sintonía. Les acompañamos en este jueves antesala de fin de semana. Y se prendió Chicali. Nuevamente Emiliano Aguilar. Pero ahora se mete con Javier Seriani. Y ahí sí ya explotó la bomba. Porque aparentemente ya va a estar de por medio la policía. Aparentemente también se habla de una menor, drogas y demás. Ay, mamá, te cuento a la 1:30. No le cambies. Este es el rey.

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0: Y chiquititos míos, estamos preparando breves del espectáculo, pero los anticipo. Ya ven que se había hablado de que si Alex Fernández estaba hospitalizado, el hijo de Alejandro Fernández, Alex Fernández Jr. se dice que evoluciona favorablemente después de haber sido diagnosticado con una infección respiratoria, según este comunicado que lanzan por ahí. Bueno, pues ya está aparentemente del otro lado, como quien dice, porque también él habría cancelado un concierto y también vendría de Las Vegas, es lo que dicen. Yo no sé qué es lo que está pasando, pero bueno, ahí les dejamos ese mitote. Ya regreso con breves del espectáculo, porque están tremendas.
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1: Así es, mi gente linda, vamos rápidamente con breves del espectáculo, porque se dice que el Recodo ya están listos para su gira en Europa. Oye, qué chulada, enhorabuena por ellos. También en otra nota de breves del espectáculo, la que cancela su gira es nada más y nada menos que Cazzu. Dice, no logré recuperarme. Cazzu pospone conciertos tras contraer un virus. Esto, pues aparentemente le ha quitado su salud y muchos dicen que supuesta y alegadamente, pues Pepe Aguilar y la familia Aguilar tendrían que ver en todo ese patín. Ahora sí que yo no sé, somos el vínculo, dijeran por ahí, ¿no? Hablando precisamente de cosas feas, bueno, pues Emiliano Aguilar, hijo de Pepe Aguilar, aparentemente ya se agarró del chongo con Javier Seriani. Se dice, supuesta y alegadamente, que lo amenaza. Javier Seriani, pues también dice que él va a hablar todo lo que vio, porque estuvo una menor, que había drogas cuando pues él iba a hacer una entrevista. Y que no se va a quedar callado. Ay, mamachita, ahora sí que se prendió Chicali. Pero bueno, ya les estaremos actualizando a ver qué es lo que acontece con todo este patín. Por lo pronto, hasta aquí con breves del espectáculo. Gracias por tu preferencia.

Estamos de regreso a través de 93.1 y les cuento para toda la fanaticada de Lionel Messi. Se dice que tendrá su despedida de Argentina el 6 de octubre. Aparentemente será dentro de la cancha, así que ahí les dejamos el dato. Enhorabuena por Lionel Messi. Vamos con más música, la música nueva y corre a cargo del Jilguero, se titula Otro Mes. Lo escuchas aquí a través de 93.1. Buenas tardes.

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Oreja a oreja, sobre todo en estos momentos con esta noticia de que supuestamente estamos atravesando una epidemia silenciosa de agotamiento y por ende de felicidad. Así que trata el día de hoy de ser feliz, trata de que pues no te afecten ciertas cosas que tú no puedes controlar. Recuerda que la felicidad no está en tenerlo todo, está en que no te falte lo que realmente te importa. No está en tener ese dinero, es en la risa que llevas por dentro, no está en esa bolsa de lujo, es la paz que cargas por dentro, la paz que puedes tener en tu vida. Así que deja de buscar la felicidad tan lejos y ojalá y que el día de hoy te enfoques en que la felicidad puede estar a lo mejor en un cafecito calientito, ¿verdad? En esa camita con las cobijitas limpias, en llegar a casa, en tener esa estabilidad emocional. Hoy sé feliz con lo que tienes, porque mañana vas a extrañar justo lo que tienes hoy, ¿sale? Ahí te encargo. Yo soy tu amiga Jenny. Sean felices, que nada les cuesta y de la mano de Dios todo es posible. Fe, amor y esperanza no tiene que faltar en tu diario vivir. Agárrate la fe de papito Dios y deja que su amor gobierne tu vida. Si así debe, estamos de regreso el día de mañana en punto de las 10. Cuídense mucho y como siempre, sean felices, que es gratis. Los

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0: Oye, Choco, la neta, gracias. ¿Qué historia? Ahorita la bandita va a escuchar todo lo que pasó ayer en Xochimilco, Garbanzo.
1: No, lo que pasó ayer de verdad fue increíble y una lección de vida para todos.
0: Maestro Doggy, ¿cómo anda?
2: Bien, Brody, bien. Saludos a toda la raza. Yo creo que sí, ya me estoy haciendo viejo, Garbanzo.
1: No, ¿Y a mí eso qué me importa? ¿Para qué sabíamos?
2: Digo, es que te hemos criticado tanto. Y ya después de unos 4 días fuera de casa, ya...
1: Quiere regresar a su libro. Sí,
2: hemos andado desde el jueves de cubrir la pelea en Las Vegas. Toda la vuelta hasta acá, Brody. Así que, pero bueno, saludos. Qué buena historia, señores. Pónganle corazón. Hay personas que pasan por algo raro. Y Erasmo y la Chocolata lo hicieron posible.
0: Bueno, vámonos, Choco. Ok, estuvieron en Xochimilco. Una mujer tiene una historia increíble. Y ustedes le dieron una sorpresa de invitarla al concierto de Juntos, que será el día de hoy. Vamos a ver lo que pasó y ustedes lo van a poder ver en el video. Esto estuvo muy, muy triste. Escuchemos. Bueno, señores, estamos en Xochimilco. Así empezamos este show de jueves, Garbanzo. Nos la pasamos muy chido con lo del grito, el desfile ayer del ejército. Y ahora, Garbanzo, estamos en Xochimilco porque vamos a dar una sorpresa de ahí. Así empezamos este jueves.
1: Sí. Y fíjate que la verdad, esta sorpresa, la persona que la va a recibir, creo que va a ser muy bienvenida por unos datitos que nos comentaron hace rato. Y creo que son bendiciones del cielo, ¿no?
0: Sí, y ¿saben qué? Bueno, pues buenas tardes otra vez y decirles que pues un histórico concierto de Juntos en el Auditorio Nacional, 8 fechas, ningún grupero lo había hecho, así que por primera vez Juntos desde el auditorio. Y platicando con ellos dijimos, oye, ¿qué tal si llevamos a alguien que la pase chido en el concierto, que sean fans? Y dijimos, ¿y cómo vamos a encontrar a alguien, güey? ¿Quién de verdad se merece estar ahí, Garbanzo? Y por acá tenemos a alguien que hizo un buen trabajo buscando historias, ¿no?
1: Sí, la verdad que no es muy fácil, pero tenemos un experto, el insider.
0: El insider de aquí de Ciudad de México, nuestro amigo
1: Martín
0: Campos, alias...
3: El Brody.
0: Oye, Martín, pues güey, estamos aquí ahorita en lo que viene siendo Xochimilco y platícanos cómo encontraste esta historia, güey, que tenemos ahorita, que la señora no sabe qué va a pasar.
4: Me empecé a acercar a algunos fans de Juntos porque queríamos que fuera alguien verdaderamente fan de Juntos. Entonces empezamos a platicar con ellos, a conocer las historias, y dentro de todas estas historias encontramos la historia de a quien vamos a visitar, que se llama Mati Hernández.
0: Oye, primero, tú sí hablas como locutor de aquí, ¿no? Eres locutor de aquí, entonces este güey sí. Y la señora se llama, ¿cómo?
4: Mati Hernández.
0: ¿Ella tiene 3 hijos?
4: Tiene 3 hijos. Ella actualmente atiende una recaudería, que es la que se encuentra acá atrás, recaudería y verdulería.
0: Sí, que venden, pues venden frutas, verduras y otras cosas y abarrotes. Y bueno, oye, vamos a llegar ahí. La historia es que esta señora es de que hoy es su último día, güey. Quebró el negocio, pero detrás de esa historia, ¿quieren saber qué pasó con el esposo? La contamos ahí o le damos un adelantito.
4: Vamos a dar un adelanto a alguien que sufrió un derrame cerebral. Desafortunadamente por ello, ella tuvo que empeñar varias cosas, tuvo que solicitar préstamos y esto hizo que el negocio viniera abajo y el desenlace con esta persona pues no fue algo tan padre.
0: Sí, es que el señor le pagó mal después de que ella trabajó, gastó todo y el señor se alivió, dijo... Con permichito, dijo Monchito. Vámonos. Y se fue. Oye, pero estamos en este barrio. Yo creo que si hay gente que nos ve, que sale por aquí, pues coméntenos ahí en el video. Los que nos están escuchando ahorita, vayan a las redes para que vean lo que está pasando. Estamos en este barrio, ¿cómo se llama?
4: Aquí estamos en Xochimilco, el barrio exactamente, no sé, la neta.
0: Está bien.
4: Soy experto, pero no tanto.
0: Estamos caminando a la casa de, bueno, es como casa tienda, ¿verdad? Ella renta aquí el lugar.
4: Ella renta aquí este negocio. Y como decías, hoy es su último día. Desafortunadamente el negocio quebró, pero ella hoy fue el último día que abrió. De hecho, ya vamos a ver, está todo desmantelado ahí en el lugar y ya está lo último que ella está vendiendo.
0: Sí, aquí le estoy diciendo al Garbanzo que tome unas tomitas del lugar, y bueno, pues vamos a llegar aquí. Buenas tardes, señor.
5: Buenas tardes.
0: ¿Cómo está?
5: Bien.
0: ¿Cómo se llama usted?
5: Enrique Corral Meléndez.
0: Enrique Corral Meléndez. Pues venimos aquí a hacer una entrevistita. ¿Usted es de aquí de Xochimilco?
5: Sí, de aquí mero.
0: ¿Y usted conoce esta tienda?
5: ¿Cuál tienda?
0: Esta que está aquí. ¿Ha pasado por aquí antes?
5: Sí, pues aquí ando seguido.
0: Sí, pues sabía que es el último día de la tienda, ya la van a cerrar.
5: ¿Sí?
0: Sí. Ni modo, ¿verdad?
5: Ni modo.
0: Ni modo. Pues gracias, don Enrique. Pásele. Bueno, aquí está don Enrique que va, yo creo, a ver las morras por ahí o algo, ¿no? Buenas tardes.
3: Hola, buenas tardes.
0: ¿Cómo están?
3: Bien, Achimi.
0: Yo soy Erasmo. ¿Por qué me los pone en la cara, señora?
3: Es para que los vean mejor.
0: Para que los vean mejor. Oye, Martín, pues aquí tenemos a una señora que hoy nos están platicando que es su último día, ¿verdad?
3: Sí, ¿tú crees?
0: A ver, pásame este micrófono.
3: Tristeza y melancolía.
0: Nomás póngaselo bien ahí en la boca. Oiga, entonces, su último día, vemos que ya está desmantelando aquí el rollo. ¿Qué es lo que vende usted aquí?
3: Frutas y verduras.
0: Frutas y verduras.
3: Sí.
0: Muy bien, y o sea, hoy es el último día, ¿qué va a hacer con esto?
3: Pues ahorita lo estoy rematando.
0: Ah, ¿ya lo está rematando?
3: Ya.
0: ¿Cómo cuánto es aquí, más o menos?
3: Yo pienso que como unos 2,000 pesos.
0: ¿2,000 pesos? No se preocupe. Ahorita vamos a cerrar la tienda y eso va a ser algo que, pues es triste. ¿Cuántos años con este negocio?
3: 15, más de 15 años.
0: 15 años. Y ahorita le va a decir adiós a 15 años de negocio.
3: Sí, así es.
0: Pégase tantito el microfonito, sí, ahí. Sí. O sea, 15 años de negocio. ¿Quién lo empezó?
3: Mi expareja. De hecho, él, si estuviera aquí, tuviera más de 20 años.
0: O sea, que él tenía 5 años con esto.
3: Ajá.
0: Cuando llegó usted.
3: Sí.
0: Y me dicen que su expareja tuvo un problema, tuvo un derrame cerebral.
3: Tuvo un derrame cerebral.
0: Y obviamente fue difícil para usted. Usted es la que se la partió aquí.
3: Yo, mis hijos y pues sí, más que nada sacar todo a partir de que pues él era la cabeza de esto. Él es el que iba a surtir, él es el que traía, él es el que nosotros nos dedicamos a pues, apoyarlo y va a vender el producto. Pero pues prácticamente en ese aspecto te cambia la vida. Le pasa esto y nos cambió la vida totalmente, ¿no? Cosas que tal vez mis hijos se dedicaban a la escuela, tuvieron que dejarlo, al trabajo, esto, y nos dedicamos a esto, pero pues ya de ahí prácticamente ya no nos pudimos levantar.
0: No se pudo levantar por esto que le pasó a él, y pero usted lo apoyó, trató de sacar adelante, hizo préstamos, pidió préstamos.
3: Sí, también.
0: ¿Cómo cuánto debe más o menos? ¿Todavía debe?
3: Sí.
0: ¿Cómo cuánto?
3: Con unos 20.
0: ¿20,000?
3: Sí, porque pedimos prestado para el negocio, cama hospitalaria y todo. Y pues, ¿puedo decir marca?
0: Sí.
3: Electro, ya sabes que te vendes, sí, con ellos. Entonces, prácticamente serían los abonos chiquitos, pero pues el plazo,
0: sí,
3: más largo que hay.
0: De parte del show de Erasmo y la Chocolata, nosotros vamos a cubrir su deuda. Así que digan adiós a esa deuda. Nosotros vamos a cubrir esa deuda. ¿Cómo ve?
3: No, pues gracias.
0: Eso va a ser de parte de nosotros, porque sabemos que la ha pasado mal. Se recuperó su ex y la abandonó.
3: Prácticamente también.
0: O sea, sí, se fue.
3: Se fue. Nos dijo adiós.
0: O sea que este vato, usted le hizo el paro, se recupera y de repente dice, ya me voy.
3: Sí, él decía que porque se sentía una carga para nosotros, el cual, pues no lo fue, ¿no? Hubiera sido desde el principio si hubiéramos quedado, si hubiéramos decidido dejarlo, ¿no? Porque no es fácil desde que él salió del hospital, no fue fácil. Y prácticamente nos juntó a mis hijos y a mí, nos dijo, ¿saben qué? He tomado la decisión de irme con mi familia.
0: ¿Él viene siendo hijo de él?
3: No, mi nieto.
0: ¿Es su nieto?
3: Mi nieto.
0: Ah, ok.
3: Mi nieto y pues mis hijos son los que me echaron la mano, seguimos trabajando, seguimos echándole ganas. Mi hija es la que ahí estuvo también siempre conmigo apoyándome y hasta la fecha, ¿no?
0: Estamos, muy bien. Oiga, pues aquí, además de que pues yo digo que este día usted ya no va a chambear hoy, porque también le tenemos una sorpresa de parte del show de Erasmo y la Chocolata. Sabemos que usted es fan de Juntos, ¿verdad?
3: Sí.
0: Bueno, pues, ¿quién cree que viene en esa camioneta?
3: No sé.
0: En esa camioneta viene un regalo para usted y es que el día de hoy se va a subir esa camioneta y la vamos a llevar a un lugar porque vamos a ir de compras para que se compre un vestido o lo que sea, porque vamos a ir a ver a Juntos al Auditorio Nacional. ¿Cómo ve? Se va a hacer llorar. Ahí con el José y el Jorge. Así que...
3: ¿En serio?
0: En serio. Y obviamente no va a ir sola, ¿verdad? Sabemos que su hija también es fan de Juntos.
3: Sí.
0: Pues vamos a ir por su hija ahorita. ¿Qué estará haciendo su hija?
3: Le hablaron, está, de hecho está aquí en una calle.
0: ¿Vive por aquí?
3: No vivimos por aquí, pero fue con una comadre que le habló.
0: Fue a comadrear.
3: Fue a comadrear.
0: Fíjese.
3: Y ahorita le hablo o vamos por ella.
0: No, vamos por ella. Ahorita le llegamos ahí, ¿no? No está tan lejos.
3: Está, no, aquí en la siguiente calle.
0: A la siguiente calle. Pues vamos. ¿Qué le parece? ¿Quién está aquí? ¿Nada más tú estás sola?
3: Nada más yo.
0: Ok, entonces, ¿qué hacemos? ¿Quieres cerrar?
3: Ajá.
0: Ok, vamos a cerrar el lugar. Recordemos que esto lo hacemos porque queremos alegrarle el día a alguien, dar una sorpresa. Y en este momento, pues obviamente la señora nos da gusto porque sé que son lágrimas de felicidad, ¿eh? ¿Cómo te llamas?
6: Mimi.
0: ¿Mimi?
3: Dile, Daniel. Todavía no habla.
0: Muy bien, ¿tu abuelita va a ir a un concierto con... ¿Es su mamá de él?
3: Sí.
0: Con tu mamá, y pues ni modo, te van a dejar encargado no sé con quién. Oiga, ¿y cuánto tiempo tiene usted sola entonces?
3: Un año,
0: o sea que acaba de pasar esto.
3: Lo que le pasó a él del derrame cerebral fue hace 2 años. Hace 2 años, cumple el año, precisamente ella en septiembre fue, cumple el año y pues te digo, nos junta en la noche a mis hijos y a mí, decir, no saben qué, les notifico que pues he decidido irme con mi familia, ¿no?
0: O sea, ¿y él anda con otra ya?
3: No, o sea...
0: Nomás pues, ya no quiso.
3: Desafortunadamente tampoco, pues ya no... Su condición tampoco es buena porque pues ya es un infarto cerebral. Todo es la parte de...
0: Pero usted quería estar con él, no importaba.
3: No, pues yo digo, desde el momento que le pasó yo ya sabía... realmente dices, un derrame cerebral no es cualquier cosa, ¿no? Yo estuve con él, lo apoyé y así, o sea, que él si hubiera sentido así ya fue cuestión de él, no de nosotros, de que nunca lo quisimos sentir ni menos ni
0: esto, más, ¿no? Ok, bueno, pues ¿qué le parece? Vamos a cerrar aquí y va a ser, ahora sí que ya va a cerrar, ya no va, el día de hoy ya no va a regresar, okay. Nosotros vamos a encargar de comprarle todo esto. Y vamos a hacer otra cosa. Yo creo que usted conoce gente aquí que de verdad no tiene lana.
3: Sí, sí.
0: Y les llevamos algo, ¿qué le parece?
3: Va.
0: De regalo.
3: Sí.
0: ¿Sí? Bueno, entonces, muchachos, vamos a continuar. Vamos a llevar esto a gente que de veras necesita. Se lo vamos a regalar. Y nosotros le vamos a pagar a la señora sus últimos productos de este negocio. Hoy cierra después de... ¿cuántos años?
3: Yo, 15.
0: O sea, 15 años, así que podamos en busca de la hija, señores, y darle la sorpresa que van a estar en Juntos y se van a ir de shopping. Ay, güey, voy a llorar, güey. Ahorita regresamos. Y de ahí, señores, y de ahí no, nos fuimos caminando a buscar a la morra como a una cuadra en un callejón. Hesler andaba grabando y dijo, güey, ¿dónde nos traes? Dije, cállate, tú eres de Guatemala, güey. Y ahí nos metimos, Choco.
7: Oye, están viendo ahorita la grabación del video. Vayan a nuestras redes, va a estar el video. Van a buscar a la hija de ella. Y ahí se pone también sentimental el asunto.
8: Íbamos por la hija y encontramos más.
0: Sí. Bueno, escuchen esto. Señores, llegamos aquí con Mónica y su mamá. Ella es Mónica, su hija. Señora, pues sabemos toda la historia. Ya nos platicó tu mamá. Mónica, vente para acá. ¿Cómo estás?
9: Bien, bien, gracias.
0: ¿Por qué crees que está llorando tu mami?
9: Ay, no sé.
0: Pues resulta de que esos muchachos van a llorando en la chocolate. Vamos a pagar la deuda de tu mami, todo lo que tiene. Y también el día de hoy, pues vamos a comprarle todo su producto que le queda. Ah. Ya cerró por hoy. ¿Cómo ves?
9: Ay, no, sin comentarios. No sé qué decir.
0: Así que, de parte del show de Ando en la Chocolata, ¿y cuál es? ¿Te gusta la música? ¿Qué música te gusta?
9: Pues de todo un poco.
0: ¿De todo? ¿Te gusta Juntos?
9: Sí, también. ¿Sí?
0: Más o menos.
9: Sí, no, sí, sí me gusta.
0: Muy bien, ponte aquí en la de tu mami porque el día, vamos a regalarles un par de entradas para Juntos y además los van a conocer.
6: van a tener la oportunidad de verlos a Jorge y a José. Okay. Y van a disfrutar del concierto en el Auditorio Nacional para que canten todas las rolas a todos. ¿Cómo ves?
9: Ay, no, qué padre. Muchísimas gracias. Sí, sin comentarios, en serio, gracias.
6: ¿Cuál es tu rola favorita de Juntos?
3: Yo, La Máquina del Tiempo. Imagínate tener una máquina del tiempo.
6: ¿Usted no quiere regresar otra vez esos días, señora? Oye, qué chido. Y dicen que es tu hijo. Uh-huh. ¿Sí?
9: Sí, es mi niño.
6: Pues ya ve buscando con quién lo va a cuidar, porque... ¿Y sabes qué más? Sí. Tenemos ahí una camioneta que nos va a llevar... de shopping, y vamos a ir a comprar ropa para que se vayan bien arregladitas. Ya sabemos que tienen ustedes ahí ropa, pero queremos que estrenen. ¿Cómo ves?
9: Wow, no, gracias. Muchas gracias, increíble, la verdad.
6: ¿Ha sufrido mucho tu jefa?
9: Sí, mucho, la verdad es que sí. Pues ahorita estamos pasando unos momentos complicados, pero pues espero que esto les sirva para una distracción. Y pues bueno, muchas gracias, en serio.
6: Sí, ¿pistean o no? ¿Toman?
9: Sí.
6: Pues señores, también vamos a ponerles una botella para que... Bueno, así le va a cantar a Alex con todo. ¿Y tú no tienes problemas con tu pareja o sí?
9: No, no, ni yo.
6: O sea que van a andar con todo, ¿verdad?
9: Sí, sí.
6: Bueno, pues vámonos, señores, vamos a ir ahorita a comprar algo. Vamos a ir de shopping. No sé dónde nos vayan a llevar, Martín, que conoce aquí. Y vamos a buscar un buen outfit para que se pongan bien sexys, porque se ve que sí traen, ¿eh? Así que los vamos a llevar a ahí y luego al Auditorio Nacional con Jorge, José y el concierto de Juntos.
9: Ay, ¿va? No, muchas gracias. Gracias, increíble.
6: ¿Qué has sentido ver a tu jefa sufrir con todo esto? ¿Qué piensas tú?
9: Pues una impotencia por no saber qué más hacer por ella, ¿no? Pero pues se hace lo que se puede y como se puede. Mamá.
6: Muy bien. Mamá. Pues bueno, señores, vamos a regresar más adelante acá en el show y vamos a hablar de lo que va a pasar en el shopping, así que vámonos. Eso sí, nada más una prenda, no vayan a querer llenar el closet con ropa nueva, ¿eh? Oye, ¿y en los vecinos aquí quiénes son? ¿Los conoces?
3: Sí.
6: ¿Quiénes son?
3: Son clientas. De local. Ella es mi comadre. mi comadre, y pues son vecinos también, que pues años de conocerlos y de estar. Y tristeza, ¿no?
6: Oigan, pues como ya cerró el negocio, último día, nosotros compramos todo lo que quedó ahí y se los vamos a regalar a ustedes. ¿Cómo ven? ¿Sí? Muy bien, para que ahorita pasen ahí, porque vi mucho tomatillo y vi ahí aguacates y de todo, ¿ok? Órale, pues. ¿Cómo se llama usted?
10: Alejandra.
6: Alejandra. ¿Y usted, señora?
10: Lucila.
6: Nunca he visto un muchacho tan guapo como yo, ¿verdad? Muy bien. Oye, dice que andabas platicando acá, ¿no?
9: Sí.
6: ¿Qué? ¿Cuál era el chisme ahora?
9: Pues hay unas cosillas que traemos.
6: Chisme del bueno. Órale, pues, señores, pues ya regresamos. Aquí andamos en Xochimilco. ¿Qué área de Xochimilco es aquí?
9: Se llama San Lucas Xochimanca.
6: ¿San Lucas qué?
9: Xochimanca.
6: Xochimanca. Señores, pues ahí estuvo Choco. De ahí nos fuimos de shopping. De ahí nos fuimos de compras, como tú dijiste. La llevamos un mall bien acá. Se hizo triste cuando le pregunté, ¿cuándo fue la última vez que viniste de shopping? Y se quedó triste y dice, no, es que nunca hemos andado de shopping. ¿Qué es eso? No tienen pa la renta ni nada. Entonces dijo, no, pues no. Y también grabamos cuando fuimos a las compras. Concierto esta noche de Juntos.
2: ¿Eh?
6: En el Auditorio Nacional, 8 conciertos de Juntos, Choco. Una chulada. Así que ya regresamos con todo lo que pasó en el shopping, y también vamos a tener la historia de lo que pasa esta noche. Se los vamos a tener mañana, señores, y en las redes sociales. Ya volvemos desde Ciudad de México.
2: ¡Ah, bueno!
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0: Muy buenas tardes, señoras y señores. Estamos aquí desde la Ciudad de México, una vez más. Ya jueves, el día de hoy, será un gran día. Digo, como todos los días que hemos tenido, la gran sorpresa a una mujer y la gran...
1: Tenochtitlán.
0: No, es que estaba viendo la noticia, la nota, y yo creo que muchos no han entendido todavía mi segmento. Ellos creen que yo estoy en contra de todas las mujeres, ¿no? Y podíamos ver en la historia que iban grabando ustedes, que por ahí van a poner en las redes, es una mujer que el hombre está encargado del negocio, prácticamente ella vendía, y el Brody le da una embolia. Este Brody pues ya no puede manejar, él en su camioneta iba a recoger a la central de abastos los productos, él surtía la tienda, ellas vendían, y era como que el grupo ahí, ¿no? El Brody le da esta embolia, la mujer tiene que encargarse de eso, ya tenía que pagar para que llevaran los productos, o un diablero, los que cargan la mercancía, ahí ya se quedaban 2,000, 3,000 por semana pesos, y obviamente la transportación, y qué importante era ese hombre, la cabeza de la familia, pero también qué vulnerable son las relaciones, que si falta esa cabeza, lo que pasa acá. Y yo cuando les digo que es bueno que la mujer se quede en la casa, es una mujer que también sabe hacer algo, o sea, si se preparan, si la mujer estudia o la mujer tiene una chamba, o sea, en este caso la esposa de Diablito es maestra, ¿no? Te imaginas que ella, Diablito diría, no tenemos hijos, me gustaría que trabajes, que chambies en lo que tú haces, lo que has estudiado, ¿no? Pero el día de mañana que tengas nuestros hijos, me gustaría que estés ahí para ellos, y luego después, cuando ya ellos puedan hacer sus cosas, tú ejerzas nuevamente lo que haces, ¿no? Para mí eso es lo ideal, porque sí necesitan estar ahí. Pero ustedes agarran mujeres porque están bonitas nada más. Pregúntenles a qué se dedican, qué hacen. Porque el día de mañana puede ser que faltes tú, o puede ser que, no sé, el hecho de que una mujer esté preparada habla mucho de lo que puede hacer y no hacer. Y una mujer preparada también no tiene que aguantar un güey que le está haciendo la vida de cuadritos, Brody.
1: Claro.
0: Una mujer preparada, yo conozco mujeres que nunca hicieron nada, se casaron bien jóvenes, y después el hombre las trata de la fregada y a los 40 años quieren empezar a trabajar. ¿Y cómo si nunca lo han hecho? Agarren mujeres que estén preparadas. Punto. Te voy a regresar porque también quiero hablarles de... Vimos a una camioneta grúa que cargaba una G-Wagon y unas flores enormes. Ahorita regresamos con eso. Soy el maestro Doggy.

0: ¡Bravo, gran líder! ¡Bravo!
1: Estamos de regreso. Hablaba yo de esta mujer que se le dio una sorpresa, que ojalá y disfrute hoy su concierto. Esta mujer tenía al esposo, sufre de un embolio. Después de que ella empieza a trabajar duro, le compra medicinas, todo el rollo, ella cuando se siente más o menos se va y la deja con la deuda y todo el rollo, ¿no? O sea, desapareció el Brody. Y dicen, pues qué ojete, ¿no? Pero multipliquen esa historia por 100,000 de las mujeres. Las operan, las dejan bien acá, dicen ellas bien bonitas. Yo lo que digo es que están bien operadas, no están bonitas, porque la fea es fea. Y la bonita es bonita. Y el rollo aquí es de que se extrañan cuando un hombre hace eso, pero hay más de mujeres. Brodis que la sacaron adelante y empiezan a conocer un güey con más lana y se van, ¿no? Y si ustedes conocen una mujer que no tiene un oficio, una profesión o es trabajadora, van a pasar dos cosas. Una de dos. Si tú no le das más, ella no se va a poner a trabajar, Brody. Ella te va a engañar. O van a estar en la miseria. No, no podemos vivir en la miseria en esta época. O sea, no me importa, y obviamente hay países que sí, pero nadie de los que nos están escuchando pueden vivir en la miseria, Brody. El que de verdad viva o en la pobreza, de verdad es huevonzazo. Pero 100%. Bueno, les decía, una camioneta era como una grúa, llevaba arriba, como esos carros nuevos, pero esta es una Mercedes-Benz blanca, que es una G-Wagen, que se llama, la mayoría de ellas son, bueno, la AMG es hecha en Alemania totalmente, ¿no? Pero estas camionetas no las puede comprar cualquiera, y esta camioneta va arriba de una grúa, es como un regalo, porque atrás, a un ladito de la camioneta, la grúa todavía tiene espacio para un huge, humongous, enorme, florero.
0: Ramo de flores.
1: Ramo de flores, pero como buchón, pero en mega gigante.
0: No manches.
1: Y va la grúa, ¿sí la viste, Hessler? No. Y va la grúa a llevar esa camioneta G-Wagen y las flores. ¿De quién es? O sea, ¿para quién van?
0: Para una mujer muy especial, ¿no?
1: ¿Para quién?
0: Para una mujer muy especial.
1: ¿Y por qué no sería para un hombre?
0: Porque no es costumbre ver eso para un hombre.
1: ¿Y por qué?
0: Porque no se hace.
1: Ah, ok.
0: O sea, las mujeres no se atreven a regalar esos tipos.
1: O sea, esos son de costumbre, no son de amor, ¿de verdad o sí?
0: Puede ser de amor, porque obviamente por eso lo está haciendo. Uh-huh. La rosa significa en amor, ¿no?
1: Muy bien, pues señores,
0: sí.
1: Regresamos. Soy el maestro Doggy. Dirían, pues, ¿qué hizo ese güey, no? Ya.

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0: pasó, ranchero chido?
1: Era, buenas tardes, yo nomás vengo a traerles una queja. Qué bueno que me trajeron para acá, porque ya estoy viendo bien cómo es la gente, cómo trabajan.
0: ¿Una queja?
1: A ver, ranchero chido, no. ¿Queja de qué? A la gente que están ustedes ahí diciéndole que el otro día oye a este Poncho Lizárraga que uno dice, no, esos artistas nomás ahí andan viajando, y luego dicen, no, pero no es fácil andar en el avión y andar allí de hotel en hotel, no es fácil andar durmiendo lejos, eso no es fácil. Los voy a meter al fil, aunque sean unos cabrones 10 minutos, para que vean lo que se andan llorando, tú Choco. ¿Pero qué tiene que ver con esto?
2: Sí.
1: ¿Cómo que qué? La Choco me dijo, ve a ver qué anda haciendo el diablito. Fue a hacer unas preguntillas allí y ya quería break. Ya quería break.
3: A ver, o sea, el diablito se cansó nada más por ir a hacer cuántas preguntas hizo.
1: Yo le voy a decir a la gente, estos muchachos no saben el trabajo que tienen todavía, mira. Fue a entrevistar a 4, 5 gentillas allí. Y ya andaba que cansado, asoleado, sentado en una banqueta que quería break.
0: No, diablito, ¿qué te pasa?
2: Es que es difícil caminar entre mucha gente y obviamente aquí es diferente respirar este oxígeno, que es más, ¿cómo se dice? Más thin, o sea, no puedes, bueno, la cosa es que no me...
0: Hay mucho smog.
2: Oye, pero también en Los Ángeles te cuesta trabajo, allá sí, también está igual el oxígeno.
0: Lo que tienes, y este güey, ¿dónde cree que vive? ¿En las Amazonas o qué?
2: ¿Qué te pasa, güey?
1: Mira, entonces, es pura quejadera, yo los veo comiendo en buenos restaurantes, andan disfrutando aquí, ¿y qué andan cansados?
3: Bueno, ranchero chido, ¿y usted vio que él hizo preguntas buenas?
1: Y luego tú dijeras, no, pero mira, pon la pregunta que hizo este inmenso.
4: ¿Cómo andas? Bien, bien, bien. ¿Qué tan importante es el desfile del militar?
5: Creo que es muy importante para todos los mexicanos el poder enaltecer a nuestras Fuerzas Armadas.
4: ¿Y qué significa bien todo este equipaje que cargan? O sea... están bien equipados, ¿no?
5: Creo que no es lo suficiente.
4: No.
5: Pero, a ver, creo que al final no estamos en una situación política donde requeremos un ejército, pero, o sea, son política global, no local, creo que claro. Sí. Pero creo que al final, pues, si tú ves todo lo que cargan, el esfuerzo, los equipos, pues es una labor titánica también que hacen ellos.
4: Claro. ¿Alguna vez has querido ser como militar o policía?
5: No.
4: ¿No?
5: No.
4: ¿Prefieres a estar aquí afuera viéndolos, no?
5: Prefiero estar lejitos viendo películas.
4: Vale, bro, ¿tu nombre es nuevo?
5: Carlos,
4: mucho gusto, Carlos, gracias.
3: Oiga, ranchero chido, estuvo muy padre lo que él contestó.
0: Muy bueno, ¿eh?
1: Yo no estoy diciendo lo que él contestó, estoy diciendo las preguntas pedorras de este.
0: ¿Qué hubiera preguntado usted?
1: ¿Qué comió en la mañana mexicano?
0: Estoy de acuerdo con el ranchero.
2: Hombre, qué buena pregunta.
0: Esa era la pregunta del año.
3: Oiga, pero ¿sí leyeron entre líneas lo que dijo el muchacho? O sea, hay gente que está en contra, hay gente que está a favor del gobierno, y ese chico muy tranquilo le dice al diablito, ¿los ves bien equipados? Dice, la verdad, no. No los veo bien equipados, pero ¿para qué si no somos un gobierno de conflicto?
0: Claro.
3: Y dice, pero se reconoce lo que hacen. Yo no lo haría, yo prefiero ver películas y verlos de aquí de lejitos.
0: Pero igual bien patriota, ¿no? Se vino a ver el desfile, que es impresionante, Choco, porque puedes verlos en películas, en la tele, y la verdad que se imponen los de la Guardia Nacional ya en bola, ¿no?
2: Sí, el uniforme siempre va a imponer, Choco. Además, tú también eres soldada y, bueno, el diablito, ¿no? Porque no es de aquí, pero dice en el himno que un soldado en cada hijo te dio, así es de que tú, si llaman a pelear, a sacar tu rifle, Choco, y a darle.
1: Oye, Choco, pero también hay vatos como el Garbanzo, que yo conozco, que según muy acá de la...

0: los agarramos, bueno, los agarró el diablito ayer en el desfile que se hace después del grito, el día 16, se hace un desfile desde el Zócalo de la Ciudad de México hasta Torre Reforma, que es la avenida principal, hasta pasando el Ángel de la Independencia, y se pone muy chido. Entonces ahí es donde andaba el diablito de reportero y encontró a Jenny.
1: ¿A quién vienen a apoyar o qué?
2: A mi hermano, al más guapo, el más guapo, mi hermano. Aquí.
1: ¿Qué significa esto para ustedes como familia?
2: Es la primera vez y estamos muy orgullosas de mi
3: hermano. A ver, diablito, o sea, ¿esta chica Jenny es hermana de un militar?
4: Sí, es de un militar, tenía su foto, tenía foto de su primo también. Tenía como toda su familia, ahí lo van a ver en el video, y tenían pancartas, pero yo nunca he visto. Qué bueno, chido, en primer lugar, esto es la primera vez que yo veo algo así, ¿no? Desde la independencia en la medianoche, ayer no sabía que se llamaba el desfile de militar, y es muy impresionante. Yo sé que se aseguran de mí que soy pocho, no sé qué, pero la realidad es, viendo esto en persona, es otra onda, es surreal, es increíble, y ver las armas que tienen, o sea, es. Entonces, viendo esta familia orgullosamente esperando a su primo y su hermano, es diferente, man. O sea, aquí definitivamente no importa, no sé si aquí hay republicanos, demócratas aquí, pero no sé cómo funciona.
5: Les llaman de derecha y de izquierda, brody, pero conservadores y
6: sí nos burlamos porque es pocho también.
4: Y ver esta familia está increíble. Check this out.
1: Para ustedes como familia.
2: Es la primera vez y estamos muy orgullosas de mi hermano. ¡Te amamos mucho! ¡Te amamos mucho! Él sabe que es el amor de mi vida. Es mi único hermano y mi primo. Van a desfilar.
1: Sí, y ¿en qué están?
2: Ellos están en infantería, en rescate.
1: Ok, sí. ¿Alguna vez has querido tú igual ser parte de eso, no?
2: No, porque mi hermano y mi primo son los únicos militares de la familia.
1: Claro, pues qué chido que están aquí todos, sí, apoyándolo.
2: ¡Viva México!
1: ¡Vamos! Bueno, muchas gracias.
2: Sí, gracias.
7: Mexicano, la Guardia Nacional.
1: Bueno, gracias.
3: Oye, qué padre, ahorita esto me lleva a una nota que leí en la mañana y decía que ahorita en los 60, 70 México tenía el 65% eran orgullosos de ser mexicanos, ahorita el 95%, no sé si tiene que ver con lo que pasó del mundial, con lo que ha sucedido últimamente, como dicen, México está de moda, así que muy padre entrevista, diablito, qué padre, ¿no?
6: No, thanks. Ahora, ¿qué tiene que decir al respecto, ranchero chido? Que venía aquí a hacerlo ver mal al pobre hombre.
0: Esa entrevista se la agarró de chiripada.
6: Suerte.
0: No estuvo buscando familiares, él se la agarró de chiripada. Hasta suerte tiene este. Hasta suerte tiene.
3: Bueno, ranchero chido, estuvo muy padre. ¿A quién más entrevistaste, diablito?
4: Y luego ranchero chido me dice, mira, esa señora con esa hija y con la bebé, ¿a que no te atreves a ir a entrevistarle? Yo, eso es fácil. Entonces fui a entrevistar a esta señora que andaba con su hija y con su bebé.
0: Pero era Choco, ese diablito es doble cara este. Antes de empezar el desfile dijo, ¿y esos avioncillos qué? Esos carritos parecen de Toy Story. Le está diciendo que esos militares guangos qué. Y ya después que los dio, anda, ay señora, qué soldadotes, ¿no?
6: Eso es verdad.
1: Hola, ¿cómo está?
8: Hola.
1: Oiga, ¿qué tan importante es este desfile del militar para usted y su familia?
8: Porque, pues es un orgullo, ¿no? Para todos los mexicanos ver con qué, contamos con el ejército, con la policía, con todos.
1: Sí. ¿Alguna vez ha querido ser usted militar o policía?
8: Tal vez alguna vez en su momento, sí, ahorita ya no.
1: ¿Alguna vez ha pedido ayuda del militar o policía?
8: No, hasta el momento no.
1: ¿Y qué tal se le hacen los muchachos guapos?
8: Pues sí, ¿no?
1: Sí. No, pues yo no sé.
8: Sí, vale. Está muy padre.
1: Gracias.
8: Okay. Hasta luego.
2: ¡Ay, hola!
0: Ahí está Choco, diciéndole que si no les coquetean a los soldados. Choco, ¿a ti te gustan como los hombres de traje? Porque siempre a las mujeres les gustan como doctores, militares y así.
3: Sí, pero bueno, no voy a andar con un hombre que anda arriesgando su vida así como, no sé, sería muy peligroso, y más si quieres a alguien saber que está en la policía o en algo así, no, yo no lo soportaría.
6: Órale. Imagínate que te dejen solita, Choco, después de enamorarte, eso es bien, estoy de acuerdo contigo.
3: ¿Se siente feo?
6: No, estoy de acuerdo contigo.
4: Ya se siente eso.
6: Sí. Estoy de acuerdo contigo. No, yo nunca dije eso.
4: Dijiste, se siente.
6: A ver, güey, eso es.
5: Oye, Garbanzo, ¿tú,

0: ¿Qué les pasa?
1: Encuentran la forma de mostrar
0: ¿qué les pasa? Yo no quisiera ver a la Choco solita.
2: A ver, voy a repetir, Garbanzo.
0: Choco, haces bien. Y qué bueno que no te gustan para que no te quedes solita.
3: No, no dijo.
0: Ha de ser feo. ¿Qué tiene de malo?
2: No dijiste hacer. O sea, Garbanzo.
0: Ok, ¿sabes qué? Ojalá y te enamore un anfibio de eso.
2: Ese no es el,
0: vámonos.
2: Ese no es el punto anfibio.
1: Ya. Cálmate, Tibu.
3: Se siente, digo.
2: Regresamos, señores. Ahí está Oscar, ¿ven?
4: Hey, compadre, ¿cómo te llamas?
5: Hola, mucho gusto. Me llamo Oscar.
4: Oye, Oscar, ¿se ven los globos o qué?
5: Es correcto. Globos de helio, señor.
2: Es lo que te está diciendo el muchacho vendiendo globos. Y llega este, ¿estás vendiendo globos? Le dijo, no. Como diciendo, ¿cómo será menso este pocho?
4: Hey, ¿qué tan importante es este desfile del militar de México para
5: pues,
4: ti?
5: Pues, para mí es gran...
2: Dice, para mí también, porque es cuando vendo...
5: Es importante, señor, porque representa a nuestro pueblo, señor, a seguridad que pues nos brinda el Estado, señor.
4: ¿Alguna vez no has querido tú ser parte del militar?
5: Pues en su momento, cuando fui niño, veía ese tipo de espectáculos y...
2: Oye, ¿en qué momento pensaste que preguntarles que si querían ser eso? O sea, era una buena pregunta a todos. Cuando dije tú, esta pregunta está buena.
0: Va para todos.
2: La voy a usar para todos.
0: No, ¿cuáles descalificaste para quedarte con esa?
3: Es que, pues obviamente la gente está ahí viendo y me imagino...
2: ¿Sabes qué? Voy a preguntar que si alguien quiso ser mi... Esta pregunta va a estar buena.
3: Es que ya vemos a veces, ¿por qué no vamos? Cuando la gente va a ver el Fórmula 1, por ejemplo, se queda viendo de mi imagino que alguna vez han querido ser.
2: Oye, entonces voy a mandar a Diablito a Fórmula 1. ¿Tú algún día quisiste ser Fórmula 1?
0: Y sea, a todos, así lo mismo, a todos.
2: Wow, Diablito, eres. Bueno, ni modo, ya está aquí. Hay que sacar, hay que hacer lo más que se pueda. Regresamos con más de Erasmo y la Chocolata. Oigan, la historia de una mujer que llevamos de sorpresa al concierto de Juntos. Le pagamos una deuda de más de $2,000 y les entregamos un día muy feliz. El día de hoy estarán ahí. Regresando, van a escuchar más. Ya volvemos.
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2: ¿Qué tal? Buenas tardes. El siguiente reporte de tráfico presentado a ti por Nissan Road. Hay congestionamiento sobre el 5 al sur entre Rosa Parks Way hasta llegar al 405, mientras que el 405 dirección sur comienza a estar lento desde el I-5 hasta llegar a la calle Gleason. 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

0: la Ciudad de México. El día de hoy estaremos en el concierto de Juntos, pero no quisimos ir solos y buscamos a unas personas que fueran fans de Juntos, Jorge Medina, Josi Cuen, ex Arrolladora, que están teniendo gran éxito. Y la verdad, fue un gran trabajo de Martín Campos, el Brody, que también es locutor aquí y nos ayuda. Él buscó muchas personas con historias diferentes y encontró una historia que realmente creo que se lo merece, ¿no? Sí,
1: 100%, Choco. La verdad que ayer que estábamos, cuando estábamos con estas personas, creo que el 20 no les caía y todo lo que iba pasando era como que esto de verdad está pasando,
2: golpe,
1: estoy soñando.
2: Tras golpe.
1: Sí, de verdad que muy, muy bueno el trabajo de campo del señor. El Brody de papel.
0: Bueno, va a haber un concierto y luego les digo que un lugar muy especial es el Auditorio Nacional de la Ciudad de México. Van a ser 8 conciertos. Estas chicas son fans, Erasno, de Nos Quedamos, para los que le van cambiando, el que nos escuchan tal vez en la radio, es que estas chicas recibieron esa noticia de que iban a ir.
2: Sí, Choco, y más cuando... Ay, esto está chido. Hasta, sí, se me salieron las lágrimas, porque después de que le dijimos que le ibas a pagar las cuentas, que ella tenía una deuda de más de $2,000, y también, pues, lo de su esposo, del derrame cerebral, de que el esposo, después de que lo ayuda, la abandona, y después de que la hija también, Choco... Nos dimos cuenta de que la hija también, casi la misma historia, y su hijo se llama Dani, como el garbanzo.
1: Sí. Pobre niño. Está muy guapo el chamaquito.
2: Escucha lo que íbamos en camino al mall de compras, porque tú también dijiste que se llevaran algo acá, trapitos nuevos. En el camino al mall tuvimos esta plática.
3: Garbanzo, ¿cómo te sientes?
1: Bien, oye, pero ¿no habrá algo para mí, para una camisita también? Yo comprarme unos calcetincitos.
3: No. Aquí la señora ya va, contenta, como dijo su hija. Acá la tenemos también. ¿Vean?
4: Hola.
3: Ahora se la van a pasar chido de shopping. Así que ya sabe. Oiga, tenemos algo aquí para tomar, a ver.
1: A ver qué trae.
3: Tenemos un boy, traemos agua. Traemos también chela, ¿no?
1: ¿Hay un boy? No.
3: Sí, güey. Agua mineral. Tenemos, unas chelas. ¿Y qué van a tomar en el concierto? ¿Tequila o cerveza?
4: Whisky.
3: Cerveza. Ok, ¿qué tal si empezamos a darle o qué? ¿Nos echamos una?
4: Va.
3: Órale, pues. Señores, ese concierto se va a poner perrísimo y ya nos estamos poniendo de ambiente.
1: Salud.
3: A ver, espérenme, deje agarrar un
1: Que
3: millón.
1: Comience la celebración con Josi y Jorge. Vámonos, Ricky.
4: Sí.
3: ¿Tú quieres una chela también?
4: Sí, también.
3: A decir, ni tomo, total, para que salga bien este video, hijo.
1: ¿Cómo que si quieres? Nada más que llegue, a ver.
3: Vámonos.
1: Salud.
3: Yo voy a echar uno de estos, chingueso.
1: No, carnal, ¿tú?
3: ¿Tu boing?
1: Yo sí, mi boing, sí. El boing es para Miguelito.
3: Órale, pues. Este día nunca se le va a olvidar, ¿no?
4: No, claro que no.
3: Pues salud, ahora sí.
1: Salud.
3: Que todo salga bien.
1: Oiga, ahora en la mañana que se levantó, obviamente sabía que iba a ser el último día que abría su negocio. ¿Se encomendó a algún santito, a alguien, alguna oración o no?
4: Sí, claro, como todas las mañanas a Dios, que Él es el único que abre puertas. Y pues me quedó poquita mercancía y gracias a Dios ayer al pozolito y todas las cosas pues salieron, pero fueron muy pocas cosas que quedaron, que dije pues tengo que rematar, no las voy a tirar, ¿no? Ya lo poco que salga, pues primero Dios y a darle adelante, ¿no?
3: ¿Cuánto hace más o menos al día, un buen día, cuando vende?
4: Un buen día, pues, de lo sucedido para acá, un buen día, 2,500, ya para mí. Lógico, antes de que a él le pasara lo que le pasó, la verdad que se vendía muy bien, estaba muy bien aclientado. Pues te digo, son años de conocer a la gente y pero a partir de que a él le sucede, pues las ventas bajan, ¿no? Porque prácticamente medicamentos, cosas tuvimos que salían de ahí del negocio. Ya no nos pudimos recuperar y la gente buscaba mercancías pongamos, ¿tienes esto? No, pues no. Ahorita paso, ya se iban a otro lugar. Uy, y lógico que ya no regresaban por lo que iban a llevar, ¿no? O sea, ¿tienes esto? Sí, pero no tengo, bueno, tengo jitomate, pero a lo mejor no tengo cebolla, ¿no? Ah, bueno, ahorita paso. Y lógico que a donde iban, encontraban cebolla, jitomate, tomate, pues compraban ahí.
2: Sí, ya para no andar en un lado y en otro, compraban todo en un lugar. O sea, que no la tenía bien surtida porque no tenía dinero por las deudas que tenía.
4: Por todo todo lo que se nos vino viendo, pero pues tratamos, luchamos 2 años por sacar todo esto adelante, pero la verdad ya llegó el momento en que, pues no, ya se decidió hacer esto y pues con sentimientos encontrados, ¿no? Porque pues yo decía, no, ¿y ahora de qué voy a trabajar? Que sé trabajar, o sea, toda mi vida.
2: Es lo que me iba a preguntar, ¿a qué se va a dedicar ahora?
4: Pues estamos viendo, por ejemplo, ahorita hay un local, pero pues volvemos a lo mismo, o pagas renta,
2: o las surtes.
4: O surtes, exactamente, ¿no?
2: ¿Aquí cuánto pagaba de renta?
4: 3,000 pesos. Eso no era mucho porque la chica, la verdad que muy buena onda,
2: desde la dueña.
4: Empezamos con poco y ahora que a él le pasó fue muy muy comprensiva. Hubo unos meses que nos dio de chance de no pagarle hasta la renta, ¿no? Ajá, o sea, está eso, pero pues sí te digo, yo también hablé con ella y le digo, ¿sabes qué? La renta por lo que ha sido, por me has dado chance, tampoco yo no quiero empezar a decirte, este mes no te doy renta, este mes no te quedo mal, y la verdad pues no, creo que no se vale. Entonces, pues mejor mejor
2: decir. O sea, no se quiere aprovechar de que está haciendo buena onda con usted y dijo, mejor a que te ande debiendo, así quedamos.
4: Exactamente, ¿no? Pues sí, pues ya estoy endeudada por un lado y luego otro. Pues mejor dije, sabes que muchas gracias y gracias por el tiempo, gracias por la oportunidad y pues creo que también ya se terminó un ciclo aquí y empezar uno nuevo, ¿no? Que como dicen, yo sé que Dios tiene cosas mejores para nosotras y sé que así va a ser.
1: Y el no tener esa deuda que nos estaba comentando hace rato, le quita un gran peso de encima, es el mayor peso que carga ahorita de preocupación.
4: Pues sí, porque al final de cuentas, ahorita, por ejemplo, dijimos, ¿qué vamos a hacer si no vendemos, no? ¿De dónde vamos a sacar el pago? Porque pues, los pagos son semanales. ¿Qué vamos a hacer con los pagos semanales? En este caso, pues mi hija dijo, pues me voy a meter a trabajar. Ella está trabajando ya donde, pues ya los pagos semanales, de una forma u otra, pues ya están saliendo de lo que ella gana, ¿no? Que ahorita, pues son muchas cosas, porque al final de cuentas, por el niño, por su niño, los cuidados que requiere y todo. Entonces, pues dijimos, vamos a cerrar, lo primero es cerrar. Tú ya estás trabajando, por ejemplo, por el pago no nos vamos a preocupar, y a ver cómo nos vamos a ir acomodando para la cuestión de los cuidados del niño, y yo también tengo que trabajar, porque pues sabes que no alcanza, ¿no?
1: Claro, yo creo que hay algo muy importante que se nos está olvidando. Hay que tomarle, ¿no? Esta cosa, porque
2: eso sí,
1: porque eso se nos está sacando la garganta. Oye, entonces tú le dijiste a tu mami, yo quiero meterme a trabajar y te ayudo, mami, y tú pusiste a un lado tus propios planes para salir de esta situación ahorita.
5: Sí, justo desde un principio, ¿no? Desde que creo que ya les comentó mi mamá lo de que le pasó a mi papá, y pues desde ese momento dije, pues a apoyarlos, dejar todo a un lado y ayudarles a ellos más que nada, ¿no? Y todo por lo que nos han ayudado también.
2: Oye, ¿y tu hijo tiene algo? Porque dice los cuidados que necesita, o ¿le pasó algo o qué pasó con él?
5: No, pero como todavía está muy chiquito,
2: okay.
5: O sea, todavía no es meterlo al kinder ni nada, pero ya estamos también en el proceso de...
2: O sea, que sí es un alivio mandar a los chiquillos a la escuela, ¿no? Es como
5: sí,
2: que
5: la verdad
2: sirve
5: es que
2: de guardería.
5: Sí.
2: Oye, ¿qué te pasó en tu pie?
5: Me lastimé con un escape de una moto.
2: No, sí. ¿Te quemó?
5: Sí, no, me encantan las motos, pero...
2: No los motos.
5: No, los motos no.
1: Y menos los mofles calientes.
5: Menos.
2: Oye, ¿y el papá de tu hijo también se portó mal, nos decía tu mamá?
5: Sí, pues sí.
2: Pero
5: ¿qué historia?
2: ¿En qué la regó? ¿Qué pasó ahí?
5: Pues no le gustaba trabajar al muchacho.
3: Hijo de su. ¿Y luego?
5: Pues no, pues a mí me gusta andar de aquí para allá y pues dije, mejor de mantener a dos, mejor nada más mantengo a uno, que es a mi hijo.
3: O sea, que sí lo mantenías al vato.
5: Ajá.
3: ¿Sí? Uy, uy, uy, a ti te van a venir bien esas rolas, ¿verdad? Ahorita.
5: Perfectas.
3: Sí, imagínate el final de nuestra historia.
5: Uy, sí.
4: Y mira que es bien chambeadora, porque ve.
3: Es bien chambeadora ella.
4: Mira.
3: Ah, no.
4: Ella cargaba la central. Ella es la que
3: iba a la central a cargar todo para la tienda y además cargando al niño, güey.
4: Sí, ella es la que.
3: Oye, hace estar fuerte.
4: Me decía a mí, le decía, te vas a lastimar, mejor pues pagamos un diablero. Y no, mamá, porque lo que le paguemos, 200, 300 pesos que le paguemos, mejor compramos otra cosa y lo vendemos.
3: Qué chula.
4: Y es bien chambeadora.
3: Y chingona.
4: Verdad, bien chingona, mija.
3: Eso.
4: Y eso es lo que le digo, no mereces menos de lo que eres.
3: Oye, ¿no? Pero aquí es una pregunta, dices que no le gusta trabajar. ¿No le gustaba ya desde el inicio tu novio trabajar o cuándo fue que te dejó de trabajar el vato?
5: Pues desde el inicio prácticamente, o sea, sí trabajaba y todo, pero pues vio que me gustaba trabajar y lo dejó de hacer.
1: Pero por lo menos,
3: hijo, o sea, en lugar de
1: ¿para qué le batallo yo?
3: En lugar de decir vamos a tener dos ingresos, dijo, no, pues ella es bien trabajadora.
5: Sí, justo, y dije, no, pues no, y ya estando embarazada, pues no, ya no.
3: Oh, oye, entonces no estuvo cuando nació el niño.
5: No.
3: ¿Qué, güey? No. Y la familia de él de aseguro de estar en contra de ti.
5: Pues no, pero tampoco es que si no me apoyan, pues no lo ven.
3: O sea, no se preocupan por su nieto, la señora. No, ni el abuelo, ni los tíos, nada.
5: No.
3: Uy, o sea que de plano ahorita ustedes están solas.
5: Sí, prácticamente sí.
1: Bueno, no están solas, ya tienen acá el enmascarado de su lado.
3: Y
1: en su esquina.
3: El garbanzo.
1: No, yo aquí ya viendo esta historia, este currículum que estoy viendo, yo puedo llenar fácil el espacio que dejó aquel, ¿eh?
5: Sí.
1: Yo, a mí no me gusta chambear, pero ya vi que tienes fortaleza y nos vamos igual como ibas. No voy a cambiar nada.
3: No, porras no te van a faltar. Sí. Venga, mija.
1: Sí, se puede. Sí, se.
5: Pues, no, pero yo sí cambié, yo ya no quiero otra persona así, gracias.
1: No, pues qué bueno, la verdad, y ahora a echarle para adelante, que no se necesita decirle, se ve que tu mami y tú son mujeres guerreras y que solo para adelante, ¿no?
5: Sí.
3: Y nos da gusto hacer esto porque estábamos siempre con el pendiente, como dicen, o la duda de vamos a darle una sorpresa a alguien que de veras valdrá la pena. O no, porque tú sabes que hay gente que necesita menos que otra, ¿no? Y la neta, qué chido que les tocó a ustedes, gracias a Dios, porque se ve que sí lo merecen y de veras disfruten el concierto a todo lo que da. Y pues bueno, digo, no van a estar lejecitos, pero igual van a estar ahí en el Auditorio Nacional.
4: No importa, ahí cantando y gritando y viendo a nuestros favoritos.
3: Bueno, pues vámonos a la tienda a comprar unos trapitos. Ahí está Choco. Y luego llegó el momento en el que íbamos entrando al mall. Ahí es donde te decía que les preguntaba que si cuando habían ido de shopping. Dijo, no, pues cuándo ni cómo. Y ahí entramos, platicamos poquito con ellas. A esas morras que les dimos la sorpresa de que no nomás boletos para juntos, sino que van a conocer a Jorge y a José. Y además les pagaste todo lo que les sobró de mercancía de sus negocios. Ahí va. Bueno, ya llegamos. Aquí andamos de shopping. ¿Cuándo fue la última vez que vino de compras?
4: Uy, ya tiene muchísimo, ya ni me acuerdo.
3: ¿Qué dice con las mendigas deudas que te estoy platicando que va a venir de shopping? Oiga, pero sí imagino que se acuerda la última vez que vino. ¿Cuándo fue? ¿Por ahí en diciembre, algo así?
4: Pero de hace 3-4 años, yo creo.
3: ¿De veras?
4: Sí.
3: O sea que no había estrenado hasta ahora, pues. ¿Y cómo se llama este centro comercial?
4: Paseo Zacospa, creo.
3: Y oye, ¿y aquel huevo nunca te trajo de shopping?
5: Pues no.
3: Qué batida. ¿Con qué? Antes tú lo traías, ¿verdad?
5: Sí.
3: ¿Y le gustaba el fútbol?
5: A él, sí.
3: ¿A quién le iba?
5: A las Chivas.
3: Ok. Pero, ¿ya viste? Le iba a las Chivas.
5: Pero somos rivales.
3: Muy bien, ok, pues vamos a ver. ¿Hay alguna tienda aquí chida? Vamos a buscar tiendas. ¿Hay algo que más o menos le guste de su estilo?
4: Pues no sé, ahorita hay que ver.
3: Ok, primero vamos a hallar como un tipo, ¿pa' juntos qué sería? ¿Qué te imaginas? Como una...
5: Pues
3: a ver,
5: una...
3: hay que voltearnos aquí, sería como... ¡Garbanzo!
6: No tengo dinero.
3: ¿Para juntos cómo se deberían de vestir ellas?
6: Yo creo que deberían de ponerse algo así como de mezclilla con una blusa con barbitas, ¿no?
3: Ah, digo, por lo de la independencia.
6: Pues sí, ¿no? Algo acá, chin, digo, no sé, eso yo, ese sería yo, pero no sé cuál es el
3: sitio. Ok, entonces, ¿qué tal si buscamos unas botas y que una faldita?
4: Va.
6: No, pero... bueno, pero...
3: ¿O un vestido?
6: ¿O cómo se siente más a gusto, con vestido o...?
4: Un pantalón.
6: Un pantalón.
3: Un pantalón y unas botas.
6: A ver, Mónica.
3: ¿Y tú?
5: Igual, un pantalón.
3: Unas botas. Entonces, primero vamos a buscar el pantalón.
5: Sí.
3: Unos de estos, mire, ¿qué le parece? ¿Vamos aquí? Vamos aquí, vamos. Oye, y los van a tener que cortar, ¿no? ¿O no? Yo digo que estaría mejor una falda, porque si no el pantalón lo van a tener que cortar, ¿no?
5: Sí.
3: ¿Les parece?
5: Sí, yo creo.
3: ¿Buscamos una falda?
5: Gracias.
3: Oye, buscamos algo que no tengan que cortar. ¿Sí? Mira, esa falda también está chida, con unas botitas hasta arriba acá.
5: Hasta arriba.
0: Oye, yo estoy viendo el video, ustedes tal vez no, obviamente los que no escuchan, pero los que lo están, van a poder verlo en nuestras redes sociales. Van saliendo del shopping y ahí también les preguntas algo, ¿no?
2: Oye, Choco, es que compraron unas botas para cada estilo. Sí. Ahorita la banda anda celebrando la independencia. Y como vendían de las mismas botas, tuvimos que ir a otra tienda para comprar unas botas diferentes para la hija. Y saliendo, pues las topamos ahí después de 4 horas. ¿Cómo tardan ustedes las
1: mujeres? Oye, sí, apúrense, por favor.
2: Pero estuvo chido, de todos modos. Y escuchen lo que platicamos.
3: Bueno, ya salimos del shopping. ¿Cómo les fue?
5: Bien. Muy bien, muy bien.
3: ¿Vienen felices?
5: Sí.
3: Qué chido. Bueno, después de 8 horas, señores, esperando aquí en el shopping, pues ya nos vamos camino a la casa. Porque se van a arreglar, porque se van a ir al concierto. O sea que con todo. A ver, volteen, por favor. ¿Cómo fue la experiencia ahí?
4: Genial, genial, gracias.
3: ¿Las trataron bien?
4: Muy bien. Muy bien. Sí, la atención muy buena.
3: Okay. Oye, y ¿tú crees que sí puedas ligar con lo que compraste o no?
5: Ay, sí, obvio. No uno ni dos.
3: Bueno, se les está olvidando los malos momentos ahorita, ¿no?
4: Sí, gracias, sí. De verdad que sí, por un rato.
3: Pues vayan calentando garganta, porque en la noche vamos a tener concierto, señores, así que vámonos, acabamos el shopping, let's go.
0: Oye, qué padre. Tal. Wow, me encanta. Tienen que ver en video todo esto que pasó. Y de aquí eras, ¿no?
2: Pues vamos a regresar, señores, en un ratito, porque Choco, les damos la sorpresa de que les vamos a pagar la deuda de más de $2,000. Y llegamos a Electra, y cuando llegamos a Electra, Choco, nomás traíamos una maldita cámara, sino es que la morra venía como atrás de mí, van a ver en el video, y le dije, llegamos a Electra, vamos a pagar esa deuda. Y la muchacha, oye, yo no pensé que estaba riendo y estaba llorando.
1: No, estaba llorando.
2: Ah, ok. Regresando, señores, no se vayan, ahorita van a escuchar ustedes, pero también no se vayan a perder el video de todo esto. Ya volvemos, concierto de Juntos hoy desde la Ciudad de México.
1: Yeah.
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1: Jorge, eres tú.
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0: Ayer José le hizo el chocolatazo a El Salvador, a su pareja Cristina. Ellos tienen 4 años de relación. Él la mantiene a ella, mantiene a sus hijos de ella. Y esto fue parte de lo que sucedió.
21: De que yo en ella no desconfío en la forma en que me trata. Ella me trata, híjole, que cualquiera en mi caso cae de rodillas. Me trata muy bien, excelente. Tenemos una comunicación como unas 10 veces, 4, 5, 6 veces por el día, sí, ¿verdad? El problema es de que, bueno, ella tiene 2 niños que no son míos, ¿verdad? Entonces yo les doy todo a ellos y ella pues siempre pretende en que dice de que yo soy el único, que ella me quiere, ella me ama, me trata lo más lindo que se puede con las videollamadas y llamadas, excelente todo. Pero siempre cabe la duda por la situación en que ella está allá, yo estoy aquí, y ella es menor que mí muchos años, ¿verdad?
0: ¿Tú qué edad tienes?
21: Yo tengo 50 años.
0: Tú tienes 50, ella tiene 30, 20 años de diferencia.
21: Correcto.
0: Le va a llamar el lobo, veamos qué pasa.
22: Eres algo más que el amor de mi vida.
0: El lobo habló con ella y después de entrar en confianza, hablaron de todo.
23: La protagonista de mi nueva historia.
24: Es para ti tu serenata. Me atreví a ponerte la serenata porque me dijiste que no tienes a nadie, ¿verdad?
23: No, pues a nadie.
24: Por eso aproveché para darte tu serenata. Como no tienes a nadie especial, me gustaría ser alguien especial para ti.
23: Sería bueno tener a alguien
2: Ese.
24: Yo encantado de ser esa persona especial. Y estamos hablando como si ya nos conociéramos, ¿no?
2: Será, pueda que en la otra vida los hayamos conocido. Hasta buenos amigos hemos...
24: O tal vez algo más, no sabemos.
2: Tal vez en la otra vida no pasó, pueda que en esta se dé.
24: ¿Tú crees que en esta vida se dé?
2: Es posible.
24: Oye, tengo ganas de saber cómo eres. Te voy a dar mi Facebook y ahí nos conocemos mejor, ¿no?
2: Ajá, qué hombre más inteligente. Es una mejor opción. Yo te busco, te veo, me agradas, te agrego y...
24: Por cierto, ¿cómo aparece tu foto de Facebook?
2: Yo.
24: Sí, ¿qué foto tienes?
2: Mi linda y hermosa carita.
24: ¿Tu carita?
2: Sí, la carita. Porque uno enamora con la carita, no con otras áreas del cuerpo.
24: A ver, ¿cómo me vas a enamorar?
2: Con la carita, con el rostro, no con las otras áreas del cuerpo.
24: Pero se escucha que estás muy rica y estoy seguro que también me enamorarías con otras partes del cuerpo, ¿no crees?
2: No lo creo, estoy segura de ello.
24: Ya lo ves. Oye, ¿y te caí bien o no?
2: Me gusta ser sincera, me cae súper bien.
24: Me agrada escuchar eso. Oye, aprovechando, ¿cómo eres tú físicamente? Aparte que dices que tu carita es muy bonita.
2: Bueno, mido 1.78. Alta.
24: Wow, muy bien.
2: Delgada y con rizos bien hechos, de piel morena.
24: Pues qué suerte tengo de hablar con una mujer tan hermosa,
2: Sí, la verdad es que yo creo que nací para una, como dicen, como para ser modelo, pero se me frustró la carrera en el camino, ni modo.
24: Qué lástima que no hayas podido ser modelo, oye, pero ¿qué es lo que más te gusta de tu cuerpo?
2: Todo.
24: ¿Todo? ¿Todo para mí? Pero a ver, dime, ¿qué es lo que más te gusta de tu físico?
2: Digamos que de mi carita me gustan como más los labios y los ojos, y son los que más llaman la atención.
24: ¿Tus ojitos y tus labios?
2: Uh-huh.
24: ¿Te imaginas, Ana Cristina, que de repente te diera un beso y te mordiera poquito tu labio?
2: Sería como muy seductor y una satisfacción para ti.
24: ¿Sería muy seductor?
2: Para mí, y muy satisfactorio para ti.
24: No tengas duda de eso, Ya me están dando ganas de ir a verte a El Salvador ahorita.
2: No, pues sería bueno, y así en persona creo que sería como mejor.
24: ¿Cuál sería el ruido que hicieras si te doy un besito y te muerdo tus labios?
2: Ya.
24: Wow, qué bien. Sabes que mis labios son carnosos, ¿cómo son los tuyos?
2: Igual, por eso me encanta. Imagínate que estás viendo como decía Angelina Jolie, pero solamente los labios.
24: De verdad, hasta me dieron ganas de mandarte un beso ahorita, mira.
2: Qué rico, gracias.
24: De nada, te voy a mandar otro.
2: Rico.
24: Sí, muy rico. Ahora mándame uno tú.
2: Ok.
24: Qué rico. ¿Cómo quisiera tenerte aquí para que me des besos en todos lados?
2: Ay, tal vez algún día pruebo tu chocolate.
24: Wow, qué tremenda eres, ¿eh? Así que quieres probar mi chocolate. A ver, dilo otra vez.
2: Tal vez algún día pruebo tu chocolate.
24: ¿Te imaginas tú y yo en la playa escuchando esa canción de la banda El Recodo y yo haciéndote el amor a ti?
2: Creo que me matarías porque si me lo preguntan, nunca nadie lo ha hecho.
24: Tu novio estuvo escuchando toda la conversación. Adelante, José.
3: Ok, se llegó el momento. Dime, confiésamelo. ¿Por qué esas conversaciones no las haces conmigo? ¿Porque dices que yo soy el amor de tu vida? Porque dices que yo soy el único, porque a mí no me mandas esos besos, porque a mí no me dices que te cante romántico como nunca nadie te ha cantado, porque dices que yo soy el hombre más lindo porque te canto, porque dices que yo soy el único que me adoras. Dime, contéstame.
2: Pero eso es cierto.
3: Se llegó el momento, dime, confiésamelo. ¿Por qué dices que esa persona te puede hablar a la hora que sea? ¿Por qué dices tú que con tu carita enamoras? Y Anita, yo solo quería desengañarme. ¿Hasta dónde eras capaz? Creo que estás entendiendo.
2: No.
3: Detrás de esto estaba tu coquetería que de siempre. Aquí yo te digo, pues no tienes a nadie a quien darle los chocolates. Yo creí que yo era el único y el preferido a quien tú se los ibas a enviar y iba a decir el amor de mi vida, como tú me dices, como tú me tratas tan bonito. Así como me tratas a mí, lo estabas tratando a él también.
2: Nada que ver.
3: No. Contesta, dile que te dé tu fey, que te dé el fey de él y le mandas las fotos que me mandas a mí. Híjole, yo solo quería tantearte. ¿Le diste un beso a dónde?
2: Y de amigos.
21: Y se lo diste de allá hasta acá. Y ahora si estuviera él allá y llega y conversa contigo, hay posibilidades de que tú vas a ser más que amigo de él. ¿Y yo dónde estoy, Anita? Dime, ¿dónde está el amor de tu vida? ¿Dónde está el que te da todo? ¿Dónde está tu chaparrito hermoso, precioso? ¿Y dónde está?
2: Pues ahorita no sé.
21: ¿No sabes?
2: No.
21: Ni lo sabrás ya, ¿ok?
2: Bueno, está bien.
21: Piensa en las oportunidades que le estabas dando.
2: ¿Cuáles?
1: ¿Y como cuánto dinero le mandas por mes, primo?
21: Yo le mando 400 o 500 por mes. Y yo le pago la colegiatura a los niños. Imagínate, ella entonces dice de que la carita y su cuerpo es lo que, sus ojitos, lo que enamora, ¿verdad?
0: ¿Ya no vas a regresar con ella?
21: No, ya no.
0: Cuando fuiste a El Salvador, ¿cómo te la pasaste con ella?
21: Pues andábamos en la calle paseando y todo, se portó de maravilla, pero híjole, me cabía esa duda en que entre la edad, ¿verdad?
24: Pero yo estoy más joven, ¿le puedo llamar?
21: Sí, no, háblale, háblale.
24: ¿Seguro?
21: Sí, háblale.
24: ¿No te importa ya?
21: No, seguro, seguro, háblale, porque ella me había dicho que ella no contestaba llamadas privadas, números desconocidos, para nada, ¿verdad?
24: También quiero dar la vuelta con ella en El Salvador.
0: Ya, Lobo.
21: Llévala. Llévala.
1: Habla con ella, Lobo.
24: Ana Cristina.
2: Mi vida.
24: ¿Cómo estás, mi amor?
2: Bien, normal, tranquila, no pasa nada.
24: ¿No pasa nada?
2: Pero no pasa nada.
24: Tú dices que no pasa nada, él dice que ya no quiere nada contigo, entonces ¿te puedo llamar en la noche?
2: Sí, te dije que sí.
1: Pídele otro beso, güey.
24: Mándame un beso a Ana Cristina, si no, no te llamo.
2: Ok.
1: Ah, primo, esto sí calienta.
21: No, claro.
0: José, sé honesto, la verdad tú ya terminas con ella del todo.
21: Sí.
0: ¿Se lo dices ahorita?
21: Sí. Ok, Anita, así como te entregaste a él por primera vez en palabras, si él hubiera llegado a la casa, te le entregas en cuerpo completo. Estoy seguro.
2: No me le entrego. No creo que sea igual a Brad.
21: No. Otra, le volviste a dar otro beso. Como quien dice de que te vale lo que yo soy. Yo quería de salir de esto. Me mentiste, me engañaste. ¿Ok?
2: Ok. Así, está bien.
21: Así de fácil.
2: Todo bien.
21: Okay. Así que dale la oportunidad a quien tú quieras. ¿Ok?
2: A un doble de Brad Pitt, sí. Ok.
21: Ok.
2: Creo que se parezca a Brad Pitt, pero bueno.
24: Te vas a enamorar de mí, Anita.
2: No te he visto físicamente.
24: Pero me vas a ver. Más noche te mando unos videos y unas fotos, ¿ok? Buenas noches.
2: Buenas noches, niño.
0: Bueno, ya colgó, entonces ya no vas a regresar con ella.
21: No, sabes que yo he tenido muchas relaciones y siempre me ha tocado en esa forma y siempre he sabido, como digo, cuando digo yo hasta aquí, ¿verdad?
0: Me imagino tú dejaste a tu esposa y a tus hijas por esta mujer, ¿no?
21: Tuve que abandonar, sino que tuve que dejar a mis hijas por hechos de mi vida y dije yo hasta aquí, ¿verdad?
0: Pero sí dejaste a tu esposa y a tu familia por ella.
21: Sí, correcto. Tuve que perder yo hasta, pues, lo poco que yo había hecho en El Salvador, como digo, mi casa, tuve que perderla de mi esposa también, y entonces digo...
0: Pero bueno, ya, lo bueno que te diste cuenta a tiempo, y bueno, cuídate mucho, José, y que, bueno, que todo se mejore.
21: Cuídate, hasta pronto, cuídate, gracias.
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6: Buenas tardes, el siguiente reporte de tráfico presentado a ti por Nissan Road. Hay congestionamiento sobre el 405 dirección sur entre la autopista 5 hasta llegar a la calle Gleason. También continúa el tráfico lento sobre el 205 dirección

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7: Estamos de regreso en el show más chido, Erazo en la Chocolata. Maestro, gracias por los taquitos de anoche.
8: Oye, Doggy, el Doggy se emociona porque obviamente acá están pegando unas taquerías que se llaman Atarantados.
9: Está bueno, estilo Monterrey, ¿no? Es que el adobo que le ponen a la carne de puerco para hacer el trompo es diferente a tacos de pastor que le llaman aquí. Nosotros le decimos trompo. Y muy buenos hay de cerdo y de res, pero el cerdo es el clásico. Y muy exitosa esa taquería, Choco. Creo que hasta Dua Lipa ha estado ahí, muchos famosos. Y bueno, estuvo Hester, Diablito, les gustó. Y pues yo creo que pues representando a los regios que te gustaron, Hessler, más estos tacos o donde te llevé en Monterrey, en San Nicolás, a los mañaneros.
10: Uy, no, difícil. Pues es que son diferentes, la verdad. Pero en los dos lugares el servicio, la rapidez, los tacos de acá, de los Atarantados, como tú dices, riquísimos.
7: Muy chidos. Oiga, oye, Choco, pues vamos, estamos con esta historia. Me mandó un mensajito mi jefa y dice: ay, mijo, me tienes llorando de que estaba escuchando la historia de esta señora y de su hija, que les dimos la sorpresa de que las íbamos a llevar al concierto de Juntos. Y no solamente eso, las llevamos de shopping, les compramos ropa y, como tú dijiste, Choco, hay que pagar esa deuda, más de $2,000, y aquí es donde va la historia. Para los que no nos estaban escuchando temprano, vayan al podcast. Y si no, en las redes tenemos el video de todo lo que pasó, Choco.
8: Bueno, fuimos ahí a lo que dices tú, la tienda. Después vienen todas las sorpresas. Van de rumbo del shopping a casa y les dices tú: vamos a parar donde está una Electra.
7: Oye, también hay que decir cómo son estas tiendas de agua, ¿eh?
9: Sí, no manches, son pasados de lanza.
7: Todos diríamos: ellos se mueren porque les pagues o saldes la deuda. No, güey, ellos lo que quieren es que tengas una deuda para seguirlo con los intereses, todo el rollo, que no nomás es de Electra, es de todos lados. Pero qué pedote nos hicieron, Choco, para que pagáramos lo que ella debía. No era así de más. Ah, señora, viene a saldar la cuenta en el lugar de ponerse felices. Y son, son trabajadores, güey, ni que fueran ellos los dueños. Es así de, oh, viene a pagar la deuda, ¿no? Sí. Oh, no, pues y no.
6: ¿Cómo les, que les da hicieron envidia o qué?
9: No, es que eso no está bien. Pero entonces le pagaron la deuda.
7: Llegamos, Choco, nos paramos y vieron las letrotas de Electra y le dije, pues bueno, llegamos, vamos a pagar esa deuda de más de $2,000, que son como más de $20,000, ¿no?
6: Sí, sí, sí.
7: ¿Y de qué es la deuda,
6: 36, Choco? $36,000.
7: ¿De qué es la deuda? Para los que le van cambiando, que no saben, esta señora a su esposo le da un embolio, ellos tienen que pagar medicinas, tienen que pagar una cama, como una cama de como de hospital. Compran todo y cuando el hombre se recupera, Choco, más o menos, los abandona y les dejó la deuda a ella, a su hija, y ellas empiezan a chambear. Tenemos videos donde la morra va en las mañanitas a recoger la verdura a la central de abastos con un diablito y el niño lo levanta temprano, 4 de la mañana, y lo trae, güey.
6: Claro, y hay un detalle importante ahí, Choco, porque le dijo la mamá a su hija, le dijo, oye, pues hay que contratar un diablero, ¿no? El que te carga la mercancía del mercado al taxi. Y dijo la chava, dice, no, mamá, mejor yo arrastro el diablito y así nos ahorramos ese dinero o lo usamos para comprar más verduras.
7: Sí, y, no, también, y también dice que pagar un taxi todos los días.
6: Ah, también.
7: O sea, ya no le salió, por eso quebraron y se fueron a la quiebra, porque pues no estaba el esposo y ya era diferente. Llegamos, Choco, esto es lo que platicamos con la

0: No vayas a llorar a mí, por favor. ¿Cómo te sientes? ¿Eh? ¿Estás feliz?
1: Muy feliz. Sin comentarios, en serio. Estoy temblando.
0: No me ves, pero estoy llorando yo también. Nunca pensaste que un enmascarado iba a andar haciendo esto, ¿verdad? Ya vas a dar la lucha.
1: Nunca.
0: ¿Cómo está?
1: No manches, muchas gracias, no me la creo.
0: Ok, pues vamos a... Como ustedes saben, lo que nos platicaron, obviamente hay una deuda por lo que pasó con su ex esposo, tu papá, y pues fue difícil, se fue el negocio a la quiebra y hay una deuda, así que vamos a empezar de cero. Así que felicidades, ¿ok?
1: Gracias.
0: ¿Qué sientes?
1: Como me siento muy feliz, ¿no? Gracias, en serio, muchas gracias.
0: Ok, guys, pues vénganse, vamos adentro a ver si nos, a ver si nos alcanza. ¿Dónde es donde? ¿O de acá? Vamos a, en este momento, arriba, allá donde se pagan las deudas. Cuando uno tiene deudas, lo traen abajo. ¿Eh? A veces arriba, a veces abajo. Así es el mundo, mano. ¿Cómo está? Buenas tardes. ¿Le puedes ir otra vez a qué venía?
2: A liquidar la cuenta de mi préstamo personal. Ah, ok.
0: ¿Qué dice?
3: ¿Qué pasó?
2: Que para esta cantidad se lo podemos hacer en los cajeros automáticos.
0: ¿O ahí se puede hacer?
2: O en la aplicación.
0: O tal vez lo podemos hacer aquí, ¿verdad? A ver, vamos a intentarlo aquí. Ok. A ver, vamos a intentarlo aquí. En su aplicación. A ver. Y sí, güey, qué desmadre. ¿Cómo es, maestro?
4: No, Brody.
5: Oye, pues qué padre, entonces ya pagan la deuda, salen de ahí, pasaron todo ese... ¿Cuánto duraron?
0: No, ahí como una hora, Diablito. Diablito se cansó y no estaba haciendo nada, Choco. Una hora y media, Choco. Martín y el Diablito estaban desesperados, se imagina, yo ahí estaba con todo. Pero salimos pasamos para subir a la camioneta, le dijimos, su deuda está pagada. Y eso es lo que pasó. Ya se armó. Felicidades.
2: Gracias.
0: Ya liquidamos. Ya. Pues mándele un saludo a la Choco, que la chocolate es la de la feria.
2: Muchas gracias, que Dios los bendiga, de verdad que no es algo que no esperábamos, lo veíamos, yo particularmente lo veía mucho en internet de esto, nunca pensé, la verdad, que nos fuera a pasar. La verdad, muchas gracias, que Dios los bendiga, Dios los cuide y...
1: Desde más.
2: Nos cuide, nos protege.
0: Sí, pues bueno, nosotros lo hacemos con mucho cariño. Así que pues vámonos a la casa porque se tiene que arreglar para el conciertón. Concierto sin deudas ya.
2: Gracias.
0: Vámonos.
5: Gracias. Pues qué padre que este trabajo nos dé para dar sorpresas. Y obviamente, más allá de lo del concierto de Juntos, pues son un par de mujeres muy lindas que se merecen eso. Y bueno, el día de hoy van al concierto. Seguramente están poniendo guapas ya desde ahorita, porque me dicen que desde Xochimilco a el Auditorio Nacional son como 2 horas con el tráfico. Sí. El día de ayer nadie trabajó acá en la Ciudad de México por la cruda, ¿no? Porque el 15 es el grito y el 16 más que todo es el día festivo. Y ya el día de hoy es día de regreso al trabajo, así que el día de hoy es el concierto.
0: Juntos, histórico, 8 conciertos, Auditorio Nacional, donde muchos se quieren presentar y muy pocos pueden, Choco.
4: 8, Brody. Oye, y qué bien se merecen estos Brodys, que les vaya muy bien. Siempre nos han tratado muy bien y mucho éxito. Jorge Medina, Josy Cuen, que Josy tuvo rollos con la visa. Y allá Jorge ha hecho cosas en Estados Unidos.
6: Y le fue bien.
4: Así que, pues suerte. Hoy vamos a celebrar en el Auditorio Choco. Y ya me dijeron que te tienen ahí un lugar especial.
5: Sí. O sea, tiene que decir eso. Obvio, hello. Ya regresamos.

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3: ¿Qué tal? 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Hay congestionamiento a esta hora de la tarde. Se maneja sobre la autopista 5 al norte a la altura de Interstate Bridge debido a un accidente. Lo mismo ocurre sobre 5 al sur a la altura de Ellison Road. ¿Has oído Quantum Fiber de AT&T? 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

0: maestrazo.
1: Bueno, señores, les saluda el maestro hoy aquí desde la Ciudad de México. Y vi esta nota, dije, ¿será verdad o no? Me puse a investigar porque ya ven cuántas cosas hay en redes. Dice, Diablito, ¿puedes leerlo? Tú que lees mejor en inglés.
2: Dice, no prenup, wife rejects $223 million offer and said wants $2.17 billion.
1: Ok, lo que pensé que leía, pero
3: sí, yo ni en inglés tampoco,
1: tampoco sabe.
3: Sí, vete a checar, papi. No te pena.
1: No prenup. Wife rejects $723 million offer. Instead wants $2.17 billion. O sea, esta mujer se divorcia de un magnate y el brother le dice, bueno, aquí están tus 723 millones. Y dice ella, 723 millones. O sea, nada más para que se den una idea, Mbappé, creo, o esos jugadores, sus contratos son como de 150 millones, o por ahí, 200 millones de dólares. Chale. 723 millones. O sea, esta mujer puede comprar 4 carreras de Mbappé.
3: No se acaba su lana en su vida.
1: No se la acaba. Sí. Pero ella quiere, en inglés se dice 2.17 billion. O sea, billion.
3: Billón.
1: Billones. Es que en español no se dicen los billones, pero
3: es 2,000 millones de millones.
1: 2,160 millones quiere de dólares. Y yo pensé que era, dije, un meme. Y
3: es verdad.
1: Me puse a investigar.
3: No,
1: me dice, sí, maestro, una noticia real que coincide con ese titular. Bloomberg publicó una nota sobre la oferta de 723 millones de dólares el 26 de agosto del 2026. The Wall Street Journal también documentó esas cantidades. Los reportes tratan del divorcio de John Overdeck, multimillonario y cofundador de la firma de inversiones Two Sigma y Laura Overdeck en Nueva Jersey. Esto es lo que está reportando. Él ofreció 723 millones de dólares para resolver el divorcio. Bloomberg informó que John defendió esa propuesta durante su testimonio y la calificó de justa. ¿A usted se les hace justo 723 millones?
2: Parece, sí. O sea, la primera oferta está bien para aceptar. Yo ya me hubiera ido.
1: Y la verdad,
3: al menos, ¿no?
1: Y la verdad, bro, ahorita les voy a decir cuál va a ser mi conclusión. Todos diríamos 723 millones. Y luego así, ¿cuál es el estilo de vida de ella? ¿Verdad? Porque ellos están acostumbrados a un estilo de vida, me imagino, muy ostentoso. Entonces, ella pide 2,170 millones de dólares, bro. 2,000. En inglés, 2 billion. ¿Ok? Su argumento es de que le corresponde 35% de la participación de su esposo en Two Sigma, que su equipo legal valora en 6,200 millones de dólares. O sea, que si más o menos vale eso, el 35% es eso. O sea, Diablito, si tú tienes ahorita una casa, te divorcias de Blanca y la casa cuesta, ya vi tu casa, la vi en Silo, está en 2 millones.
3: Ay, Diablito.
1: Ya la vi, brody.
3: 2 millones, este nada más.
2: No hay que hablar de cifras en este momento.
1: Y entonces, si te divorcias de Blanca, sería 50-50, ¿no?
3: 1 millón para cada quien.
2: Debe de ser así, ¿no?
1: ¿Verdad? Entonces, esta mujer nada más está pidiendo 35%, ni el 50, de todo el dinero. O sea, realmente,
3: wow,
1: no está pidiendo mucho. O sea,
3: haciendo el comparativo
1: exacto,
3: de quién tiene la cara.
1: Entonces, por eso yo les digo, tengan mucho cuidado, porque a mí me mandan esta noticia como diciendo, mire, maestro, estas viejas. Pero también hay que analizar detenidamente antes de criticar. Y aquí lo que vemos es una mujer pidiendo 35% de la fortuna de este güey. Ahora ahí les va lo mejor y a lo que quiero llegar. Yo no le daría 10%.
3: ¿Por qué? Pero si es lo que le corresponde, la ley exige que le dé.
1: Porque yo iba a tener que hacer, antes de casarme, un prenup.
3: Ah.
1: Claro, brody.
3: Pero no, ¿y por qué sí lo haría? Perdón, ¿por qué sí lo haría este cuate? O sea, que sabía.
1: Este güey no lo hizo.
3: Eventualmente sabía que iba a
1: casarse. Estaba enamorado, brody. Estaba enamorado. Y cuando estás enamorado, y cuando... De hecho, no todos los enamorados son mensos. Hay gente que dice... Y es que son bien asesorados por familiares, su papá, y mira, hijo, ta, la quieres mucho. Además, no se va a agüitar tu mujer si te ama tanto, que le digas, fírmale aquí, cuando nos divorciemos te voy a dar el 10%. O el 5%, o nada. O nos vamos
3: nada, no.
1: Y te voy a decir, ¿por qué no?
3: ¿Por qué, gran líder?
1: Porque qué tal si ella genera lana, decirle, tú vas a generar, yo no quiero quitarte lana a ti, ni tú a mí, cada quien que haga su lana. Y ahí vemos.
3: Me parece justo.
2: Pero haciendo prenups creo que demuestra que no, realmente no hay confianza ni amor.
1: Ah, caray, ¿y que no me lo firmes? A mí me dice que no hay confianza ni amor.
2: No, pero eso es como presión, es como no. Si yo, como usted dice, si yo tengo 10 millones y me voy a casar, o sea, yo no lo voy a decir. O sea,
3: pero no te costó nada, güey. Es muy injusto lo que tú estás haciendo porque estás exigiendo algo que,
2: claro,
3: que no
2: es tuyo. Pero le estás poniendo presión a esa mujer que supuestamente
1: amas. O sea, cuando tú te vas. Pero ella tienes dos hijas.
2: Sí.
1: Y si viene tu hija Luna y te dice: papá, estoy muy enamorada de este Brody, pero me dijo que firmara un papel donde, pues, esto, ¿no? ¿Tú qué le dirías? No te cases con él.
2: No te quiere, o sea, no te...
1: Ah, le vas a decir que no te quiere.
3: No. Eso se tiene que tocar.
1: Regresamos con eso. No te quiere. No te quiere.
3: Fuertísimo, ¿eh?
1: Wow.

0: Bueno, estamos hablando de una mujer que quiere 2,770 millones a la hora del divorcio. Y muchos están diciendo, ¿cómo? Y ella solo pide 35% de la fortuna del esposo. Y esta mujer se llama Laura Overdeck, o sea que se está pasando de, ¿no? En inglés sería 2 billion, 2 billones de dólares. Y el punto aquí es que decía yo, pues 723 millones es una buena lana. Si se divorcian y ella dice, no, yo quiero 2 billones, 2,700 millones de dólares. Pero yéndolo bien, pues son 35% de lo que tiene. O sea, no le está quitando ni el 50. Pero yo decía, si tanto rollo van a traer con la lana, hagan un, firmen un asunto prenupcial, un acuerdo, donde, ¿qué rollo? Y le decía yo a Diablito, dice Diablito que lo justo es 50-50. Y que si te hacen firmar, eso quiere decir de que no te quieren. O sea, si viene tu hija y te dice, papá, nos vamos a casar, todo el rollo, ya está la boda lista allá en Cancún, y tantos invitados, todo bien. Lo único que me dijo es que le firmaron papel donde es un acuerdo prenupcial para, pues, obviamente lo de él es de él, ¿no? Y lo mío es mío. Y tú le vas a decir, ¿no te cases?
1: Sí, porque mire, eso es como poniendo presión en una relación que es innecesaria. O sea, una relación es basada en amor y en trust, en ¿cómo se dice trust?
0: Sí, confianza.
1: En confianza. Entonces, ¿por qué hay necesidad de esto? Creo que dos personas maduras van a entender, ok, yo sé que tú trabajas, por eso se platican las cosas.
0: Oye, antes. ¿Y no se te hace muy maduro el estar preparándote?
1: Pero,
0: ¿tú tienes seguro social, seguro médico?
1: No.
0: ¿No tienes seguro médico?
1: No.
0: ¿Por qué?
1: Está caro.
0: ¿Y si tuvieras lana?
1: Tal vez lo traía,
0: exacto, y es algo responsable de hacer,
1: claro, pero eso sí es una necesidad de tener médico.
0: No, eso es necesidad también.
2: Pero ¿qué tal si fuera al revés, maestro? ¿Qué tal si la hija de Diablito se está casando con un tipo, pero la fortuna que ella tiene es toda tu fortuna, es todo tu dinero?
0: Ella estudió y es muy inteligente, imagínate que ella tiene una fortuna luna y se encuentra un brody ahí de los cuando vas a visitar a tus suegros a Huntington Park, que ande en una bicicleta y la enamore y que le diga a él, hey, vamos a firmar aquí 50-50. ¿Sí le dirías?
1: Güey, pues no, o sea, ese güey viene de barrio y no tiene nada, o sea, come on.
0: ¿Y el amor dónde quedó?
2: No, que se
0: acabó el amor.
2: Ya no hay.
0: La confianza.
1: Sí, amor, nada más.
2: La bicicleta robó el amor, ¿eh?
0: El amor. El amor y la confianza se acabó ya.
1: No, nada más de que ella, como acaba de decir, ella es.
0: ¿Quieres tomar un break?
1: Ella es una.
2: Si quieres pensarlo en el baño,
0: ¿quieres llamarle a un familiar?
1: Ella tiene su fortuna.
2: ¿Quieres un lifeline para ver qué te dice?
1: Ella tiene su fortuna y no.
0: ¿Quieres que desaparezca 7 de sus respuestas?
2: pero Diablito, pero es que es cierto, güey. Es que cuando ya está el dinero de ella que tanto le ha costado trabajar, que venga un fulano y que diga, oye, pues me debes la mitad, papi.
1: Es que acabas de decir, llega un guy en bicicleta de Huntington Park.
0: Okay.
1: No se lo merece.
0: Bueno, no necesariamente en bicicleta, pero vamos a decir que el brody no tiene nada. O sea, vamos a decir como no que si tú que estás al día, ¿no? Entonces y ella pues tiene su Mercedes, tiene ahí su.
1: Claro, sí lo entiendo. No,
0: tiene su mansión ahí en Huesco, en
1: Covina Hills.
0: Covina Hills.
1: No, hay que firmar con ese vato.
0: Y él.
1: Pero ella no, o sea.
0: O sea, ella sí y el otro no.
1: Sí, porque es diferente. Confiar, es de.
2: Es el mismo dinero. O sea, la otra persona también le costó. ¿Cómo que no hay amor? ¿Cómo que dos personas maduras?
0: Oye, imagínate el papá de ese señor, ¿no? Oiga, señor, su hijo se va a casar con la muchacha esta luna, pero la muchacha le dijo que firmara un papel. Ah, no, mijo, no te cases. Esa mujer no te quiere. Es lo mismo.
2: Y se escucha feo eso.
0: Yo lo que digo, miren. Tenemos que normalizar cosas. Prueba de ADN cuando nace un niño, formalizarlo. Nadie debería salir ofendido.
2: Normalizarlo.
0: En cuando empecemos a normalizarlo y darle, nadie tiene que ser pedo. Acuerdos prenupciales cuando se van a casar, fírmenlos. Y como dice Diablito, si tanto se aman. Y si tanto se quieren y tanta confianza hay, ni los van a usar. Si tanto se quieren.
2: Claro, van a quedar en el olvido, ¿no?
0: Tanto se aman,
2: es verdad.
0: Ni los van a usar. pero háganlos. Y van a decir, oye, pero ¿para qué lo hice? No te preocupes, no va a pasar nada. O sea, ustedes van a estar toda la vida juntos. Ahí déjenlo. Por si las dudas, ¿no? Yo así lo digo, así lo veo. Y ojalá que así lo hagan.
2: Una persona que conozco muy cercana, maestro, ella tuvo un accidente de tráfico y le dejaron sus papás dinero y un departamento. Entonces se está a punto de casar y dice, la verdad yo quiero decirle que firme un acuerdo prenupcial porque me tengo que proteger. O sea, literalmente ella está sola y lo que le dejaron sus papás. Entonces el chavo que ella le propuso eso es, bueno, no hay bronca, pues, esto es tu lana, yo quiero nada más estar contigo. ¿Usted cree que ya en adelante en la relación el dinero ella sí pueda compartirlo sin problemas, no? Porque pues se crece, ¿no?
0: Por eso te digo, si tanto ni lo vas a usar. Ahora, estás casado con una vieja con lana o un vato con lana, lo vas a gozar, ¿no?
2: O sea que si lo menciona
0: desde el día que lo quieras dejar de gozar, pues es porque tú ya no le echaste ganas a la relación.
2: Maestro, pero si se menciona esto desde un principio de la relación y lo veo, me tienes que dar o yo ya no es una relación bien, ¿no?
0: Les voy a decir cómo no hay problema a esto. Les voy a enseñar como buen maestro cómo salir de este problema. ¿Están listos?
2: Nos gusta.
0: Regresando desde la Ciudad de México, señores. Hoy vamos al concierto de Juntos. El mejor concierto que existe ahorita de regional mexicano es Juntos. Y lo vamos a ver esta tarde. Ya regresamos, señores.

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3: Pues ve comunicándote, Diablito, igual para que lo tengas listo, a ver si hablamos con él. Oigan, lo que pasa es que Diablito dice que va a buscar un abogado de estos de que hacen estos acuerdos prenupciales y para ver qué tan ocupados están o qué tan frecuente es que la gente lo esté haciendo. Bien, decía yo que deberíamos de formalizar cuando nace un niño, hacer prueba de ADN, ¿verdad? Y cuando se van a casar, hacer un acuerdo prenupcial, lo tuyo es tuyo, lo mío es mío, 50-50, o 30-20, o 20, lo que ustedes quieran, es un acuerdo. Y como los acuerdos a veces de palabras se olvidan, por eso tiene que firmarse ante un notario y decir, esto es lo que es. Pero ¿cómo no va a haber pedo? Mira, así de fácil. Cuando ustedes empiecen a noviar, ustedes entre pláticas van metiendo esa conversación y lo pueden hacer no directamente, y lo vamos a hacer de la siguiente para ser prudentes y decir, y eso es cuando ya se va poniendo seria la cosa, es, fíjate que mi tío se casó y la mujer le quitó 50%, y la verdad a mí no me gusta eso, o miré esta noticia sobre, y yo siempre estoy de acuerdo que hay que firmar un acuerdo prenupcial y todo ese rollo, digo, porque cuando uno se quiere, se ama, realmente no debe haber problema con eso, ¿verdad? Y ya vamos a ver cómo reaccionan, que es donde ustedes van a ir viendo. Lo mismo la prueba de ADN. Oye, un niño nació y apenas tiene ya 6 años y apenas se dieron cuenta que en el hospital lo cambiaron o que se equivocaron o eso y lo otro. Yo por eso, a mí, cuando nazcan mis hijos, no me importa, yo voy a hacer la prueba de ADN y no es por otra cosa, es por otra cosa. Y tú ya vas desde antes preparando el terreno. Oye, ¿cómo ves? Esta vieja loca se enojó que porque le hicieron la prueba de ADN a su hijo, ¿cómo ves? Vas, tú ya el terreno lo vas a ir marcando, porque Brody, de verdad no tiene nada de malo, nada más que nos han hecho creer que es malo. Güey, a gente le han hecho creer que es malo tener dinero. A gente le han hecho creer que ser pobre es sinónimo de ser buena persona. Dice, es que es bien humilde porque no tiene dinero. O es bien mamón porque es rico. O sea, nos han hecho creer muchas cosas que no son ciertas, ¿no? Que hay extraterrestres.
4: Oiga, maestro, pero es que sí hay pruebas que demuestran lo contrario.
3: ¿Iba bien, Garbanzo?
4: Iba bien, maestro, no venga a echar
3: nada. Para que despiertes, porque si te me estás yendo, ya te
4: no,
3: estoy viendo.
4: ¿Cuál?
3: Es jueves, Garbanzo, tú no tomas, deja de estar pisteando.
4: ¿Hoy es
3: ayer
4: jueves?
3: Te dejó bien borracho esta...
4: ¡Épale, vámonos!
3: Adriana, ¿verdad? Hijo. Bueno, señores, regresamos. Vamos a seguir hablando de esto, y aquí desde la Ciudad de México. Vamos a ver si de ahorita

0: Eso sí se ve guapo, maestro. ¿Qué, cómo le
1: en todos los países me veo guapo, garbanzo.
0: Usted embona bien en todos lados. Yo aquí como que... Me dijeron que si era boxeador. Oigan nomás.
1: Oigan, pues feliz jueves. Esta tarde vayan a las redes sociales. Una gran sorpresa a una mujer que se le pagó una deuda importante. Y además, lo más bonito, se le va a entregar una noche mágica porque ella es fan de Juntos. Estará en el concierto. Y hay sorpresas que ella no sabe. No creo que nos esté escuchando ahorita. Pero va a conocer y saludar a Jorge Medina, a Josi Cuen, Juntos, exarrolladora en el en este recinto que es muy importante. ¿Cómo se llama el lugar, Brody?
0: Auditorio Nacional.
1: El Auditorio Nacional, y pues va a estar de peluche. Para terminar con una nota, pues me acuerdo cuando antes veía Primer Impacto, terminaban con algo suavecito, ¿no? Después de todo su desmadre y la sangre, salían con una nota de el oso se brincó a la alberca.
0: Ah.
1: Sí, bueno, pues así voy a acabar yo con una nota chistosa. Y
0: a ver.
1: Se pueden burlar, se pueden reír.
0: Okay.
1: Esta mujer se casó consigo misma, se engañó a sí misma y luego culpó a los hombres. Ahí les va. Ella se llama Sophie Tanner, de Reino Unido. Estaba cansada de salir con hombres malos. En el 2015 decidió casarse consigo misma y prometerse amor propio para siempre. Y hizo su ritual, bro, y se casó.
0: O sea, todo.
1: Sí. Y se casa con ella misma y juró serse fiel hasta la eternidad. Pero, ¿qué crees?
0: ¿Qué pasó? No entiendo nada.
1: 2 años después, o sea, en el 2017, se engañó a sí misma.
0: No.
1: Empezó a salir con un hombre poliamoroso llamado Rari Barrett. Su amor solo duró 5 meses.
0: No.
1: Y ahí te va lo mejor. Después de la ruptura, Sophie culpó a los hombres. Dijo que los hombres hacen difícil que las mujeres se amen a sí mismas. Luego se perdonó y renovó sus votos consigo misma. O sea, esta mujer, cansada de hombres. Esta loca cansada de hombres dice, me voy a casar conmigo misma, me juro amor eterno, yo soy para mí. Pero un güey la enamoró, se enamoró, dura unos meses, o sea, se engaña, porque ella aseguró amor, se engaña ella misma con el hombre, él termina la relación y después ella regresa y se perdona, dice, te perdono. Y dice que la culpa de que las mujeres no sean felices es porque los hombres existen.
0: ¡Wow! Está ahí su desmadrito bien hecho.
1: Pues, Brody, te puedes crear lo que quieras. El pedo aquí es que ustedes les crean estos asuntos. Así como... Pero ahí está el rollo, Brody. Y se ve que tiene amigas, ¿eh? Y para los que no saben, ahí lo puse en mis redes de El Maestro Doggy. Ahí pueden ver ahí está la mujer.
0: Oye, sí está.
1: Se casó con ella misma. Ahí está.
0: Está sola con el padre.
1: Se juró. No es padre, es como un
0: cardenal.
1: Bueno. El Brody. Y después ella.
0: Malditos hombres.
1: Termina y se perdona porque se engañó.
0: Termina y se perdona. Bueno.
1: Así que, gracias, muchachos, pues compártanlo ahí. Digo, los que son hombres no les teme compartir lo que yo publico. Los mandilones van y vienen desde afuerita. Es el Maestro Doggy, sigan en mis redes sociales. ¡Hip, hip!
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6: Este es el reporte del tráfico en el 93.1 El Rey.
7: 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Hay congestionamiento ya

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9: Muy bien, bueno, estamos aquí desde México y no podíamos, obviamente, dejar de informarles sobre inmigración, que, por cierto, el día de hoy es el día de la música, Día Internacional de la Música Country, así que, bueno, son Nashville es un lugar donde hay mucho talento de chicos, chicas, con un gran talento que vas por la calle, hay barras una tras otra, y hay siempre alguien tocando con gran talento en Nashville, Tennessee. Saludos a ellos.
10: Rose and the Golden Boots Posse, son buenazos, Choco.
11: Oye, Choco, imagínate esa rola country, ahí te va. ¿Viste el inicio de la rola? Ahí te va, ahí te va.
10: A ver.
11: ¿Y qué tal si te pongo esta de Karin?
10: A ver.
9: Ah, claro, bueno, tiene notas de country. Y bueno, pues ahí está el country que ustedes lo conocieron tal vez con Caballo Dorado, ¿no?
11: Oh, sí.
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9: Okay. Abogada, ¿cómo está? Muy buenas tardes.
13: Hola, buenas tardes. Qué placer escucharlos. ¿Cómo están en México?
11: Bien chido. ¿Por qué no vino? Venga, aquí la está esperando el ángel. Esa yo.
10: Ay, a mis ex. Eres el diablo, brody.
11: Abogada, pues saludos desde aquí, desde el Zócalo de la Ciudad de México. La pregunta que tenemos para usted son que nos están escribiendo aquí en las redes sociales porque mucha banda tiene casos de migración y quieren saber cositas. ¿Cómo ve?
13: Sí, totalmente. Yo sé que les llegan a ustedes muchas preguntas, también a nosotros, y el día de hoy vamos a contestar preguntas de las redes sociales.
9: Perfecto, bueno, saludos a toda la gente que está escuchándonos aquí en México, que viene a visitar, y a toda la gente que nos escucha, obviamente, en Estados Unidos. Y una de las preguntas aquí dice, soy residente de los Estados Unidos, ¿cómo le puedo hacer para traer a mi novia de México? ¿Un residente puede traer una novia, abogada?
13: No, los residentes permanentes no pueden traer a las novias, solamente los ciudadanos, y es a través de la visa de prometidos, donde no necesitan estar casados para poder iniciar esta petición. Así que los residentes, por eso les digo, conviértanse en ciudadanos porque tienen más privilegios. Uno de ellos es poder pedir a tu novia, donde todavía no se han casado, para que entren a los Estados Unidos con la visa de prometidos, se casan acá y ya de aquí hacen el ajuste de estatus. Pero como eres residente, desafortunadamente te tienes que casar para que pueda entrar, o no la puedes pedir hasta que te hagas ciudadano.
9: Muy bien, o sea, en pocas palabras, si tienen la mica, la green card, no pueden traer a la novia a Estados Unidos, pero si son ciudadanos, las pueden traer. ¿Cuánto toma para un ciudadano traer una novia a Estados Unidos?
13: Es típicamente más rápido que si el ciudadano se casa y luego hacen el proceso consular. Para una aprobación de la visa prometido se está demorando como de 6 a 9 meses en que te aprueben la visa y que luego vayas a la entrevista. Ya yendo a la entrevista en el consulado, el prometido o la prometida pueden tener una aprobación y ya te dicen, okay, ya puedes entrar al país. Básicamente te van a dar una estampa en la visa o te dan una visa para que puedas entrar, y ya estando aquí, pues aquí se pueden casar.
9: Así que bien. Si eres ciudadano, y también ciudadana, y tienes a tu novio, tu novia en México, en Centroamérica, pues empieza ya, si quieres traerla, pues empieza ya el proceso, llámale a la abogada para que te ayuden, y sea más rápido, 800-333-3676, 800-333-3676. A ver, Erasno, ¿no?
11: ¿Cuánto tiempo, abogada, tarda para arreglar por un hijo ciudadano con entrada legal y ningún mal récord?
13: Sí, bueno, esto es la manera más rápida de poder arreglar, porque entonces cumples con los dos requisitos más importantes para el ajuste de estatus. Tienes un hijo ciudadano y de allí viene la disponibilidad de la visa, o sea, de la residencia, y como entraste de manera legal, calificas para que lo hagas todo adentro de los Estados Unidos. Obviamente que no tengas un mal record puede establecer que eres una persona de buen carácter moral, y eso también tiene mucha importancia, porque no te van a aprobar la residencia si eres una persona que comete delitos o se porta mal. Pero es muy importante ahorita hacerlo con un abogado, porque como no hay muchas personas aplicando para la residencia por miedo, te están programando la entrevista muy rápido. He tenido casos que mando la aplicación y a los 3 meses ya tengo la entrevista y al mes ya tengo la residencia. Así que ahorita es muy buen tiempo para arreglar porque es más rápido, pero asegúrate de hacerlo con un abogado.
9: 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A ver, Doggy.
10: Bueno, dice que tiene un permiso de trabajo y que ya tiene 2 años con su permiso de trabajo, pero que no ha tenido ninguna respuesta sobre su caso de visa, que qué hace.
13: Claro, bueno, hay muchas personas que solicitan muchas aplicaciones como visas humanitarias, vamos a decir la visa U, la visa T o el VAWA, y te pueden dar un permiso de trabajo mientras están procesando tu caso. El permiso de trabajo incluso para el asilo o para cualquier alivio cuando estás también enfrentando procedimientos de deportación, lo tienes que renovar mientras no tengas una decisión. Pero depende, porque vamos a decir que es visa U. Ese permiso de trabajo se te va a vencer y lo más probable es que la visa U no te la van a aprobar hasta 6 o 7 años. Años más, porque es muy tardada. Pero si es, por ejemplo, ajuste de estatus, se puede demorar como unos 3 a 6 meses más para que te llegue la decisión o la entrevista.
9: Muy bien, a ver, dice por acá mi tío ciudadano, peticionó a mi padre en abril del 2001, o sea, ya un buen, bajo la 245i, era menor de edad. ¿Cómo hago ajuste de estatus? O sea, mi tío ciudadano peticionó a mi padre. Era menor de edad. ¿Quién era menor de edad, el papá o él?
10: El tío, ¿no?
11: El tío.
10: El tío. Es papá ya, Choco.
9: Bueno.
13: Sí, lo bonito de la 245i es que también.

0: través de una vía de petición familiar inmediata, como un cónyuge ciudadano o un hijo ciudadano. Si puedes tener esa petición, usas la petición de tu padre de la 245i para arreglar aquí adentro, a pesar de que hayas entrado ilegal.
1: Muy bien, bueno, el teléfono nuevamente, 800-333-3676. La pregunta era, ¿no?
2: Dice, mi caso empezó en el 2023 de visa U. ¿Cuánto más tengo que esperar para mi visa U? Ya que por ahora cuento con un permiso de trabajo por 4 años, o sea que fue en el 23, en 26, le queda un año. ¿Qué hace, abogada?
0: Sí, bueno, la visa U es una de las visas más tardadas en los Estados Unidos. Antes se demoraba como 6 años en que te dieran la decisión, ya subió como de 7 a 8 años. Wow. Si la mandaste a pedir en el 2023, si estamos en el 2026, te faltan como unos 4 años más para tener una decisión. Pero lo bonito es que puedes seguir renovando tu permiso de trabajo mientras tengas una decisión. Incluso ese permiso de trabajo también te va a dar un seguro social y también, si es bajo categoría C-14, tienes la protección contra la deportación.
1: Muy bien, excelente información. Y bueno, la última dice, si mi esposo es residente y mi hija ciudadana, ya tengo 21, ¿qué posibilidad tengo yo de arreglar? Yo no entré por el puente.
0: Bueno, si es una entrada ilegal, aunque tengas hijos ciudadanos mayores de 21 años, no vas a calificar para pedir aquí tu residencia, tienes que hacer el proceso consular. Pero en este caso específicamente lo que recomiendo es que tu hija ciudadana haga la petición familiar, porque entonces de allí viene la disponibilidad de la visa inmediata, y luego tu esposo residente puede pedir el perdón por ti por la entrada ilegal. Este perdón es para que puedas salir al consulado y no activar el castigo de los 10 años y ya luego entras como residente.
1: Perfecto, bueno, si usted tiene una pregunta, la puede hacer gratis, llámenle a los abogados. ¿A dónde le llaman, abogada?
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2: ¡Eso! ¡Ya regresamos, señores! ¡Viva México! ¡Viva! Esta noche juntos desde el Auditorio Nacional.

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